Cada miércoles van a sonar los Beatles. Pero antes también quiero saludar, hoy es el día de los movileros, hoy es el día del señor César Lazo, movilero de la 89.9 profesional. Le quiero dar a través de este espacio de Gira Mágica y Misteriosa un gran saludo. Él estuvo recibiendo una muy justa mención, un reconocimiento por parte del Consejo Deliberante de la Ciudad de Salta en el Día del Movilero. Así que lo quiero saludar a César Lazo, pero además, por supuesto, como es un buen hombre de radio, tiene también su propio programa de opinión periodística y deportiva, sobre todo en las tardes de la 89.9 profesional. Un día como hoy, julio primero de 1915, nacía una de las grandes leyendas del blues, Willie Dixon, una figura, y ahí está sonando, por supuesto, como no podía ser de otra manera, una figura clave en la escena del blues de Chicago. A él se le atribuye la creación de muchas canciones populares que se convirtieron en verdaderos clásicos del blues, y además Willie Dixon es de los grandes impulsores del género del estilo, pero además hombre que influenció a muchos guitarristas que aparecieron después y que se habían fijado mucho en él.

Un hombre característico del blues, Willie Dixon, nacía el 1 de julio de 1915. Ya está fallecido. También un 1 de julio de 1945 hay una gran cantante que hoy se la reconoce porque ahí está sonando con su inolvidable Heart of Glass, corazón de vidrio. Y por supuesto es ella, una banda que atrás de su figura, porque ella fue esa carismática líder y figura principal de los enormes Blondie, que llenaron de canciones la década del 80. Un día como hoy nacía Debbie Harry, que es aquella cantante que fue de las mejores de aquel momento dentro del pop. Llegó en 1978 el gran éxito con su tercer álbum de Blondie, Parallel Lines, y ahí estaba esta canción inolvidable. Hoy saludamos en su día de nacimiento a Debbie Harry, cantante de Blondie.

cómo habrá sonado por las radios, cómo habrá sonado por los boliches, por las pistas de baile, tan inolvidable, Heart of Glass. Hoy llega el rock a través de Gira Mágica y Misteriosa para los primeros minutos del programa y va a sonar una gran banda creada, liderada por un guitarrista de primerísimo nivel, por un cantante también muy particular y una figura que se convirtió en uno de los grandes personajes del pop rock de todos los tiempos. Él creó la inolvidable Electric Light Orchestra. Entre 1971 y 1986 fue la época de mayor actividad. El público aplaudió los discos que aparecieron en ese momento de la ELO, como también se la recuerda, 11 álbumes, obtuvo una notable popularidad con trabajos como A New World, Record of the Blood y el Discovery también. Ahí están sonando las guitarras en primer plano de Do Ya, la ELO, suena en la radio.

Y ahí comenzábamos con todo el buen rock de la Hello, de la Electric Light Orchestra, la banda de Jeff Lynne con Do Ya, Hazlo, esta propuesta que traemos en la 89.9 profesional con gira mágica y misteriosa, desenchufarnos un poco de la jornada laboral, tratar de distendernos, tratar de relajarnos un poco y disfrutar de las canciones.

como dice mi héroe de Malvinas, nuestro querido amigo Carlos, sacar algunas de esas canciones que están ahí, tal vez algunas y muchas de ellas algo olvidadas, pero volver a pasarlas en la radio, volver a reconfortarnos con parte de esa música que ha ido formando la banda de sonido de nuestras vidas. Ahí estamos, recordando una de las más taquilleras que tuvo en su momento la historia del pop rock en la década del 80. Inolvidable tema central de la película Volver al Futuro, The Power of Love, y son Huey Lewis and the News. Una banda de pop rock que se formó en San Francisco, allá en California, que tuvo muchos éxitos en la década de los 80, en especial desde el disco Sports, y también esa participación en la inolvidable Volver al Futuro con esta gran Power of Love, el poder del amor. Una banda de músicos que anduvo también por Inglaterra, por las Islas Británicas, en aquellos tiempos llegaron a ser banda de estudio, soporte del gran Elvis Costello, el músico británico. Luego volvieron a la zona de la Bahía de San Francisco a finales de los 70, y es cuando ya con ese nombre que los hizo famosos, Huey Lewis, su cantante principal con esa voz tan distintiva, y su banda The News, empezaron a poner varias canciones en los primeros planos de popularidad. Una, la que está sonando de cortina, The Power of Love, pero Huey Lewis y los News tienen muchas otras buenas canciones, como esta, Heart and Soul, Corazón y Alma. Huey Lewis and the News suenan en la radio.

Heart and Soul, corazón y alma, era Huey Lewis and the News. Y seguimos en esto que es Gira Mágica y Misteriosa, recordando buenas canciones de los 80. Para comunicarse con nosotros a través de mensaje de texto 3875-788899 o 1541210066. También en los 80 sonaba muchísimo, muchos de ustedes saben que es el gran clásico de los Pretenders, Don't Get Me Wrong. No me confunda, fue tal vez la canción que los popularizó en todo el mundo, esta banda anglo-estadounidense que aparecieron alrededor de fines de los 70, 1978, formó parte de aquella llamada New Wave, la banda originalmente liderada por su fundadora, compositora, muy buena guitarrista también y vocalista, Crazy Hind, una de las mejores cantantes de la década del 80. Have a good time. Don't get me wrong. Crazy Hind fue la líder y la principal figura de los Pretenders. El guitarrista James Honeyman Scott la acompañaba, el bajista Pete Frandon, el baterista Martin Chambers, que pasó después. Las muertes de Honeyman Scott y Frandon por consumo de drogas provocaron cambios en la banda para los años posteriores, que prácticamente dejaron a su líder, a Crazy Hind, como único miembro permanente y de aquellos comienzos y referente absoluto del grupo. La actividad pública de Hind también ha trascendido el terreno musical. Ella se ha destacado como activista en favor de muchas causas a beneficio de la gente en el mundo y de algunas actividades que ha llevado adelante. Y hay muy buenas canciones de los Pretenders, aparte de esta Don't Get Me Wrong que está sonando. Les propongo recordar Back on the Chain Gang, de vuelta en la pandilla de cadena. Los Pretenders están sonando en la radio.

Muy buena canción de los Pretenders, Back on the Chain Gang, de vuelta en la pandilla de cadenas, y estamos con inolvidables canciones de la década del 80, y están sonando The Banglies, otra banda destacada de aquel momento. Y hablábamos de los Pretenders, que tenían una líder, cantante, compositora, guitarrista, mujer, y esta es una de las primeras formaciones en los 80 pura y exclusivamente de mujeres tocando en una banda que tuvo un éxito importante en aquel momento, The Bangles.

Bien, amigos, y aprovecho también para informar un poquito lo que va a suceder el próximo viernes en la 89.9 a partir de las 19 horas de las 7 de la tarde a través de la señal de Barrio Chino con el Chino Villarreal, la radio, la 89.9. Ahí estamos escuchando, vamos a transmitir el partido de Argentina, razón por la cual toda la afición argentina va a estar muy pendiente de esa clasificación que todos estamos empujando para que se logre el viernes a partir de las 19 horas de las 7 de la tarde. A través de la emisión de Barrio Chino vamos a poder compartir en directo por la radio las secuencias del partido de Argentina a partir de las 19, de las 7 de la tarde, como hay por supuesto posibilidades ciertas de que haya largue y haya penales también, gira mágica y misteriosa se emitirá hacia la finalización del encuentro de Argentina del próximo viernes. Así que vamos a ir recordando esta propuesta de la radio el viernes que viene, a las 19 horas, a las 7 de la tarde, la 89.9 va a transmitir en directo el partido de Argentina, y cuando termine, con claras posibilidades también, que podría ocurrir, por supuesto, ojalá que no, que ganemos en los dos tiempos normales, pero bueno, puede ocurrir que haya alargue y hasta penales también. Nuestro programa de gira mágica y misteriosa, que se emite a partir de las 21 horas de las 9 de la noche, va a sonar una vez se finalice la transmisión del partido de Argentina por la 89.9 profesional. Ahora sí, estamos volviendo con The Banglies, esta banda que se formó, como decíamos, con únicamente instrumentistas y cantantes mujeres, Susan Hoffs en la guitarra, en la voz, las hermanas Vicky y Debbie Peterson en guitarras y baterías respectivamente, Annette Silinkas con el bajo. Fue aquella primera formación de las Banglies. La banda comenzó en aquella propuesta de Paisley Underground, aquel movimiento musical fuertemente influenciado por el rock y la psicodelia de los años 60. Los trabajos empezaron a combinar melodías de guitarras vibrantes con un toque power pop, y luego de la marcha de Silingas en 1983 se centraron en proyectos también que las llevó a calificarse como una muy buena banda de mujeres en los inolvidables 80. Y por supuesto, los que conocemos la discografía, las canciones que sonaron de Banglies, es inolvidable el hit mundial que tuvieron con Manic Monday, Lunes Maníaco. Y ahí estamos recordando a las Banglies, que suenan en la 89.9 profesional.

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8: Buena voz de ese cantante. Ahí estamos volviendo luego de la pausa comercial y estamos junto a una banda de los 70 que tuvo un único éxito en las listas, pero que precisamente es recordado por esa canción que vamos a compartir ahora juntos. Historias, o sea, así se llama la banda, Stories, fue un grupo de la década del 70, una banda de rock, una banda de pop con sede en la ciudad de Nueva York, compuesta por el teclista Michael Brown, el bajista y vocalista Ian Lloyd, el guitarrista Steve Love y el baterista Brian Mayday. Son de esos grupos, como lo decía, de un solo éxito, pero con esta canción que va a sonar ahora, ellos rápidamente lograron posicionarla en el puesto número uno del Billboard, una versión de una canción de otra banda, de Hot Chocolate. Se llama, y ustedes la recordarán ahora, Hermano Louie, Brother Louie, Stories, sonando en la radio.

gran versión de Stories de hermano Louis, de Brother Louis. Nos vamos hacia la década de los 60 ahora, desde los sonidos del soul, y ahí están sonando The Foundations, otra banda buena que surgió en aquella época desde el soul. Fue uno de los pocos grupos británicos que imitó con éxito lo que se conocía en aquel tiempo, entre los 60 y 70, como los sonidos Motown, los sonidos que surgían desde aquella importante compañía discográfica fundada allá en los Estados Unidos y que apoyó todo el movimiento de los compositores, de las bandas y de los solistas del soul, del rhythm and blues. Pero en este caso de Foundations eran británicos, era una banda inglesa de música soul que estuvieron en actividad desde 1967 y hasta el 70, un grupo conformado y también reconocido a través de su historia por varias etnias y nacionalidades. Sus músicos provenían de distintas nacionalidades. Ellos lograron muy buen reconocimiento, especialmente por dos canciones. Una de esas canciones, la que vamos a recordar ahora, llegó al puesto número 2 en el Reino Unido y al puesto número 3 en el Billboard estadounidense. Como decíamos, son considerados el primer grupo multirracial con una canción que llegó al número 1 en la década del 60. Inolvidables The Foundations, cuando sonaban por las radios con esta Build Me Up, número 3 en el Billboard estadounidense. Como decíamos, son considerados el primer grupo multirracial con una canción que llegó al número 1 en la década del 60.

Bien, amigo, fue todo un suceso, fue todo un éxito en la década del 60, esta Build Me Up Buttercup de Foundations, Ilusióname, Botón de Oro, y estamos en los 60, y ahí están sonando los Beatles, por supuesto, que recorrieron con una historia realmente increíble, y van a sonar en minutito más adelante en el programa. Recorrieron la inolvidable década del 60, deslumbrando a todo el mundo con su propuesta musical y artística. Quiero agradecer el acompañamiento de amigos que están ahí escuchando el programa. Gracias, Pico, nuevo amigo de Gira Mágica y Misteriosa, que está ahí formando parte del programa. También Nora nos manda su mensaje diciéndonos que está en sintonía, y Alicia, otra gran compañera de gira. Hola, Jorge, disfrutando de esa gira tan mágica y tan cálida, con esa bella música que en esta fría noche nos hace entrar en calor. Un afectuoso saludo para ese equipo del programa tan sensacional. Y ahí Pablito también te agradece, Alicia, te mandamos un abrazo y gracias, por supuesto, por estar compartiendo estas canciones. To love me. ¿Por qué suenan los Beatles ahora desde este momento inicial del programa? Porque esa canción que ellos están tocando ahí y que la publicaron en su primer álbum, aquel inolvidable Por Favor Yo, Please Please Me, siempre lo hemos dicho en el programa, los Beatles hicieron canciones propias compuestas por Lennon y McCartney, pero también tomaron otros temas que venían desde el éxito del rhythm and blues norteamericano, estilo y género musical que influenció fuertemente la música de los Beatles, sobre todo en los primeros tiempos, los primeros discos de su carrera. Y esta canción le pertenece a un músico norteamericano, Arthur Alexander, un hombre que nació en Alabama, que murió en Nashville, un cantante, un gran compositor y quizás una de las más grandes estrellas que surgió de aquella escena del country soul norteamericano y del rhythm and blues. Sus canciones fueron grabadas por varios grupos británicos

canciones de Arthur Alexander las grabaron los Beatles, los Rolling Stones, los Bee Gees, Elvis Presley, el rey del rock and roll también, hasta Pearl Jam tomó canciones de este compositor que estamos hablando, Arthur Alexander. Él tenía un estilo suave, pero extremadamente melódico, como lo muestran canciones inolvidables, y es el autor precisamente de este tema que estamos escuchando en versión de los Beatles. Anna Go To Him, Anna ve hacia él, y la versión de original de Arthur Alexander.

Anna, go to him. Anna, vete hacia él. Arthur Alexander, desde el country soul, desde el rhythm and blues. Y en estamos en este momento del programa, en esa especie de juego que te propone Gira Mágica y Misteriosa, de recordar distintas versiones de un mismo éxito, de un mismo clásico. Y ahí están sonando los inolvidables Righteous Brothers, con todo un suceso también de los 60.

You've lost that loving feeling. Has perdido ese sentimiento de amor. Fue una de las grandes canciones llevadas al éxito por los Righteous Brothers. Esos Righteous Brothers, Bill Medley y Bobby Hatfield, famosos también de aquella inolvidable melodía desencadenada, ¿se acuerda? Canciones que han tenido una amplia repercusión en la década del 60. Unos compositores y cantantes que se asociaron con el productor Phil Spector para lanzar una canción que iba a resultar mítica y rápidamente se iba a convertir en suceso número uno y sonaba por todas las radios y la televisión de aquel tiempo, esta que estamos escuchando de cortina. Como curiosidad, está certificada como la más emitida de esos medios del siglo XX. Hay varias versiones por las que han versionado este clásico y éxito de los Righteous Brothers, pero hay una que me gusta muchísimo, especialmente a mí, y que hicieron dos blueseros, el inglés Long John Baldry y la rockera y bluesera también norteamericana, en este caso, Cathy McDonald. Ellos se juntaron, Long John Baldry y Cathy McDonald, para lanzar una versión de esta You've Lost That Loving Feeling. Has perdido ese sentimiento de amor. Llegaron al puesto número 2 en 1980 con esta excelente versión que hoy recordamos acá en la 89.9 Profesional.

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4: Bien, amigos, y estamos regresando y ahí estamos ya junto a uno de los artistas más talentosos que ha dado la historia del pop, del rock y de la música en general. Elton John, un hombre que nacía en marzo del 47 allá en las Islas Británicas. Una carrera de más de 60 años, más de 30 discos, ha vendido más de 300 millones de sus discos, ha colaborado desde sus inicios de su carrera con su gran amigo, el poeta Bernie Taupin. Juntos han ido desarrollando esa capacidad para componer canciones verdaderamente estupendas, brillantes, increíbles. Bernie Taupin ha sido su letrista desde 1967. Elton John, un gran pianista, un cantante de primer nivel, un gran compositor. A finales de los 60, Elton conoció a Bernie Taupin. Con él fueron escribiendo muchas canciones y desde aquellos inicios se han desarrollado juntos para hacer todo ese gran bagaje de éxitos a través de la historia de la música popular. Cuenta la historia que ellos juntos acudieron a un aviso publicitario que buscaba jóvenes talentos. Por supuesto, a partir de ahí comenzó toda una de las carreras más extraordinarias que ha dado la historia de la música popular. Sonaba Elton John con Naikita de Cortina, pero esta es una de sus canciones más bonitas, Sacrificio, Sacrifice. Elton John en la radio.

Y estos genios, ¿no?, de la canción, que han compuesto melodías y temas realmente tan lindos como esta que recién recordábamos juntos, Sacrifice, y es el británico, el inglés Elton John. Y hablando de grandes compositores, de músicas estupendas y de melodías lindísimas, ahora les traigo otro de los por el cual tengo un profundo respeto y admiración. Él es un irlandés nacido en Belfast, Van Morrison.

Nacía en agosto de 1945. Van Morrison fue el principal músico de los recordados Them de la década del 60. Gran compositor, gran cantante, un músico considerado uno de los más influyentes de su generación. Su música se ha ido caracterizando por varios estilos de fusión: el rhythm and blues, el jazz, el blues, la música tradicional irlandesa, precisamente músicas de donde él proviene, entre otros estilos musicales que han ido conformando su gran caudal de canciones estupendas. Tiene un amplio, como además cambiante, rango vocal, por el cual le han puesto el sobrenombre del León de Belfast a Van Morrison. I'm a songwriter, I can do it for certain. Y siempre me ha parecido bueno recordar la opinión de un periodista musical que se llama Grail Marcus. Él sobre Van Morrison siempre ha dicho que ningún hombre blanco canta como Van Morrison. Lo vamos a escuchar ahí.

son genios, ¿no? Tocados por esa varita mágica para componer melodías realmente y canciones estupendas. Además, hay que recordar que es un gran saxofonista, Van Morrison, y lo disfrutamos recién comparado con Stranded. Más de 30 discos en ya casi 60 años de carrera, un músico realmente para destacar y altamente recomendable para disfrutar de su música. Y ahí están sonando ya, porque están apareciendo para darle curso a ese sector, a ese bloque que trae el programa de grandes bandas de rock. Ya están apareciendo con su propuesta, Thin Lizzy, sonando en la radio.

Un abrazo para Héctor, que está ahí formando parte y escuchando la radio. Gracias, querido amigo de tantos años. Ya está sonando Thin Lizzy en esta parte del programa. Una banda, recién hablábamos de Van Morrison, también de irlandeses. La propuesta de ellos, el rock, el hard rock, el heavy metal, se formaron en Dublín, allá por 1969. Dos de los miembros fundadores, el baterista Brian Downey, el bajista y vocalista Bill Lynott, se conocieron cuando aún estaban en la escuela. Lynott asumía el papel de líder de la banda a lo largo de su carrera discográfica, que ha dejado en la carrera para Thin Lizzy 12 discos de estudio. Son muy conocidos especialmente por sus canciones Whiskey in the Jar, que va a sonar ahora, y Jailbreak, que también la traemos hoy de cortina, The Boys Are Back in Town, que también va a formar parte de este encuentro con esta banda estupenda de guitarras en primer plano, como estamos escuchando ahí, éxitos que fueron internacionales, importantes, todavía se emiten regularmente por la radio. Después de la muerte de Lynott en 1986, varias formaciones, recomposiciones de la banda fueron surgiendo en los últimos años en torno a los guitarristas Scott Gorham y John Skye, aunque Skye dejó la banda allá por 2009. Inolvidables en el circuito del rock, del hard rock, y ya están sonando con ese clásico Whiskey in the Jar, Thin Lizzy, Whiskey en la Jarra, en este espacio dedicado a grandes bandas del rock.

En este espacio dedicado a grandes bandas del rock, hoy están sonando Thin Lizzy, una banda increíble de guitarras en primer plano. Bill Lynott, el líder de la banda en sus tiempos de éxito para el grupo, fue el gran compositor y también compositor de casi todas las canciones del grupo. El primer irlandés afro en lograr el éxito comercial en el campo de la música de rock. Thin Lizzy había configurado uno de los duetos de guitarras más aclamados por la crítica especializada del rock en toda su historia, con Brian Robertson y Scott Gorham, más además esa poderosa base rítmica que completaba el grupo con Donnelly y Lynott en la batería y con el bajo también, respectivamente. Era ese grupo de músicos de primer nivel que le daban consistencia al sonido de Thin Lizzy. Además de ser una banda multirracial, ellos convocaban, reunían de alguna manera y tenían seguidores entre las dos comunidades religiosas de la zona irlandesa, tanto de católicos como también de protestantes, y la música fue reflejando varias de esas influencias, también tomadas desde el estilo country, desde el rock psicodélico, desde la música popular tradicional irlandesa, aunque por supuesto que generalmente siempre se los ha encuadrado dentro del hard rock y también a veces dentro del heavy metal. Ahí están sonando en este espacio de grandes bandas del rock y hoy cierran con este clásico en su carrera. Los chicos están de vuelta en la ciudad. Thin Lizzy.

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Nacieron en Liverpool, Inglaterra, a comienzos de los 60, iniciaron un camino que luego les posibilitaría convertirse en el grupo más afamado e influyente en las historias musicales de los siglos XX y XXI. Amigos, esta es la radio, este es el programa, este es el espacio a través del cual vas a reencontrarte con ellos. Recuerdos, anécdotas, curiosidades, comentarios, pero también la historia con la mejor música de John, Paul, George y Ringo, los más grandes, los mejores, los Beatles.

Bien amigos, y ahí comenzamos a transitar la última media hora del programa, haciendo sonar y recordando a los Beatles. Y vamos a comenzar con el álbum A Hard Day's Night, Anochecer de un día agitado. Ahí estamos recordando You Can Do That, que fue la cara B de una gran canción de los Beatles, que también fue editada entre los temas para este Anochecer de un día agitado. Fue cara B del single que se editó con una de las canciones más exitosas de la primera época de los Beatles, esta You Can Do That, que está sonando ahí de cortina. Los dos primeros años de vida del grupo había sido poco pensado para todos los de la compañía, era desmedido el éxito de la banda en esos momentos y sorprendió a los encargados de diseñar las estrategias promocionales para el grupo. Empezaron a editarse los simples, muchas de esas canciones luego se iban a compilar en los inolvidables LPs larga duración de los Beatles. Pero decíamos, el cuarto single en la carrera de los Beatles era esta inolvidable Can't Buy Me Love, que suena ya en la radio. Can't buy-

Rápidamente escaló posiciones y llegó al número uno. Inolvidable, El dinero no puede comprar mi amor. Y suenan los Beatles y nos vamos hasta el disco Help, hasta el disco Socorro. 1965, se puede decir que es el último larga duración de la primera etapa para los Beatles, esa etapa fresca, juvenil, directa, que los caracterizó en la composición, en la grabación de sus primeros años. Fue precisamente esa etapa la que les sirvió para hacerlos populares, famosos, que ese rock and roll fresco que tenían ellos se fuera metiendo en el gusto de la gente. Y aquel sexto trabajo de los Beatles, hay canciones que verdaderamente son memorables, esta que está sonando de cortina y también esta The Night Before, la noche antes, Beatles, desde el álbum Socorro.

Estamos recordando y disfrutando de varias de las grandes e inolvidables canciones de los Beatles. Recién pasaba The Night Before, la noche antes, desde el álbum Help, desde el disco Socorro. Después vino, por supuesto, la mayor maduración, el crecimiento, la evolución, el progreso instrumental hacia otros sonidos que los hizo mucho más interesantes en discos como Rubber Soul, en discos como este que está sonando ahora, Revolver, un álbum que también fue de gran avance para la creación de George Harrison como compositor, al contribuir con tres canciones para este disco, una de ellas, Taxman, con la cual comienza el álbum, una canción que hace referencia al abusivo tipo de impuestos que la corona británica tenía sobre la renta que ocasionaba la venta de los discos y los ingresos que tenía la banda. Entonces a Harrison se le escribió hacer esta canción, Recaudador de Impuestos, Taxman. Y la guitarra que vamos a escuchar en el medio la toca Paul McCartney.

Ahí está Paul McCartney tocando el solo de guitarra de Taxman, de recaudador de impuestos. Nos vamos hasta 1968, cuando ellos graban Yellow Submarine, submarino amarillo, la banda sonora de aquella película de dibujos animados, donde ellos eran caracterizados también de esa misma manera. Ese año también se grababa la serie de televisión Magical Mystery Tour, gira mágica y misteriosa, que inspira la creación de este programa hace 27 años atrás. Vamos a recordar aquella linda canción que canta Ringo Starr, Yellow Submarine, submarino amarillo. Ahí está.

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ahí los escuchamos vocalizar a todos ellos una gran y mágica, inolvidable Yellow Submarine, submarino amarillo. Y siempre hemos dicho también en el programa que George Martin, aquel personaje técnico de sonido, especialista en los estudios de grabación, Emmy Farlophone, fue siempre mencionado, nombrado como el quinto Beatle, aquel que se encargó en las producciones de toda su carrera discográfica. También, una vez disueltos los Beatles, ya separados, el doble de la BBC, el megaproyecto que lanzaron Paul, Ringo y George en vida, con videos, libros y compactos, con la antología de los Beatles. Y el último aporte que hizo George Martin es el álbum Love, una nueva idea marketinera que puso la música de los Beatles en los primeros planos del mundo.

Strawberry Fields Forever, desde el álbum Love, desde el álbum Amor de los Beatles, que lanzarían George Martin, Paul McCartney, Ringo Starr y George Harrison. Una innovadora idea de remasterizar canciones del grupo con trucos de sonido, con nuevos efectos, con arreglos que hace al disco realmente sumamente interesante y altamente recomendable. Para ver ese talento en el estudio de grabación que tenía este hombre, como es George Martin, ¿no? Un amplio reconocimiento hacia él también, porque fue parte fundamental para el triunfo de los Beatles como banda. Amigos queridos, nosotros nos reencontraremos mañana con más buena música en la 89.9 Profesional. No te muevas de la sintonía. Ya llega Diego Tejerina con capítulo 2 de Déjà Vu. Quiero agradecer una vez más el aporte técnico atrás del vidrio al profesional en la profesional con la consola de sonidos. Con la parte técnica estuvo y estará también mañana el señor Pablo Choque Torra Morel. Un gran abrazo para Adrianita Pinucci, que está ahí en compañía de la radio. Se suma Pablito también. Y nos vamos escuchando a otra de las grandes canciones que George Martin instaló en ese álbum, Love. El proyecto tomó 2 años en que George Martin trabajó junto a su hijo Gilles como ingeniero de sonido, y en él se utilizó únicamente material original de los Beatles. Este proyecto sería la primera grabación de los Beatles realizada originalmente con la tecnología DTS 5.1. Que terminen muy bien la noche. Chao, hasta mañana. Sí.

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Era muy niño cuando descubrí que la gente se moría. Eso no lo he olvidado nunca, siempre está presente en mí. Esto lo dijo Juan Carlos Onetti, que nacía en Montevideo el 1 de julio de 1909 y muere en Madrid en el año 1994, tras su obligado exilio ante los sucesos ya de sobra conocidos como el Plan Cóndor, que tuvo a los militares argentinos y uruguayos como los artífices principales de este pacto sanguinario. El escritor vivió en Argentina varias décadas, país que amaba, admiraba a Roberto Arlt, por ejemplo, y a su literatura. Onetti es el que tuvo un romance con Idea Vilariño, que ya hemos relatado cuando hablamos de Idea Vilariño hace poco, pero te hablaré de Onetti un poquito hoy. ¿Por qué? Porque para Onetti la literatura y el arte en general eran una eterna confesión. Dale, nunca falla.

Y es tan mágico, sí, queridos amigos, sean bienvenidos. Ayer te dije que era el último día del mes de junio y no te hemos mentido. Estamos empezando el mes de julio. ¡Ay! ¡Sí! Cierto que a partir del 1 hasta el 7 de julio es el día, es la semana de la dulzura, ¿no? Tengo que comer algo dulce. Sí, señor, aunque sea un sobrecito de azúcar de los cafés, aunque sea eso, bueno, no exageres, ¿no? Pero, qué sé yo, un bomboncito podés comprarte, ¿no? Algo, mi bomboncito, ¿te acordás de ese tema de la versión de Garabat, mi caramelito? Algo por el estilo, ¿verdad? Mi caramelo, claro. Bueno, hay gente que come cosas dulces y otras que las disfruta, las cosas dulces, como el pelado Cordera. Oh, mi bomboncito.

Venía bien. Venía bien, pero fíjate qué interesante que es la letra esta, porque si vos te das cuenta, relata toda la vida, ¿sí?, de un amor tal vez platónico o tal vez no lo sabemos, pero desde que eran chicos pasa por la vida de él, que ya tiene está casado, tiene hijos, la relación con la esposa es ni fu ni fa. Sí, y él va a terapia porque nunca la ha olvidado. No sé, ¿no será esto, como dice la oreja de Van Gogh, que el primer amor es ese que nunca se olvida? Mirá vos, ¿y a dónde entrarán los celos en esta parte? A ver, dame un poquitito más.

0: una botella y juego a la botellita con vos.
1: Bárbaro, bárbaro. A ver, yo no es que me guste mucho la versión de grabar en la época del Pelado Cordera, y también en esta época no tanto, porque la verdad es que, si vos te acordás, el Pelado Cordera ha tenido unas declaraciones un tanto misóginas, ¿no? Y desde ahí que yo marco un poco de distancia también con él. Pero esa canción no la tomes como que lo dice él, lo dice un personaje, es como la literatura.

Mundo que te di se vuelve contra mí. Sí, me acuerdo toda la letra también. ¿Por qué? Porque es de la década de los 80, 90, esta más bien noventosa, ¿no? Y te hablaba de Onetti, y antes me voy a presentar. Disculpen ustedes que he omitido esto, porque mi amigo Lera me lleva por todos los rincones de la música. Mi nombre es Diego Tejerina, y esto es capítulo 2 de Yabú.

Esa es la mejor imagen que tiene la canción. Donde duermen los gorriones, te encontraré. Qué lindo, me encanta hallar la poesía en todos lados. Hoy, bueno, ya se ha dado por presentado. Está lloviendo, no. Sí, en serio, venía para acá y estaba cayendo un poquito, ¿no?, de agüita. Hoy es el Día de Canadá. Mira vos, el Día de Canadá se celebra porque, bueno, es un día como hoy se puso en marcha el Acta de la América del Norte Británica, ahora llamada Acta de la Constitución del año 1867. Así que un saludo a todos los amigos canadienses. Y aunque no lo creas, tenemos oyentes en Canadá. Sí, así que le mandamos un saludo a nuestros oyentes de Canadá. Quiero que juguemos, aunque sea prendete. ¿Sabes por qué? Porque hoy es el día del chiste. Sí, no tengo idea por qué. A ver, voy a entrar. Porque el día del chiste, no sé por qué, mirá. Porque alguien dijo un chiste malo alguna vez. Tal vez el profe Vera. ¿Te acuerdas? ¿Hace cuánto que no lo veo el profe Vera? Y también hoy es el día, tenés las rastas puestas, porque hoy es el Día Internacional del Reggae. Incluso aquellas personas que no saben mucho más sobre el reggae, su música y sus influencias, conocerán el nombre de Bob Marley. Es el músico de reggae de los años 80 que dio a conocer al mundo sus increíbles obras y compartió la idea de que tres pajaritos le dirán a una persona que toda pequeña cosa va a estar bien.

0: I wanna love you, quiero amarte. ¿Y cuál es el juego que te propongo? Sí, para que juguemos, contate un chiste, dale. Mándame un mensaje con algún chiste. Y si es malo, mejor. ¿Sí? Ahora, de lo que yo te quiero hablar, no es un chiste y no es nada gracioso en realidad, porque las personas que lo sufren realmente la pasan muy mal. Estoy hablando de los celos. Sí, ¿por qué? A ver, ¿qué son los celos? Y en estos momentos me estoy acordando de esa poesía de los Leloutier, que empieza con el sketch del bolero de los celos, y donde está Marcos Moonstock diciendo: y cómo lastiman los celos. Fíjate si no lo puedes encontrar para poner esa poesía, cómo lastiman los celos de Leloutier. Mientras tanto, saliendo y desdramatizando un poco esto, hablo de los celos, que es una tensión. Y, aunque no me gusta tanto la palabra tensión, pero no hallé otra palabra para explicarte esto, que es una tensión que atraviesa épocas, que atraviesa vínculos, que atraviesa decisiones, ¿sí? En distintos momentos de la vida, bueno, aparece, ¿no?, esta inquietud que altera un vínculo y entra sin avisar, y modifica la percepción de cada una de nuestras palabras, o tal vez de cada silencio, o tal vez de cada distancia. Y estos son los celos. A ver, desdramaticemos y escuchemos esta poesía graciosa.
1: Te seguí, Elena, desesperado e inerme, junto al mar de iridiscente espuma, indefenso hasta el paroxismo. Tal vez no quisieras verme, tal vez fuera la bruma, o tal vez fuera tu astigmatismo. Y cómo lastiman los celos. Ay. Caminabas descalza por la arena y yo caminaba detrás, arrastrando mudo mi condena, adorándote en silencio desde lejos. Y te grité cuando no pude más: cuidado con los cangrejos. Y cómo lastiman los celos. No me contestaste, Elena, pero te seguí por la playa con mi pena, alucinado por la magia de tus ojos azabache, y vacilé al escribir tu nombre en la arena, pues nunca supe bien si Elena es con H.
0: Y bueno, y ahí empieza el bolero de los celos. Qué lindo, la verdad. Bueno, desdramatizando esto, ¿sí?, y volviendo al tema, que es profundo en realidad, de los celos, surge. ¿Por qué surgen los celos? Porque hay un, acá se mezcla la memoria, pero también se mezcla el deseo, el temor. ¿Y por qué no la expectativa, te lo diría? Por eso atraviesa. Los celos atraviesan la historia humana y se registran en episodios que, bueno, marcaron distintas épocas. Si voy a tocar el terreno, fíjate, de la filosofía y de la psicología, estas artes, estas ciencias, intentaron describir esta tensión sin convertirla en una falta moral, ¿sí? Empezando por ahí. Platón menciona en El Banquete la inquietud esta, que surge cuando un vínculo se altera por la presencia de otro, de un tercero o de una tercera, ¿no? Aristóteles ya lo señalaba en su obra Ética a Nicómaco, así es, no me estoy equivocando. Él decía acá, ¿no?, que ciertas emociones se activan cuando una persona percibe una pérdida posible, ¿sí?, y se siente amenazado. Por otro lado, y ya viniéndonos muchísimo más acá en el tiempo, te puedo traer a la memoria Freud, ¿no?, que él dice que los celos pueden surgir de una escena real, pero también pueden surgir de una escena imaginada, ¿sí? Y yo creo que esa también es muy fuerte, aunque no la tengas mucho en cuenta, ¿sí? Muchas veces los celos nacen de la imaginación y no pasan de ahí. y te destruye un vínculo. Carl Gustav Jung dice que la percepción de una amenaza puede nacer de algo que tenemos dentro, de un contenido interior que no logramos reconocer. Vamos con Sartre, por ejemplo, ¿no? Porque en estos momentos me estoy acordando que él afirma que la conciencia se inquieta cuando siente que el otro se le está escapando, o al menos escapa a tu mirada, ¿sí? ¡Ay, qué linda canción, Celos! La fuerza de los celos, ¿no?, se observa con claridad, como te decía recién, en episodios históricos donde esta tensión, lo digo, ¿no?, afectiva, influyó en las decisiones, en los vínculos. Por ejemplo, te traigo algunos ejemplos de la historia de personalidades que son conocidas, importantes, y otro día vamos a empezar a desandar en estas propias historias, una por día la vamos a empezar a nombrar. Pero yo te hablé acá, si escuchas esto regularmente, mucho de Nietzsche, ¿no? Y Nietzsche tenía, ahí había un triángulo entre Salomé y Re. A ver, Friedrich Nietzsche, estamos hablando también de Lou Andreas Salomé, que fue una escritora y psicoanalista, y Paul Re. Paul Re, ¿quién fue? Fue también un filósofo alemán, ¿bien? Y este triángulo es uno de los episodios más intensos del siglo XIX. Fíjate que Friedrich Nietzsche, proyectó en Salomé una expectativa afectiva que se volvió central en su vida. Y en su vida es tanto externa como interna. La cercanía, fíjate, entre Salomé y Re alteró esta expectativa. Nietzsche interpretó esa cercanía como una señal de pérdida posible. La estoy perdiendo, amigos. ¿Qué hago? Esa percepción influyó, se registraron en cartas, en decisiones que tuvo él, en rupturas que marcaron su trayectoria. Estoy hablando de Nietzsche, ¿no? Volviendo a esta palabra que no me termina de convencer, pero no hallé otra, es esta tensión. La tensión afectiva se extendió a su obra, a su relación con su hermana, por ejemplo, y a su vínculo con distintos círculos intelectuales. Es un registro de cómo la expectativa afectiva puede modificar la lectura de una relación y generar una reacción que luego influye en la vida de un pensador. Ni más ni menos. Fíjate qué fuerte que puede ser y te puede alterar mucho hasta tu vida profesional, ¿no? Otro día vamos a ahondar más en esta historia, en este trío de Nietzsche, Salomé y Re. ¿Por qué? Porque te quiero también nombrar a un par de personas que también la conoces, porque hemos hablado mucho de Frida Kahlo, ¿sí?, y de Diego Rivera. El vínculo entre Frida y Diego mostró otro lado de esta emoción, ¿sí? De los celos, vamos, ¿no? Ambos vivieron una relación que estuvo atravesada, bien lo hemos contado ya muchas veces, por inquietudes que surgían cuando la libertad del otro se volvía imprevisible. Rivera mantuvo, y sabemos y lo hemos contado, ¿no?, vínculos paralelos, amorosos, que alteraron la percepción de Frida Kahlo. A ver, vamos, Kahlo también estableció vínculos que modificaron la lectura de Rivera. Era un ida y vuelta, era de los dos lados, vamos. Toda esta tensión afectiva influyó en sus obras, en los viajes, en las obras de él, en los viajes de él, de ella, en decisiones políticas y en rupturas temporales. La pintura de Frida registra esto en los distintos cuadros que ella hizo. Diego Rivera también dejó rastros de esta inquietud en cartas, en declaraciones. Es una muestra de cómo la subjetividad se altera cuando la conducta ajena deja de coincidir, mirá, ¿no?, con la expectativa propia. Fíjate que estoy un poco filosofando yo también mientras estoy hablando de estos temas. un tema bastante duro. Recordemos, yo lo que no quiero acá es hablar de moral, no voy a hablar de moral, me meto en el tema de los celos, pero no en el tema del por qué uno engañó a otro, ¿no? Y esto es cuestión, es el terreno moral, y ahí ya es como arena movediza. Vamos hacia más ejemplos, mejor. Simone de Beauvoir, la tenés, ¿no? Jean-Paul Sartre, que hace rato te he hablado un poco de él, y de Kosakiewicz. A ver, vamos por partes. En el siglo XX, el vínculo entre Simone de Beauvoir, Jean-Paul Sartre, y acá aparece una actriz francesa que es Olga Kosakiewicz. Ay, qué nombre raro, ¿no? Bueno, este vínculo, este triángulo, digamos, que se armó, mostró una estructura afectiva muy compleja. Bien, hemos contado también varias veces acá que Simone de Beauvoir y Jean-Paul Sartre establecieron acuerdos propios que incluían libertad y responsabilidad. Es decir, mente abierta, nosotros nos queremos, nos amamos, pero eso no implica que yo esté con otra mujer, decía Jean-Paul. Y Simone decía, esto no implica que yo esté con otro hombre. Ah, bueno. Son acuerdos, ¿vamos? Pero... claro, lo sabes de antemano. Bueno, la presencia de Olga alteró ese equilibrio que estaba, digamos, como un poco tambaleando, ¿no? Simone de Beauvoir registró esto, esta tensión, vuelvo a esta palabra, en cartas, en diarios, y claro, Jean-Paul Sartre también dejó constancias de esta inquietud, lo voy a decir, ¿no? Ya no tensión, en unos textos personales. La percepción de una pérdida posible influyó en las decisiones que luego marcaron la vida intelectual de ambos. Esta situación no se explica por estas normas externas que habían pactado de antemano, sino que se explica, fíjate, por la estructura afectiva de quienes participaron de estos vínculos, y la cosa viene desde adentro, ¿sí? Yo puedo acordar con vos algo de la boca para afuera, pero ¿qué siento realmente por dentro cuando te toca? Ahí realmente lo sentís. Mira, se me viene a la mente ahora el caso, y que te lo voy a traer a la memoria, de Julio César, este militar, este ex dictador romano, Julio César, Cleopatra. ¿La tenés a Cleopatra también? Cleopatra, la última gobernante de esta dinastía ptolemaica del antiguo Egipto, aunque, bueno, nominalmente le sucedió como faraón su hijo Cesarión, y ahí viene Cleopatra, sí, bailando con sus manos. ¡Ay, qué lindo! Ah, está con el Ofidio, y está ahí el muchacho que está encantando, no voy a decir el nombre de ese bicho. Sí, Cleopatra. Bueno, ahí viene la reina del twist. Y claro, en ese momento estaba Julio César y Ptolomeo. Era Ptolomeo XIII, el faraón, ¿no? Bueno, a ver, el caso este, de este triángulo, mostró cómo la percepción de una pérdida posible puede influir, ¿no?, en las decisiones que luego van a adquirir un impacto público. ¿Por qué? A ver. Cleopatra, que no es la que está cantando en estos momentos, buscó consolidar su posición en Egipto. Eso lo sabemos, ya hemos hablado poco de Cleopatra en este programa, lo vamos a traer más. Julio César interpretó la presencia de Ptolomeo, del faraón, como un riesgo para su alianza con Cleopatra. Y esa percepción, claro, influyó en los movimientos militares, en las decisiones estratégicas y en acuerdos que alteraron este rumbo entre Egipto y Roma. Tensión, vuelve la palabra, afectiva, se mezcló con los intereses políticos y produjo acciones que luego también han quedado registradas. Y vuelvo acá, no hay lectura moral, recordá, no hay una lectura moral. solo hay un registro de cómo la percepción de un riesgo afectivo, de todo aquello que puedo perder, va a influir en las decisiones. En el caso de este triángulo donde está Julio César, Cleopatra y Ptolomeo, de gran escala, ¿sí? La traigo, Virginia Woolf. Mirá de qué me estoy acordando. De Virginia Woolf, que es esta escritora británica, de quien ya también hemos hablado, reseñado. Su esposo, Leonard Woolf, y también acá aparece una poetisa, en este caso, que era Vita, y ya te voy a decir el apellido, pero no me lo estoy acordando en este momento, la dejemos como Vita. Sackville West, ahí está, me acordé, Sackville West. En el terreno de la literatura, ¿no? Este vínculo entre Virginia, Leonardo y Vita también alteró la percepción, en este caso de Leonard. ¿Por qué? Dirás, bueno, Virginia escribió esto, todo lo que le ocurría, lo que sentía, en los diarios, en sus diarios íntimos, donde la identidad aparece, la identidad de ella aparece en un estado de cambio. No me estoy reconociendo quién soy. Vita es la que me desdibujó. La presencia de Vita influyó en la escritura de una obra de ella llamada Orlando, donde la figura central se inspira en ella. Te voy a traer la reseña de Orlando, de Virginia Woolf, para que sepas de qué te estoy hablando. También se me vienen a la mente la historia, y te la voy a traer, te la voy a mencionar ahora, de Charles Dickens, este escritor inglés, y Catherine Howard, que hay también acá una otra faceta de esta emoción. No sé si llamarlo emoción o los celos, ¿no? Tal vez es un sentimiento. Richard Wagner, ¿lo conoces? Este compositor, hay un triángulo entre también Richard Wagner, Cosima, Francesca, Gaetana Wagner, ahí está, mira, no sé por qué me lo acordé, no tengo idea. Bueno, pero que ella fue la hija ilegítima del pianista y del compositor húngaro Franz Liszt, y también está en el medio Von Bülow, que fue un abogado, un consultor, un tipo, una figura de la alta sociedad. Vamos a traer todas estas historias, sin olvidarme que vamos a pasar también por Marie Curie, Pierre Curie y Paul Langevin, ¿no? Que fue un físico que se metió en el medio de estos. En los sucesivos programas vamos a empezar a hablarte un poco más de estas pocas historias, porque si uno sigue este hilo, llega a una pregunta y llega a otra que abre otro terreno distinto, un terreno que merece un análisis aparte, pero esa, amigos, esa es otra historia.

A ver, ya que estamos hablando de los celos, hay una versión de una canción que se llama justamente Celos, de José María Napoleón, junto a una de las más lindas voces que han surgido en estos últimos tiempos, como es Mon Laferte. Y esta canción abre una escena donde esta inquietud de los celos se vuelve el eje de la canción, porque la letra expone esta, vuelvo con la palabra, tensión, ¿no?, que altera la lectura de un vínculo, que deja al narrador frente a la pérdida posible que pesa en cada frase. Napoleón aporta, sí, una voz marcada por la memoria y por ese desgaste interior que te dejan los celos. Mon Laferte agrega otra presencia, una frescura que amplía este registro, pero que no lo suaviza, no. La canción es maravillosa y deja abierta la pregunta que cada oyente completa o completará desde su propia historia. Suena José María Napoleón junto a Mon Laferte, Celos.

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sé, la forma de mi corazón. Es una canción que también me sé la letra, che, no me digas. ¿Cómo decía? A ver. No me estoy acordando, ¿eh?

¡Qué bárbaro! Sí, I'm here with my confession. Dice, estoy aquí con mi confesión, no tengo nada que esconder, ya no. Y no sé por dónde empezar, pero sé que voy a mostrarte la forma de mi corazón. ¡Qué linda canción del año 2000! ¿Quiénes son los Backstreet Boys? Sí, señores, segundo bloque de capítulo 2 de Yabú. Mi nombre es Diego Tejerina y hay alguien que me está mandando una foto de un tallo que está mirando. Y me dicen, está lloviendo. ¡Qué chiste malo! Claro, hoy es el día del chiste y te pedí que me mandes chistes. Bueno, gracias Juan Carlos que me está mandando. Hay otro mensaje que dice, y este es un chiste malo muy conocido, pero lo digo, ¿qué hace una abeja en un gimnasio? Dice... Zumba, qué malo el chiste. Y dice otro chiste, el mismo mensaje. ¿Qué le dice un techo a otro? Techo de menos. Qué malo, qué malo. ¿Cuál es el colmo de Aladino? Tener mal genio. Y dice, ¿por qué los pájaros no usan Facebook? Porque ya tienen Twitter. Chiste malo que ya está desactualizado porque ahora ya Twitter se llama X, la letra X. Bueno, nos ponemos un poquito más serios, ¿te parece? Te quiero hablar y cuando inicié el programa te hablaba sobre Onetti. ¿Por qué? Porque un día como hoy, 1 de julio, nace en el año 1909 Juan Carlos Onetti. En Montevideo nace este que fue uno de los más grandes escritores en castellano de todo el siglo XX, ¿sí? Juan Carlos Onetti, y te pregunto, ¿es el otro Borges? Pues, fíjate, el nombre completo de Juan Carlos Onetti era Juan Carlos Onetti Borges, ¿sí? Y quiero traértelo a Borges en esta situación porque Jorge Luis Borges y Juan Carlos Onetti parecen no tener nada en común. El nombre completo de Juan Carlos Onetti era Juan Carlos Onetti Borges, ¿sí? Y quiero traértelo a Borges en esta situación porque Jorge Luis Borges.

Fíjate que es una cuestión de afinidad estética, que llama la atención, pero que no ha servido para detectar afinidades entre ellos. Estoy hablando de Borges y Onetti. La obra de ambos estuvo inmersa en lo que después dio en llamarse la crisis del narrador. Magnífico esto. Dejar de naturalizar esa figura y problematizarla, haciendo que sea lo que es, el primer personaje de toda narración. Una grieta, fisura, ¿no? Que alcanzó con Follner niveles más que inesperados. Así que, bueno, agreguemos a esta disertación a William Faulkner, porque en los tres escritores la figura del narrador como tal tomó una importancia grande, relevante. Otra escritora que la voy a mencionar nada más, que dijo, que se llama María Esther Vázquez, que escribió varios libros en coautoría con Borges, fue su amiga y asistente durante años. Ella había oído hablar de Borges sobre Faulkner, pero no del uruguayo Onetti. Y fíjate que en el año 74, un crítico literario, Jorge Ruffinelli, hizo la misma pregunta, pero esta vez se le hizo directamente a Borges. ¿A qué escritores latinoamericanos actuales ha leído? ¿A Juan Carlos Onetti? Le dice Jorge. Lo conozco muy poco, dice Borges con esa acidez. Me acuerdo que era Rengo, ¿no? ¿No era Rengo? Dice, y el entrevistador le dice, no. Sí, dice Borges, creo haberlo conocido, pero nunca leí nada de él. Creo que ha muerto, además, ¿verdad? Parece broma, pero no lo es. La respuesta fue una ironía borgiana, o una broma, no sé, de muy mal gusto, y que en realidad se estaba refiriendo a otro Onetti. Él estaba refiriéndose a Carlos María Onetti, que fue primo de este famoso novelista uruguayo y también hijo del poeta Luis Onetti Lima. Borges, en un desliz, o tal vez en ofuscamiento, mencionó a otro Onetti. Pero la intuición poética no conoce el desacierto. Tal vez estaba, y digo, ¿no? Involuntariamente, dándonos otra lectura de la obra onetiana, señalando, bueno, un nudo que nadie había visto. Y en este sentido, y puesto que todo tiene su vuelta, habría que pensar quién en esta zona podría ser el otro Borges. Candidatos, bueno, no han faltado, pero tal vez. Como siempre, la respuesta está en el nombre. El segundo apellido de Onetti es Borges. Así que Juan Carlos Onetti Borges podría ser, y pensándolo bien, el otro Borges. Tal vez un reflejo al otro lado del río. Juan Carlos Onetti Borges. Esta labor literaria de él comienza en Buenos Aires, donde colabora él en diarios como La Prensa, La Nación. En el año 1935 escribe Los niños en el bosque y Tiempo de abrazar, que no se publicaron hasta casi 40 años después. En 1939 Onetti publica su primer libro, El Pozo, y es nombrado secretario de redacción del semanario Marcha. En el año 1940 Onetti publica en el diario La Nación, ¿no?, de Buenos Aires, su primer cuento relevante, que se llamó Un sueño realizado, al que siguen, bueno, una extensa lista de publicaciones formadas, entre otros, por El Obstáculo y El Posible Baldi. A mediados de la década del 50, colabora con la famosa revista Sur, dirigida, recordás, por Victoria Ocampo, ¿no?, que hemos hablado también de ello, donde publica su relato El Álbum y la novela corta Los Adioses. Lindísima novela esa. En 1954 traduce This Very Heart, La Verdadera Tierra, Earth, de Caldwell, y en el año 56 traduce The Comancheros, o Los Comancheros, de Paul Wellman. En el año 57, bueno, es designado director de bibliotecas en la División de Artes y Letras de la Intendencia Municipal de Montevideo, estamos hablando, ¿no? Y este cargo lo ocupa hasta el año 1975. Bueno, debido a los problemas políticos de su país en aquellos tiempos, traslada su residencia a España y en el 78 entra en el diario El País como colaborador, en El País de España, ¿no? Y a través de la agencia EFE trabaja también en diversos diarios latinoamericanos. En el 89 su novela La Cara de la Desgracia
es llevada al cine por el realizador argentino Pedro Stocchi.

recibe el premio Rodó del 91. En el 93, bueno, publica ya su última novela, Cuando ya no importe, considerada como su testamento literario. Pero fíjate que el uruguayo, Juan Carlos Onetti, y es una historia poco contada, ¿no? Fue cómplice de una falsificación de arte, nada más y nada menos de la firma de Pablo Picasso. Esto ocurrió, nos remontamos al año 1939 en Montevideo. ¿Qué pasó? Onetti, bueno, lleva el manuscrito de su primera novela que te hablaba recién, El Pozo, a la imprenta Stella del poeta Juan Cunha y del pintor Casto Canel. Canel, para ilustrar la tapa, le ofrece a Onetti uno de sus dibujos. Es el rostro de un hombre de aspecto cadavérico y mirada alucinada. El escritor acepta y a manera de chiste dice que debe ser firmado por Picasso. Fue un chiste nada más, ¿no? Al escritor, ¿no?, que se convertiría con el tiempo en premio Cervantes, nada más y nada menos, lo acompaña su segunda esposa en esos momentos, que es a la vez su prima y hermana de su primera mujer, ¿no? Ella es María Julia Onetti y es la falsificadora de esta historia. En esa cita, en la imprenta, ¿no?, en esa reunión, ella dice algo así como, bueno, eso es muy fácil, yo le hago la firma de Picasso. Otra versión de la misma historia sostiene que el dibujo es del propio Onetti, quien siempre ha demostrado su interés por el arte, y en esa ocasión replica él. Hay una zona en el espíritu, pongamos, que se llama arte y que no es la realidad. Una zona donde el hombre alcanza a tocar el misterio, el infinito, Dios, el cosmos, la esencia, el alma de la creación, allá en los cielos y en la costa, en la cosa más humilde y doméstica. Claro, bueno, existe una tercera versión de este episodio, y esta fue dada por el propio Onetti, en la que él deja entrever que puede existir otro autor, el también uruguayo Raúl Javier Cabrera, pintor de retratos y acuarelas. De lo que parece no haber dudas es que la firma del falso Picasso pertenece a María Julia Onetti, aunque, bueno, a esa altura su relación con el autor de La vida breve y Junta cadáveres había terminado. Se seguían viendo, ¿no? Si no me maté enseguida, es posible que me haya salvado, escribe Onetti por esos días. El cerebro no me da para entender de verdad lo que estoy viviendo, las gentes, ni las cosas, ni un corno. Todo me resulta como entre sueños y no hay forma de despertar. Toda mi comunicación con el mundo la establecí a través de ella, refiriéndose, claro, a María Julia. Y perdida ella, no hay caso, no hay ersatz, que quiere decir reemplazo en alemán. Esto me tiene mal, continúa Onetti. En consecuencia, tengo que escribir y escribir y escribir. La primera edición impresa de este libro, El Pozo, primera y sombría novela de Onetti, tuvo una tirada de solo 500 ejemplares en un papel de estraza, llamado papel de fideo, usado para, bueno, envolver cosas, ¿no? Y que luego, cuando el general Uriburu dio el golpe de estado contra Hipólito Yrigoyen, dice el mismo Onetti, una de las primeras medidas de los milicos, dice él, para salvar la patria fue prohibir la venta de tabaco y los sábados y domingos. Así que todos los viciosos como yo tenían que hacer acopio el viernes comprando dos o tres cajetillas. A mí me ocurrió que un viernes me olvidé. Tuve un sábado y un domingo horribles, locos de ganas de fumar. Me era imposible y en un ataque de mal humor me volqué a escribir El Pozo. Mira vos, lo escribí en una sola tarde. Dice, traigo esto a colación porque yo creo que influye en el evidente mal humor o mala leche del personaje de esta novela El Pozo, ¿no? El tema de la falsificación al escritor uruguayo le hizo pasar un apuro, ¿no? Onetti refirió una circunstancia penosa que lo obligó a respaldar la falsificación. Una mentira la lleva a otra, claro, ¿no? Un diputado preguntó de dónde había sacado el escritor ese grabado de Picasso, porque él tenía la colección entera y estaba seguro de que tenía todos los Picassos y no sabía de dónde lo había conseguido.
Onetti dijo alguna vez, y bueno, para mí fue una situación muy violenta, de vergüenza. No podía decirle al hombre la verdad, porque la verdad era humillante, no para mí, sino para él. Esto lo cuenta así el propio Onetti en un libro, ¿no? La construcción de la noche. Pero yendo, y te voy a mencionar algunos libros que hizo él. Por ejemplo, Cuando ya no importe, que es lindo, ¿no? El título. Este es el diario de Carr, un intelectual al que su mujer decide abandonar para irse a vivir a otro país. La miseria espiritual y material es lo único que ha compartido con ella. Por eso, la ruptura no será un hecho dramático, sino al contrario, se trata de una oportunidad para rehacer su vida y luchar con los celos. En la ciudad, fíjate cómo viene, cómo todo tiene que ver con todo, ¿no? Hablábamos de los celos hoy. En la ciudad de Santa María comienza a trabajar en una presa, el protagonista, ¿no? Carr, que se llama. Pronto descubre que su trabajo es en verdad una tapadera para facilitar las correrías de unos contrabandistas. Bueno, puntos de partida, ¿no? Para lograr novelas espectaculares. El Astillero es otro libro de él. Se crea acá una realidad ficticia, sospechosa y multiforme, que toma sus datos de la vida real y los transforma en un relato subjetivo y sugerente, en el que las imágenes, los personajes y las situaciones se transmutan en un mundo propio, el del Astillero, poblado de fantasmas y lleno de incertidumbres y preguntas. Otro libro que es para lectores se llama Confesión de un lector. Y digo, ¿por qué el lector es no tanto para escritores, sino para admirarlo, ¿no? Convencido de que la literatura y periodismo eran mundos diferentes, Onetti supo valorar la realidad inmediata combinando el análisis con el libre pensamiento. Su compromiso literario se vierte en sus artículos con mayor y más escéptica exigencia que ningún otro escritor actual, fíjate. Por eso los lectores de Onetti recibirán estas confesiones de un lector como un homenaje al que fue un gran autor, gran hombre y testigo directo de la vida responsable únicamente ante su escritura y ante su alma. Ay, se me va acabando el tiempo, queridos amigos. Hay mensajes, a ver, otros mensajes más. Hola Diego, ¿cómo estás? Dicen. Ahí está, me está explicando el origen del Día del Chiste. Gracias, Pili. El Día Internacional del Chiste no tiene un origen institucional concreto. Se trata de una fecha surgida en Internet, difundida desde portales y comunicaciones digitales a comienzos de los años 2000, que fueron instalados el 1 de julio como una jornada simbólica dedicada al humor, dado que en distintos estudios y especialistas coinciden en que la risa reduce el estrés, bien, mejora el estado de ánimo, perfecto, fortalece el sistema inmunológico y ayuda a aliviar la tensión acumulada, entre otras cosas. Yo no cuento chistes, dice Pili, yo me río hasta de los malos chistes y participo por el libro. Bueno, mañana voy a sortear el libro, Pili, atento al programa de mañana. Buenas tardes, Tejerina, dice Miguel Ángel. Interesante la historia del poeta uruguayo, de Borges. A veces veo entrevistas en la televisión española, el canal de España. ¿Cuánto valía su bastón? Estoy considerando en armar el fan club del sensei de la música. Sí, Ricardo, por sus grandes conocimientos musicales y la forma de compartir. Saludos, Miguel de Castañeres. Cuando tengas la personería jurídica, llamanos, a ver que hagamos aquí alguna alianza. Ya se me ha ido el tiempo. Un día como hoy fallecía, ¿sabes quién? Juan Domingo Perón. Uy, sí, también. Bueno, ¿sabes quién? Fallecía en el año 2004, Marlon Brando. Que tenía 80 años, ¿no? Que el tipo este que saltó al cine al comienzo de los años 50, ¿te acordás? Un tranvía llamado Deseo, Viva Zapata, o Julio César, mirá, ¿no? Que hemos hablado de Julio César hoy también, y Nido de Ratas, que le valió su primer Oscar, Sayonara. También, ¿te acuerdas ese western, El rostro impenetrable, que significó su debut como director? Y hay muchos más, ¿no? Por su retrato de Vito Corleone, ganó un segundo Oscar, que no pasó a retirar. Sí, fíjate, una joven india hizo saber en el escenario que él rechazaba el galardón por el trato de Hollywood a los pueblos originarios. ¡Wow! Último tango en París. ¿Te acordás también? Al año impactó con esto. Último tango en París. Bueno,
Amigos queridos, es hora de despedirnos. Si estás escuchando esto en el horario en vivo, bueno, está ya son casi las 4 de la tarde y ya llega Carta Urbana. Quédate con toda la programación. Y si estás escuchando esto en la repetición, ya son las 12 de la noche, es hora de dormir porque mañana será otro día. Recordá lo que siempre te digo, sé feliz porque sacar belleza de este caos es virtud. Chau, chau.

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0: Aunque usted no lo crea, comienza aquí el primer programa de astrología, ovnilogía y cosas extrañas, como la revista Muy Interesante. Acá vamos a hablar de todos esos fenómenos normales, paranormales y extranormales. Para eso está el profesor Ricardo Núñez. Profesor, muy buenos días.
1: Buenos días, gracias, señor periodista. Sí,
0: no, por favor, no soy gracias. Periodista, no soy periodista. Bueno. Y tampoco soy señor, me autopercibo. me autopercibo joven.
1: Tráteme bien, soy un entrevistado.
0: Perdóneme.
1: Bueno, nosotros fuimos testigos de varias abducciones, ¿no es cierto?
0: Sí. Si no, no habrán abducido. Escúcheme, doctor. Usted cuando llegó acá al estudio hablaba de una manera. Y ahora, frente a cámaras, cuando se enciende la cámara, usted habla de otra manera. ¿Por qué el ser humano es así?
1: Bueno, no tiene nada que ver con mi profesión, pero trataré de responderle.
0: Pero es así, ¿vio?
1: No es cierto.
0: Nada, y creo que el futbolista también tiene ese cassette, ¿no?
1: Sí.
0: Bueno, buen día, Ricardo.
1: ¿Cómo anda, Fernando?
0: Buen día.
1: ¿Cómo le va? ¿Cómo anda? Qué
0: bien,
1: placer
0: tranquilo,
1: saludar.
0: Fresquito. Anoche hacía más frío que ahora, pero hoy va a ser más frío que ayer. Estamos en invierno.
1: Se cumplió lo que nos anunciaba Pato a través del servicio meteorológico. Llovió a partir de las 10 de la noche, 11 de la noche, empezó a lloviznar cada vez más fuerte.
0: ¿Ah, sí?
1: Y nos encontramos con este frío antártico que invade a todo el país, señor. No solamente a los salteños, no solamente a nosotros los jujeños, no solamente a nosotros los tucumanos, sino también a los porteños. Porque el frío antártico es federalista. Federal.
0: Es argentino.
1: Porque
0: viene de la Antártida, señor.
1: ¿Cómo le va? Bienvenidos a la sintonía del 89.9 aquí. A partir de este momento estamos para acompañarlos hasta las 9 de la mañana en su rutina diaria.
0: ¿En qué frecuencia estamos del dial, perdón?
1: En la 89.9.
0: Gracias.
1: Y con nosotros la reina del flow, la señora Pato Burgio.

0: 6 de la mañana, 6 minutos, 5 grados la temperatura en estos momentos. Lloviznas débil por diferentes sectores de la ciudad de Salta. Buen día, mi gente linda. ¿Cómo están? Espero que hayan descansado, que hayan aprovechado el descanso de anoche. Bueno, a ver, el caso de Charlie, anoche trabajó. Y ahora, a las 6 de la mañana, ya está volviendo a su casa a dormir. Es sereno.
1: Charlie, el oliente.
0: Claro, él es sereno.
2: Pensé que era Charlie García.
1: Yo también.
2: Que nos
0: él
2: escuchaba.
0: Es sereno, claro. Entonces trabaja de noche. Y bueno, llega a esta hora, ya se va a su casita a dormir.
2: Pero no se escucha un rato el tipo, ¿eh? No,
0: sí, hasta que le entra el sueño.
1: Hasta que le entra, sí.
0: Porque además se debe dormir con nosotros.
1: Sí, adentro.
2: ¿Ustedes han usado alguna vez la radio para...?
1: El radio.
2: ¿El radio para dormir? ¿Para que el sueño invada su mente, su cuerpo?
1: No, por el contrario.
2: Yo sí.
1: Lo he hecho para no dormir.
2: ¿Sí?
1: Sí, teníamos una radio a pilas, y yo prendía la radio para no dormir, y escuchaba... LR1, Radio El Mundo.
2: Sí, señor.
0: Bueno.
2: ¿Usted usaba eso, el radio?
0: No, el tele sí. Prendí el televisor, ya con un cronómetro ahí, ya había televisión a color, ya había control remoto, digamos, y lo ponía con un Sony era. Y me acuerdo que lo cronometraba, lo programaba para que se apague, supóngase, yo me acostaba a dormir a las 10 de la noche, para que se apague solo a las 11. Entonces yo me dormía, sigo usando ese sistema para dormirme, ¿no? Para que me dé sueño. Pongo el televisor con algún programa que por ahí tenga alguna cosa que me interese y voy escuchando mientras que me agarra sueño. Cuando ya me da mucho sueño, a veces lo apago, a veces alguien lo apaga.
2: Muy bien, continuemos con la información.
0: 5 grados la temperatura, llovizna débil en diferentes sectores de nuestra ciudad. La máxima para hoy es de 6 grados, o sea, la máxima para hoy es esta, la que estamos teniendo en este momento. Igual estamos pasando mucho mejor que, no sé, algunos sectores de la provincia de Buenos Aires, del Gran Buenos Aires, o de zona sur, que están bajo
2: Comodoro
0: cero.
2: Comodoro Rivadavia, señora.
0: 6 grados bajo cero.
2: 6 grados bajo cero,
0: no, tremendo.
2: En Comodoro Rivadavia.
1: En Europa la están pasando mal.
0: Con el calor. Muy mal.
1: Puede
0: muy
1: ser
0: mal.
1: 1000 muertos.
2: Más
0: sí,
2: de 1000
0: sí.
2: Mejor,
0: más, sí. Más, llevan más muertos que el terremoto hasta ahora, ¿no?
1: No. Usted sabe que hoy esta mañana muy tempranito, yo me levanto a las 4:30, y casi una radio de Buenos Aires que decía, el chavismo estaría por dar las cifras oficiales.
0: Van a decir que son poquitos.
1: Las verdaderas, claro. Están ahora mezquinando, pero dice que serían, pero muchísimo más de los que han dado, ¿no?
0: Claro.
2: Sí, bueno, hasta ahora 2000 y pico, qué sé yo, pero bueno, ya...
1: Bueno, serían hasta ahora 9.000 según un relevamiento que ha hecho la el equipo de no sé qué, que fue de Estados Unidos. No les creemos a ninguno tampoco, ¿no? Y menos los Estados Unidos.
2: Estados Unidos dice que de acuerdo a su sistema de medición
1: y sus
2: variables, más de 100.000 muertos va a tener como resultado final estos terremotos.
0: Claro, porque ahora
2: no
0: cuando
2: sé,
0: empiecen a levantar los escombros, van a empezar a encontrar cuerpos. Ya muy raro que encuentren sobrevivientes. Milagros existen, pero ya van a empezar a encontrar cuerpos. Bueno, ya le dije, ¿no? La máxima para hoy es de 6 grados. Viernes, 7 grados de máxima y 1 grado de mínima. Así que prepárese, mañana va a ser frío también con lluvia. Le dije que iba a llover hasta las 2 de la madrugada de mañana.
1: No, todavía no ha dicho.
0: Vamos a tener lluvias.
1: Vamos
0: a tener lluvias y con cortes, obviamente. Va a llover un poco, va a parar, va a llover,
1: sí,
0: va
1: como
0: a parar.
1: Pasa en la vida misma. Se para por ahí, pero, por ahí no se para y llueve. Salvo en Londres,
0: igualito.
1: Ahí llueve semana entera.
0: Igualito. Y le cuento...
1: llueve así, boludo.
0: Y no sé por qué usted se ríe.
1: No
0: ¿Con
1: se
0: qué
1: para.
0: Está asociando? ¿Con qué está asociando?
1: Ay, no me digas... Ay, Ricardo. Ricardo, decime que no te has ido para el lado de los tomates. Quédate acá del lado de la zanahoria
0: ¿Qué
1: nomás.
0: ¿Qué pasó? A ver, ¿me puede explicar eso? Yo necesito saber.
2: Yo entendí lo de Londres.
1: Ah, no.
2: Bueno.
0: ¿Y usa paraguas? ¿Para parar la lluvia?
1: Hay que usar.
2: Señoras y señores, con nosotros título, nuestro radio técnico operador. Lo saludamos en esta mañana. Para nosotros es gratificante darle la bienvenida. Mi querido, mi estimado Marcelo Chocobar. Buen día, Marcelito.

0: Géminis. Grupo Géminis.
1: Grupo Géminis. Con el pelo vaca.
2: No te enamores.
1: ¿Y Leo Tejerina o no?
0: No, Leo debe haber sido. No sé cuántos años tiene Leo hoy. No lo conozco. Lo conozco de no, 70, de verdad, ¿no?
1: 60, 60.
0: Sí, por ahí. Como nosotros, va.
3: Es de nuestra camada.
0: ¿Sí? No, no sabía. No,
3: de
0: no.
3: La suya y de la mía, la de Núñez ya no.
1: Pero era el pelo vaca seguro que estaba ahí. Sí.
0: Y después había un guitarrista que creo que se llamaba apellido Dorado, o Jurado, Dorado. También tocaba la viola. Pasarán los días. Ese pasará. ¿De dónde saca Gemini? Opa, mierda.
1: Es que, escuchame, tiene una biblioteca.
3: Ese tipo,
1: una discoteca. Este
3: claro, tipo. Ese tipo de música que está cantando, haciendo los instrumentos Fernando, es de la época de los pasteles verdes,
0: sí,
3: los ángeles negros.
1: Los galos, los
0: dedos
1: golpes,
0: negros.
3: Los ángeles negros.
1: Y todas esas cosas. Hoy, 2 de julio, un día como hoy, ajá, a los 50 años de edad, muere en Buenos Aires, en 1895, el médico cirujano Ignacio Pirovano.
0: Ah, mirá.
1: Destacado por su lucha para combatir epidemias de cólera y de fiebre amarilla. Hizo la primera operación de laparotomía del país y es considerado el padre de la cirugía argentina.
0: Mirá, pero claro, pero él no es el creador, él la hizo acá en la Argentina. ¿No?
1: Claro, realiza la primera operación.
0: Laparotomía. Claro, sería laparostómica, ¿no? Claro.
1: Claro.
0: Que es abdominal.
1: Sí.
0: Es únicamente abdominal que se usa. A diferencia de la laparoscópica, es la laparoscópica requiere de cámaras con incisiones muy, muy pequeñas. La laparostómica es la que te abren las panzas y enteras, sí, te sacan el chinchulín y lo arreglan o lo desarreglan y qué sé yo.
1: Yo sé que hay hospitales que lleva el nombre de Ignacio
0: claro,
1: Pirovano.
0: Claro.
1: Ahora, ¿hay calles? Sí, qué buena pregunta, ¿eh?
0: Pero, a ver, tenemos héroes así y no los hay. No hay una calle que se llame Federico Mangione, por ejemplo.
1: ¿Es héroe, Federico?
0: Bueno, va a ser.
1: Va a ser, bueno. 1961, a la edad de 61 años, se mata en la ciudad de... Bueno, en Estados Unidos.
0: El sí, peri... no diga, porque uno no sabe decir Plymouth.
1: Ketchum.
0: Ah, no.
1: En
0: no.
1: La ciudad de Ketchum.
0: No, horrible.
1: Horrible.
0: En Estados Unidos, mejor.
1: El periodista y escritor estadounidense Ernest...
3: Hemingway,
1: ganador del premio Pulitzer en 1953 por la novela El viejo y el mar, y del Nobel de Literatura de 1954. Hemingway o Hemingway es considerado uno de los grandes novelistas del siglo XX.
0: Mario Ernesto Hemingway. Se llamaba Ernesto, ¿no?
1: Ernest Hemingway.
0: Pero se dice Ernest.
1: 1994.
0: Escuchá, Brian.
1: Ay, qué tristeza.
0: ¿1894?
1: No, 1994.
0: Hace poquito.
1: Andrés Escobar.
0: Ajá.
1: Es asesinado a balazos en la ciudad de Medellín 10 días después de haber marcado en contra el gol que eliminó a Colombia del Mundial de Estados Unidos de 1994. Al perder con la selección estadounidense 2-1.
3: ¡Qué horror!
1: El crimen se atribuye a narcotraficantes que perdieron mucho dinero en las apuestas sobre el resultado del partido que tenía como favorito a Colombia.
0: Mirá, hubo otra versión también, ¿no? De que el tipo le gustaba... Habían vuelto de Estados Unidos, donde se hizo el Mundial. Habían vuelto y el tipo le gustaba la noche, le gustaban las jodas, le gustaban las minas, qué sé yo... Y se hizo el picante, alguien lo encaró y lo quiso acusar y alguien fue más picante que él y lo mató. Pero nunca vamos a saber.
1: Nunca se va a saber.
0: No, nunca vamos
1: nunca
0: a saber.
3: De todas maneras, me parece muy creíble la versión de que los integrantes de narcotráfico lo mataron. Porque va a decir, bueno, pero lo mataron, ¿no va a devolver la plata? No, pero sirve de ejemplo.
1: Mucha casualidad, digamos, ¿no?
3: Que sirve de ejemplo.
1: Mucha casualidad que justo el jugador que hizo el gol en contra... A su regreso al país, lo maten. Es mucha casualidad. Y yo no creo en las casualidades. Discúlpeme que se lo diga,
0: señor. No, profesor, usted ya lo ha dicho en su libro, precisamente. La casualidad no es casualidad.
1: Las casualidades
0: no son casualidad.
1: No son casualidades.
0: Sí,
1: es
0: muy lindo.
1: Es el título de mi libro. Gracias.
0: ¿Saben por qué no lo leía el libro? Por una casualidad. Pero fue una cosa curiosa, pero después algún día lo voy a contar.
1: Bueno,
0: sigamos con estas tonterías que no le importa a la
1: Hoy nadie. Es el Día Mundial del OVNI.
0: Ah, del ómnibus.
1: OVNI.
0: Del objeto volador no identificado.
1: Sí, señor. Se celebra el Día Mundial de los OVNIs en conmemoración de la fecha de 1947 en la que ocurrió el incidente de Roswell. No sabes.
0: Sí, sé. Ah, pero es que...
1: ¿Cómo se llama a la presunta caída de una nave extraterrestre en el terreno de un rancho de esa localidad del estado de Nuevo México?
0: Se cree que ahí no solamente encontraron al pescado ese que muestran como extraterrestre, sino también el equipamiento suficiente como para que Estados Unidos haya copiado las miras infrarrojas, infra no sé cuánto y un montón de cosas. Por ejemplo, las lentes para ver de noche sin la ayuda de la luz.
1: ¿Copiaron de los extraterrestres?
0: De ahí dice, pero mira este tipo, dice Agamo, ¿cómo hacen esto? Dice, mira eso ahí en Jujuy. Y se fueron a Jujuy y
3: encontraron... A Perico.
0: Y ahí en las minas de Perico, que era un leilocinio que trabajaba ahí, había un tipo, un cieguito, que él leía con las manos. Porque los ciegos leen con los dedos. Y le dieron, mirá, hay que ser guanaco, le habían dado un rayador al viejo. Y dice, no, esto está muy turbio, decía. No, mentira, abuelo, decía. Díganos dónde está el litio, decía. ¿Dónde está el litio? Decía.
3: Esto está muy turbio.
1: A mí me contaron esa historia, pero de yuto.
0: Claro, era yuto viejo.
3: Era
0: yuto. Tanto era así, hijo. ¿Qué puta te pasa? ¿Qué puta queremos ahora?
3: Las imágenes que después se difundieron de, la autopsia que le habrían realizado a este ser, las replicó, hizo algo parecido. Primero pasó las que habían mandado de Estados Unidos, Chiche Hellblum. Y luego hizo él unas acá, exactamente iguales. Con la diferencia de que pasa él caminando por al lado de él y se prenden las luces de ese gris que se veía en la imagen.
1: ¡Qué grande, Chiche!
3: Y dicen, yo los engañé a ustedes. Bueno, así nos engañaron a nosotros.
0: Viejo, se está muriendo, pobrecito. Lo vi.
3: Pero ya está recuperándose igual. Igual.
1: Ya no sé. Está en la televisión, ya el tipo allí, todo encorvado.
0: Sí,
1: está muy mal. A esta hora de la mañana, usted debe saber.
0: Título.
1: En el ámbito local encontraron el cuerpo de un bebé en el cementerio de General Güemes. El hallazgo se produjo en las primeras horas de ayer, cuando el personal ingresaba a trabajar. El CIF inició la investigación para determinar las circunstancias de los hechos. De acuerdo a lo informado, el bebé fue hallado sin ropa y en condiciones que ahora son materia de investigación. Por el momento, los investigadores buscan establecer si el cuerpo fue abandonado ya sin vida o si el niño habría sido dejado en el lugar con vida. Confirman el horario corrido para el viernes. Este viernes Argentina se enfrenta a Cabo Verde desde las 19 por los 16avos del Mundial de Fútbol 2026. A través de un comunicado, la Cámara de Comercio de Salta propuso que los comercios trabajen en horario corrido y se cierren a las 18. De esta manera se garantizan las horas de trabajo, pero también que todos estén en sus hogares a la hora del partido. Incautaron más de medio millón de dosis de droga en Salta. Durante la última semana, la Dirección General de Drogas Peligrosas de la Policía de Salta realizó distintos procedimientos. Detuvo a personas vinculadas con la comercialización de estupefacientes. Los procedimientos fueron en la vía pública y allanamientos por comercialización de drogas en distintos barrios de la provincia. Como resultado de las intervenciones, se detuvo a personas vinculadas con la venta de sustancias prohibidas y se secuestraron más de 580.000 dosis de cocaína y marihuana. Dos policías le salvaron la vida a un vecino que se ahogaba en Villa Mitre. Los efectivos acudieron de urgencia a una vivienda en Villa Mitre tras un llamado desesperado de la familia. El hombre fue derivado en ambulancia hacia el Hospital San Bernardo, el centro de salud de referencia de la capital. Una vez ingresado a la guardia, el cuerpo médico del establecimiento resolvió dejarlo internado en el área de observación con el propósito de realizarle los chequeos correspondientes y monitorear su evolución general tras el grave incidente sufrido. Condenaron a un preceptor salteño por corrupción de menores, grooming y producción de material de abuso sexual. La investigación comenzó tras la denuncia de la madre de un adolescente de 16 años. El acusado, de 52 años, admitió los hechos en un juicio abreviado y recibió una condena de cumplimiento efectivo. Sáenz e intendentes acordaron sostener el federalismo ante la caída de recursos nacionales. El gobernador participó de la asamblea del foro de intendentes, donde fueron ratificadas las autoridades. En diálogo con profesionales, el interventor de Aguas Blancas, Adrián Cigarán, explicó que la prioridad es garantizar recursos para los municipios frente a la baja de la recaudación. Nacionales, según cálculos de los investigadores, Adorni gastó 139 millones de pesos con tarjetas de crédito. La cifra surge en base a los resúmenes incorporados a la causa. El gasto superó el salario promedio del ex jefe de gabinete. Además, es investigado por haber usado plásticos de empleados suyos para compras de diferentes artículos tecnológicos. El ex jefe de gabinete gastó entre diciembre de 2023 y marzo pasado un total de 139 millones de pesos en consumos con tarjetas de crédito, según cálculos de los investigadores, mientras se aguarda un informe oficial. Se trata de una de las pruebas que se analizan en el marco de la causa por presunto enriquecimiento ilícito contra el ahora exfuncionario y que está delegada en la Fiscalía Federal de Gerardo Policita. Juicio por Loan Peña, declararon 5 hermanos del menor y uno contó que recibió un mensaje para negociar por el niño. Cristian Alfredo, José Omar, César y Fernando declararon ante el Tribunal Oral Federal de Corrientes, reconstruyeron las primeras horas de la búsqueda, describieron el impacto que la desaparición tuvo en la familia y aportaron nuevos detalles del caso. La morosidad volvió a crecer en mayo y casi 7 millones de personas ya no están en condiciones de recibir un crédito. El incremento de la irregularidad en los préstamos a las familias creció en los últimos 19 meses en forma consecutiva. Internacionales, crece el saldo de la tragedia en Venezuela. Hay al menos 2.295 muertos y más de 11.000 heridos. El titular de la Asamblea Nacional de Venezuela, Jorge Rodríguez, informó que el balance oficial de los terremotos registrados hace una semana en el norte del país ascendió a 2.295 fallecidos, 11.200 heridos y 12.800 damnificados, mientras continúan las operaciones de búsqueda y rescate en las zonas más afectadas. Durante la presentación del balance, Rodríguez indicó que la actividad sísmica posterior al terremoto también continúa bajo seguimiento y, según precisó, desde el 24 de junio se contabilizaron 782 réplicas, aunque aseguró que la evolución de esos movimientos es favorable. Copa Mundial 2026 en el ámbito deportivo, con la mano de Harry Kane, Inglaterra eliminó a Congo. Le ganó 2-1 luego de ir perdiendo en la mayor parte del encuentro y ahora enfrentará a México. Tremendo partido. Bélgica remontó un 0-2 y le ganó 3-2 a Senegal en los suplementarios y avanzó a octavo de final del Mundial 2026. Estados Unidos le ganó cómodo a Bosnia 2-0. Hoy juegan España-Austria a las 16, Portugal-Croacia a las 20. 3 personas murieron asfixiadas en los festejos por el triunfo de México ante Ecuador. La dramática situación ocurrió en la capital mexicana durante la noche del martes, tras la victoria de México. Autoridades mexicanas confirmaron que había más de 1 millón de personas reunidas en la celebración. Además, un hombre falleció tras sufrir un ataque epiléptico. Lo que usted debe saber a esta hora de la mañana.

0: la mañana, 27 minutos, 6:27 minutos, 5 grados la temperatura en estos momentos, llovizna débil en diferentes sectores de nuestra ciudad. La máxima para hoy es de 6 grados, o sea, lo que ahora. Lluvia sí, vamos a tener lluvias intermitentes durante la jornada que comenzarán a partir de las 2 de la tarde y serán hasta las 2 de la madrugada de mañana. ¿Cuándo más o menos calculamos que vamos a tener solcito?
1: ¿Cuándo?
0: El sábado.
1: No, ¿recién el sábado?
2: No, me estás jodiendo.
0: El sábado. Bueno,
2: decime que es un sueño.
1: Para el curar la sábado. Resaca, para curar la resaca, porque puede el viernes ser. Después del partido...
2: Gane o pierda, no, hay
0: puede ser,
1: no
0: sí.
1: Me importa el resultado, me importa el motivo.
2: El alcohol.
0: Bueno, sí, viernes, mañana que vamos a estar todos a full con el partido y que ya sabemos que hay horario corrido en el comercio de Salta.
2: Eso como no escuché bien.
0: Es horario corrido, entrar a la mañana y salir a las 6 de la tarde. Todo el mundo se va a su casa. Todo el mundo se va a paralizar Salta. El Argentina, obviamente.
2: Usted ha dicho una palabra clave. Se va para su casa. Ayer, el transporte que me llevó a mi casa, el Uber, me dijo, yo hago Uber a la mañana porque a la tarde soy mozo. De una confitería mucho, muy importante. El dueño ha ploteado, ha adornado, ha hecho todo, ha acicalado el local con los motivos de la selección. Son los motivos patrios, más que nada.
1: Para ver el partido.
2: Para que la gente vaya.
1: Para que vaya.
2: Ha puesto pantalla, ha agregado.
0: Así como en Time.
2: No ha ido nadie.
0: Claro, se quedan en la casa, o por lo menos en familia.
2: No ha ido nadie.
0: O cumpliendo, a ver, las cábalas.
1: ¿Cuándo fue eso?
2: En todos los partidos de Argentina.
1: No, nadie fue.
2: No hubo gente.
1: Porque uno, a ver, uno debe entender, el sábado a las 11 de la noche, creo que fue el partido, sí, ¿no? El sábado a las 11 de la noche, mucho frío, claro. El horario. Después
2: no, bueno, pero la confitería no es a cielo abierto.
0: Claro,
2: es
0: está cerrado con calefacción.
2: Pero, por ejemplo, le digo, pero en el único partido que hubo 2 mesas, me dijo, fue el que fue al mediodía, que jugó no sé qué. Pero dice, no,
0: pero 2 mesas es nadie.
2: Y hay sueldos, y somos un montón de empleados en una esquina mucho,
1: sí,
2: muy importante.
1: Es plata. O sea,
2: la gente
1: no
2: está
1: tiene
2: guardando.
1: La gente...
2: Por eso ella dice, se va a su casa. Y es verdad, se va a su casa. O de última, se va a la casa de un amigo.
1: Hagamos rápido números. Sí. ¿Qué te podés tomar viendo un partido? ¿Un cafecito, una cerveza? No sé, lo que fuese, estás gastando, a ver, 20 mil pesos.
2: Claro,
1: y con 20 mil pesos...
0: Y se compra el kilito de asado.
1: Y con 20 mil pesos compras, qué sé yo, un poco de fiambre y una cerveza en el kiosco de la vuelta y te vas con la familia a ver el partido, qué sé yo. Me parece que pasa por ahí, no sé.
0: Sí, es muy
1: no
0: probable.
1: Hay plata.
2: O si no, te juntás con tus amigos.
1: O te juntás con
2: y
1: tus
2: decís,
1: amigos,
2: bueno,
1: claro.
2: Vamos a hacer, bueno, no sé si un asado, ¿no? Pero juntarse con los amigos a ver el partido o con la familia. La selección se ha vuelto muy familiera.
0: Sí,
2: es muy familiar. Entonces, che, nos juntamos en la
0: eso
2: casa de Sergio Ricardo. ¿Y qué vamos a comer? Pepsa. Pepsa
1: ahí
2: complicada.
1: Está, Pepsa. Y en vez de gastar 20 mil pesos
2: en un café
1: y viste
2: y gasta 25 en 2 pizzas.
0: Aparte, a ver, yo por lo menos soy de las que dice malas palabras, grita.
2: Claro,
0: y uno se siente
2: cosa.
0: Como, a ver, no puedo en la confitería estar puteando a todo el mundo.
1: Te reprimís.
0: Claro, uno
1: te reprimís, sí, en la confitería.
0: Es como que para decir un, por ejemplo, la de Messi de la vez pasada que le erró con el penal.
1: Sí. ¿Usted qué?
0: Usted hubiera... no va a decir, ay, Angelito, capaz que claro. No calculó. No, uno se manda con el insulto.
2: Pero ojo, si hay mucha gente, y mucha gente también va a insultar, va a decir malas
0: sí,
2: palabras.
0: Sí, pero como no hay...
2: Hay, claro, en la soledad no se puede. Pero bueno, eso me dio, el chico este, digo, me dijo una... Dice, mira, cuando vos vayas por el centro, que se pase por una confitería, y esté el mozo en la puerta, estamos mal.
1: Claro.
2: Estamos mal.
0: Claro. Bueno, les dije vía de comunicación, no les dije tempranito. 3875-788-899. Buen día, chicos, soy Yolanda. Qué mañana fresquito, ¿no? Aquí por zona sur, lloviendo, yo cocinando ya tempranito. Hoy.
1: Lentejas,
0: no,
1: guiso.
0: No,
1: algo,
0: no,
1: algo con mucho, no, mucha
2: lenta,
1: caloría.
0: No,
1: polenta.
0: No. No.
2: Mi pobre angelito. El mundo de la noticia.
0: Bifes a la criolla con papas doradas.
2: Mira, no. Está desaprobado. Vuelve en marzo, señora.
1: ¿No te gusta el bife a la criolla?
2: Nunca probé.
0: Me encanta,
2: no sé,
0: porque Núñez, a ver, ¿quién lo tiene que mirar a él a ver si él dice rico o no?
2: Para que nosotros somos los regentes de la
0: pero
2: del menú.
0: Pero la cara que él pone es como a ver si lo aprueba o no. Sí.
1: No.
2: A mí no me gusta.
1: Lo escuché rechazar ese plato, por eso lo miré.
2: Ha rechazado el plato el señor Armoni.
1: Por eso lo miré y le dije, me llamó la atención.
2: Pero para, ¿qué es bife a la criolla, perdón?
1: Es un...
2: ¿Bife a la olla?
0: Con algo así. Huevos fritos arriba.
1: Con huevos fritos, encebollado, sí, con pimiento bien jugoso. No, rico. Es muy rico.
0: Bueno,
1: muy
0: de postre flan, y para mí vegetariana, una tarta de verduras. Cariños, excelente día. Qué rico. Gracias, Yolanda.
1: Señoras y señores, a esta hora llega el momento despreciable, desechable. Vaya todo lo que...
2: Salta
1: ya,
2: directo por Canal 11. Ah, no, se comienza más tarde. No es ese, seguro.
1: ¿A quién le importa? ¿A quién?

0: Chicos, chicos, chicos, hoy vamos a conocer la vida de Ted Husted.
1: Ah, pensé que iba a decir Ted Lapidus.
0: Ted Husted.
2: No lo conozco.
0: Si yo le digo Ted Husted, nadie va a saber.
2: Ahora, si me dice el loco de la azotea, bueno.
0: Un loco farmacéutico de un pueblo pequeño, de un lugar insignificante, que abrió la farmacia más grande del mundo.
1: No es el de la Coca-Cola.
0: No, pero es muy parecido.
2: Farma.
1: Pepsi.
0: Esa ciudad de Phillips, Nebraska. Población, 200 habitantes.
2: ¡Epa!
0: O sea, un barrio.
1: Cerrillos.
2: Molde tiene... Molde tiene muchísimo más.
0: Mucho
2: no,
0: más.
2: Molde tiene más.
0: A ver, 200 habitantes.
2: Un pueblito, no una localidad.
0: Cobos. Cobo es más grande, creo.
2: Creo que sí.
0: Cobo es más grande. Bueno.
2: Y debe tener por lo menos 2 lucas. El Cobo debe andar en 2 lucas, más o menos.
0: ¿Sí? Sí. Bueno, Ted abandonó sus estudios tras contraer viruela, lo que le provocó la trágica pérdida de su ojo derecho. Bueno, comenzamos mal con este informe. Ya empezamos con... empezamos que ciego el tipo. O sea, ciego de un ojo encima. ¡Ay!
2: Aparte de pobre, alérgico al pan duro.
0: Durante esos 2 años de ausencia trabajó en una farmacia donde se casó con Dorothy Rush, a quien conoció mientras estudiaba en la capital de estado. ¿Vio cómo son las cosas? Cuando uno se pone a estudiar, se enamora.
1: Sí,
0: inmediatamente,
1: claro.
0: ¿No? Completamente recuperado, regresó a la universidad, se graduó de la facultad de farmacia. Para cuando se graduó, la Gran Depresión ya había comenzado. Y a Ted le resultó difícil encontrar trabajo. Voy a esta farmacia, voy a aquella, dejo mi currículum vitae, nadie me llama. El tipo no podía conseguir trabajo. Bueno, estábamos en la Gran Depresión de los Estados Unidos, todos saben lo que fue.
2: Sí, sí.
0: Finalmente consiguió un empleo como obrero antes de trabajar como farmacéutico y gerente de una farmacia. Fue durante ese tiempo cuando se le reventó el apéndice. ¡Ciego! ¡Te revienta el apéndice! ¿Qué más necesitas? Lo que casi le cuesta la vida. Después de eso, Ted trabajó en varias farmacias, pero no fue hasta que su padre falleció. ¡Oh, la pucha! El apéndice, ciego, se te muere el viejo.
2: ¿Dónde lo han encontrado el tipo este?
0: Bueno, pero... heredó de su padre $3,000. Ojo, para esa época, $3,000 es mucha plata.
2: Sí, sí, sí.
0: Con ese dinero, Ted y Dorothy recorrieron la zona en su camioneta Ford modelo T.
2: Ah, mira.
0: Fue el primer vehículo, ¿no?
2: Creo que sí.
0: Sí, ¿no? Creo sí, que sí, el Ford modelo T. Bueno.
2: Ah, tienes razón, che.
0: En busca de oportunidades. Buscaban pueblos pequeños con una iglesia católica, una buena escuela para su hijo Billy, y encontraron justo lo que buscaban en Wall, Dakota del Sur, pared.
2: Ah, y la pared.
0: Un pueblo de 326 habitantes, y precisamente Wall es porque en ese pueblo hay un gran paredón que rodea casi al pueblo, por eso se le pusieron, pero un paredón natural, ¿no? Y por eso le pusieron Wall.
2: Claro, como acá, por ejemplo, que India muerta, porque había una India que estaba muerta cuando llegaron los españoles. Hay lugares así que se llaman así. Un venado tuerto es porque le faltaba un ojo al venado. Entonces acá se llamaba Wall porque se parece a la pared.
0: Claro.
2: Usted va a Cafayate y hay una pelotude que le llaman los castillos, que no tiene nada que ver, una formación rocosa. Ay, los castillos, no se parece. El sapo no se parece a un sapo y el fraile no se parece a un fraile.
0: El hongo
2: no se parece a un hongo.
0: Qué bárbaro.
2: El yuto, ¿por qué se llama así?
0: Wall, Dra y Metam.
2: No es lo mismo.
0: Basta.
2: Eso.
0: Wall, Drac. ¿No le suena Wall, Drac?
2: No.
0: Señora Burgina.
1: Wall, Drac, no.
0: Wall, Drac es la cadena de farmacia más grande del mundo.
1: Bueno, perdón, si no lo sabía.
2: No,
1: descuéntemelo del sueldo.
0: Yo pensé que lo sabían, por eso el informe. Pero si no, ustedes no conocen qué fue Wall, Drac.
2: Yo pensé que iba a hablar hoy del cementerio del lado del Banco Macro, por ejemplo. Es más interesante.
1: No. Espera, está diciendo Drac.
0: Drac.
2: The drug.
1: Y es de drug.
0: Bueno,
1: es drug. Es de droga en inglés.
2: Pero igual no conozco.
0: No sé el inglés de ustedes. Mi inglés, el inglés que sería el inglés escandinavo,
1: sí,
0: es drug.
1: Es más cruzado,
2: es más puro.
1: A ver, drug, yo pensé que tenía algo que ver con las Queen Drac o Drag Queen, No sé, ¿cómo Drácula. Es?
0: ¿Cómo quieren? ¿Drog?
2: No sé.
1: Drog.
2: Yo Wall no sé lo que Drog. Significa siquiera Pharma City, vení acá.
0: Es droguería, una droguería. De la pared, claro.
2: Abrió cemento, digamos.
0: Abrió sus puertas en pleno centro de la calle principal en 1909.
2: Plaza Marte.
0: Ted, Dorothy y Billy se mudaron a la vivienda ubicada en la parte trasera de la tienda, separada únicamente por una cortina. Ted trabajaba como farmacéutico y gerente, y Dorothy se encargaba de la contabilidad. Y a ellos se les unió el pequeño Bill, que hinchaba las pelotas. Que dormía en una cuna. La joven familia tenía dificultades para llegar a fin de mes, pero decidieron darse 5 años para ver si lograban mejorar su situación. Eso se llama proyecto de vida, señora.
2: Eso iba a decir.
0: Proyecto de vida.
2: ¿Cómo se llama eso, señor? Proyecto de vida.
0: Proyecto de vida. Mientras Dorothy acostaba a Bill para la siesta, seguía oyendo el tráfico cercano. ¿Y qué tráfico? Si habían 200 personas. Y se preguntaba cómo podía hacer que se detuviera. Había una ruta ahí.
2: Claro.
0: Y la gente pasaba y nadie se paraba.
2: Claro.
0: Fue entonces cuando se le ocurrió que los viajeros que se dirigían a las atracciones turísticas probablemente estaban cansados y sedientos de conducir bajo el intenso sol de verano. Entonces le propuso a Ted la idea de colocar un cartel que anunciara agua helada gratis. Ahí está. ¡Qué genios que son! Un letrero, un hermoso letrero que decía agua helada.
1: Y ahí se comenzó a vender gratis. El agua para llevar, para tomar.
0: ¿Quién lo tiró?
1: ¿En qué año fue eso?
2: Tiró. Además, la oferta atrae a las moscas y a por agua y después terminás comprando un paquete de pucho.
0: ¡Claro!
2: Unos protectores femeninos.
0: Pero además, venís cansado de conducir. Hay que tener en cuenta que en esa época los automóviles claro. no venían con aire acondicionado.
2: Venían con el ventilete ese triangular.
0: Te morías de calor. Entonces, decían agua helada gratis, ahí nomás me paro y de paso me compro un alfajor.
2: Sí. Y además los vehículos eran negros.
0: Claro.
2: Entonces el calor negro. Era peor.
0: Peor todavía.
2: Peor.
0: El primer cartel decía, compre un refresco, compre una cerveza, gire en la siguiente esquina, igual de cerca, de la carretera 16 y 4, agua helada gratis, Wall Drug.
2: ¿Cómo se diría agua helada gratis? Water cloud, ¿cómo se dice?
1: Sí.
2: Free.
1: No, claro.
2: Algo sí. Así.
0: Water.
1: Cold water.
2: Cold water. Cold water free. Motherfucker. Pinche tu madre.
0: Resultó ser un éxito terrible.
2: Claro.
0: Con los transeúntes deteniéndose en la farmacia para comprar agua. Tras el éxito.
2: Para tomar agua. Si no me estaba mintiendo.
0: Tras el éxito del primer letrero, Ted exploró otras rutas y colaboró con los terratenientes para instalar letreros a más de 32 kilómetros de distancia. Escuchen este dato.
2: Escucha, Brian.
0: Para 1947, Ted había instalado 1000 letreros. En 1.287 kilómetros hacia el este y a 322 kilómetros hacia el sur. O sea, el tipo se dedicó a poner letreros.
2: Letrero.
0: Algunos de los letreros decían, encontrar un campo de tréboles de 4 hojas, farmacia Wall a 80 millas.
2: Nada más. 80 millas son como unos 120 kilómetros más o menos, ¿no?
0: Sí, otro letrero, apenas 3 horas para llegar a Wall Drug. Otro letrero, ve al tótem de 4.8 metros en Wall Drug.
2: El tipo te mentía.
0: Te mentía.
2: Es como los cordobeses que dicen, el mejor fiambre de la Argentina está en Colonia Carolla. Y es una cagada el fiambre ese, porque no tiene, se te pudre a la semana. Vos lo traes en el baúl, ya viene podrido. Y el tipo, ¿qué hace los cordobeses? El mejor. Y hacen un festival a un salame de mierda. Es verdad eso.
0: No. Son ricos los
2: cordobeses. Son ricos, pero son una mierda. ¿Por qué? Porque se pudren a la semana.
1: No tienen los conservantes que tienen los otros que están industrializados.
2: Aguante, aguante
0: Paladini.
2: Claro, yo llené el álbum de figuritas Paladini y...
0: No, ese es Panini.
2: Sí, entonces.
0: Wall Drug se hizo famoso internacionalmente cuando durante la Segunda Guerra Mundial los soldados colocaron letreros que indicaban la distancia en millas hacia la famosa farmacia.
2: Es como la miga de pan de Hansel y Gretel.
0: Claro.
2: Mojones, ¿no?
0: Claro. Hubo una valla publicitaria en Londres que llamó la atención de la prensa británica, que llevó a que la BBC entrevistara a Ted. Incluso se colocó un letrero en la línea de alto el fuego que marcaba la frontera entre Corea del Norte y Corea del Sur. ¡No! Estos letreros hicieron que hasta 4.000 turistas se detuvieran en el pueblo antes ignorado para visitar la farmacia. O sea, tenían 300 habitantes y paraban 4.000 turistas.
2: Claro.
0: Para 1900...
2: Como molde, antes de ir al dique, por ejemplo. O antes de hasta la pampa.
0: Ahí está.
2: El chofer dice, señores, lo que quieran miccionar o lavarse la cara, qué sé yo, vamos a parar en Talapampa.
0: En Talapampa.
2: Ahí te encajan un montón de cosas.
0: Claro. Sí. En 1950, Walt Drock tenía más de 3.000 letreros, incluyendo uno en cada estado. Para 1980 se había expandido hasta ocupar una manzana entera, empleaba a casi 200 personas durante el verano, o sea, todo el pueblo.
2: Sí.
0: La tienda contaba con un salón con mesas de mármol, lámparas Tiffany, una barra de nogal tallada a mano, además de un restaurante. Con una facturación anual de 4.5 millones de dólares, representaba la mitad de los ingresos de toda la ciudad. También propició la apertura de al menos 10 moteles, y atraía hasta 20.000 clientes diarios. En 1981, la revista Time la destacó como una de las mayores atracciones turísticas del norte estadounidense. Gracias a la ingeniosa campaña publicitaria de los Husted, hace 85 años, Walt Drock sigue siendo una de las mayores atracciones turísticas de Dakota del Sur. Recibe a más de 2 millones de visitantes al año, quienes pueden encontrar recuerdos, regalos, actividades, información turística. En verano emplea hasta 250 personas. Los empleados residen en uno de los 28 dormitorios que la familia construyó a medida que el negocio se expandía. En al menos 14 casos, empleados que se conocieron trabajando allí terminaron casándose. ¿Qué tal? Un escritor muy famoso,
2: Bill Bixby. No soy yo cuando me enojo.
0: No,
2: decía,
0: no.
2: Se le rompía la ropa.
0: Bill Bryson, o Bryson, Bryson.
2: Bueno. Bill Bixby, soy médico y no soy yo cuando me enojo.
0: Escuchen lo que decía el tipo este.
1: Y se transformaba en el increíble Hulk.
0: El escritor lo resumió a la perfección al describir a Walt Drock o Drock en su libro de la siguiente manera.
2: Escucha, Brian, escucha, sentate.
0: Sentate porque te vas Dejá a caer.
2: Deja de vas que pendejo a caer. Este, boludo.
0: Con esta explicación, con esta definición, te vas a caer, mirá.
2: De traste, no digas mala palabra.
0: Dijo el escritor, es un lugar horrible. Una de las peores trampas para turistas del mundo.
2: Córdoba.
0: Pero me encantó.
2: Claro.
0: Y no permitiré que se diga ni una palabra en su contra.
2: Me hace acordar a Córdoba. Córdoba es la peor cosa, trampa turística que tiene el país. Las fotomultas que te empiezan a llegar.
0: ¿Córdoba capital?
2: La persecución
0: o
2: vial.
0: Toda Córdoba, la provincia.
2: Toda Córdoba. Tiene lugares muy lindos, todo lo que vos quieras, ¿no? Pero la policía que te persigue con las multas, municipios que andan jodiendo con los radares escondidos.
1: Eso es conocido en todo el país, ¿no?
2: Salames de Colonia Carolla, que son una verdadera porquería. Pero el cordobés tiene algo. ¿Qué tienen esto? Te vende. Te dice, vendo sándwiches de queso. Claro, vos salís a las 6 de la mañana y a la salida del hotel, ¿no? Tenés, vendo sándwich de queso, salame de no sé qué cosa y pingüinos. Y vos decís, claro, pero después no te sirve, pero es capo. En cambio, nosotros no hemos quedado en el tema de el turismo. Nosotros no, porque el salteño no es tramposo. ¿Cuál es los carteles que tienen camino al dique?
3: Vendo unca.
2: ¡Vaya la mierda! Tenía que decir, no, boludo, usted está camino al paraíso. ¿Qué? ¿Maya?
3: ¡Vengo bollo!
2: ¡Ah, la puta que los parió! ¡Otro más! ¿Qué me importa? En cambio, el tipo...
0: ¡Vendo mojarra!
2: ¡Mojarra viva!
0: ¡Es verdad!
2: ¡Claro! Y resulta que de 20 personas, de 30, de 100 personas que pasan, una va a pescar. Al otro le interesaría decir, que yo no conozco un horno de tabaco, por ejemplo. El cordobés te hubiese dicho, hornos de tabaco, visita guiada a comer acá. Ahí ya la tenía dentro. Ahí ya está dentro, la débito ya la pasaba. El tipo, cuando verdad? Te ha hecho así, cuando vos sentís que te ha tocado, te ha pasado
0: el
2: fondo.
0: Es verdad, usted va a Carlos Paz claro. Y de, a, no sé, 20 kilómetros antes de llegar sí. Te venden todo. Sí, pero, sí. O sea, con letreros, con sí, información. Sí, sí. Es el mejor pueblo del mundo. Sí, sí, sí, es sí. Carlos Paz y no hay...
2: Ahí ya está dentro, la débito ya la ha pasado. El tipo, es cuando verdad. Te ha hecho así, cuando vos sentís que te ha tocado, te ha pasado
0: es
2: el fondo.
0: Es verdad, usted va a Carlos Paz claro. Y de, a, no sé, 20 kilómetros antes de llegar, sí. Te venden todo, sí, pero, sí. O sea, con letreros, con sí, información, sí, sí. Es el mejor pueblo del mundo, sí, sí, sí, es sí. Carlos Paz, no hay...

0: estamos tan atrasados, señor.
1: Señoras y señores, esto
0: ¿dónde
1: fue...
0: está el ministro? ¿Cómo se llama el ministro?
2: El de los Turismo Peña.
0: ¿Dónde está el ministro Peña?
1: No, ya no está.
0: ¿Ah, no está?
1: ¿A quién le importa?
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7 minutos faltan para las 7 de la mañana. 7 minutos para las 7 de la mañana. En estos momentos 5 grados la temperatura. La máxima de hoy será de 6 grados. Vamos a tener lluvias intermitentes durante la jornada a partir de las 14 horas hasta las 2 de la madrugada de mañana. El sol recién aparece.

0: Será o dará señales de vida el sábado. Recordamos, viernes, mañana viernes, 7 de máxima y 1 grado de mínima. ¿Quién dice 1 grado de mínima? Dice uno
1: Cero
0: bajo
1: grado,
0: cero.
1: ese.
0: A ver, el sábado 12 y 3, el domingo 14 grados de máxima, 2 de mínima, al igual que el día lunes. Nos vamos a centrar hasta el fin de semana, el día domingo, ¿no? Que es el día que, bueno, la mayoría de la gente puede compartir en familia. Mensajitos que llegaron al 3-875-788-899, nos dice Walter, ¿quién se puede dormir escuchando modo profesional?
1: Nadie.
0: Pero a ver, mucha gente, como en el caso que comentábamos de Charlie llega de trabajar, es sereno, llega de trabajar. Entonces, bueno, él pone la radio, nos escucha, por ahí pide un tema
1: Sí,
0: musical
1: la pone.
0: y comparte con nosotros hasta que le da sueñito.
1: El señor César Razo con nosotros. Buen día, César, ¿cómo anda?
2: Buen día, ¿cómo les va,
1: Pero muy
2: compañeros?
1: bien,
2: Un
1: ¿usted?
2: gusto estar con ustedes. Buen jueves. Esta mañana cuando me desperté, digo, ya es jueves. Qué lindo
1: Yo
2: hace.
1: pensé que
2: Y
1: iba
2: ya
1: a...
2: es julio. Vos sabés que eso dije yo el otro día, ya es julio. O sea, ¿cómo puede ser que haya pasado tan rápido? Todavía sigo yo festejando el Mundial de Qatar. Y ya estamos
1: Para finalizar
2: el otro
1: el
2: Mundial.
1: tríptico. Yo pensé que iba a venir con el pergamino
2: Está
1: ahí.
2: ahí.
1: ¿Está ahí?
2: Sí.
1: Ah,
2: Lo
1: ah,
2: vi a
1: bueno.
2: Chekri en una foto recibiendo reconocimiento de no sé quién.
1: De la Cámara de
2: Ah,
1: Diputados.
0: Sí, hay que
1: Oh, ahora,
0: felicitarlo a nuestro
1: no
0: compañero, amigo.
1: sé.
0: No, ¿cómo que no?
2: No sé,
0: César
2: porque digo,
0: Lasso.
2: yo para que el reconocimiento de diputados se haga efectivo, tiene que tener el consenso de todos los diputados. Porque ¿qué pasa si un diputado dice, yo me opongo al reconocimiento al señor
1: No, porque
2: este?
1: es un pedido de sus compañeros, no es de los diputados. Nosotros proponemos quiénes van a ser reconocidos.
2: Entonces no es el
1: ¿Cómo? ¿Cómo?
2: reconocimiento de los diputados, sino de los compañeros.
1: Claro.
2: Y entrega ahí, lo vi a Galinde entregando. ¿Qué tiene que hacer Galinde con Chekri? ¿Qué tiene que hacer Carnielo con Chekri? ¿Lo escucha todos los días Carnielo a
1: No, no, no es a él. Nos escucha a
2: No se
1: nosotros.
0: enoje. Se
1: Cuando
0: enojó. No se
1: nos
0: enoje.
1: convoca a nosotros, a los movileros.
2: ¿Qué? Pero no.
1: ¿Quiénes hacen las notas?
2: El movilero.
1: Entonces,
2: A propósito de eso,
1: basta.
2: ¿hay un gremio de movileros? ¿Hay alguien que los ampare? ¿Hay alguien que le diga,
1: No,
2: Chango?
1: a quien tenemos que pertenecer es a Simpresal,
2: ¿Qué
1: al
2: dice?
1: sindicato de prensa,
2: Ah, claro.
1: porque somos periodistas.
2: Pero, por ejemplo, yo digo, por ejemplo, ustedes tienen derecho a una. Porque el trabajo de ustedes es insalubre. Un tipo que va y cobre, y que cubre una nota, y ve un tipo muerto, un tipo herido, un tipo... No es saludable.
0: O le quieren
2: Perdónenme.
0: pegar, como se acuerda el
2: No, ni
0: caso
2: por, no, no,
0: de
2: pero,
0: Divinas,
2: eso no te
0: que me lo
2: afecta.
0: agarraron
2: No te
0: ahí.
2: afecta, pero no te afecta. Ver un chico muerto, un abuelo muerto,
1: Sí.
2: un tipo abierto
1: Pasó
2: con la cabeza entera.
1: con el hombre este que falleció en la rotonda de Limache.
2: Te deja, pero
0: Claro.
2: no es
1: Claro.
2: saludable. Sí, está bien. Oh, no, el periodista. Y el Cana, el policía también,
1: Sí.
2: también. Digo, por la duda.
1: Sí, hay un montón de trabajos que
2: Sí.
1: no se considera.
2: Yo cuando...
1: Sobre todo en el policía tiene muchas situaciones complicadas
2: Claro.
1: en que le afecta lo mental. Y
2: Claro, claro.
1: ahí es lo
2: Negro,
1: difícil.
2: vos venís y escuchás al policía que toma la denuncia. Te dice, mirá, sí, yo vengo a hacer una denuncia por abuso sexual. No te deja bien. Será tu trabajo, pero vos también tenés un lado humano. No sos una IA que vos le decís, vengo a hacer la denuncia. No, no, no, no, no. Eso te afecta mucho. La cabeza del policía. Vitín, cuando era, perdón, ¿no? Te escupí en los ojos, te vas a
1: Sí,
2: volver ciego. Vitín,
1: como
2: cuando era
1: Fietze.
2: periodista, cuando era notero, me dijo, una vuelta fui. Entre tantas anécdotas, ¿no? Fui a Santa Miseria, un barrio que se llama Santa Miseria, por no dar el nombre del barrio. Llego y había una piecita de bloque y cartón y plástico de 2x2. Salió un tipo con la ropa rota y ahí vivían 8 personas. En ese dos, pero
1: Sí.
2: nada, encimado el uno del otro. Dice, cuando yo, dice, me largué a llorar, dice. Se fue a no sé dónde, compró 2 bollos y se los llevó al tipo. Te juro,
1: Ah, yo
2: porque...
1: pensé que era para comer él.
2: No, no, no, no, no, no,
1: Ah,
2: no. Y dice, vos es que me dejé, esa noche no pude dormir, dice. Y él puteaba por la situación. De esa. Y voy a eso, porque ayer fue el día del movilero y yo me preguntaba, ¿hay un sindicato? ¿Hay alguien que
1: no.
2: los contenga? Porque es un laburo
1: O sea,
2: jodido.
1: nosotros habíamos armado la asociación, pero bueno, no se pudo sostener económicamente, claro, eso.
0: Claro, que tienen que, bueno, primero y principal, chicos, poner una persona para que maneje papeles, maneje toda la parte trámites, comunicarse con... Y después, obviamente, todo el trabajo en sí.
1: Claro, lamentablemente esa es la situación. Bueno, para cerrar, ayer hay algo que por ahí en el momento me tocó a mí hablar, en el momento de agradecer al Consejo Deliberante, cuando nos reconocieron a Luquita, a Lucas Guzmán, fue uno de los que...
2: Sí, que nos acompaña desde el cielo. Después, ah, no, ayer le hicimos una nota, claro, ¿no? Sí, perdón.
1: Gabriel Humber y Alexis Morales. Axel Morales. Axel Morales.
2: Salvo a Facundo de pedo.
0: A Lucas.
1: No, a Gabriel sí lo puede haber escuchado inclusive relatando.
2: Ah, sí.
1: Sí, Gabriel Humber es muy buen
2: relator. Sí, sí, sí, muy buen relator.
1: Aclararle esto, que no, o sea, todos los mobileros, nosotros no somos formadores de opinión. Nosotros somos, seguimos la línea editorial que el medio que pertenecemos. No hay forma de que nosotros podamos opinar. En muchos casos no coincidimos para nada ni con la línea editorial ni con el entrevistado.
0: Exacto. Y ojo, nos tenemos a veces que... marcan agenda. Sí, a veces marcan agenda porque encuentran justo una nota, una entrevista, un entrevistado justo, y marcan la agenda, destapan algo, como pasó con el caso de la mamá de Jimena Salas.
1: Claro.
0: ¿No? Él hizo la nota, César Lazo hizo la nota y disparó a todos los medios en Salta con esa nota.
2: Mariano Burgos había encontrado un hombre en situación de calle, en la calle de... Al lado de la FM Aries había una obra social que tienen ahí como un pasillito, sí, bueno, que sirve de alojo, de alojamiento.
0: Ya no está
2: para,
0: más.
2: Para,
0: no, está
2: para...
0: más.
2: No. Sí. A ver, Mariano Burgos fue y hizo una nota. Si el tipo hubiese querido matarlo al tipo, decir, acá hay gente en la calle, sucia, roñosa, que mea, caga, y la, lo hacía. Pero el tipo fue por el lado humano. Dice, acá hay un hombre que está necesitando laburo, no tiene celular y todo. En eso también el mobilero tiene un poco, sí, que ver. ¿Hacia dónde quiero llevar yo a la gente?
1: Exactamente.
2: Chicos, yo, Mariano Burgo para mí es un prócer que desde el cielo.
3: Bueno, tampoco.
0: Tampoco prócer, pero reconozcamos a nuestro compañero que ayer fue reconocido por el Consejo Deliberante, le dieron las vacaciones pagas, ya tiene dos pasajes a Europa.
2: Es reconocido por nosotros, y eso es importante, porque uno cuando dice...
3: Vale más que línea, dos pasajes,
2: pues,
3: señor.
2: Pues algo va a decir. Lo de la mamá de Ximena, no es Ximena, era Jimena, ¿no?
3: Jimena
2: Salas. Ha sido un golazo y yo ahí chapó por el amigo Lazo, porque no, la mujer no quería hablar. Tenía un cartel que decía, no voy a hablar.
0: Pero aparte, años sin hablar.
3: Gracias, claro. César. Gracias, muy amable. Creo. 7:02, vamos a apagar y a la vuelta estaremos por streaming.
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Buen día a todos. Vamos a compartir estas palabras que realmente nos llenan de esperanza. Te esperé despierto, te esperé dormido, y el paso del tiempo me hace más tu cautivo. Tú enciendes mi mundo, mi centro escondido, de saber que existes y que ser feliz es posible. Tú me llenas de encanto, me conviertes en río. Me levantas del polvo, me das luz con tu cirio. Me quemas con el fuego de tus fuertes latidos, modelas mi cuerpo con cincel y martillo. Me entregas tu vuelo para que soñemos lo mismo. Me abandonas en el silencio para que mate mi egoísmo. Ya no temo a la noche, me abandono en mi Dios. Dejo de lado los miedos, libero en ti mi corazón. Y sí, el amor de Dios es sanador. ¿Cuántas veces cargamos heridas en nuestras vidas y no dejamos que el amor de Dios nos sane? Dejemos que Él nos encienda nuestro mundo, que nos llene de encanto, que realmente el fuego del amor de Dios sane esas heridas que muchas veces no terminamos de sanar. Ojalá que con el perdón, con el amor, con la bondad de Dios, podamos realizar esto en nuestras vidas y llenarnos de esa alegría que solamente brota del corazón que ha dejado cicatrizar esas heridas que no nos dejan vivir. Dios nos bendiga a todos en este día.

0: tal? Hola, Manuel, ¿cómo le va?
1: Bueno, buen día a todos.
0: Buen día, Manuel.
1: Un gusto
0: Manuel.
1: Recibirlos.
2: Gracias, Manuel.
3: La vida que es, si faltas tú.
2: ¡Sí!
4: Bien, 7 de la mañana, 10 minutos, 10 minutos, 6 grados la temperatura en la ciudad de Salta, llovinas débiles por ser diferentes sectores de la ciudad. Recordamos que recién el día sábado el pronóstico de que va a aparecer el solcito detrás de las nubes. Bueno, lluvia sí durante toda la jornada, pero intensamente sería ya a partir de las 2 de la tarde y hasta las 2 de la madrugada. Mañana tendremos una temperatura máxima de 7 grados y una de mínima y un grado de mínima. Bueno, eso es para saltar el frío. Ya el sábado 12 grados de máxima, 3 de mínima. El domingo 14 grados de máxima, 2 de mínima. Y así nos vamos despidiendo del fin de semana. Veremos con qué ánimo venimos el lunes a trabajar, porque vemos el partido el día viernes, o sea, mañana. Bueno, va a ser determinante para el fin de semana encontrar en bandera a la Argentina, a la gente como loca y entusiasmada y demás. Les propongo que mañana no se pierdan modo mundial, porque tengo unos videos ahí para compartir espectaculares.
2: ¿Le gusta mi look de hoy? Mira esa bufanda.
4: Eso es tejido a mano. No, ¿quién le hizo?
2: No, señora.
0: No, esta es con la Tonomac.
2: Esta es de Tiffany.
4: Sí. De...
0: ¿Cómo se llamaba esa máquina?
4: Nitax.
0: ¿Cómo? Nitax. Ah, Tonomac, había dicho yo.
4: Esa es la radio.
0: Ah, y... Qué porquería, ¿no?
4: No, pero era tremenda para tejer, sí. Era fantástico.
0: Mi tía era
4: súper rápido.
0: Súper
4: rápido.
2: Al final no me dijeron si estoy fachero o no estoy fachero.
0: No.
4: Ah. No.
0: No, o sea, si está fachero, está muy abrigado para estar fachero.
4: Y está muy abrigado para estar acá adentro también. Me parece que no hace tanto calor
2: no
4: acá.
2: No estoy tan abrigado, señora.
0: Entonces estás hermoso, bombón.
4: Chicos, objeto volador no identificado, el OVNI, en el norte argentino ocurrió el 17 de agosto de 1995 en la Serranía Colorada, cerca de la ciudad de Joaquín B. González, departamento de Anta, provincia de Salta. El suceso es conocido popularmente como el Roswell argentino. Esto nos dice Walter. Muchas gracias, Walter. El papá de Matilda, Felipa y Betinita Bebé nos dice, hola, buen día, jueves, ahí del viernes, del día esperado, ya que es el día del cumple de Franz Kafka y el día del locutor. Vamos arriba, en frío, ayer en remera estaba entrenando y nos mandó la foto...
2: Esperamos recibir muchos regalos en el día de mañana, ¿eh?
4: Mañana.
2: Porque acá los tres somos locutores.
4: ¿Qué tendremos,
2: señora?
4: Mañana? ¿Sanguchitos?
2: Mañana recibimos sándwich.
4: O estoy pidiendo mucho.
2: Recibimos pollo al horno.
4: ¡Ah!
2: Recibimos pizza.
4: Escuche, los sándwich o los sanguchitos de tu parada.
0: Sí, tu parada quiero yo también.
2: ¿Querés sándwich de tu parada?
0: Ajá.
2: Bueno,
4: escuche, tenemos la foto para compartir. Vos, Jorge, decime si ya estamos. 57 años, ni la tos me da. Ayer estaba entrenando en remera.
0: O sea, se va a morir en buen estado de salud ese señor.
4: No, pero bueno, a mí me pasa. Yo ayer estuve
2: con remera.
4: Cuando
2: le agarre una pulmonía, después cuénteme.
0: Una neumonía.
2: Una neumonía.
0: Una pulmonía.
4: A ver.
2: ¿Qué está haciendo el tipo?
4: Está con su perro, pero está entrenando.
0: Lo está escapando.
4: Nos dice...
2: ¿Qué hace el perro detrás?
4: No son perros, son Matilda, Felipa, son sus perritos.
2: Bueno, ¿qué hace Matilda detrás del tipo?
0: No, es Matilda, está Alzogaray ahí.
2: Ah, es Felipe.
0: El ingeniero Alzogaray está ahí.
4: Qué lindo, él sale a entrenar con sus perritos. Un detalle que él lo pone en práctica, no hace falta pagar la cuota de un gimnasio para hacer gimnasia. Uno se las puede arreglar perfectamente sabiendo qué hacer. Y además, otra cosa que él nos ha mostrado es que uno no tiene tampoco necesidad de comprar elementos que a veces son caros y no nos da el bolsillo. Él se ha hecho prácticamente todas sus cosas de gimnasia con herreros amigos y cosas que, bueno, le da un plus extra. Nos pregunta, ¿la Muni se prende en la tontera esa de la AFA? O sea, del Mundial. Mañana, ¿hay asueto? los municipales trabajan hasta las 8 de la noche. Creo que empleados del gobierno también tienen turnos hasta las 8 de la noche.
0: Ah, claro, ¿no? Sí, claro, empresa tenemos hasta las 21.
2: Ah,
0: hasta
2: que termina. ¿Y a las 6 se termina?
0: No. No. Al menos en el área de prensa no.
4: Buen claro, día.
2: Bueno, porque ustedes tienen televisores, monitores ahí para poder ver el partido, ¿o no?
0: No para poder ver el partido. Tenemos televisores y monitores para poder continuar con el trabajo. El partido los va.
2: Señor, ay, el abnegado trabajador.
4: Buen día, chicos, nos dice Ivana. Buen día.
0: Hola,
4: buen
0: Ivana, ¿cómo estás?
4: Tenemos acá José, que nos ha mandado
0: unos chistes.
4: Información. Y nos dice, buenos días. La lógica te llevará de la A a la Z. La imaginación te llevará a cualquier lugar. Esto nos dice Albert Einstein. Nos mandó, nos compartió fotos.
2: ¿Qué tiene que ver el abecedario con la imaginación? Sí, perdón, no entendí.
0: Yo tampoco.
4: La lógica, es como la matemática, 1 + 1 = 2. A ver, la lógica. Pero la imaginación a uno lo puede trasladar mucho más allá. No tiene límites, no tiene fronteras. La imaginación, a ver, nadie la puede encerrar en una lógica.
0: Es más rápida, digamos. Yo estoy en la luna, listo. Yo estoy en la luna, en la imaginación.
4: Bueno,
0: me hace estar en la luna.
4: Eso se habla de el día que se pueda inventar, descubrir la velocidad del pensamiento.
0: Mire.
4: Me voy a China, ¡pruf! Ya está.
0: Exacto, me voy a China, a China Suárez y pumba. Bueno.
2: A propósito, se separaron con Mauro y Cardi.
4: ¡Qué felicidad! No. El partido, mire, Argentina.
2: No te puedo creer.
4: Argentina.
0: Mariano Martín.
2: Yo que había
4: Argentina
2: jugado.
4: Argentina gana mañana. Y más la China Suárez que se fue porque le agarró un ataque de histeria.
2: Pero escúchame.
4: Explotamos en Argentina.
2: Yo había jugado en Betway River. Sí. Que iban a durar 10 años.
0: Ay, perdiste.
2: Perdí. Se le fue la China a Mauro Icardi. ¿Qué vamos a hacer ahora? Nuestra vida no será la misma.
0: Ah, ¿y dónde? Ellos no vivían acá, ¿no?
2: No, Turquía, vivían en Turquía.
0: ¿Y la Guaira Naira? ¿Quién? Volvió acá Wanda y Naira. La Wanda Naira. La que conduce el programa, chef.
4: Sí sabe el nombre. ¿Por qué lo dice así todo mal?
0: Wanda Naira.
4: No.
0: Wanda Naira.
4: No,
0: Wanda,
4: Nara.
0: Guaira Naira.
4: Nara.
0: Bueno, esa. Está acá en Argentina.
2: Sí.
0: ¿Volvió con el marido o no?
2: ¿Qué sé yo? No se separaron. Acá lo importante es que se separen.
0: Ah, claro.
2: Cuando se separan es la información.
0: El morbo. El morbo ese de... Vos vas a una reunión. Che, ¿cómo está Ricardo? Sigue casado. Uy, qué pelotudo. Che, ¿y este cómo está? Sigue casado. Oh, qué embole. Ahora te dicen, ¿no sabés quién se separó? ¿Quién?
2: Sí, todos juntos.
0: Ramos se separó de la Claudia.
2: Y
0: parece
2: no
0: que la Claudia lo ha llanteado. ¡No! Y ahí empieza. Eso es noticia.
2: ¿Qué hizo llanteado? Es la primera vez que escucho ese término.
0: Cuando vos llegás a la gomería, con la goma ya llanteada, y vos decís, ¿por qué no la cambió antes? No, lo ha llanteado unos cuantos kilómetros.
4: Perdón, y cuando se come, que dicen le falta enllantar un poco.
0: No, ese es enllante.
4: Enllante.
0: Pero
4: lunfardo.
0: No, claro, eso vende la verdad, negro. Pero vos vas, a ver, vos te reunís con tus amigos.
2: Sí.
0: ¿Qué es lo que te atrae? Decís, che, Chian, ¿cómo anda? Bien. Ay,
2: qué importa.
0: Ahora dice, Chian, ¿no sabe el bombón? Que he encontrado ahí con un pendrive. Listo, puterío. Claro. Pero, a ver, vos te separás, ¿sí? El grupo de tus amigos inmediatos, los varones estoy hablando, ¿no?
2: Sí.
0: Vení, hagamos un asado, festejé, porque la mujer no. La mujer es más dolida, la mujer es más del duelo. Ella se duele de verdad. Entonces, me separé. Y no sale así de joda con las amigas, que se van ahí, porque no hay lugar tampoco, si no irían. Pero yo digo, el peor consejo, a mí no me gusta dar consejos.
2: Necesitan un proceso.
0: De duelo.
2: Un proceso
0: para
2: de duelo.
0: Para dolerse,
2: claro,
0: precisamente.
2: Claro.
0: Pero escúchame, la mujer que se separa nunca debe ir con el grupo de amigas separada. Porque va a pasar a formar parte del grupo ese de separada. No, tiene que hacer su duelo solita, a la mamá. Siempre recurrir a la mamá. El vago no. El vago se separa y ¿qué hace lo primero? Se pero toma el, sí, el 7B y se va ya por el
2: otro. Se va de joda.
4: Chicos.
0: La llama a la ex. Le dije, a propósito, quiero que me devuelva la capucha que me dejé ahí de la campera. ¿Martín? Sí, soy yo. Se hace lo enojado. Bueno, ¿dónde querés que te la dé? Ahí la YPF, dice.
2: Es verdad.
0: ¿Y se encuentra en el YPF?
2: Busca cualquier excusa.
0: No, y escúchame. Se hace lo enojado, ¿no? Se hace lo enojado.
2: Escúchame, ahí dejé en la casa, dejé la plantilla de mi zapatilla, ¿no? Alcánzamela. ¿Y dónde te lo llevo? A la YPF.
4: Mire, a mí me pasó algo.
0: Y después dice, bueno, vamos a un lugar, pero no vamos a hacer nada que vos no quieras. Este ya la andaba eso.
4: Bueno, vamos a compartir fotos, Jorge. Vos decime con qué vas. No sé si vamos primero con la invitación que tuve ayer.
2: A ver.
4: No, esto es de Miguel. Vamos con esto. Miguel,
2: ¿qué
4: que nos
2: hizo
4: ha...
2: Miguelito?
4: Miguel nos ha mandado unas fotos. Dice, buenos días, modo profesional. Ya en mi trabajo con su rico. Compañía y locuras. De ser cenaz, siempre pedía granizado, dulce leche y pistacho. ¿A quién le importa? Producción lista,
2: ¿qué
4: dice.
2: Son? ¿Qué son?
4: Hoy cañoncitos, o sea, le va a meter dulce de leche.
0: No sabía
4: ni
0: que
4: lojas,
0: se así.
4: Yo tampoco. Ni lojas y tarta caprese. Dios los bendiga, Miguel de Castañares.
2: Mira esos cañoncitos.
0: Qué bueno.
2: Pero momento, le voy a, ¿cómo se llama Miguel?
4: Sí.
2: Miguelito, te voy a preguntar, ¿sos un mentiroso en el relleno del dulce de leche o sos un verdadero? Digo esto porque si lo rellenas a los cañoncitos...
4: En la puntita nada más de dulce.
2: Únicamente en ambas puntitas para que crean que tiene...
4: Mucho.
2: En todo su recorrido. O verdaderamente lo rellenas en todo su recorrido. ¿Y cómo haces el rellenado? Porque no es fácil,
0: Le metes... Con una manga debe ser.
2: ¿Una manga o le metes el dedo?
4: No. Se empiezan a ir al pasto.
0: Pero un cañoncito.
4: Dos, tres,
0: no,
4: vos
0: lees.
2: Pero hay personas que le meten el dedo al cañoncito.
4: No, basta Núñez.
2: Le meten
4: y el... deje de hacer esa
0: para
4: seña
0: mí una
4: con
0: manga,
4: la mano.
0: Sí.
4: Encima se seña con la mano. La
0: así,
4: mano
0: ¿cuántas apretadas son? Tres. Listo, ya está. Del otro lado. Listo, ya está. Lo mismo hago con la mayonesa yo.
2: Bueno.
0: La que más chulla, ¿sabés cuál es? Es la mostaza.
4: No. Sí.
2: Basta.
0: Pero la mayonesa es así. Es como colectar para el uro cultivo.
4: ¡Qué asqueroso!
0: Se tienta, ¿no?
4: Es un inmundo total.
0: ¿Viste cómo conectar?
2: No,
4: basta. Hay gente desayunando.
2: Vamos con la información.
0: Se tienta, ¿no?
2: Sálvenos, Matías. ¿Cómo
5: ay,
2: anda,
5: qué manera día? De arrancar, ¿no? De con sonrisa. Muchachos, no, así no se puede, ¿no?
2: Así no se puede.
0: Hola, Matías. Feliz cumpleaños.
2: Un manto de seriedad. ¿Cómo la pasó ayer? ¿Bien?
5: Hermoso. La bien. Verdad, muy
2: ¿Qué almorzó primero?
5: Almorzamos milanesas napolitanas con puré.
2: Sí, señor.
5: Y espectacular. Sí. Chef especial, mi mamá. Sí, así que. No, era muy lindo el día y bueno, agradecemos el cariño que me dieron durante el día de ayer. Así
2: ¿y cena?
5: Que eso...
2: ¿Cena?
5: No, cenar también, bueno, tranqui. Con las milanesas que quedaron.
0: Que sobraron, es la mejor.
5: Sanguchitos.
2: Es lo mejor.
5: No, sanguchitos. Sí, ahí, sí. Tira de pan. ¡Pum!
0: Es la mejor cena del mundo esa, la verdad, negro. Lo que sobra del mediodía.
5: Sí, ahí está.
4: No se dice va sobra, dentro. Se dice lo que queda.
0: Lo que queda de sobra, sí.
5: Exactamente.
0: A mí sí me gusta.
5: Bueno, hermoso, así que muchísimas gracias.
0: Bueno, ¿estás vamos enfriado? Entonces... ¿Qué pasó? ¿Te enfriaste? ¿Qué pasó?
5: No, ya viene creciendo, ¿no?
0: Porque si está apestoso, andate, chango.
5: Ah, sí, ya voy a caer con ¿cómo se llama?
0: Con
5: el
0: barbijito
5: también. Barbejo. Tengo ahí alcohol en gel también.
4: Para nosotros que... no, aquel que es el que tiene problemas, sí. Enseguida, él enseguida somatiza.
0: Yo todos los bichos que agarra, hay armonía.
5: Ah,
0: ¿Vos querés descontagiarte de algo? Venite a mí.
5: Ah, bien.
4: No.
5: O sea, tipo, no podemos. Usted es fanático de Cristiano Ronaldo porque le dicen el bicho también.
0: El bicho, sí. Claro, yo todo bicho.
5: La versión contra
0: un radiador para los bichos. Un radiador para los bichos.
5: Ah, buenísimo. Bueno, vamos a tener cuidado.
0: Dale.
5: Cuestión: en el día de ayer tenemos más partidos de octavos de final, digo, de 16avos de final de la Copa del Mundo y que dieron resultados impresionantes. Nos mantuvo ahí al tanto de
2: terrible.
5: Todos.
2: Terrible.
5: ¿Quieren que arranquemos primero con el partido de Inglaterra? Bueno, y bueno, ahí tenemos de paso el cuadro. ¿Cómo estarían quedando los octavos de final de la Copa del Mundo? Tenemos ya con estos 5 partidos confirmados.
0: Bien.
5: ¡Epa! En el cuadro de arriba tenemos Paraguay contra Francia, buscando la utopía imposible. Canadá contra Marruecos.
0: ¡Wow!
5: Y del otro lado tenemos a Brasil contra Noruega, que se van a enfrentar al ganador del cruce de México. Y se suma, en el día de ayer, Inglaterra, que le ganó dándole vuelta el partido a República Democrática del Congo, que había arrancado ganando el partido y bueno, luego con un doblete de Harry Kane, se terminan imponiendo, ¿no?, en el resultado final.
2: 30 minutos del segundo tiempo ganaba Congo, 1-0.
5: Sí, hasta tuvo una chance clarísima que pegó en el palo.
2: Sí, no, dos pegó en el palo.
5: Un montón.
2: Impresionante, se salvó Inglaterra, mamita querida.
5: Y luego y también se estaba salvando
2: el mago Harry Clark.
5: El huracán, el hurricane.
2: ¿Sí?
5: Exactamente. Bueno, justamente tenemos un dato respecto a la actuación ayer de Harry Kane, y es que con su doblete batió un récord de Messi y se convirtió en el segundo jugador con más goles en una misma temporada. Superó a Messi, que hizo 69 goles en la temporada 2012-2013. Harry Kane lleva 70, y el que está en el primero en esta lista es el propio Lionel Messi, que hizo 82 goles en la temporada 2011-2012, ese recordado año calendario donde hizo más de 90 goles, ¿se acuerdan?
2: Sí, sí, sí.
5: Así que bueno, superó a Messi, pero todavía falta superarlo otra vez a Messi, ¿no? Habla de las estadísticas infernales que maneja.
2: ¿Harry Kane tiene posibilidades de otro mundial? No. Ya no.
5: Es bastante grande, ya tiene más de 30 años, pero sí, está impecable también, ¿no? Sí, sí, sí. Se nota todavía, y una jerarquía tremenda.
2: Es un animal el jugador.
5: Bueno, hablando de lo que viene, el partido contra México, que se va a jugar en el Azteca, es la primera vez que Inglaterra va a jugar con altura, y bueno, ahí lo vemos, Thomas Tuchel, el director técnico, ya se pronunció al respecto de que va a ser un partido donde va a ser difícil acostumbrarse, porque son pocos días.
0: ¿Quién es?
5: Thomas Tuchel, que es el director técnico de Inglaterra. Recuerda dos pasos por el Chelsea, también por el Paris Saint-Germain, y bueno.
0: ¿Ganó algo?
5: Sí, ganó la Champions con el Chelsea. Tremendo. Y bueno, habló sobre esa situación, porque recordamos, el Estadio Azteca en particular, sí tiene un poco de altura, ¿no?, en esa zona de la Ciudad de México, así que va a estar un partido muy jugado, y él ya dijo que las condiciones van a estar afectando, y capaz eso fue también lo que...
0: El calor los afecta mucho a los europeos, más que...
5: En esta época, sobre todo.
0: Tiene algo de altura,
5: ¿no?,
0: la Ciudad de México, pero el calor los está afectando mucho.
5: Sí, se nota.
0: Bueno, a nosotros, usted sabe que yo soy islandés, y me afecta mucho. Yo por eso no voy a Jujuy, por el calor.
5: Ah, muy bien. Por eso no. Si viene como justamente al estadio... ¿Cómo se llama? Del Blooming, de Bolivia, Mbappé no la toca.
0: Mbappé no la toca, no la ve, se las ve negra ahí.
5: Tal cual. Así que bueno, eso respecto al primer partido de la jornada, pero lo que pasó en el partido de Bélgica-Senegal también es para destacar. Ganó Bélgica 3-2, dio vuelta también su partido.
2: Terrible.
5: Y a los... Prácticamente, ¿cuántos fueron? 10 minutos
2: partidazo.
5: Que faltaban. 10 minutos faltaban e iba perdiendo 2-0.
2: Sí.
5: Tanto así que hubo un momento donde se los vio a dos de sus jugadores, Yuri Tielemans.
2: Pero sí, además Congo jugando muy bien, ¿eh?
5: Senegal.
2: Perdón, Senegal jugando muy bien.
5: Sí, aparte tiene la figura de Sadio Mané.
0: Sí, para las internacionales. Hasta lo pierde el técnico. El técnico saca a los mejores jugadores porque estaba con un tranquilo 2-0 y hace dos cambios que lo fulminan.
2: ¿Sabes que,
0: creo yo
2: que tenés razón?
0: Claro.
2: Sí, lo saca.
0: Hay que matarlo, claro.
5: Bueno, uno de los jugadores, cuando terminó el partido, dijo que mientras siga el seleccionador que está actualmente, él no vuelve a la selección. Siente que hubo un destrato y, bueno, un manejo muy deficiente del plantel. Pero los que estaban también padeciéndolo en la cancha eran los propios belgas, ¿no? Y, por ejemplo, Yuri Tielemans se terminó peleando con Leandro Trossard, el jugador del Arsenal, en el medio del partido. Vean ahí, van 2-0. ¿Y cuánto van? 70 minutos del segundo
2: ¿Con
5: tiempo.
2: ¿Con quién se pelea?
5: Ya empieza, ahí está Romelu Lukaku, uno de los
2: ¿Con
5: referentes.
2: Lukaku se pelea?
5: No, con Trossard, mirá. Los tienen que separar sus propios compañeros porque se estaban diciendo de todo. No le había dado una pelota, como que no estaban trabajando en equipo.
6: Pero no se está tapando la boca, ¿no?
5: No, y aparte no se sanciona en caso de que sea con compañeros del mismo equipo. Esa es otra cosa, digamos. Podrían taparse la boca para que no se vea qué es lo que están diciendo, pero no habría problema porque son justamente los dos del mismo
2: lo que habrá sido ese vestuario después, ¿no?
5: Sí.
2: Esto es a la finalización de qué,
0: del primer tiempo, ¿no?
2: No, del
5: ya es en el segundo tiempo, o sea, no hubo ni tiempo, sí fue en el
2: perdían 2-0 break. Perdían 2-0.
6: Está enojado el muchacho.
0: Ahí está, 69, mirá, 0-2. Hasta el minuto 83.
5: No habían hecho el primer gol, claro.
0: Y ya los ¿cómo se llaman estos negros?
5: Senegal,
0: ya estaba festejando, ya estaban ahí comprando boletos, dice, sí, me pasa boleto, momentito, despacio, escuela, dijo el señor, todo poderoso.
5: Exacto, y bueno, dato también de color, justamente Leandro Trossard es el que manda el centro para que cabecee Tielemans y empate en el partido, vaya al suplementario, y ahí se produzca la jugada del penal con el que terminan ganando el partido, y bueno, si podemos escuchar un poco lo que dijo el árbitro respecto a la explicación del penal.
0: Sí, eso,
7: escucha. Martínez se la va a comunicar al estadio y al mundo.
5: A ver.
0: Vos traducí.
5: No, tranquilo.
7: 2-2.
5: Se va a dejar muy claro.
7: Bélgica, Senegal.
0: Habla como Tarzán.
5: Esperen.
8: 8. Number 8, white.
0: El número 8.
8: Will play the ball.
0: El negro número 8.
8: 8 in green kicks the foot of the attacker. For that reason, the final decision is penalty.
0: Boludo, yo a lo mejor te lo juro por God. Bueno, pero el negro,
5: pero
0: el 8...
5: quedó claro, ¿no? De que no tocó la pelota, que golpeó el 8 de...
0: Sí, sí, sí. Pero el negro no lo ve. No lo ve. Vos sabés que el negro...
9: I don't speak English. I don't speak English.
2: Ese fue ya al final del suplementario, casi al final del suplementario.
5: Claro, imagínate que te cobren un penal en contra y encima lo explican de esa manera, ¿no?
2: Iban 2-2, ya penales, ya todos decían penales, se define por penales. Mira a qué hora es el penal.
0: Sí.
2: A los 120 claro. minutos.
0: Luego se jugó a los 130, ¿no?
2: Sí.
5: Luego ni se vio cuánto habían agregado. Es como que se jugara hasta que alguno la mande al córner o la mande a las nubes para recién este...
0: Insólito, ¿no?
2: Bueno,
0: no,
2: ese partido fue terrible. Terrible.
5: Se metieron personas en la cancha, todo.
0: A tres.
5: Sí, tres personas comenzaron a correr por el campo.
0: Uno de esos era un enano. Sí, ¿lo viste al enano?
5: No lo pude
0: ver. Eso fue
5: el
0: más pava de pillarlo. Pero los otros dos, mierda, qué rápido, boludo. Al enano lo agarró, ni bien asaltado al campo de juego, ya lo tenían acogotando, pobre tipo.
5: Era más complicado agacharse a buscarlo que alcanzarlo en sí, ¿no?
0: Sí, la verdad.
5: Imagina. Bueno, y en el último turno,
6: agacharse
5: el partido de...
6: a buscarlo.
0: Ese es el periodismo deportivo millennial, señora. Si usted no sabe de millennial, no se ve.
5: Estoy aprendiendo de la vieja escuela.
6: A mí.
2: Era más fácil.
0: Mamita querida.
2: Ay, Dios.
6: Perdón. Pido aumento y me dicen, no. A ver, me voy a enfermar si sigo escuchando estas cosas.
0: Voy a cerrar el pico, ya está. Habla, larga.
6: Bueno. No, pero usted se queda callado y el que la mandó recién fue Matías.
0: No, porque se tienta.
5: Bueno, arrancamos uno, arrancan todos. Bueno, cuestión.
2: Y eso que no presenté al lector de labios, ¿no?
5: Ah, sí.
2: Cuando discutían esos dos jugadores, estuve a punto de decir, acá tenemos el lector de labios. Sí. Dije, no.
5: Por ahora no.
0: Vamos a ir al paso.
5: Que sigan discutiendo el próximo partido y ahí capaz lo llamamos, ¿no? Bueno, y en el último turno, Estados Unidos, que también avanzó en su llave de 16avos de final, le ganó a Bosnia-Herzegovina por 2-0 con una expulsión de por medio con el autor del primer gol, Balogun, que es el que le hizo dos goles a Paraguay, ¿se acuerdan?
0: Sí. No.
5: Bueno, él se fue expulsado después de hacer su gol y con 10 jugadores igualmente pudo imponerse contra los bosnios, que se despidieron del torneo. El último de Edin Džeko, por ejemplo, una de las leyendas, ¿no?, del fútbol bosnio, con carrera en el Manchester City, y también se vio muy emocionado el técnico, que es Barbatez, se llama, es muy un apellido muy curioso, que estaba entre lágrimas mientras se despedían de la hinchada que fue a apoyarlos en esta instancia de 16avos
0: de quién,
5: final.
0: Perdón.
2: El técnico de Bosnia.
5: Ahí lo estamos viendo.
0: Mirá.
5: Sergei Barbarés, algo así es el...
0: Sergei,
5: el nombre.
0: Sí.
5: Y bueno, hubo un momento donde agarró la pelota, todo, se quiso meter adentro de la cancha, decían que no le estaban cobrando bien las faltas y todo, así que se despide. Veremos si del puesto, ¿no? Hasta el momento tenemos 7 técnicos que pasaron por la Copa del Mundo y ya se fueron de su cargo, ¿no? Ya lo vamos a repasar en otra ocasión. Bueno, pasamos ahora a noticias de la escaloneta, y es que ya están en Miami después de lo que fue el vuelo. Y atención, porque los estaban requisando, como hacen en Estados Unidos, ¿no?, para controlar de que no haya posibles explosivos, toda la medida de seguridad que tienen. Y Messi, miren, se ríe.
2: Messi, ¿qué le contaron un chiste? ¿Qué?
6: No, claro, lo están revisando, sacan las zapatillas.
5: Pensando que, claro, que lleva algo, siendo Messi, siendo parte de la selección argentina.
6: Está bien, está bien. Bueno, somos todos iguales todos, ante la ley.
2: Se mata de la risa el vago.
6: No lo puede creer.
5: Menos mal que luego no lo sancionan por reírse mientras lo están requisando, ¿no?
6: Que no lo puede creer.
5: Claro,
2: ¿qué está viendo ahí?
5: Ahí están viendo las maletas con la ropa y todo.
6: Seguramente ese debe ser un neceser con, no sé, cosas de limpieza.
5: Claro, el desodorante.
6: El dentífrico.
5: Exactamente, ¿no? Así que, bueno, curiosa imagen de Messi riéndose mientras está ocurriendo un procedimiento bastante serio, ¿no?
2: Pero como tentado está.
5: Claro.
2: Se mata de la risa.
5: Algo le habrán dicho.
0: Andá, reíte vos en el aeropuerto de Miami, va a ver del cogote, te guardan.
6: Perdón, están en pista. No los están revisando dentro del aeropuerto, están en pista. O sea, es un vuelo para ellos, para llevarlos a ellos. Charter. Claro, ahí le pusieron unas sillitas para que se sienten y esperen. Recuerde que si usted va con zapatillas que sean un poquitito altas o borcegos, les hacen sacar el calzado y se los pasan por el escáner. Uh-huh. O sea, hay que tener en cuenta todo eso.
5: Exactamente.
6: ¿Ves? Le pusieron ahí unas sillas para que se sienten. De hecho, él va a sentarse y ahí viene.
2: Pero yo nunca lo vi reírse con esa gana.
0: Sí, ni cuando ganó la Copa del Mundo.
2: Por ahí unas sonrisas. Sí.
0: A ver, levanta
6: los pies.
0: Y ese paquete le dice el policía. No, eso.
2: Para mí, que el desgraciado de Paul. Le está diciendo algo. Petiso, te van a encerrar, ¿sabes qué? Ni la Antonella te va a salvar.
0: ¿Vos sabés eso? Le decía. Esa joda, vos sabés que yo se la hice a un colega en La Paz, al turco.
5: Ay, no, espera.
6: Pobre verde.
0: Frente a la embajada.
5: ¿Qué ha pasado el todo,
0: frente a la embajada. Turco, no. Justo había terminado un partido y camino a casa, vivíamos en un departamento, y camino a casa, pasamos por la embajada argentina. En la embajada argentina, en la calle Fernando Guachaya, y 20 de octubre, está la casilla del guardia. Entonces empezó a caer un chaparrón, pero fuerte. Entonces yo empecé a correr y el turco por detrás mío. Entonces yo lo veo al cana que se estaba ocultando y le digo, ¡auxilio, auxilio! Le digo, sí, y el cana agarra la madre. Y lo
5: la carabina ahí.
0: Pará. Dice.
5: No.
0: Y me dice, no, le digo, es mi amigo.
5: ¿Lo conoce este individuo? No lo vi en mi vida.
0: Claro, como él corría detrás mío, yo digo, auxilio. Yo lo vi al cana que estaba entrando en la casilla porque se regala. Yo le digo, auxilio. Y el cana cargó la matraca ahí. Claro, era un policía de
6: seguridad.
0: Y el turco le dice, pelotudo, soy su hermano, le dice.
2: Buen día, está feliz Messi, se siente normal, es algo nuevo para él. Si yo lo invito a mi casa a Messi, lo mando a cortar el hielo. Cansado de los alcahuetes, dice Juan Carlos de Mirasoles.
0: Bien, Juan Carlos tiene razón.
6: Él dice que se olvidó ya lo que era poder ir a un shopping o ir, si bien en Miami, hasta en el súper, ¿no? Ha ido al súper y la gente como que lo ha respetado, ¿no?
0: Yo también mientras me olvidé de ir al shopping, señor.
6: Exacto. Pero usted porque no tiene plata.
0: Por su inseco.
5: Bueno, y si quieren, para ir arrancando también con el modo mundial, ¿se imaginan recibir un llamado de la escaloneta? O mejor aún, una videollamada donde se vayan viendo los jugadores.
2: ¿Cómo una videollamada? No.
5: Así como lo están escuchando, porque eso es lo que pasó en un colegio, en el colegio Regina de Rafael Calzada. Lo vamos escuchando también.
2: A ver.
9: ¿Todo bien ustedes? ¡Vamos, campeones! ¡Vamos, campeones, que se puede!
10: ¡Qué emoción! ¡Qué lindo!
2: ¿Qué son los jugadores? ¡Claro!
10: ¡Ay, no nos perdemos ningún partido! ¡Nada! ¡Ninguna noticia! ¡Todo miramos!
5: Ahí está Tagliafico, sí, se lo puede ver, están haciendo una videollamada con las maestras, porque querían hacer una iniciativa y ellos querían que les envíen un video, pero directamente dijeron, vamos a hacer videollamada.
9: Vos sos de acá de estos pavos, así que...
6: Claro.
11: Vamos a visitar uno.
5: Tagliafico pregunta si los chicos están en clase. ¿Y qué dicen las maestras?
6: Sí, ya está, no, vamos ya.
2: A ver.
11: De la selección, chicos.
6: ¿Quiénes son?
10: ¡Es Fernández!
6: ¡Es Fernández!
12: ¡Hola! ¡Hola! ¡Mira eso, Fernando se
9: llama! ¡Ay, Dios!
10: ¡Ay, muy bien! A ver, ¿quién más? Mirá.
6: Claro, le muestra la...
10: ¡Vamos, Calzada! ¡Muy bien!
12: ¡Rafael Calzada!
10: ¡Ay,
12: Dios!
10: ¡Mirá!
6: los chicos.
2: Los chicos están locos.
6: Qué lindo. Ella se va con el celular y los chicos van saliendo por detrás, ¿no?
5: Claro. Le mandan todos saludos, se emocionan.
6: Qué lindo. Qué lindo.
5: Creo que nunca se había visto un nivel de devoción tanto, ¿no? De los chicos.
6: Claro, le mostrás una foto de Güemes y no saben quién son. Pero
2: además,
6: bueno,
2: por parte de los jugadores, de entregarse, ¿no? Claro. De entregarse de esa manera.
0: El jugador por ahí es medio arisco, ya está cansado y se prenden en esta cosa que hace feliz.
2: Hacerle una videollamada al colegio.
0: Y nos hace feliz a nosotros también. Porque ver una cosa así...
2: Me emociona.
0: Así,
2: me emociona.
0: Ojalá no salga ni su campeoneta.
5: Lo que dijo la maestra.
2: Dice,
5: mandé el video de los nenes para que vean lo que uno vive acá en Argentina y automáticamente recibí la llamada. Fue una sorpresa también. Así que
2: no, maravilloso,
5: un gesto espectacular.
2: La verdad, muy bueno. Muy bueno. Modo profesional con la señora Pato Burgio.
6: Modo mundial. Bueno, ayer les dije esto. Creo que mucha gente, entre los que me incluyo, ha conocido mucho más de Haaland. Un jugador que lo tenían ahí, pero claro. Bueno, tenemos varias cosas de Haaland. Vamos con el primero. Jorge, vos decís cuál.
2: A ver, así se alimenta el mejor deportista de Noruega.
6: Así
2: café.
6: El café dice que es un muy buen alimento.
5: Café con leche, muy bien.
6: Leche cruda, ¿no?
5: Mirá, huevos con pan de masa madre.
0: De la madre, que sí.
2: Miel cruda y huevos con pan.
0: Piel, hueso y músculo.
2: Bueno, tiene plata para ir a comprar.
0: Sí, pero además es la dieta de ellos.
6: Es la comida, la alimentación que tienen los noruegos.
2: Claro.
6: O sea, carnes sí, pero mucho pescado.
2: A ver cómo rompe los huevos. A ver si los rompe bien. No, con una mano.
0: Eso ia.
2: Le mete la pimienta, le mete.
6: Sí, un condimento. Es muy sana la pimienta.
2: Bueno, pero también tiene el sartén de última generación.
0: Claro.
6: Él se fue a vivir solo y tenía que cocinarse, no tenía quien le cocine.
0: Pero no está en Estados Unidos este hombre.
5: Él juega en Manchester.
0: ¿De dónde? Eso es Villa Juanita, eso. Mirá los bloques, eso. Eso hacen ahí en el...
5: Capaz eso es en su vida en Noruega también.
6: Claro.
5: Que la fue a visitar a la familia.
0: Ah, yo pensé que era en Estados Unidos.
5: A ver, para el almuerzo, ahí dice.
2: A ver, arroz, huevos, pescado y espárrago.
5: Pescadito.
6: Súper rico.
0: Asqueroso. Yo le doy eso a mi perro se va a comprar pirotecnia, boludo.
2: ¿Y eso qué es?
6: Carne. Carne roja.
5: A la noche, patatas, o sea, unas papas.
0: Ahora sí estamos mejor.
5: Y ensalada.
6: Cuenta que él es el que cocina, no cocina su novia, es su casi esposa, viven juntos, no están casados, tienen una hijita. Tienen una hijita de un año y medio, más o menos. Él es el que cocina en la casa, el que se ocupa de la comida. Vamos con el otro, Jorgito.
5: Esa es la receta para ser el mejor goleador.
2: ¿Qué le pasa a esta mujer?
6: Bueno, hoy vamos con Haaland a full.
5: Erling.
6: Las caras, los gestos, los goles, mire eso.
5: Pumba.
6: Adentro. Adentro. Las caras que hace. Mire ese gol.
5: Ese gol es muy Zlatan Ibrahimovic, para los que no
2: taquito,
5: lo están viendo.
2: Taquito al vuelo.
5: Claro, un taco a la
6: mire
5: altura
6: eso,
5: de la cabeza.
6: Mire eso.
5: ¡Bum!
6: Le reventó la cara al... Mire.
5: Sí, lo me acuerdo.
2: Pobrecito,
6: y hay otro en el que se trepa prácticamente en uno de sus oponentes. Es muy tranquilo, ¿no? Mire, ahí está casi arriba del jugador. Lo vemos del otro lado.
5: Escandaloso.
2: Un salto... Al estilo Ronaldo Cristiano.
5: Claro.
2: Cristiano Ronaldo.
5: Pega un salto y llega al segundo piso de acá.
6: Pero mire esas patadas que hace prácticamente acostado en el aire.
2: Debo decirle, si es que nos está escuchando Haaland, que disfrute mucho del Mundial porque no le queda mucho tiempo.
5: Hay que ver ahora, tiene una prueba de fuego justamente contra una señorita que es la que parece que está llorando porque se va a enfrentar a Haaland y a lo mejor lo quiere mucho, no quiere eliminarlo o no quiere que los elimine también, ¿no? Porque es la carta de gol que tiene Noruega.
6: Bueno, y vamos ahí con lo que dice la canción. Haaland, Haaland. Bueno, ahí está la letra.
13: Haaland, Haaland, sexy Bayern Hammer, Spike in das ganze Land.
6: Y tiene la traducción. Bávaros tienen miedo. Pronto todo el país le va a conocer. Está la traducción abajo, ¿ve? En español.
5: Lo de bávaros hace referencia a cuando él jugaba en el Borussia Dortmund y era el clásico, el Bayern Múnich. y de hecho les terminó ganando una Copa de Alemania. Y bueno, en ese tiempo fue cuando le hicieron la canción antes de pasar al City de Pep Guardiola.
6: Bueno, ahí tienen la letra para que aquellos que escuchamos que dicen Haaland, a mí lo único que me sale es eso, es Haaland, Haaland. Nada más, pero después la traducción, que tiene es esta, que para que nosotros más o menos entendamos, ayer fue un desconocido y todo el mundo los conocerá, en fin, ahí está la letra de todo. Y tenemos una más, fíjate ahí.
5: A ver.
6: Nosotros en la radio tenemos con una producción tremenda un corresponsal en Miami ahora, que seguramente hoy ya estará en Miami, junto con... De esto no se vuelve. Pero una frase muy especial es la que dicen, cuando algo sube a las redes ya no es tuyo.
5: Ah, claro. Y ya es todos.
6: Es público.
5: Claro.
6: Y tenemos a nuestro corresponsal bailando.
5: No, ¿cómo?
6: Sí, sí. Jorge, vos decime, ahí está él amasando.
2: Mientras tanto, mientras van preparando, un oyente dice, los jugadores queriendo ver a los chicos y las maestras, primas de la Burgio, querían ellas charlar.
6: Claro, de la Burgio.
2: Es verdad, los jugadores quieren charlar y conversar con los chicos, no con la maestra. Encima...
6: El tema es que alguien tenía que estar grabando todo eso porque obviamente estaban con la videollamada. Mire eso, Núñez.
2: A ver, ¿quién es? No.
6: No.
2: No, no. No, no, no, no, no, no, no, no, no, no, no, no, no, no, no, no. No.
6: Sí.
5: Yo no lo puedo creer.
2: ¿Marcelo Hoyos?
6: Sí, Marcelo Hoyos.
2: ¿Bailando? ¿Con quién?
6: Con la gente de Brasil, supongo
2: no,
6: yo.
2: No, no es Brasil.
5: Con la gente, bueno, cubana.
6: ¿Qué sé yo?
5: Con toda la gente, ¿no? Que tiene ese tipo
6: de... ¿Esas camisetas de dónde son?
5: Juegan con los que tienen los timbales también. Mire, debe ser mire de lo Centroamérica.
6: Que, no, mire lo que es.
2: Payaso.
6: No, increíble. Cree que está bailando, está zambando, ¿entiendes? Él cree que está zambando. Mire lo que hace.
2: ¿A quién me hace acordar?
6: Mire cómo mueve la colita y salta. Está zambando.
2: ¿A quién me hizo acordar?
5: ¿Y?
6: Alguien que quiso... Parece que está agarrando un enchufe de 220.
2: Alguien que quiso zambar hace poco.
6: ¿Tiene que ver con a Gustavo Sainz?
5: Justo iba a decir.
6: Usted dice que ahora están peleando el primer puesto entre Gustavo Sainz y Marcelo.
2: El pasito Sainz.
5: ¿Está diciendo usted que el salteño instintivamente zambea de esta forma?
14: Sí. Salsea. Está salseando ahí, ¿eh?
6: Claro. Querido salteño. Cómo mueve la colita.
5: Pero salteño. Es tremendo, no
14: salteño.
2: Pero en comparación de esto, Gustavo Sainz es un bailarín de la hostia. Mirá. No.
14: Querido salteño, el señor y la Virgen del Milagro.
5: Mueve todo menos la planta de los pies. Es impresionante.
6: Claro, que es lo que debería mover.
2: Quiere mover la cintura. Y no,
14: que no tiene.
6: Las rodillas. No tiene. Hasta ahí llega.
14: O sea, parece un colchón atado con piola, pero el tipo se mueve. Mirá, no, qué gracia. Yo para la inauguración del próximo mundial lo quiero llevar a este. Y que el presentador sea Oscar Humahuaca también.
6: Bueno, eso vas a tener que tener, Jorge, a mano para cuando salga y que él lo pueda ver.
5: Lo tenemos en vivo.
2: Sí. Gracias, Matías, muy amable.
5: Un gusto, chicos. Hasta luego.
2: Matías Ávila con la información deportiva, 7 de la mañana, 47 minutos. Ya volvemos.
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4: Pequeños, vamos a cantar, bailar, jugar. Como bien dice la letra de esta canción, cuando la música no suene, congelado vas a estar. Así que elige la postura que más te guste y quédate muy quieto. Si te mueves, perdiste, te tienes que retirar.

0: Ahí.
1: Ahí está.
0: 7 minutos faltan para las 8 de la mañana.
2: Hermoso, me encanta. Juguemos a eso. Podemos jugar a eso. Cuando venga Facundo, juguemos al congelado.
3: Dale. Mensaje de los oyentes a través de streaming. Juan dice: amigos de la República de la Calderilla, ¿cuánta razón Fernando con la cartelería turística? No vi camino a Cafayate, algo como vas a recorrer el mejor camino tallado por el viento, o mito de un relato salvaje.
2: Sí,
3: claro,
2: sí.
3: Tienes razón.
2: ¿Conoces el fuerte de Cobos?
3: Sí.
2: ¿Conoces el fuerte de Cobos?
3: Sí.
2: Nadie conoce, el salteño no se interioriza.
3: Es verdad.
2: Entonces, pasa, ¿a dónde está? Estamos llegando hoy a la central hidroeléctrica. Conocemos más la central hidroeléctrica de Güemes que el fuerte de Cobos.
3: Ahí
2: en Schoenstatt, ¿cómo se llama el pueblo tuyo? Hay también una, ¿cómo se llama? Una comunidad, Schneidewind. Nadie conoce, pero
3: yo conozco, señor.
2: Y los usurpadores, los que están ahora.
3: Juan dice, ya no se reconoce si es un sapo o roca caída. Sí. Acá por la cornisa es los letreros de bollo, frutilla, bollo y budines. Sí. En vez de tener al como acercate a renovar un pacto de fe con el Cristo o algo así.
2: Claro, dice, el niño que cruza puede ser hijo de Maradona o de Maru Botana.
3: Elizabeth dice, hola gente, hoy viéndolos y dejando mi like, tengan un hermoso día. Sonia dice, buen día, grita
2: buen
3: solamente.
2: Buen día, Soledad.
3: Y Miguelito dice, otro like para sumar, así cobran el viernes para la picada y bebida para la previa de la Argentina.
0: Perfecto.
3: Muchas gracias a todos.
0: Hola gente linda de la radio, acá escuchando todavía en camita, y la radio es mi compañía desde las 6. Me encanta el programa, dice Vicky.
2: Gracias.
0: Bueno, vamos, Jorge, con las fotos. Fui invitada la semana pasada a participar de el concurso. Sí, creo que era concurso. Una competencia de mate. Espere que voy a... Me mandaron la invitación. Ahí está la invitación. Concurso de mate.
3: ¿Qué? ¿Usted participó en un concurso de mate?
0: Sí, sí, sí. Fue ayer, 1 de julio, los cursos de quinto y cuarto año.

0: Del colegio secundario Manuel Belgrano, que todos conocemos como la normal. Así es.
1: Bueno. Sí.
0: Me invitaron a participar, perdón, pero... a formar parte del jurado del concurso de mate. Se llama, este concurso se está realizando por segundo año consecutivo, por segundo año soy invitada.
1: ¿Y quiénes son los que están en la mesa?
0: El resto del jurado.
2: Uno, dos. Son, una tres, es Corina cuatro. Machado. El otro es profe Cáceres, Morticia, ahí estado no sé quién.
1: ¿Y qué hay en el centro de la mesa?
2: Y ociosidad. ¿Nunca la van a invitar a lijar a esta mujer?
0: En la mesa habían puesto cositas dulces y saladas para compartir.
1: Pero no se puede. Un jurado no puede.
0: Ya habíamos hecho todo, ya habíamos pasado. Cuando se hizo esta foto, ya habíamos probado todos los mates de los chicos. Hemos reservado. Por allí, ahí donde están los globos, arriba están todas las mesas con los productos de los chicos, pero se corrieron para que otra parte del grupo baile. Hicieron una danza por allí.
2: Muy lindo. Turco Ali dice que también está ahí al lado de la Morty, dice un mensaje de texto.
0: Bueno.
2: Ahí está, ve. Está Delcy Rodríguez. El profe Cáceres, Morty, el Chian.
1: ¿Cuál
2: es? Sí, el Chian, y ahí está.
0: Bueno, le quiero agradecer profundamente a la profesora Rosana Esprela, que ella es quien me invitó por segundo año consecutivo, una profesora que toma como iniciativa para estudiar con los chicos la participación, la gran participación. Ella es una profesora de historia. Y le gusta que los chicos...
1: ¿Cuál de ellas? ¿No hay?
0: No, no está. Está en una de las fotos que está abrazándome. Quiero agradecerle también a José, que me ha enviado algunas de las fotos. Pero me pareció...
1: ¿Cuántos participantes?
0: Eran 9, 12 están.
1: 12 están. Y ustedes tenían que tomar de los 12, cada jurado prueba de los 12
0: de
1: están.
0: De los 12... Claro, cada uno íbamos probando de los mates, se evaluaba muchas cosas, la hierba, el mate, el agua caliente, si tenía o no tenía espumita, bueno.
2: La bombilla, montañita. ¿Qué papel juega en todo esto?
0: Si tenía montañita.
2: Es importante, porque yo, por
0: todo
2: ejemplo,
0: eso,
2: yo me compré unas cañitas así, agujereadas, qué horrible que son.
0: Bueno, por ejemplo, participó... que el año pasado estaba en cuarto año, este año está en quinto y está egresando. El participante que el año pasado ganó con el primer lugar, este año quedó en tercero.
2: Está
0: pero
2: bien.
0: Porque alguno de los detalles, por ejemplo, la bombilla se movía dentro del mate.
2: Sí, eso baila.
1: Ah, no hay que bailar, la bombilla no se puede bailar.
2: Ahora
1: no puede
2: escúchame,
1: bailar.
2: En mi época basta, hemos, basta, hemos
0: basta,
2: hecho
0: basta, basta.
2: Concurso de ¿con matemáticas.
0: Qué le tiro? ¿Con qué le tiro?
2: Concurso
0: por Dios, basta.
2: De matemáticas, de atletismo, de fútbol. Se hacía en los colegios, de handball,
0: bueno,
2: ahora de mate.
0: Lo que pasa es que hay muchos profesores que no quieren tener actividades con los chicos. El caso de la profe Rosana Esprela, ella tiene muchas actividades con los chicos. Los incentiva a hacer cosas en la escuela y de investigar para conocer mejor nuestra
2: historia. Una hermosura. Bueno,
0: una hermosura de docente.
2: Chicos, atención, porque si hay tienen que hacer trámites, y esto es un mensaje, esto es una convocatoria. Te estoy hablando en serio. Cuando yo estoy hablando en serio...
0: No me dejaron que muestre.
2: Ay,
0: me regalaron
2: sí, por favor.
0: Una escarapela hecha con
2: amo.
0: Una moneda.
1: A ver.
0: Hecha con una moneda, nuestros colores. Y quiero agradecer a esta casa de regionales.
2: Rectificados.
0: No, es Vientos Andinos.
1: Mirá qué linda que está.
0: Que me dio
3: un chivo.
0: Este matecito me regalaron este matecito.
2: No tenés la voz, me da cosa tocar.
0: Mira el matecito, qué lindo que está. Y tiene yerba arriba. Ahí se alcanza a ver la yerba.
2: Por bueno. Eso Córdoba no hace acá, ¿ves? Por eso estamos como estamos, ¿ves? Por eso voy a decir Mendoza.
1: Escúcheme,
2: por eso la gente prefiere ir a Mendoza.
1: Son las 8 de la mañana.
2: Sí,
1: vamos.
2: Sí, sí. Ah, perdón. Negrito querido, perdóname, ¿no? La Unión de Trabajadores del Instituto Nacional de Servicios Sociales para Jubilados y Pensionados. Jueves 2 de julio, jornada de protesta nacional por salario y en defensa del convenio colectivo de trabajo. Concentración a las 13 en Avenida Corrientes. Esto es en CABA, en la ciudad de Buenos Aires. Pero ojo con esto porque moviliza a todo el país. Así que cerciórese antes de salir y apoyamos la medida del gremio del PAMI acá en Salta y a toda la gente que compone esa hermosa familia de los jubilados.
1: Señor Facundo Guaymás, ¿cómo le va? Buen día, el gusto en saludarlo.
4: Buen día. ¿Cómo les va?
1: Bueno. ¿A qué se debe esa sonrisa?
4: Poniéndole onda al día.
1: Uy, qué mal que está.
2: ¿Qué pasó?
1: ¿Qué ha pasado?
0: Mi vida, él, ustedes no entienden, él estudia a la noche. O sea, anda en la calle hasta como las 12 de la noche. Y hace mucho frío esa hora, así que si toma frío, toma frío. Hay mucha gente enferma.
4: Sí, bueno, de hecho ya el viernes se pasaron las mesas de exámenes para el lunes, por el partido.
2: En la universidad donde estudia mi hijo también, le dijeron, mi hijo tiene clase de 6 a 8.
4: Sí.
2: O a 21. Y le dijeron, la universidad comunica de que se va a hacer una desinfección. Yolanda después confirma, a veces quiero saber si es verdad. O el pendejo me está mintiendo.
1: Bueno, vamos.
4: Sí, vamos.
1: Vamos rápido.
4: Sí, hablamos sobre esta situación de los siniestros viales que ya vienen ocurriendo y que nosotros venimos informando. Y restaba saber quién era la víctima 74. Bueno, esto pasó el martes por la madrugada cuando chocó un camión con otro vehículo al parecer es un tractor el que estaba estacionado en la banquina. No sabemos por qué circunstancias el camión llega a impactar con el otro vehículo. Bueno, entonces esto pasó en Ruta Nacional 52 a la altura del kilómetro 93 en el paraje Aguas Blancas, en el límite ahí con la provincia de Jujuy. Bueno, Iván Adrián Aramayo, de 41 años, es la víctima fatal 74. Él murió prácticamente en el acto, es lo que dice la información policial. Mientras que el otro conductor que estaba estacionado, detenido, bueno, fue trasladado al hospital de Susques, en la provincia de Jujuy, bueno, por la proximidad, ¿no?, que había desde donde ocurrió este fatal siniestro vial, que preocupa a las autoridades y a nosotros también nos tiene que llamar a la reflexión, ¿no?, de estar muy atentos con respecto a la conducción. Bueno, saliendo de este tema, pasamos a otra fotografía, un poco más agradable la noticia. Si bien acá no actuó la policía, pero los vecinos sí llamaron al 911 y también particularmente al 105 porque rescataron a este animal, a este perro que está allí, como podemos ver en la fotografía, en el canal. No es el canal de la Irigoyen, sino el canal Velarde. En la zona sudeste de la ciudad, para que se ubique un poco, esto es cerca de los barrios Santa Rita y Santa Clara de Asís, en la calle Julio Paz. Bueno, por allí uno puede ver este canal, la extensión.
2: Sí.
4: Y bueno, vemos ahí la actuación del personal del 105, ¿no?
1: ¿Qué le había pasado a este animalito?
4: Se cayó.
1: ¿En el canal?
4: Sí. Y fue trasladado.
1: ¿Es muy profundo el canal? Yo no le pregunto porque
2: es
1: no
2: como
1: conozco.
2: El del Esteco. Más o menos así.
0: No puede salir, no tiene cómo.
2: Claro. No hay cómo, pobrecito.
1: Bueno. Sí, digo, por la fotografía no se dimensiona.
4: Claro. Claro que sea.
2: Pero el hombre tiene un promedio de 1,70 m, digamos. Y debe tener 2 metros de altura el canal, más o menos. Ajá. Yo por el hombre. Y además, la vegetación, el berro, tiene un crecimiento de aproximadamente 0,2 centímetros del suelo. ¿Entiendes? Y esa botella de seco, cola, mide aproximadamente de alto 30 centímetros porque
1: bueno,
2: te diga,
1: bueno,
2: vos querías saber.
1: Bueno.
2: No, pero qué bien, che.
4: Sí.
2: Qué bueno que alguien esté pendiente. Cuando yo tenía a mi Michi, también lo rescató la policía. Bombero vino, lo sacó del canal del Este.
4: Bien.
2: Digo
4: bien.
2: Mío porque en ese momento se hizo mío, pero algún guanaco lo había arrojado al canal.
4: Bueno, y eso tiene que ver también por las recientes noticias de maltrato animal o supuestos casos así. Bueno, pasó en Rosario de Lerma, que se está investigando a un hombre de 70 años de haber matado a 5 cachorros y haberlos dejado en un cesto de basura. Esto fue descubierto el lunes. Sí. Y bueno, entonces estamos en una semana donde este tema está muy sensible.
1: Está demorado, ¿no?
4: Fue demorado, está identificado, pero está en su casa. Igual todavía no está imputado. Estaban aguardando a las pericias de elementos que se secuestraron de la casa en el allanamiento. Pensé que hubo temblor.
1: Yo también pensé, o es temblor o vos estás temblando. No sé, Fernando.
2: No lo sé. Es que depende de lo de Venezuela,
1: pero
2: no se queda sencillo.
1: Se movió
4: el... No se activó el...
2: Ah, eso.
4: El Google.
0: ¿Ustedes,
4: Google,
0: chicos, la alarma, sintieron temblor
2: del
0: otro lado?
2: Ahí está.
4: Ahí avisó.
2: Ahí está.
1: Ahí está.
3: Fernando, armonía.
1: Ah.
3: Empieza a mover la mesa.
1: Ah, ah, sos vos.
2: No sabés con qué. No sabés con qué intenciones. De que te asusté.
1: Sí, te asusté. Bueno.
4: Bueno, la siguiente fotografía tiene que ver con un hecho que al parecer ocurrió en las primeras horas de este jueves. Ahí estamos viendo a un vehículo que quedó allí, incrustado, detenido.
1: Pobrecito.
4: En los escombros de un arreglo que se está haciendo sobre la avenida Tabela. Tabela y San Felipe y Santiago.
2: ¿A qué hora ha sido esto?
4: Esto fue en la madrugada de este jueves. No sabemos si hace una hora o si a la una de la madrugada, dos. Bueno, pero estamos tratando de averiguar si estaba alcoholizado, si no estaba señalizado.
1: Se montó sobre los escombros.
4: Sí.
0: ¿Hay motivo por el cual pasó ese accidente? ¿No estaba señalizado? No, ¿algo en particular?
2: Algo en particular, no estaba atento. Eso es todo, no tiene que haber señalización. Si no, se lo hubiesen tragado 30, se lo tragó uno solo.
4: Bueno,
2: es que me molesta, ella defiende a todo esto.
0: No, ¿sabe por qué le pregunto? Porque yo tuve un accidente tremendo, tremendo, del que no quedé muy bien durante mucho tiempo, y fue así, yo estaba en la parte de atrás, pero quien conducía no vio el
2: por eso.
0: Porque la señalización, ¿sabe de qué le habían puesto en la señalización en la ruta? Esas latitas como de durazno con fueguito que le prenden gasoil para que arda. Llovía y eso se apagó. Claro. Y en la ruta no se vio, la velocidad que venía no lo vieron. Bueno, está yo bien, pasé pero de estar sentada atrás, pasé adelante, imagínese cómo fue el impacto.
2: Claro, pero bueno, son distracciones. Me parece que son distracciones.
4: O estaba alcoholizado,
2: claro. En el peor de los casos, o con otra sustancia que uno vaya uno a saber.
4: Claro.
2: Pero el lucubrar sobre esas situaciones por ahí un poco vidrioso, ¿no?
4: Uh-huh. Bueno, entonces vamos a tratar de averiguar, a ver. Dale. Si dan un informe después, más tarde. Y ayer Patricia me pedía el video de...
0: Sí, por favor.
4: Mamá.
0: Por favor.
4: De General Güemes.
0: A ver qué siente el resto de la gente. A ver.
4: Escuchamos.
5: Si él hubiera venido robando, hubieran ido a avisarme. Él es menor de edad.
0: Ahí está el menor. El hijo está robando. La chica lo saca hacia los empujones, abre la puerta y lo empuja para afuera, ya está. No le pega, lo va empujando. Eso es el día anterior. Ahí viene la madre.
5: ¿Se había que el chamito acá entra a robar? Sí. ¿Quién es que lo ha empujado, le ha pegado?
2: Uf.
5: No, yo quiero saber porque yo soy la madre y él es menor. Si él hubiera venido a robar, me hubieran ido a avisar a mí. Él es menor de edad.
0: Entre la madre y el hijo.
4: Bueno, ¿de dónde aprende, no? También la criatura, lamentablemente, si es que vive en un contexto de violencia o de malas conductas, ¿no? Dentro de su hogar. Pasó en General Güemes, como bien lo relataba Patricia. Aparentemente tiene 15 años este chico que ingresó al negocio, ¿no? Bueno, y tampoco se ha dicho nada de parte del Ministerio Público Fiscal.
2: Que hay una amenaza de por medio, ¿no?
0: Claro, la mamá la amenaza, la voy a reventar.
2: Ella dice, pero a ella dice, si sos vos, cuídate.
4: Claro.
0: No, pero antes le dice,
2: dice al gordito, al dueño, lo voy a agarrar, lo voy a hacer recagar, dicho.
4: Que lo conoce al gordo, que aparentemente sería el dueño del negocio, y quería hablar con este hombre para que le señale quién era la mujer que
2: pero empujó. Bueno, ahora, ¿se puede actuar así? ¿Esto sería de oficio o no?
4: Bueno, no sé si puede ser considerado noticia criminis. Bueno, pero me imagino que la denuncia está hecha.
1: La empleada no le paga, no le pega al menor.
0: Lo empuja, lo va sacando, abre la puerta y lo deja fuera.
1: Lo va sacando, no hay violencia, digamos, o sí. No sé.
0: Ahora, yo quiero saber el chico. ¿Qué fue el chico y le dijo, mamá, vos sabés que me sacó a los empujones, me pegó, no me dejó que le robe? ¿Qué dijo el chico cuando llegó a la casa?
2: No, pero ella dijo, ¿no? Vino a robar,
0: sí,
2: pero
0: sí, sí.
2: Es menor, claro.
0: Pero, a ver, ¿cómo sabe que lo empujó, le pegó y todo lo demás? El chico fue y le dijo, mamá, fui al drugstore de la esquina y la chica me pegó y me empujó, no me dejó que le robe. A ver, ¿cuál es la excusa para que la madre salga así detonada a reclamar por la criaturita, el angelito que no pudo robar?
4: Claro, unos simples empujones tampoco configuran lesiones,
0: claro.
4: Ni leves, ni encima.
2: Ah, la mujer sacada, evidentemente con una conducta, una crianza se nota, ¿no? De dudosa procedencia, fue y encaró porque se sintió que lo atacaron al nene. Eso es todo.
0: Al bebé.
2: Claro, dice, es menor. Tiene como diciendo, es menor y vos me
4: no
2: tenés que reclamar
4: tocarle.
2: A mí.
1: Puede hacer todo lo que quiera. Si quiere venir a robarte, te
0: claro.
1: Roba.
0: Así, sacan, ¿por qué es menor? Así sacan un arma, pero le igual, pegan un tiro
2: de
0: y no
2: todas
0: pasa
2: formas,
0: nada.
2: Yo te digo, por la mujer, de la forma en que lo sacó, que fue una forma elegante, digamos, me saco el sombrero y es aguerrida. Eso es lo que necesitamos. La mujer que lo saca, digo, ¿no? La empleada, pues, seguramente.
1: Juan dice, ¿saben qué pasó en la rotonda de los gauchos en la entrada a Barrio Autódromo?
2: Averigüemos.
1: Ayer a las 13, al lado del supermercado, la rotonda, había una persona accidentada. ¿Vos tenés idea?
4: No. Bueno. Sé que, bueno, ya hubo un conductor de una motocicleta que cayó con estas nuevas demarcaciones en la rotonda del Peregrino o rotonda del Limache. No sé si César estuvo haciendo ese informe, pero pusieron allí una demarcación con un desnivel, no tan pronunciado, pero para que uno pueda tomar el carril hacia Avenida Tabela o hacia Avenida Paraguay. ¿Vio o no?
1: Sí, sí.
4: En
1: sí.
4: La avenida, en la rotonda del Peregrino.
1: En la rotonda del Peregrino.
4: Bueno, sí. Ya, claro, cuando pasa, si un auto pasa por encima de ese desnivel, no pasa nada. Pero si pasa una moto, corría el riesgo de que pierda el control.
2: Y pasó, ¿no?
4: Y pasó. Se lastimó la mano nada más y después pudo continuar la marcha en la motocicleta.
1: ¿Algo más, Facundo?
4: No,
2: Facundo, muchísimas gracias.
1: Muchas gracias.
2: Gracias por sumar a este programa. El día que nosotros no estemos, no sé qué va a hacer usted con su...
1: Sumó rango. Muy bien hoy día, ¿eh? Llegó a 45.
4: Bien,
2: estábamos aguantando para mañana.
4: 7.
2: Mañana lo traemos a Chian, a Lukaku, lo ponemos del titular de entrada.
1: Mañana viene Chian,
4: ¿sí?
1: Con la indumentaria de Argentina, pero acompañado.
4: Ah.
1: Adivine.
2: No me digas que va a traer un animal, porque si es así yo no voy a ver. Este es un estudio de personas humanas. ¿Será veterinario? O sea que si viene el domador, el chico va a tener un tigre acá. No, señor.
4: Indio Ramoncito.
2: Si acaba de entrar un animal, yo me voy. Yo soy anti-animal en un lugar de seres humanos.
1: Viene con un Raúl Codrilo, ¿cómo es?
2: Ah, el Jorge Drilo.
1: Jorge Drilo.
2: No, viene con un Jorge Drilo. No, yo lo
1: sí,
2: tengo.
1: Sí, pero está atado el Jorge Drilo.
2: Ah.
1: No, te hagas problema.
2: Bueno, gracias, gracias.
1: Perdón, Facu.
0: ¿Y en cuánto?
1: Estamos poco en Me Gusta.
2: Ah. Pelá la remera y el buzo que tenemos.
1: Pedile a la gente.
0: ¿Llegó?
1: Pedile a la gente.
0: A ver, llegó abrigado, pero ¿trae más que eso o trajo otro
4: campeón? No, la remera y el bus. Claro.
0: ¿Un térmico tiene?
4: No.
0: Va
4: no.
0: A morir de frío hoy cuando salga.
1: No. Pídale a la gente un Me Gusta, pídale, porque hoy no cobramos, parece.
4: Pido a la gente un Me Gusta.
0: Dedito arriba.
4: Like. Je voudrais un like.
1: Like. Ahí está. Gracias.
2: Bonjour.
1: 8:14. 8 de la mañana, 14 minutos. Vamos a pagar, ya volvemos.
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9: 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Dedicado a los temas...
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12: La temperatura 5 grados 7 décimas, la sensación térmica 4 grados 7 décimas, el cielo se encuentra cubierto con llovizna. En el orden local encontraron el cuerpo de un bebé en el cementerio de Güemes. La comunidad de General Güemes se encuentra conmocionada por el hallazgo del cuerpo de un bebé en el cementerio Cristo Rey. El hecho fue advertido durante la mañana de este miércoles, alrededor de las 7:30, cuando personal que ingresaba a trabajar al predio encontró el cuerpo y dio aviso a las autoridades. De acuerdo con los primeros datos, el bebé fue hallado sin ropa y en condiciones que ahora son materia de investigación. Por el momento, los investigadores buscan establecer si el cuerpo fue abandonado ya sin vida o si el niño habría sido dejado en el lugar con vida. También se trabaja para determinar el sexo, el tiempo de vida y las causas de su muerte.

0: En el país, Barrio Nuevo en problemas porque la Secretaría de Trabajo no convalida su cargo sindical. La conducción de Luis Barrio Nuevo frente a la Unión de Trabajadores Gastronómicos y Hoteleros de la República Argentina, UTGRA, está cuestionada por la Secretaría de Trabajo de la Nación. El área que lidera Julio Cordero no solo no le otorgó el certificado de autoridades para que gestione su sindicato, sino que acudió a la Corte Suprema para validar su determinación. En el escrito judicial, María Fernanda Penas, abogada de la Secretaría que depende del Ministerio de Capital Humano, acudió al Máximo Tribunal de Justicia para interponer un recurso de inconstitucionalidad contra la sentencia de la Sala Sexta de la Cámara Nacional de Apelaciones en Trabajo. En el mundo, demandan a Maduro en Estados Unidos por presuntas ejecuciones extrajudiciales. Las familias de 6 jóvenes asesinados en Venezuela presentaron una demanda contra el expresidente Nicolás Maduro ante un tribunal de Estados Unidos acusándolo de ordenar ejecuciones extrajudiciales y torturas cometidas por agentes de las Fuerzas de Acciones Especiales de Venezuela dentro de un patrón más amplio de violencia estatal. 6 personas identificadas con seudónimos sostienen que entre el 2017 y el 2021, la FAES, actuando bajo el mando de Maduro, ejecutó a los hijos de 4 de los demandantes y a los hermanos de otra, según informa también de esta manera la agencia y consigna la agencia Noticias Argentinas. 5 grados 7 décimas la temperatura, la sensación térmica 4 grados 7 décimas. El cielo está cubierto con llovizna. La máxima para hoy está prevista en 7 grados.
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0: Gracias.
1: Qué lindo que bailas, me gusta.
0: Sí, viste es que tengo ritmo, ¿eh?
1: Hay cadencia.
0: Sí, señor.
1: La señora Patricia Burgio en la mañana de Modo Profesional nos dice la hora, los datos del tiempo, porque esto aún no ha comenzado.
2: Así es, de los datos del tiempo. Bueno, decía solcito hace rato, 5 grados 7.
1: No le dé bola a esa. Esa dice 5 de envidiosa nomás.
2: No, está de cumpleaños y no le diga, vino a trabajar no sé cómo. Porque hay, a ver, Aerolíneas Argentinas tenía...
0: Le mandamos un besito a la Sole, que está cumpliendo años.
2: Claro, Aerolíneas Argentinas, por ejemplo, el día de su cumpleaños le pagaba el día de trabajo, pero usted no iba a trabajar. Era una opción que usted podía estar o no trabajando.
0: ¿Me permiten, chicos? Sí. Porque nos tenemos que ir a Ucasal. Videollamada, nuestro móvil, César Lazo. ¿Qué estará haciendo allí? Él nos cuenta. César, te escuchamos.
3: Buen día, ¿cómo les va, chicos? Feliz cumpleaños al Sole.
2: Sí.
3: Esta es la temperatura que hay. Dicen 5 grados.
2: Sí, sí.
3: Mi piel lo dice lo mismo.
2: ¡Ay, oh, no!
0: ¿Qué es una pantalla que marca la temperatura?
3: Sí. Mire. Encima muestran esas hermosas imágenes que hoy.
0: Al ingreso de la universidad.
3: Exactamente.
0: ¿Es una pantalla nueva?
3: Sí, hace poco que está esta.
0: Ajá.
3: Bueno, uno de los detalles que hemos encontrado en esta parada es les voy a mostrar dónde estaba antes el puesto policial. Yo recuerdo dónde estaba porque en algún momento el móvil de profesional vino a la cobertura de un accidente en esta rotonda. Si ven la caseta que está allá en el fondo, cerca de la vía, ¿la pueden ver?
0: Sí. Bueno, sí, claro. Allí estaba, es verdad.
3: Ahí estaba el puesto policial.
0: Sí.
3: La Católica, la Universidad Católica, les dio lugar acá en esta nueva parada. Y va a ver cómo cambia diametralmente el lugar donde está el puesto policial acá en el acceso a la Universidad Católica. Ya lo ve ahí al policía.
0: A ver, ahí está el policía.
3: Ahí, gente,
0: bien.
3: Y están en muchas mejores condiciones porque tienen pantallas, todo como para hacer un control metal de todo lo que es el sector donde es el acceso. Después de la salida, todos los ingresos hacia la Universidad Católica.
0: Ah, tiene pantallas gigantes ahí en el interior.
3: Exactamente.
0: Que está siendo monitoreada por la efectiva policial. Ah,
3: exactamente.
0: Y
3: la buena noticia es, ¿se acuerdan de la nota que hicimos en octubre del año pasado? Acá en este mismo lugar.
0: Hizo tantas cosas, César, que ya...
1: Ay, metió tantos goles usted que ya ni lo contamos. Sí,
0: claro, ya ni me acuerdo.
3: Bueno, hablamos acá con Leonardo, que vendía pan acá.
0: Ah, sí, claro, sí, bueno, sí,
2: ¿ya,
0: sí.
2: ¿Ya no va a vender pancito?
3: Viene la tía.
2: Ah, bien. O sea, ahora, la mañana está su tía.
3: Claro, bien. No puede él salir al aire... Porque ya es empleado de la Universidad Católica.
2: ¡Qué maravilla!
0: Ah, está bien.
2: ¡Qué maravilla!
3: ¿Sabe que me enteré preguntando acá a la gente de mantenimiento? Porque yo pensé que lo habían sumado a la confitería, porque estaba relacionado con la gastronomía. No, está en mantenimiento de la Universidad Católica. Y en mantenimiento hay una foto de él, que nosotros publicamos en el momento que salió en Professional Play. Eso está en mantenimiento, la foto de que hace 8 meses atrás aproximadamente él terminó siendo empleado de la Universidad Católica de San.
0: Ah, mira vos.
3: No los podemos mostrar, lamentablemente, porque puede generarle algún inconveniente laboral. No está la gente que autoriza como para poder hablar con ellos, inclusive viene más tarde, así que por eso es que solamente lo podemos comentar y ni siquiera hablar con él, porque él en este momento la tía está con un problemita de salud y él está atendiendo, porque él se incorpora a las 13 horas acá en mantenimiento de la Católica. Así que queríamos pasar esa linda noticia, porque a veces uno no sabe cuánto puede cambiar la vida de una persona. Una nota sencilla, porque nos llamó la atención, eran panes muy ricos, había una variedad importante, porque no solamente son los bollitos, tiene tortillas, tiene tortillones.
2: Pero todo casero. Pepas.
3: Exactamente, no es nada comprado, todo es elaborado por él y su tía. Ellos, si no me equivoco, viven en Vaquero, y en ese lugar es que todos los que llegan acá, la mayoría de los estudiantes y trabajadores, lo conocen a Leo. Y es lindo ver que bajan del colectivo, lo saludan, lo abrazan y le comen las cosas o sus productos. Entonces, uno se va dando cuenta que es una persona muy empática con quien atiende y con quien está cerca de ellos. Así que es muy lindo quise venir a esto, porque es muy lindo tener esa sensación de que con una nota sencilla le pudimos dar la mano a alguien que estaba esforzando.
0: Che, César, ¿qué pasa que no hay alumnos? Ah, es temprano, me dirá usted.
3: No, ya entran antes de las 8.
0: Sí, pero no hay muchos, ¿eh? Hay dos, tres,
3: no, cuatro, no están bajando, y también estamos en
0: eso
3: mesa de examen.
0: Vendría a ser, digamos, la terminal de colectivo de UCASAL, sería eso, ¿no? Esa parte.
3: Exactamente. Sí,
0: ahora,
3: eso
0: debo
3: sería
0: decir algo. Está mejor presentable que la terminal nuestra, ¿no? Que la terminal de colectivo.
1: Lamentablemente. Sí,
3: pero ya vamos a tener una terminal dentro de poco muy linda. O por lo menos eso no
0: bueno, esperemos.
1: Por eso Córdoba y Mendoza nos ganan, ¿ves?
3: ¿Por qué hay tan pocos alumnos?
4: Realmente no tengo idea, pero creo que es porque estamos en época de finales y hay que
0: rendirse el día. Claro. Están en finales.
2: Claro, además, ya la próxima semana comienzan las vacaciones de invierno. El receso invernal.
1: No, pero no coincide la Católica con el receso invernal. Eso es secundario.
0: Mira,
1: y primario.
0: Te puedo comandar para que nos muestre un letrero que me parece una estupidez, pero bueno, a ver, digamos como una nota pintoresca.
1: A ver.
0: Vaya hasta el final.
1: Sí, vaya hasta el final.
0: Vaya hasta el final.
1: Si ve la luz del túnel.
2: ¿Para la derecha o para la izquierda?
0: No, para el otro lado.
3: ¿Para allá?
0: Sí, ahí. Para el ingreso, hacia el ingreso a la playa de estacionamiento. Sí.
3: Bien.
0: Vaya, tranquilo.
3: No me haga correr, ¿no?
0: Sí, métale porque se nos va el tiempo, ¿eh? Corra.
2: Vamos. Capaz que lo manda que se meta en la pileta. Capaz que lo manda que se meta en la pileta.
3: Sí, una de esas.
0: Por ahí a la derecha, por ahí a la derecha. Ahí está, sí. por ahí. Hay un letrero que dice, este predio es libre de humo, prohibido fumar.
1: Sí. Sí, está prohibido fumar.
3: Ah, no sé dónde se ve. ¿Dónde dice? Cada
0: altura. Perdón. Busque por ahí, que claro. Tiene que haber un letrero que dice, este predio. Ahora, ¿no se puede fumar aún al aire libre?
1: No. Es un predio libre de humo. Es una institución de salud, es una institución de estudios, de recogimiento, de amor. Bueno,
2: pero Núñez puede hacer todo eso fumando.
1: ¿El amor?
2: También, capaz. Claro, también capaz puede hacer todo eso.
0: A mí me pareció...
3: Entrando por
0: sí, por ahí está.
3: A la playa, dice
0: usted. No recuerdo muy bien ubicación exacta, pero...
2: ¿No será por donde está la confitería esa?
0: Por ahí,
3: sí, yo creo que sí.
0: Por ahí, porque y a mí me llamó la atención
1: claro
0: que yo había encendido un cigarrillo ahí en la vía, al aire libre, y me miró el guardia ahí que está en la caseta esa de la entrada de la playa de estacionamiento, y me dijo, y yo lo miré. ¿Qué hace, nene?
2: Apaga ese pucho.
0: Mira ahí. Y me di vuelta y advertí...
1: El cartel.
0: El cartel que decía libre...
3: Pero no se acuerda dónde accedió.
2: ¿A dónde estaba? ¿En el café?
0: No me acuerdo.
2: No se acuerda.
0: Por ahí andaba.
2: A ver, César, ¿no se acuerda lo que hizo ayer?
0: Y me llamó la atención.
1: Claro,
0: no, no hay, no, no hay predios así
1: abiertos
0: claro. que te prohíban fumar. Me pareció claro. fantástico, dije, discúlpeme, señor, no había advertido la presencia de este letrero, de este indicador. ¿Y,
1: lo apagaste?
3: A ver, no, que voy a apagar.
0: No, está bien. Está
3: acá con la gente de que no hay ningún cartel, sí, tiene como usted dice, ¿no?
0: Es una estupidez, pero bueno. Está bien.
3: No lo veo. Está bien. No lo veo al cartel.
2: Lo que pasa es que él lo hizo sacar después cuando se fue.
1: Claro, para fumar. Pero bueno,
0: está bien. Dicen que...
3: Es muy probable que por ahí hayan tomado en cuenta esto, de que al aire libre sí se puede fumar, y que donde no pueden fumar es en las aulas.
0: No, en el aire libre, aire libre no se puede fumar. Por ahí creo que es por ahí. Bueno, escúcheme, dice, ya terminaron las clases, a esta altura del año ya no hay clases, nos dicen acá. El terciario y las universidades ya no vamos. Esta semana son de finales.
3: Claro, eso, o sea, los que tienen que venir son los únicos que están viniendo.
0: Por eso es la poca cantidad de alumnos que uno puede apreciar.
3: Sí, normalmente a esta hora suele haber mayor cantidad de alumnos.
0: Los colectivos bajan de los colectivos cantidad impresionante de alumnos.
2: Don Núñez, dice acá, don Núñez tiene razón de la terminal de la Católica y la de Levín, que se fue en maqueta nomás. Y encima, ¿se acuerdan? Se hundió la playa de los colectivos.
0: Claro, hay unos andenes.
1: Por eso Córdoba nos gana, por eso Mendoza nos gana, ¿ves?
0: Bueno,
3: esperen un minutito, les voy a mostrar algo de quienes estuvieron estacionando y llegando a la terminal. Ahí mandé las imágenes para que Jorge les muestre. Son dos novedades que están habiendo en lo que es... en los taxis y remises, y también en los servicios de aplicación. A ver si cuando lo muestre ya lo vamos a poder disfrutar y compartir con...
1: Mire
3: eso.
0: Un auto con un letrero lumínico en el interior.
2: Sí,
0: que
2: eso
0: dice,
2: se compra.
0: Uber.
1: Muy bueno.
3: Le llamó la atención
0: a este lo vi. A este lo vi. El taxi con su capó pintado de azul y blanco y el sol.
2: No está pintado. Tiene una bandera. Tiene una bandera.
3: Es una tela. Es como un forro.
2: Sí. Para,
3: levantan el capot.
1: Sí, es lo que yo digo, es un forro, Núñez.
3: Por adentro.
2: Claro. Tiene la bandera de Argentina, usted lo puede calzar perfectamente ahí para que no se vuele.
1: Es un forro.
3: Claro, la mayoría de los que están en el aeropuerto son los que tienen, y después algunos remises que están en el centro de la ciudad.
0: Bien. César, un abrazo.
3: Un placer, hasta luego.
0: Chao, hasta luego. César Lazo, nuestro móvil desde Ucasal. 8:34. No hemos podido encontrar nada, hoy nada.
1: Nada.
0: Ni
1: nada,
0: siquiera el letrero de libre de humo, predio.
1: Estamos llegando tarde a donde no sucede absolutamente nada. Nada.
0: Ya volvemos.
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0: 8 de la mañana, 38 minutos, 5 grados 7 la temperatura. Rosa nos dice, buen día chicos. ¿Se acuerdan que había, donde habían casitas para los perritos en la plaza de, en los monumentos, 20 de febrero? Y la Muni lo sacaron. Y en lugares en el Parque San Martín también lo sacaron. Sí, son los chicos de Un Techo para Mi Callejerito, sí. Así se llama. Ellos reciben donaciones para hacer estas casitas para los perritos de la calle que por allí tienen en algún sector determinado o son perritos comunales de alguna cuadra de algún lugar. Y bueno, obviamente, estos perritos, la gente le da de comer, lo que tienen y demás, pero no tienen dónde dormir, hace muchísimo frío. Ahora han preparado una colecta de alimentos para hacerles sopa. Se llama Una Sopita para Mi Callejerito. Y salen por diferentes barrios a darle de comer a los perritos una sopita caliente. Bueno, esto le contamos a Rosa porque por allí le puede servir.
1: ¿Qué será de Doña Rosa, no?
0: Buen día a la mesa. Me anoto para el sorteo de los 10 kilos de asado. Sería lindo ganar mañana que juega la selección, nos dice Luquitas, que nos manda el 150.
2: Sí. Ya no va a decir ya no va a decir producción si mañana tenemos algún que otro
0: algo
2: regalo.
0: Para sortear. Algo para
1: Núñez.
0: Sortear. Elizabeth dice, ya lo saludé por streaming, pero dejo mi queja. Bueno, ¿a quién le importa? ¿Cómo hacer para ver la libreta digital? Me cansé de pedir código y demás para poder ingresar y ver la libreta y no puedo.
1: ¿Qué libreta?
0: La preceptora no sabe nada. El encargado con carpeta médica. Fui una vez y no lo encontré. Tampoco puedo estar, ir y venir todas las veces. Prefiero la libreta a formato papel. El año pasado recibí las notas del segundo trimestre a fin de año.
2: Pero hay que modernizarse ya.
0: Con algunas notas sin poner. No les pagan a los docentes para hacerlo a tiempo y forma, se pregunta Elizabeth. Y habla de la Escuela Técnica Martín Miguel de Güemes.
2: Señores, nueva programación o nuevo programa en la programación de FM Profesional.
0: Ah, no me digas.
2: Sí.
0: Ay, no,
1: me pones nervioso.
2: Sí.
1: No me digas que viene Salta Directo.
2: No.
1: ¿Compartiendo?
2: No.
1: No, antes que el gallo muera.
2: No.
1: Ay, no, boludo. Decime, no, pará.
2: A usted le va a encantar esta noticia, ¿eh?
1: ¿Por qué?
2: Sí, sí. Ajá. Porque desde el próximo lunes, de 13:30 a 15.
1: Lunes,
2: el próximo lunes. Bien. De 13:30 a 15, ¿sabe quién llega?
1: 4, 5, 6.
2: ¿A FM Profesional?
1: ¿El pelotín?
2: No.
1: No. ¿Varón o mujer?
2: Es una mujer.
1: ¡Ay! ¿Gloria Franco?
2: No.
1: No, pero por ahí, ¿no?
0: Por la zona.
2: ¡Llega Buenas Migas!
1: ¡No! ¿Con la Ani?
0: ¿Con Caro? ¿Con la Caro? Caro Visich. Escuche, recién estábamos hablando de ella, ¿no, Fernando?
1: Sí, porque yo dije, ¿qué pasa? La busqué en los obituarios y no estaba.
0: Recién hablamos de ella.
1: No, si trabaja en prensa. Buenas Migas. Ella, muchachita. Ella, muchachita, va a estar acá el lunes 6 de diciembre, ¿es? ¿De julio?
2: El próximo lunes, sí, el próximo lunes de 13:30 a 15, yo no me voy a perder el programa. Hola, Analía, ¿cómo estás? Buen día.
3: Buenas, ¿cómo les va?
2: Pero bien.
0: Bueno, ya integrando nuestra banda.
2: Te aplaudimos.
0: Bienvenida.
2: Te damos la bienvenida.
3: Muchas gracias, chicos, un gusto escucharlos, pero ¿cómo es eso de que me estaba buscando en el auditorio?
1: Claro, porque no te veía hace mucho, y digo, por ahí ya no está, por ahí estaba enojada conmigo o había viajado, y otra de las cosas, no pensé que ibas a ganar el casting.
3: Gané el casting, pero participé como de 200 personas y quedé ganadora. Chiqui. Me dijeron que ustedes hicieron algo ahí para que pueda ganarlo.
2: Sí, nosotros.
1: Usted, muchachita.
3: Usted,
1: muchachita, va a estar el lunes y yo a la. ¿A qué hora es? ¿A las 1?
3: A las 3:30, a las 3:30 el lunes vamos a arrancar, 6 de julio, así que va a ser un gusto, chicos, poder compartir la misma casa que ustedes, Peladito, Pato, Fernando, amigos, por supuesto, así que va a ser un gusto, gracias a Gaby, gracias al Indio, que el otro día me retó, me dijo que no lo trate de usted.
0: Después de que cumplió años, menos.
2: No queda
3: claro,
2: bien decirle,
3: no, por supuesto.
2: Indio, usted.
3: Así que, chicos, un gusto, buenas migas. Bueno, esperemos que la
1: ¿Por
3: la
1: qué
3: vamos
1: debo
3: a
1: escuchar
3: bien.
1: Buenas migas, Caro?
2: Ahí está, eso.
3: ¿Por qué tenés que escuchar Buenas Migas? Porque es el momento donde nos da fiaca, donde no tenemos ganas de hacer nada, la hora del almuerzo, te vamos a levantar la energía, te vamos a acompañar, vamos a tener entrevistas esas que por ahí no se pueden hacer durante la mañana, toda la mañana informativa, que uno está a mil, la tarde también, donde uno pasa ya a otro momento, donde también ya va pensando las cosas del día siguiente, en ese horario donde estamos almorzando, donde necesitamos relajarnos.
1: Claro, se puede hablar más tranquilamente con la doctora Mónica Gel, sí, que habla de cosas bien complicadas, sí, es brava, es esa hora es lindo porque uno está descansado, y la Mónica por ahí, vos viste, que habla temas muy muy profundos, muy,
2: picantes,
1: muy íntimos.
3: Claro, bueno. Cosas que no las va a hablar a esta hora, por
1: claro,
3: ejemplo.
1: Estaría muy bueno. Che, Ani, ¿cuántos años tiene el programa tuyo?
3: Y el programa arrancó allá por el 2011, y bueno, pasó por diferentes barrios, hasta que llegamos en este 2026 a este FM Profesional. Así que imagínese que yo estoy mucho más joven que antes, que en el 2011.
1: Sí, sí te vi ahora la foto. Está más
2: lindo. Nosotros te seguimos a través de las redes sociales, en tu TikTok.
3: No tengo TikTok.
2: Es otra, nadie.
1: Ana María, él la sigue a Ana María, Lucio y a Jorge Horacio.
2: Y en tu Instagram también te seguimos.
3: Tengo Instagram, tengo Facebook, pero TikTok me tengo que hacer, tienes razón, buena amiga, tienes que tener TikTok.
2: ¿Y cómo te ubicamos en Instagram?
3: Bueno, por el momento el equipo de producción no me armó todavía.
2: No, pero el tuyo, el personal.
3: Analia Karovicic, Analia Karovicic, ¿ah, sí? Me encuentra en Facebook, en Instagram. Tenía un Facebook y un Instagram, por supuesto, de buena amiga, pero no le voy a contar detalles qué pasó con esas cuentas, pero por ahora estamos con los personales. Ya el equipo de producción va a estar trabajando.
2: Te vas a transformar una Liam Payne de Salta.
1: Sí.
2: Porque la gente ya te está empezando a ubicar.
1: Nosotros
2: en Instagram
1: te vamos a ayudar.
2: Como Analia Karovicic.
1: Genial. Vos sos hija de una locutora también, ¿no?
3: Mi mamá, Leticia Vicic, ella es conductora de tango, sí,
2: claro,
3: desde que yo era chica ella hacía programa de tango, con historias de tango y todo, y bueno, a ver si se une también a una columna de tango,
1: claro,
3: como hubo en algún momento, así que bueno, vamos a ver si Leticia se une. Bueno, y hablando de eso, vamos a tener columnas de todo un poco para que la gente se entretenga, para que estén acompañados. Vamos a tener algo, una cosita para cerrar, que es el bloque del recuerdo, así que vayan pensando por ahí algún tema que puedan tener ganas de escuchar para cerrar el programa, y por supuesto vamos a tener entrevistas.
1: Muchachita,
3: vamos a tener
1: de Marcelo Gallardo, me gustaría escuchar. Muchachita, tan tan tan tan tan tan tan tan tan tan tan tan tan muchachita.
3: Bueno, puede sonar.
2: ¿Cuál es ese tema?
1: ¿Cómo se llamaba?
0: Así
1: Osvaldo Gallardo, algo
0: sí,
1: así.
0: Sí, sí.
1: Que se murió, pobre joven, por cantar eso. Muchachita, de ojos tristes.
2: ¿Es el mismo que canta Otro Ocupa Mi Lugar? ¿Ese?
1: No. Ese José Balas. Vélez.
2: Escucha.
4: De ojos tristes.
3: A ver.
4: De ojos tristes.
0: ¿Cómo hace?
3: Bueno, ustedes pueden tirar ideas, chicos.
2: Analia dice, bienvenida, Analia. Yo la conozco como la rusa.
0: Sí.
2: Dice Lucas.
1: Sí. Yo como la rosa.
3: Le mando un beso. ¿Será el Lucas que yo conozco?
0: Sí,
2: me parece que
1: el traidor ese.
2: Bueno.
1: Algún día le van a dar la cana laburando a ese.
2: Un abrazo.
3: Le mando un beso grande.
2: Un abrazo, Analia.
1: Besitos.
3: Un abrazo grande, Pelado, un gusto poder hablar con ustedes. Beso grande para vos, beso grande para La Pato, beso grande para Fernando, para todos. Un
1: Dale.
3: Beso grande,
1: no, no me llames.
0: Y bienvenida a casa.
2: No me llames, señor Pelado.
1: A partir del lunes a la 1:30 no me llames a la hora de la siesta porque voy a estar entretenido con un programa de radio.
3: Les pido, por favor, que se prendan ahí al 89.9, que tenemos a full de lunes a viernes, desde el lunes que viene, 6 de julio. Gracias, Patito. Gracias a todos.
2: Un abrazo. Bienvenida, Analía.
3: Un beso grande.
2: Qué lindo, 13.30. Yo no tendría que hacer esta promoción.
0: No, porque le quita la audiencia a usted.
2: Pasa a ser mi competidora en el horario radial.
1: Usted no tendría que estar en otra radio.
2: ¿Cómo que no?
1: Porque acá, sabe que FM Profesional, usted vino acá tiritando, muerto de hambre, y le han abierto la puerta.
2: Nos vamos a los Estados Unidos porque nos metemos en modo mundial.
0: No.
2: Sí, señor.

0: ¿Por qué no Colorado? Vaya a saber uno. El señor Marcelo Armando Hoyos, ¿cómo anda, Marcelito? Buen día.
1: Me parece que se está electrocutando.
0: Buen día.
2: ¿Qué tal, qué tal, qué tal, qué tal, qué tal, qué tal, qué tal, qué tal, qué tal, qué tal, qué tal, qué tal, qué tal? No me rayé, soy yo.
0: Nada, bien. ¿Sabés qué estamos viendo, Marcelo? ¿Sabés qué estamos viendo? El momento en que empezaste a bailar, no sé con quién. Había un grupo ahí de un conjunto, no sé si eran
1: ninja. Y no digas que no eras vos porque...
2: No, alguien filmó de atrás, no sé quién era.
3: A traición, sí.
2: No, exactamente, a traición. Después es que había unas brasileras ahí con los mexicanos, entonces... Y la brasilera no se puede bailar, entonces le dije yo a la brasilera, así se baila samba. Así que bueno, un momento divertido en el fanfest de Miami.
0: ¿Y te aplaudieron o no te aplaudieron?
2: No me dieron plata porque me vaya. Claro.
0: Te digo que...
2: Entonces le dije yo a la brasilera, así se baila samba. Así que bueno, un momento divertido en el fanfest de Miami.
0: ¿Y te aplaudieron o no te aplaudieron?
2: No me dieron plata porque me vaya. Claro.

0: Bueno, escúchame, estamos viendo una pelota de fútbol por detrás tuyo, torres, edificios. ¿Dónde estás?
1: Estoy en Miami North Beach. Estoy acá porque hoy se realiza un banderazo acá. Este es el barrio argentino. Es un barrio argentino que tiene unas 6, 7 cuadras de la redonda, porque la mayoría de los negocios gastronómicos que van por la avenida Collins de la 76 a la 70 son restaurantes argentinos, pizzerías argentinas. Incluso acá se consigue media luna, por ejemplo.
0: Ah, mirá vos.
1: En la avenida Collins se consigue media luna, factura, empanada, pizza, sándwich milanesa. Guiso de lenteja.
0: Pero para, ¿con los mismos sabores argentinos o...?
1: Sí, varía un poquito, pero en general sí, porque son chef argentino y los dueños son argentinos, así que y abre las puertas a todos los argentinos que vienen a trabajar. Algún trabajo le dan sí. de bachero, le dan... Así que bueno, este es el barrio argentino. El barrio más importante que hay aquí es el barrio cubano, ¿no? Es el más grande de todo, sí. Y el más comercial de todo. Pero la Argentina tiene su propia impronta, sobre todo en la parte gastronómica, ¿no? Así que la avenida Collins es una avenida argentina, y ahí en Collins y 73 va a ser uno de los banderazos. El otro será la playa a las 13, y el siguiente será ahí en Collins 73 a las 18 horas. Así que va a haber dos banderazos, un apoyo a la selección argentina que ya se encuentra aquí, y cuando se siente en el banco suplente dirigirá el partido número 100 de la selección.
0: 18 horas hora argentina o hora de allá.
1: No, 18 horas argentina, hora de Argentina. 13 horas de
0: ahí está.
1: De Argentina en la playa, 14 horas de diferencia, 19 de Argentina sería el segundo banderazo en el barrio argentino para apoyar a la selección que ya se encuentra desde ayer en Miami.
0: Perfecto. ¿A cuánto el sándwich de milanesa o el plato de lentejas?
2: Uy, el guiso de lentejas.
1: Bueno, en el restaurante Manolo, que es el más caro de todo, y el plato, la milanesa está a $22 más o menos.
0: Wow.
1: con frito. Pero es una milanesa a compartir, porque te traen una banda con huevo, la tradicional milanesa al caballo, ¿no? La tradicional milanesa al caballo.
0: Sí.
1: La panada es distinta porque el tipo de pan que se cuece acá también es distinto, ¿no? Es decir, no hay tanta variedad de pan como... porque acá el pan generalmente la gente lo come en pan envasado.
0: Sí.
1: Hay muy pocas que hacen el pan al estilo...
0: ¿Al estilo?
1: Panada de la milanesa.
2: Al estilo nuestro.
0: Claro. Bueno, escuchame, vamos a lo estrictamente deportivo, Marce. España, Austria, Portugal, Croacia, ¿qué cruces en la jornada de hoy?
1: Una mini liga europea, ¿no?
0: Claro.
1: Una mini liga, porque, bueno, por los jugadores además que juegan distintos clubes europeos. Yo creo que, bueno, en el primer partido hay una diferencia... una diferencia importante entre España y Austria desde el punto de vista futbolístico. Es decir, España está por encima de Austria en las probabilidades. Siempre hablo de posibilidades que son compartidas al 50%, y las probabilidades son distintas porque surgen de la ecuación matemática de los resultantes de uno y otro en cada uno de los partidos que ha jugado. Por lo tanto, España, la probabilidad tiene alta porque hay una diferencia importante de juego, de sostenimiento del balón. La conducta deportiva de España es la posesión de la pelota, y es muy difícil. Y equipos europeos como los de Austria, cuando juegan sin la pelota, se desacomodan, porque precisamente ellos hacen sucesión de pases, la tenencia de balón, en la descarga final desde su campo al otro, con lo cual la falta de la tenencia de la pelota los complica. Y España hay que quitársela porque tiene una gran posesión de la pelota, porque es su ADN futbolístico, la posesión del balón. Ahí hay una diferencia y las probabilidades son muy altas para España. El otro partido será un partido más de resistencia. ¿Por qué razón? Porque tenemos a Croacia con jugadores de alta edad, con mucha experiencia, el encabeza Modric, pero la resistencia futbolística con el calor que hace y con la temperatura y el rival que lo va a someter a un juego intenso, porque Portugal necesita de la intensidad para buscarlo a Ronaldo, entonces ahí se iguala. se iguala la intensidad de Portugal

0: con la experiencia de Croacia. Quizás Croacia haga un partido largo, haga un partido tranquilo, sin correr mucho, y con dos bloques medio en su propio campo, y lo veo a Portugal iniciando el juego forma fuerte, porque, insisto, Ronaldo necesita, por su capacidad y aerobismo, que tiene resistencia aeróbica, el jugador de Portugal, que incluso ayer tuvo que salir al balcón de su departamento a mostrar un poquito de simpatía, el que antipático, porque miles de fanáticos se posaron en Toronto a verlo, y bueno, incluso hubo caos de tránsito y todo, salió finalmente a los balcones para saludar a la gente. Así que estos dos partidos tienen esta característica: uno de posesión con lineamiento defensivo, posicionamiento de retroceso por parte de Austria, y el otro de resistencia en el juego intenso de Portugal y la experiencia de Croata, que veremos hasta cuánto dura el sostenimiento de un partido que será largo.
1: Bueno, Marcelito, para cerrar la nota ya y el contacto de hoy, reencontrarnos mañana, obviamente, ¿me podés mostrar esa pelota de fútbol que tenés detrás tuyo? A ver, allí va a ser el Fast Fest.
0: No, el Fast Fest está en Miami, es decir, digamos.
1: Ah,
0: en la ciudad.
1: Perfecto.
0: Hay tres Miami, digamos, ¿no? Es decir, está Miami, la Florida. Miami es una de las ciudades de la Florida, del estado de la Florida, que está contra el Atlántico. Después, digamos, uno cruza un puente y va a la isla de Miami, que está en el bar, que se llama Miami Beach, quiere decir la playa de Miami.
1: Sí.
0: Y la playa de Miami se divide en tres, es decir, South Beach, Center Beach y North Beach. Entonces, y la parte de South Beach es la parte donde, digamos, está el chetaje, ¿no?
1: Ah,
0: ahí está.
1: Muy bien. Sería Tres Cerritos, algo así.
0: Hoy diría un San Lorenzo chico.
1: Ahí está, un San Lorenzo chico. Bueno, ¿tiene algún significado ese balón allí en ese lugar? ¿Es una propaganda? ¿Es una publicidad? ¿Qué es?
0: Es una publicidad de un banco que promociona y que está arriba de un edificio, digamos, un tower, una torre de departamentos, ¿no? Pero el lugar es muy precioso, porque vengo a disfrutar, a tomar mate aquí a la madrugada, a las 6 de la mañana.
1: Bien.
0: ¿No?
1: ¡Ah, qué hermoso!
0: Y está saliendo el sol.
1: Ese paseo.
0: Está saliendo el sol, mucha gente caminando acá.
1: Ah,
0: digamos, al fondo hay un yate, sí. Enseguida voy a subir para dar una vuelta.
1: Bien.
0: Creo que lo vi en Sal Raúl por acá, así que voy a saludarlo y...
1: Sí, ya me imagino. Che, que esos caminos dan al mar.
0: Claro, acá te muestro, hay gente que está caminando, y aquí vamos a mostrarte el sendero por donde vamos a ir a salir a la playa directamente, ¿no? Donde nos va a encontrar el mar en el amanecer de Miami, North Beach de Miami.
1: Ah, mirá vos. Eso azul, ¿qué es que está como en el camino de la arena?
0: El azul, el camino, es una goma para no pisar arena.
1: Ah, mirá vos, qué lindo. Miren, chicos, ahí está el mar.
0: Acá está el mar.
1: Vos que no conocés el mar, Fernando.
2: Ah, ¿Dónde está? ¿Cuál es el mar ahí? Y si no conozco, no sé, pues, ¿cuál es?
0: El fondo.
1: Ahí está el mar.
2: Yo qué sé cuál es el mar, si no conozco. Para mí era eso, excelente.
0: ¿Sabes? Al fondo a la derecha.
1: Ahí está, al fondo a la derecha. Bueno, Marcelito, gracias, un abrazo.
0: Ahí están las torres de Norwich.
1: Sí. Qué lindo. Mirá vos esa torre. Bueno, Marce, un abrazo. Siga disfrutando usted, ¿eh?
0: Un abrazo, querido.
1: Chao, chao. Nos encontramos mañana. Marcelo Armando Hoyo desde Miami. Antes de irnos, quería mostrarles cómo está el camino a Cafayate después de los incendios, porque se están produciendo algunas tormentas de arena y un oyente que ha viajado, esto es ayer a la tarde, tipo 18 horas,
3: sí.
1: Esta es la situación allí en el camino.
3: Tremendo.
1: llegando a Cafayate. Es tierra.
3: Ah,
1: Es tierra, porque hay tormenta de tierra.
2: Sí, son el viento. Entró el viento, sí, ayer entró el viento. Y yo estaba viendo ayer en el Venture Sky la ocurrencia de vientos durante prácticamente toda la semana.
3: Ah,
1: en la zona.
2: Bueno, en la zona, sí. Claro. Viene desde poca Mendoza.
1: Y eso es viento y cenizas, porque hay que tener en cuenta que la ceniza ha quedado como residuo de los incendios.
3: Mucha precaución.
1: Y ahí ustedes podrán observar que al costado de la ruta es todo negro, el pasto, todo está quemado.
2: Es un panorama que va a cambiar de fisonomía después de las lluvias, un mes después de las lluvias, porque la verdad, como decía Pachi Abdala, que es nuestro amigo allá en Cafayate, me manda un correo, me dice, es muy triste, Fer, ver esto, cómo se ve mi Cafayate. O sea, la tristeza de haber perdido años de una vegetación. Hay que tener alguna precaución.
1: Y más o menos lo estamos viendo. Sí, hay que tener precaución, reducir la velocidad, bueno, con todos los...
3: Bueno, cosas buenas, cosas malas, es de todos los días en la humanidad. Muestra el sanguchito, por favor. La cumpleañera nos trajo sanguchitos para compartir.
1: Gracias, Sol, gracias.
3: Que los cumplas muy feliz, Sol, que se cumplan todos tus sueños.
1: Qué delicadeza, ¿no? La delicadeza de invitarnos unos sanguchitos para poder celebrar y brindamos que sean 40 años más.
3: Nos quedaron de muchísimos mensajes por leer.
1: Bueno, nos encontramos mañana, como siempre, a partir de las 6 de la mañana. ¿Puedo saber de qué se reía tanto usted?
2: Ah, no. Yo te digo, a ver.
4: No te vayas, güey.
2: Eso lo voy a dejar para mañana. Pero yo digo, vos sos un hombre de radio. A ver, yo te digo, ya está en línea el teniente coronel. ¿Cómo me lo haces en seña? Me decís, ya está en línea el jefe de policía. Listo, ¿entendés? Y yo te digo, por ejemplo, ya está en línea el doctor Salgado. Exacto.
3: Y en este caso, ¿a quién le dijeron que estaba en línea? Al
2: Marcelo.
3: Negro Hoyos, el negrito Hoyos. ¡No! ¡No!
1: ¿Y cómo es?
3: A partir de ahora.
2: No te reas porque te vas a hacer pie en la cama, boludo.
3: A partir de ahora serás.
1: Ay, Dios. Nos encontramos mañana. Chao.

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En el orden local, animales sueltos en Salta. La policía ya secuestró más de 750 tras varias alertas. Este miércoles también intervino la policía de Salta por denuncias de animales sueltos en distintos barrios de la ciudad y del interior. En ese contexto se procedió al secuestro de los animales que fueron trasladados a la base de caballería para su resguardo. Efectivos del departamento de caballería realizaron por la tarde procedimientos en los barrios Parque Belgrano de Capital y 402 viviendas de Orán, donde constataron la presencia de 5 equinos sueltos en la vía pública, sin responsable a cargo, lo que representaba un riesgo en la seguridad vial y para los transeúntes.

0: En el país, Karina Milei amplía su poder legislativo. La secretaria general de la presidencia reacomodó algunas de las fechas que son claves tras la salida de Manuel Adorni. Lo hizo antes senadores y diputados de La Libertad Avanza en la Casa Rosada durante la reunión. Según se supo, la funcionaria se apoya en sus primos, Eduardo Lule y Martín Menem, y el jefe de gabinete, Diego Santilli, pero también dotó de poder a los jefes de bloques de ambas cámaras, Patricia Bullrich y Gabriel Bonoroni. Asimismo, la Secretaría de Asuntos Estratégicos, en las manos de Ignacio Devitt, futuro vicejefe de gabinete, y el presidente provisional del Senado, Bartolomé Abdala. En el mundo, desde Qatar aseguran que hubo avances en las conversaciones indirectas entre Estados Unidos e Irán. El portavoz del Ministerio de Relaciones Exteriores de Qatar, Majed Al-Ansari, confirmó en la noche de este miércoles que mediadores qataríes y pakistaníes mantuvieron reuniones por separado con negociadores estadounidenses e iraníes en Doha, donde los cuales se lograron poner con avances positivos en cuestiones relacionadas con el memorándum del entendimiento de Islamabad. 5 grados 7 décimas la temperatura, la humedad 96%. La máxima para hoy, 7 grados. Es la hora 9 de la mañana, 6 minutos.
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0: Señoras y señores, muy buenos días, bienvenidos. Estamos ya para compartir con ustedes este jueves 2 de julio y estamos arrancando el séptimo mes del año y hoy con un cumpleaños. No podíamos arrancar de otra manera que no sea con el cumpleaños feliz, porque está cumpliendo años nada más y nada menos que una institución de esta radio, que es Soledad Olarte. Sole.
1: Hola, buenos días. Muchísimas gracias, muchas gracias. Bueno, celebrando muy lindo acá, así que
0: bueno,
1: en mi casa.
0: Muy rica la torta, ¿eh? Muy rica la torta. ¿Usted le gustó?
2: Sí, por supuesto.
1: Era ensalada, vio.
2: Ha sido muy bien recibida.
0: No, llega torta. Empezaron por los aguchitos, como corresponde.
1: Qué cosa, claro, claro, los salados, después viene lo dulce.
0: Sí, bueno, ayer Matías, hoy Sole,
1: sí.
0: Mañana el día del locutor.
1: Exactamente. Sí,
0: bueno, así que venimos.
1: Con festejos, ¡pum!
3: Ayer el día del mobilero.
1: También. Claro, ah, sí. Mobilero, claro. Y mañana gana Argentina, así que... Oh.
2: Y el lunes tuvimos día del camarógrafo también. Todo tiene que ver con todo.
1: Todo, sí.
0: Ah, cierto. Bueno, muy bien.
4: La gente de los medios y comunicación están a full.
0: Bueno, aquí el primer requisito cuando nuestra jefa máxima entrevista a alguien para ver si va a trabajar en esta emisora, le dice, ¿en qué mes cumplís años vos? Y no, si no dice julio,
2: claro,
0: ya...
2: No.
0: La lista, yo, vaya nomás.
1: No, no, después, pobrecito.
2: O es secundario, sí.
0: Bueno,
2: a partir de agosto no existimos.
0: Yo dije que Sol es una institución.
2: Totalmente.
0: En realidad es sinónimo de esta radio, uh-huh. ¿No? Puedo decir profesional, Soledad Olarte, o decir Soledad Olarte, profesional. Es un sinónimo.
2: Sí.
0: Así que nada representa más ni mejor a profesional que a Sol.
1: Tengo un juego de números, ¿eh? Porque en este mes de febrero cumplí 25 años en la radio. Ah, y al revés, yo estoy cumpliendo 52 años.
2: Mi amor. Ah,
1: así que si doy vuelta, más o menos estoy en consonancia.
0: Está bien, bueno.
2: Muy bien. Además, todo tiene relación.
0: Nos saca el peso de encima de querer averiguar cuántos años cumple una mujer.
2: Ya lo dije.
0: Un tema,
2: pero ¿no? Es una piba, 52 años.
0: ¿Por dónde buscamos? Bueno,
1: no.
0: Nos alivió todo.
2: O sea que la mitad de tu vida prácticamente en esta radio.
1: Sí.
0: Bueno,
1: así es.
2: Qué bárbaro.
0: Que hoy, además, después lo tenemos que sumar a César Lazo porque tenemos un video de César Lazo, que además ha sido distinguido, que tiene, bueno, además de todo eso, ¿no? Encima, mirá que hay motivo de festejo en esta radio.
2: Mucho.
0: Ayer me pasaron un video
1: del
0: señor César Lazo con un discurso en el Consejo Deliberante.
3: A la mierda.
0: Ojo,
2: pase al frente.
0: Esto no es poca cosa, esto lo vamos a
2: lo vamos a votar. Para mí que se está postulando.
3: Estará por candidatearse.
2: Eso es.
0: Eso
2: exactamente.
0: Me dijeron que está, digamos, hay un montón de partidos, que están, digamos, pensando.
2: Sí,
0: okay. Ya han largado una encuesta, lo están midiendo, mide unos 60 y pico.
2: No, chiquitito.
0: Claro, porque dijeron que lo estaban midiendo la consultora.
2: Es de los míos, es de mi team.
0: Bueno, después charlamos, pero sí, me parece que... ¿Has visto que hay como una...
2: Pero por lo menos
0: buscar,
2: seis votos ya tenemos acá,
0: ricos y famosos, ¿no?
2: Claro.
1: Sí.
0: César cumple,
2: y populares.
0: Ricos, famosos, populares. No sé si nacionales, pero... Bueno, y César cumple con todos los requisitos, ¿eh?
1: Sí.
0: Bueno, muy bien, señoras y señores. Mucho festejo y también tenemos mucha información, por supuesto. La han escuchado ya la profe Soledad Olarte. Está el señor Matías Martín, que terminó de festejar su cumpleaños a las 12 de la noche de ayer.
2: No sé si terminó,
0: pero me parece que siguió festejando como corresponde.
4: Claro.
0: Mati, buen día.
4: Estamos más cerca del fin de semana, así que sí,
0: vos ya arrancaste el jueves.
4: Arrancamos el miércoles, seguimos hoy también.
0: Arrancaste el miércoles. Bueno, bien lo tuyo. Bueno.
4: Mañana con el partido de la selección y bueno, el fin de semana.
0: Y meta y meta.
4: Pero, porque también tengo más cumpleaños incluso de compañeros, así que bueno,
0: toda
4: la banda
0: muy
4: de
0: bien,
4: julio
0: muy bien,
4: y,
0: bueno,
4: y bueno,
0: lo tuyo no para, ¿no? Muy bien, el sistema meta y meta nomás, se llama. Bueno, bueno, y tenemos, ya le escucharon a la señorita Sumeya Jadur, que está
2: buen jueves para
0: aquí
2: todos.
0: También. El señor Fernando Armonía hizo como alguna irrupción así rápida.
3: Perdón, interrupción se llama lo mío.
0: Interrupción. Hizo una interrupción rápida.
3: Es que, ¿sabe qué pasa, Indio? Usted habla mientras yo interrumpo. Deberíamos tratar de...
0: Yo interrumpo.
3: Pero buen día, Indio. Buen día. Estaba viendo recién... Yo siempre que veo algo de Cafayate lo relaciono con usted. Y estaba viendo el camino. Sí. Un video que mandó alguien, que lo mostramos esta mañana, la cantidad de polvo y ceniza que se está levantando, pero que no le quita todavía a Cafayate que este fin de semana va a tener muchísima gente. La gente quiere como siempre, ir a Cafayate. Claro. Eso nada más quería decir.
0: Este es el tema. Bueno, muy
3: ya
0: bien.
3: Ya le dije a Pachi que me espere.
0: Bueno, lo que pasa es que ayer hubo, tal cual nos había adelantado Delgado Chocobar, hubo un ratito así como amenazas de viento sonda y ha levantado muchísimo de toda esa ceniza que ha quedado de semejante incendio. Sí. Así que había no tan solo mucha ceniza en Cafayate, sino mucho olor a humo. Así que, bueno, había ahí una cosa muy, muy particular. Bueno, el señor Facundo Guaymás, alias Facu, está acá con nosotros. Facu, aunque ustedes no lo escuchen, está siempre él. Así que lo vamos a saludar. Facu, ¿cómo estás? Muy buenos días.
5: Hola, Indio, ¿qué tal? ¿Cómo estás?
0: Bien, ¿qué camiseta trajiste?
5: ¿De hoy quién? Nada.
0: Hoy no. Bueno, era ayer, Francia.
5: Claro.
0: El tema.
5: Cuando juegue.
0: ¿En serio se te parte el corazón si llega a tener que jugar una final Francia y Argentina?
5: Sí, bueno, y en un futuro quiero vivir allá.
0: Vos te querés ir a vivir a Francia.
5: Claro, por eso estoy estudiando el profesorado, para ganar esa beca, que son 7 meses.
0: Irte a vivir a Francia.
5: Claro, bueno,
2: se acaba de aprovechar para avisarle que en cualquier momento se va.
5: París sería algo ideal, pero bueno, no voy a hacerme el exquisito tampoco, ¿no?
0: O sea, a donde te digan.
5: Claro, se eligen cuatro puntos cardinales, vos puedes elegir, norte, sur, este, oeste, cualquier ciudad.
0: ¿A vos te gusta París?
5: Sí, bueno, me gusta mucho la ciudad.
0: ¿Y después de París qué otra zona?
5: Puede ser Lyon. Lyon, Nantes.
2: Lyon también.
0: Nantes, bueno, muy bien. Marsella no. La zona vitivinícola, Bordeaux y todo eso, bueno, tiene muchas zonas vitivinícolas en Francia, esa zona, digamos, de Bordeaux y todo lo demás.
5: También
0: podría ser ahí, ¿no?
5: La zona de las montañas, ¿por qué no?
0: Claro.
5: Estuve hablando con un pasajero cuando iba en avión, con un francés, y me invitó ahí. Cuando vaya, dice, te doy el número.
0: Mira qué chulo. Bueno, muy bien. Ojalá se te dé. Bueno, ya me vas a dar los títulos policiales. Hoy tenemos una cantidad impresionante de información. Por supuesto que vamos a estar ocupando el caso de Adorni. A pesar de que se ha ido, se pone cada vez peor. Le están empezando a hablar ahora que ya no tienen tanto la presión de que es su jefe, los empleados los que les hacía utilizar la tarjeta de crédito para que le hagan compra, colchones, sábanas, toallas, almohadas, televisores, juegos, ¿cómo se llama esos juegos para los
5: PlayStation.
0: Chicos? PlayStation. Todo hacía que los empleados de la jefatura de gabinete compren con sus tarjetas y ellos le daban el dinero en efectivo. Eso es ya, digamos, una prueba irrefutable de que ahí había plata sucia. ¿Por qué no vas con esa plata y compras? Vos y compras. Si tengo el efectivo, va. A ver, cualquier negocio puede entrar con el efectivo y, ¿sabes qué? Te dicen, lleve dos.
2: Sí.
0: Bueno, ¿por qué no podían hacerlo? Porque no tienen cómo justificar esa plata. Entonces trataba de que eso no salga y no quede en los registros de toda la plata que estaban gastando. Bueno, esto se le está poniendo cada vez peor a don Manuel Adorni, a pesar de que creía que renunciando empezaba digamos a salirse del radar. Sí. No va a ser posible. El que está cada vez peor también es el señor Insaurralde,
2: que
0: ayer lo volvieron a captar, está vivo, es lo que podemos saber, porque estaba casi desaparecido. Bueno, ayer lo agarraron y me llamó mucho la atención porque lo encontraron a una oficina a la que suele ir de unos abogados, que además, este estudio de abogados al que él suele ir, que está muy cerquita de tribunales, dice que le prestan esas oficinas para que él se reúna con gente. Entonces, el abogado que es Alessandro, aparentemente, no sé si es la pareja, el socio, no sé muy bien la relación del abogado que figura ahí, le presta esas oficinas para que él se reúna ahí. ¿Cómo hay gente que tiene suerte que le presten cosas, no? A ver, Alberto Fernández todavía vive en un departamento y vivió siempre y vive en un departamento que le presta a aquel publicista que es además el esposo de la señora Tolosa, que ahora dice que es la renovación del peronismo, ¿no? Bueno, o sea, la señora Tolosa, que defendió con uña, dientes, era la espadachina de todo el gobierno de Alberto Fernández, defendía la vacunación, VIP, sí, la corrupción, todo lo que fue el espanto del gobierno de Cristina Kirchner, Alberto Fernández y Sergio Massa, lo defendía. Y ahora dice que es la renovación. Bueno, una cosa muy rara lo de esta gente, cómo se autoperciben como una suerte de superación de ellos mismos. Así, una cosa cual. Extraña. Bueno, lo cierto es que le prestan también a Insaurralde esas oficinas para que se reúna con gente. Lo detectaron y ayer le hicieron una guardia y lo encontraron. Y apareció, digamos, una filmación con la que logró dar algunos periodistas. Cuando salía se tapó la cara. Digamos, sale en un vehículo que tiene chofer y se tapó con la campera para que no lo filmen. ¿Quiénes se tapan la cara cuando si no querés que te vean, si tenés mucho que ocultar, o sos un verdadero delincuente? Eso. Si no, ¿para qué te tapa la cara, no?
2: Exacto.
0: Es decir, ese gesto que creo que fue espontáneo, de taparse para que no lo vean, creo que lo desnuda de cuerpo y alma a Insaurralde. Bueno, ojalá termine preso él, Jessica Sirio y toda esta runfla de la que estamos escuchando estos días. Ojalá termine preso también a Adornik, si se le comprueba todo esto que estamos viendo. La corrupción, venga de donde venga, se llame como se llame, de donde provengan partidariamente o ideológicamente, que vayan presos.
3: 10.000 pesos es lo mismo que 100 millones
0: no
3: de
0: importa,
3: dólares
0: no
3: es
0: importa,
3: corrupción.
0: No sé si en el edificio de San José hay otros departamentos donde claro, puedan dar domiciliaria a todos estos, pero si van todos a la cárcel, incluida Cristina Kirchner, mucho mejor. ¿Sí? Si les
2: juntos
0: hacen una cárcel para todos ellos, que estén todos ahí dándose la razón y qué sé yo, mucho mejor, ¿no? Bueno,
2: conteniéndose.
0: Empezó a nevar en muchos lugares. En Tafí del Valle me llamaron esta belleza, mañana unos belleza amigos que están ahí, casualmente, y me
2: dicen,
0: después te mandamos video porque no podemos salir ahora,
2: sí,
0: pero prometieron mandarme un video de Tafí del Valle que está nevando y parece que empezó a nevar en gran parte del país. ¿Por qué hoy quisiera que lo llamemos un meteorólogo? Quiero hacerle una sola pregunta rápida, porque yo, hasta donde me acuerdo, nos habían ya instituido la ola polar. Ahora hablan de la bomba polar. Yo no entiendo la terminología. ¿Existe eso meteorológicamente? La bomba polar. Yo sabía de la ola. Bueno,
3: claro,
0: ahora existe
3: la
0: bomba.
3: Sí.
2: Y no si no existía, los meteorólogos lo pueden hacer existir.
0: Lo van a aclarar.
4: Bueno,
0: ¿eh?
4: Bueno,
0: ¿eh?
4: Sí,
0: sí.
2: Explotó.
4: Explotó la bomba en Antártida o del Ártico, ¿no?
0: Bueno, en Venezuela crece la indignación. Ayer hablábamos de los rescatistas que encararon a todo el cuerpo militar, que están ahí, parece como encañonándolos a los rescatistas en vez de estar ayudando. Bueno, le mostramos el video ayer. Bueno, ahora apareció un video de un policía que se estaba robando dólares de medio de los escombros. El video es espantoso. No, la actitud de este hombre ya debería estar preso también, robándose los dólares en vez de seguir buscando. Lo encontraron robándose los dólares. Bueno, la iglesia va definitivamente hacia otro sismo, porque el Papa León XIV excomulgó finalmente a los obispos leferbianos por desafiar a su autoridad. Ayer se lo adelantamos, le contamos qué estaba pasando.
2: Sí.
0: Así que León XIV los excomulgó, vuelven a excomulgar, digamos, nuevamente un pontífice excomulga a obispos leferbianos. Esto aparentemente va camino a un nuevo sismo dentro de la iglesia. Ayer nos quedamos con casi sin tiempo, pero hoy se lo vamos a contar, le vamos a dar algunos detalles. Estamos todos metidos en el mundial y el señor Matías Martín, ahora sí, Ávila, nos va a contar así, rápidamente, los resultados de ayer y qué partido tenemos hoy. Después ampliamos, obviamente.
4: Sí, exactamente. Bueno, partidos impresionantes del día de ayer, arrancando con la remontada de Inglaterra, 2-1 a República Democrática del Congo, con dos goles de
2: que
4: Harry Kane.
2: Empezó ganando también.
4: Claro, había empezado ganando el conjunto africano y hasta al minuto 70 aproximadamente lo estaba eliminando a los ingleses del Mundial. Pero no, lo pudieron dar vuelta con su delantero centro, una de las figuras más grandes del mundo. Y bueno, se va a enfrentar a México en los octavos de final. Ya anticiparon que va a ser un estadio complicado porque no le trae buenos recuerdos a Inglaterra en particular. De hecho, no visitan el Estadio Azteca desde hace 40 años.
0: Bien.
4: Justamente cuando recibieron los dos goles de un tal Diego Armando Maradona.
2: Cierto.
4: Y los elimina del Mundial de 1986.
0: Bueno, muy bien. Eso pasó. Ojo ojo, después tenemos que meternos porque cada vez hay más versiones de que los ecuatorianos fueron quienes perdieron con México.
4: Exactamente.
0: Los jugadores fueron amenazados por los carteles de narcotráfico de México. Uh-huh. Habrían sido amenazados de no ganar el partido por los carteles mexicanos que les dieron, digamos, todo el detalle de dónde van sus hijos a la escuela, a qué hora salen, a qué hora entran, absolutamente todo. Así que hay todo un tema con eso que veremos si finalmente esto se confirma. Pero eso es un tema embromado.
4: Es algo de lo que podría explicar, bueno, las caras que tenían los jugadores al momento de los himnos.
0: Sí, sí, sí.
4: Podemos repasar, ¿no? Sí. Bueno, y en el otro partido, Senegal-Bélgica, impresionante también, lo terminó dando vuelta los europeos, 3-2 con un penal en el último minuto del suplementario prácticamente, así que Bélgica también ya está clasificado y va a enfrentarse a Estados Unidos, que ganó su partido 2-0 contra Bosnia-Herzegovina, así que ya tenemos otro cruce confirmado de octavos de final. Y hoy tenemos también partidos espectaculares.
0: ¿Cómo España, cuál, por ejemplo?
4: España que se enfrenta a Austria. Upa. Una de las selecciones candidatas que como lo son,
0: bueno,
4: los españoles.
0: Después me contás más, te cuento porque ya me está llamando Juanito de la Moncloa de España. Vos lo mencionaste y ahí nomás apareció Juanito de la Moncloa. Y
3: que viva España, que viva España. ¿Qué tal, indio querido? ¿Cómo estáis? ¿Cómo vais vosotros? Acá la alegría española, nauten fin, decimos acá. La alegría española, nauten fin.
0: No
3: tiene fin.
0: Hombre,
3: os esperamos cruzar con la Argentina, con algún paisito sudamericano, sí, subdesarrollado, atrasados, y dice, para que vean.
0: Epa.
3: Hombre, sí, ya estamos prácticamente celebrando lo que va a ser la final entre España y algún equipito de
0: París. Pare. Usted da por descontado que hoy a Austria le ganan.
3: Así. Pava, así. Así, vuelta, sí, y vuelta a la parrilla, hombre.
0: Eso.
3: Sí, claro.
0: ¿Vos? Tan fácil,
4: a ver,
0: lo ven.
4: A la olla de la paella.
3: El argentino, cuando no soberbio, canchero, duda de esa situación que España le va a dar hoy una paliza a no sé quién. No nos importa contra quién jugamos. Vosotros estáis muy distraídos, que juega con Austria, que juega con... No nos importa con quién juega. ¿Quién viene? Pasad y comed. Pasad y bebed.
0: Muy bien. Bueno,
2: qué confianza.
0: El tema, o sea, usted tiene esa tranquilidad y usted ya ve a España en la final.
3: Sí, ¿tanto? Prácticamente. Y bueno, nada, hay que seguir trabajando y nada, nos ha dicho el técnico y nada, que
0: ya nos vemos en la final. Nada,
3: no, es una forma de hablar.
2: Es
3: una forma de hablar de futbolista.
2: Exacto.
3: El futbolista cuando habla, y nada, hombre, lo que tenemos que hacer es carajear al rival y qué sé yo. Bueno, es que yo he sido futbolista mucho tiempo. Mucho tiempo, sí.
0: Sí,
3: jugaba
0: epa.
3: No me estoy acordando.
0: Epa.
3: Pero no importa, jugaba en el barrio.
2: No tenga vergüenza.
3: En el barrio La Lona, que ahí vivo yo, barrio La Lona, vivo yo. Que está un poco mal. Pero hombre, indio, volved al tema, no os disperséis, porque vosotros me parece que estáis realmente asustados con España, porque España va a arrasar con todo. Así como cuando hemos llegado a Sudamérica, que no hemos hartado de matar.
2: No mate.
3: El tiempo, vamos a matar a todo. España ya está.
0: Epa.
3: Y no solo eso, acordaros lo que voy a deciros ahora.
0: A ver.
3: Yamal va a hacer la revelación del Mundial. Les va a pintar su color a todos ustedes. Van a salir todos negros, yamaleados van a salir.
0: Bueno, o sea, usted descarta. ¿Y con quién se ve jugando al final?
3: Argentina, ojalá quiera Dios.
0: Ojalá. Jugar con Argentina.
3: Para jubilar al enano ese que anda haciéndose ahí el churrinche, el pistola.
2: El mejor jugador de
0: España,
2: mundo.
0: No.
4: Seis goles, son más goles que los que lleva España en la Copa.
3: En Madrid le odiamos al enano. En Madrid no le creemos.
0: Usted dice que lo quiere solo en Barcelona.
4: Claro,
3: en ese pueblo de cuyo nombre no quiero acordarme. ¿Eh? Así decía un tío mío. En ese pueblo de cuyo nombre no quiero acordarme.
0: ¿En serio? ¿Es tío suyo?
3: Sí, por supuesto.
0: Qué buen tío, ¿eh?
3: Buen tío.
0: Bueno, y usted dice que Barcelona es un pueblo.
3: Es un pueblito. Es tan pequeño que va una mujer dos veces a la semana a limpiarle. Es una aldea. Y ahí es ser ídolo en Barcelona.
0: Sí.
3: Es como ser pescador en Coronel Moldes. Es pava. Viven cinco. Si viven cinco.
2: Messi es ídolo en el mundo entero.
3: No se crea.
2: Por supuesto que sí.
0: Bueno, entonces, ¿usted lo descarta a Francia?
3: ¿Quién es Francia? Perdón.
0: Ah, bueno, su vecino.
3: No pasa nada su vecino, con Francia. Claro, ¿eh? Francia solo peluquería, el río Sena, perfumes. Los perfumes, como decimos acá, el perfume. Perfume de carnaval, sí, claro.
0: No me diga que tiene un tema que se llama perfume.
3: Sí, carnaval, sí, sí, perfume, se llama perfume. Perfume, porque acá el español viene de la J, habla todo con J. ¡Qué perfume! Claro, sí, sí. ¡Qué jodido!
4: Epa. Le tiran los camiones de fruta de la frontera también.
0: Bueno.
3: De fruta.
0: Bueno, Juanito, ojalá nos encontremos en la final.
3: Ojalá
0: nos encontremos en la final.
3: Ojalá para que hoy pueda seguir también este contacto radiofónico. Claro. Y yo aprovecho la ocasión para saludar a la Sole, que acá también ha tenido una fama la Sole, y que mañana es su día. ¿Sabe por qué? ¿Por qué? No sabemos si es locutora por haber nacido tan cerca del día, o si el día del locutor debería adelantarse un día, porque tenéis a una de las mejores voces de Sudamérica. Está chiquito Sudamérica, que también es fácil, pero igual
0: es chiquito. Bueno, pero pare, ¿creo? Usted está insinuando que el día del locutor se hizo por la Sole, y solo para no centrarlo así lo hicieron un día después
3: para disimular, decir,
0: para disimular que no se sienta nadie afectado.
3: A partir de ahora, acá en España vamos a convocar a una audiencia para que sea el 2 de octubre en la Argentina. En otros países, el 2 de julio, perdón, tengo la cabeza, ¿no? Sí. Es que estoy enamorado. Bueno. Quiero deciros una cosa. En España, por ejemplo, es otro el día del locutor. Ajá. El locutorero, como deciros vosotros, despectivamente.
0: Claro, eso, sí. Sí.
3: En otros países es el día de la Anunciación. Una celebración. Claro, parece que el Ángel Gabriel, en algunos países creen que ha sido locutor.
0: Por eso claro, él leía anuncios.
3: Sí, señor. Dice, señor, le ha ido a decir a la Virgen María. Virgen María, muy buenos días. Con el auspicio de Galver, le decimos que usted va a ser mamá de Niño Jesús.
2: De Galver. Estaba auspiciado.
3: La pituca. Podría ser que usted no. Bueno, hombre, que tenga un buen día y que viva España.
0: Igualmente, Juanito, que ande muy bien. Hasta luego, adiós. Bueno, los títulos policiales, señor Facu Guaymás.
5: Bien, bueno, hablamos sobre el hallazgo de un feto en el cementerio de General Güemes. Esto nos enterábamos ayer. Bueno, teníamos información muy escasa con respecto al hecho ocurrido en el cementerio Cristo Rey, pero se conoció más detalles. La fiscal de femicidios, Luján Sodero Calvet, es quien investiga el hallazgo de este cuerpo de gestación avanzada, es lo que así lo define el Ministerio Público Fiscal. Sí. No habla de bebé, sino de este término que, bueno, feto, ¿no?
0: Sí, un feto. Así decirlo, sí. Así.
5: Bueno,
0: ¿se habló de que estaba desmembrado? ¿Eso se confirmó?
5: Eso tal vez se dijo extraoficialmente. Oficialmente se dice que es el hallazgo del feto por un personal de maestranza en el cementerio. Bien. A la mañana, en donde se van a terminar de hacer los estudios complementarios para saber cómo murió, de qué murió y, bueno, en realidad, quién dejó, ¿no?
0: Perfecto. Esto así. Bueno, a ver en qué circunstancia. Bueno, muy bien. ¿Qué más tenemos?
5: Bueno, después el caso de las turistas francesas se dio a conocer las diligencias que hizo la unidad fiscal cuando viajó a Francia en mayo, ¿no?
0: Sí.
5: Para destacar, lo más importante del extenso comunicado es que se confirma que los peritos de Francia no encontraron ADN en el cuerpo de Vera, ¿no? Perdón, en el cuerpo de Kazan, no encontraron ADN de Vera. Y esto tiene que ver con diferencias, resalta el comunicado, de los informes que había hecho Daniel Corach, que recordemos que es el genetista que examinó los cuerpos en 2011. Dice que, recordemos que el informe ese de Daniel Corach decía que había ADN de Vera en uno de los cuerpos.
0: Claro, fue el doctor Daniel Corach el que terminó diciendo que, pero además era una cosa rarísima, porque trabajó sobre un pool de muestras y en algún punto, el doctor Daniel Corach dice que encontró un patrón de posibilidades genéticas de Vera.
5: Patrilínea.
0: Una patrilínea de Vera, una cosa extrañísima, tan lejana de la posibilidad, que lo terminó condenándolo. Lo que hace suponer que en esto, y valga la redundancia, en esto que suponemos que hubo una trama aquí en la investigación para culpar a un perejil, sacar a los verdaderos culpables que muchos señalan como hijos del poder de aquel momento, y que se necesitaba un perejil para meter presos por el crimen de las turistas francesas, empieza, digamos, a tomar cuerpo y fuerza de nuevo. Claro, entonces, sí. ¿Por qué el doctor Reyes, el doctor Roberto Reyes, que habló con nosotros el otro día, que es uno de los abogados de Santo Clemente Vera, dijo, si se termina comprobando que todo fue orquestado, incluso lo de ese ADN extrañísimo, ese pool de cosas de Santo Clemente Vera, van a iniciar acciones judiciales contra el doctor Daniel Corach, también por mala praxis, en el mejor de los casos.
2: Sí.
0: En la otra, por intencionalidad de aviesa, digamos, de tratar de encontrar como sea un ADN que pueda inculpar a un inocente. Bueno, el tema es bastante serio con esta cuestión.
5: Bueno, los genetistas franceses hablan, ¿no?, de que esta diferencia en que ellos no hayan encontrado ADN de Vera en el cuerpo de una de las turistas y Daniel Corach sí, podría obedecer a que se trabajó sobre distintas partes del hisopo que contenía el material biológico. Mm. Eso también aclararon en el informe. Sí. Esto fue escuchado por la unidad fiscal. Después, otro dato también no menor, es que se van a iniciar investigaciones de policías, nos dijeron la cantidad, por falsedad ideológica. Esto tiene que ver con que en ese momento, en el 2011, cuando encontraron los cuerpos, habrían dado datos erróneos o que no eran los que sucedían en ese contexto y que podrían haber alterado la investigación que después, bueno, llevó a la condena de Vera, ¿no?, por cadena perpetua, y que después, bueno, entendemos ahora que quedó en libertad.
0: Bueno, temas que vamos a tener que seguir hablando, por supuesto, vamos a ir ampliando todo esto que ha ocurrido, y vamos a tener obviamente testimonio. En esto nosotros vamos a intentar hablar con los abogados de Santo Clemente Vera, y le insistimos y en el compromiso con nuestra audiencia. Uh-huh. Cada vez que están estos temas, llamamos al Ministerio Público para hablar con los fiscales que trabajan en esto. Generalmente, siempre se niegan a hablar, no sé si se niegan a hablar con todos o se niegan a hablar con nosotros, ¿eh? Pero bueno, esto para que lo tengamos en cuenta. Bueno, muy bien, después seguimos. Bueno, esto. César Lazo está por ahí, a ver si podemos venir, que venga César, porque queremos que nos muestre los diplomas, y no sé si tenemos el video. Tenemos el video de ayer de César hablando en el Consejo Deliberante, porque es importante. A ver, vamos a poner el video primero. Escuchen esto, porque ayer era el Día del Movilero.
2: Por favor.
0: Y el señor César Lazo fue... a ver, miren, ahí está. Miren.
6: Atención, porque realmente para nosotros este tipo de atenciones, este tipo de reconocimiento nos permite impulsarnos. Sabemos bien que el periodismo en general no está en las condiciones económicas más aceptables, pero nosotros somos intermediarios de la información, somos un nexo hacia la sociedad. Le agradecemos siempre que nos permitan sacarles una palabra, llevar la información, porque esa es nuestra función, y agradecerles que nos permitan hacer esto. Muchas gracias.
0: Bueno, gran discurso. Aplauso para el señor César Lazo, que ha discursiado ayer en el Consejo Deliberante en el Día del Movilero. Bueno, muy bien. Y está con la distinción. A ver, primer plano para
4: César Cole.
0: Las dos distinciones que... A ver,
2: subilo,
0: César.
2: Levanta.
0: Dice el Consejo Deliberante de la Ciudad de Salta, reconoce... Aplauso para el señor César Lazo, que ha discursiado ayer en el Consejo Deliberante en el Día del Movilero. Bueno, muy bien. Y está con la distinción. A ver, primer plano
4: para César Cole.
0: Las dos distinciones que... A ver,
2: subilo un poquito.
0: Subilo, César. Levanta.
2: Muy bien.
0: Dice el Consejo Deliberante de la Ciudad de

0: De prensa, fecha institucionalizada mediante ordenanza 14.237, valorando su contribución esencial al periodismo y el derecho a la información veraz y oportuna. Bueno, y por supuesto están los nombres de todos los movileros ahí. Pero, que reciben la placa. Son Luca Guzmán, a quien lo conocemos.
1: Claro.
0: A Gabriel Humbert, César Lazo y Axel Ariel Ramírez Morales.
1: Muy bien.
0: Bueno, muy bien.
1: Muy bien.
0: Bueno, César, felicitaciones. Reconocimiento merecidísimo. Bueno, qué discurso, ¿eh?
2: Sí, la idea era esto, porque muchas veces los funcionarios toman a rajatabla que nosotros somos los que nos enfrentamos con ellos, pero no nosotros seguimos la línea editorial de los medios, tratamos de indagar lo que la gente quiere. Muchas veces las preguntas no las genera el hecho de tener contacto con los vecinos, nos preguntan qué pasa esto, nos cuentan esto, y inclusive a ustedes que son los conductores, nosotros transmitimos estas preguntas o incógnitas que tiene la sociedad salteña, y esto nos permite a nosotros marcar la realidad. Eso es una de las situaciones o las vivencias que tenemos los movileros, que llevarles a la realidad lo que está viviendo el salteño y el argentino en general.
0: Yo creo que hay un tema que hay que distinguirlo definitivamente. Los movileros no son un complemento de la información, son parte de la información,
1: digamos,
0: esa información que está en el momento preciso, en el lugar que se necesita, con inclemencias de tiempo, con dificultades para trabajar.
1: Son los cinco sentidos de la
0: Son los que además tienen que chocar muchas veces con la policía, porque no lo dejan pasar, y quienes sacan la foto, que necesitan conseguir el testimonio o lo que sea. Y bueno, obviamente que es un trabajo más difícil todavía que el que hacemos nosotros aquí, pero esto es importante. No son un complemento de quienes están al frente de los micrófonos, en el medio, en la cámara, en los estudios. Son parte de eso, nada más que están en otra parte. Y esto sí me parece que es importante, porque muchas veces se habla de esto como un complemento. Y no es para nada un complemento. Es parte de todo un...
1: De la noticia,
0: de la estructura de información de un medio. Claro, así que es trabajo distinto nada más.
2: Hay una situación de que hoy lo descubrimos por una de esas casualidades. En octubre del año pasado nosotros hicimos una nota en La Católica. Era una nota de color porque habíamos encontrado un hombre que estaba con problemas laborales y se dedicó a realizar pan. Cuando me enteré que lo habían incorporado en la Universidad Católica de Salta, pensé que lo habían incorporado en la parte gastronómica. Porque era eso. Y después me enteré que la foto de que le sacamos y que publicamos en Professional Play estaba en la oficina de mantenimiento, y de esta manera lo incorporaron. Si no me equivoco, este 3 de julio, este hombre, Leonardo Cuellar, va a cumplir ya los 6 meses de seis o 7 meses.
0: O sea que a partir de una nota de descubrir un personaje ahí, termina consiguiendo un trabajo estable. Es maravilloso. Mirá vos, bueno, ahí está. Esto es lo que estamos diciendo, ¿no? Bueno, César, felicitaciones.
2: Muchas gracias.
0: Y reconocidísimo, merecidísimo reconocimiento. Ahora sí. Bueno, gracias, César. Hasta cualquier momento. Bueno, vamos a seguir con la información. Hay algunos mensajes antes que nos metamos en la próxima nota que tenemos. Sole, ¿qué dicen?
3: Al 155-788-899. Don Indio Abdala y equipo, felicitaciones a César Lazo por la distinción de movilero, ex bailarín de danzas folclóricas estilizadas. ¡Apa! Y espero que su otro columnista pueda viajar a Francia y disfrute Roquefort, fondue de queso, foie gras, el Louvre. Saludos, Miguel de Castañeda.
0: Bueno, ya lo está despachando Francia.
3: Claro. Bueno, feliz cumpleaños. Muchísimas gracias, Mercedes, por tanto cariño. También dice Indio, los quiebres en la iglesia se llaman cisma. Tal vez figurativamente puede decirse cisma, pero no es correcto.
0: No, yo dije cisma, no, el sismo es otra cosa, ¿no? Todo lo que ha ocurrido en las iglesias son sismas, son los sismas, que después se lo vamos a contar cuáles fueron, ¿eh? Los sismos son otra cosa, como lo de Venezuela, por ejemplo. Bueno, muy bien, sí, pues gracias de todas maneras, ¿eh? Bueno, muy bien. Bueno, gracias, Sole. Y siguen llegando los saludos para Sole, ya nos vamos a ocupar de todo eso por el cumpleaños de ella. Tengo en línea a la licenciada Gisela Perdersen, ella es presidenta del Colegio de Psicólogas y Psicólogos de Salta, porque se ha rechazado el proyecto de psicólogos sociales. El colegio ha cuestionado la iniciativa aprobada por los diputados, que fue impulsada por el diputado Gustavo Orozco, que apunta a sumar estos perfiles para que intervengan en problemáticas que atraviesan.

0: atraviesan hoy, por ejemplo, sobre todo en el sector educativo, temas como bullying, ciberbullying, grooming, convivencia escolar, estrés, ansiedad, manejo de emociones, todo lo demás. El colegio advierte que la propuesta fue abordada sin contemplar las incumbencias profesionales ni la normativa vigente en materia de salud mental e infancia. Es extraño porque psicólogo social puede ejercerlo un psicólogo, digamos, que puede tener especialidades, pero tiene que ser psicólogo, no puedes decirle a alguien que no es psicólogo, ¿no? Es una cosa extraña. Bueno, le vamos a agradecer a Gisela que nos haya atendido. Buen día, gracias por atendernos.
1: Gracias, buen día, gracias a ustedes por este espacio.
0: Bueno, ¿qué es esto de los psicólogos sociales?
1: Bien, la verdad que nos ha sorprendido como colegio profesional, tal como usted lo menciona, rechazamos absolutamente esta propuesta, porque a la vez es una propuesta, diría yo, hasta engañosa, o a lo mejor falta estoy segura de esto, ¿no? De que no tiene los conocimientos de qué sería un psicólogo social, ¿no? ¿Por qué? ¿Por qué digo engañosa? Porque la carrera de psicología social como carrera no existe. Los psicólogos, las psicólogas, nos desempeñamos en distintas áreas, como pueden ser la psicología social. O sea, para ser psicólogo social es una especialidad, ¿no? Claro. De la psicología. No puedo hacer una carrera. Lo que pasa es que hay carreras y hay personas que estudian algunos terciarios que se llaman técnicos en intervención grupal y comunitaria, las más conocidas, y son carreras de terciarias en algunos casos. Hay otras que son de menos años en ningún momento ellos se dicen psicólogos sociales. No son psicólogos sociales. Tampoco las incumbencias de estas carreras los habilitan para intervenir en espacios educativos, ¿no? Trabajando con salud mental estoy hablando, ¿sí? Mm-hmm. O sea, las incumbencias no tienen que ver con lo que este proyecto intenta, ¿no? Porque es claro que la propuesta y el proyecto apunta a que puedan trabajar siendo parte de equipos en las escuelas y trabajando con conflictos, emociones, bullying, bueno. Todo eso son incumbencias de los psicólogos, que estudiamos más de 6 años y nos perfeccionamos permanentemente para poder abordar las problemáticas, sobre todo las que tiene hoy la escuela, ¿no? Atravesadas por problemáticas sociales y culturales, de violencia, o sea, problemáticas muy, muy complicadas que ponen a los equipos directivos y a los docentes en situaciones muy complejas, ¿no? Entonces, somos los psicólogos, por supuesto, parte de equipos de profesionales, quienes abordamos estas problemáticas y quienes tenemos las incumbencias para poder hacerlo, ¿no? Y el perfeccionamiento, la formación, no solo universitaria, sino la formación que nos habilita a ser especialistas en psicología educacional.
0: Bueno, ¿qué van a hacer con esto que aprobó diputados? ¿Van a hacer algún tipo de presentación ustedes?
1: Nosotros hemos hecho una nota en el día de ayer solicitando al Senado, porque entró para tratamiento en el Senado. Esperamos que, así como no hemos sido consultados en diputados, porque claramente, como le digo, tiene un montón de falencias ese proyecto y es claramente es intrusismo profesional directamente. Entonces le hemos advertido al Senado y le hemos solicitado en realidad una reunión urgente con ese pronunciamiento, lo hemos acompañado para que sepan cuál es nuestra postura también. Hemos mandado una nota a la ministra de Educación para, bueno, ser recibidos y que se nos escuche, ¿no? Tengo entendido que desde el Ministerio de Educación en algunos sectores no estaban enterados tampoco de esto. Respetan, por supuesto, que es una decisión del órgano legislativo, pero bueno, queremos que nos escuchen, ¿no? También, bueno, de que sepan que vamos a sentar posición.
0: Bueno, hasta donde nosotros tenemos entendido, lo que ayer se aprobó es un proyecto de declaración, es decir, que no necesite al Senado, porque no es un proyecto de ley que deba, claro, de tener otra consideración. Es un proyecto de declaración que se vería con agrado que se genere o se cree, sí, digamos, esto. Me parece que esto ahí termina. Habrá que ver, obviamente, todas las advertencias que se puedan hacer en este sentido por parte de los profesionales, como en el caso del colegio, me parece que es importante. Pero esto, digamos, es una cosa declamativa y no más de eso, ¿no? Es decir, no está creado todavía. de esta figura.
1: Esperemos que sea así. Uh-huh. ¿No? Nosotros estamos realmente muy molestos con esta situación, uh-huh. No haber sido consultados. Por otro lado, la gente, por ejemplo, de que trabaja en las escuelas, los equipos, ¿no? Están muy molestos también con esto. Es más, nos han pedido, bueno, nos van a apoyar y vamos para adelante para no permitir esto. Y sobre todo para informar a la población. Nosotros lo que decimos es acá, el órgano legislativo nos tiene que pedir una disculpa. Porque esto fue inconsulto y es hasta ilegal, ¿sí? Porque es el ejercicio ilegal de la profesión.
0: Es que no se puede llamar psicólogo de cualquier cosa o de lo que sea a alguien que no es psicólogo, digamos, así de sencillo.
1: Totalmente.
0: Eso lo dicta el sentido común,
1: entonces,
0: digamos, ¿no?
1: Y ejercicio ilegal, o sea, sería empujar a algunas personas que intenten o que se les permitiera que trabajen, sí, a que nosotros accionemos judicialmente y penalmente.
0: Bueno, nunca fueron consultados, ustedes no los llamaron ni le preguntaron nunca, nada.
1: No.
0: Bueno, increíble.
1: No, para nada.
0: Gisela, le agradecemos mucho habernos atendido como siempre, muy amable.
1: Bueno, muchas gracias a ustedes.
0: Hasta luego, adiós.
2: 10:02, así teníamos la palabra de Gisela Pedersen, presidenta del Colegio de Psicólogos y Psicólogas de Salta.
0: ¿Cómo puedes inventar una figura? Psicólogo social y
2: no,
0: de
2: concepto
0: que no son psicólogos.
2: Claro,
0: es como decir,
2: menos en la medicina,
0: vamos a
2: la
0: partir
2: salud
0: de mañana.
2: Para darle cabida dentro de las instituciones educativas.
0: Nada más y nada menos, ¿no? Bueno, pero además me parece que la frase que dijo Gisela al final, el ejercicio ilegal de la profesión,
2: claro,
0: digamos, ¿no?
2: Sí.
0: A ver, vos no podés, un diputado, digamos, no puede mañana presentar un proyecto y decir, queremos que se cree el del médico no sé qué,
2: claro,
0: el médico rural, ¿y quiénes van a ser? Y alguien que viva en el campo, no tiene que ser médico.
2: Tiene que ser un médico.
3: Gente que trabaja con yuyos y demás, con medicinas naturales, claro,
0: sí.
3: Es darle cabida.
0: Es preocupante que un diputado
2: es
0: preocupante, realmente. Bueno, mañana es el día del locutor.
2: Sí.
0: Y me está llamando quién, porque dice que capaz que mañana no tiene tiempo. Ramón Robles nos está llamando desde la colonia Santa Rosa, porque parece que ya empezaron con los festejos del día del locutor.
4: Sí, hola. Buen día. ¿Qué tal?
0: ¿Qué tal?
4: No, es que acá se ha puesto de re moda eso de que yo ¿Qué tal?
0: Sí, está
2: es la época.
0: Marcelo Armando Hoyos.
4: Marcelo Armando.
2: Así es.
4: ¿Cómo le va?
0: ¿Qué dice don Ramiro Ramón Robles? ¿Cómo anda?
4: Hola. Le cuento que estamos acá, bueno, preparando lo que va a ser mañana, el día de los locutores, con San Meri. Acá tenemos Meri, que es dueño de todas las radios.
0: San Roberto Meri.
4: San Roberto Meri.
0: ¿Lo santificaron?
4: Él es como San Martín Belgrano Meri.
2: Qué bueno.
4: Ahí le van tres viviendas acá en la colonia. No sé lo que es. Sí, es que el ITV se apiró con la guita, dice.
2: No, oiga.
4: El kirchnerismo. Barrio tres viviendas, barrio Rosedal.
0: Así pasó con la casa de sueño compartido en San Real, ¿no? No aparecieron las casas nunca, ¿no?
4: Sí. Bueno, yo en el día del locutor quiero saludar a la reina de la locutora. Acá la vamos a elegir reina, si se viene acá en septiembre, seguro ya la vamos a candidatear a usted, doña Sole. Pero tenemos una oración que rezamos los locutores de acá de Orán. San Blas, si no sabes para qué hablas.
2: ¡Muy bueno!
4: Estamos rezando, no te metas.
2: Disculpe, amén.
4: San Blas, si no sabes para qué hablas. Avisale a San Nicanor, que hoy es el día del locutor. Trabaje donde trabaje, lo sabe San Pantaleón, locutores de radio y también de televisión.
2: Buenísimo.
0: Muy bien. Porque si no, ustedes todos los días.
2: Amén, muy bien.
4: Vamos a la puerta del canal, después de LW4, así. Hacemos la procesión por todos los medios.
0: Hacen un viacrucis.
4: Un viacrucis pidiendo trabajo. Bueno, y mañana se lanzan las primeras Olimpiadas Provinciales de Locutores.
0: ¿Qué quiere? ¿En qué consiste eso?
4: Ahí está, qué buena pregunta. Usted sí que le sabe sacar jugo a los entrevistados.
0: ¿Qué consiste? A ver.
4: Vamos a hacer el noticiero veloz, que ¿quién lee más rápido?
2: ¡Ay, dame qué una bueno! Sí. Sin trabarse, sin comerse las heces.
4: Sí, sin escupir al compañero.
2: Que se entienda lo que dice, sí, claro. Eso de escupir.
0: Bueno, a mí lo que más me gusta de lo que pasa con la salida con usted es cómo sigue hablando con la R como hablamos los salteños. Eso de lo
4: siempre
0: teníamos, bueno, usted
4: Colonia
0: Santa, así que sí. A mí me gusta mucho eso.
4: A nosotros hacemos así: Colonia Santa Rosa presenta el primer programa de rock and roll, el rock en estado puro. Sigamos con la Olimpiada, sí. Indio. ¿Sí?
0: Yo no sé quién nos hizo creer que hablar bien es hablar como los porteños.
4: Exactamente.
0: No, nosotros hablamos bien. Como salteño, pero bien.
4: Pero debiera ser así.
0: No es que si habla como porteño.
3: Incluso pronunciamos mejor.
0: O sea, hablar como porteño no es hablar bien.
3: Tiene razón.
4: Es mejor hablar como radical. Es mejor hablar como radical.
3: Claro, tiene razón.
4: Radical, vamos a reventar a patadas.
3: No, bueno, así no. Escúcheme.
4: Bueno,
0: sí, dígame.
4: ¿Qué le iba a decir? La Olimpiada, que el noticiero, la noticia veloz que se llama, que es velocidad pura, atletismo de la garganta.
0: Ah,
4: el mudo en la noticia. El mudo en la noticia. Que da la noticia con seña nomás.
3: Bueno, sabe lenguaje de seña, muy bien.
4: Está en línea el indio. ¿Cómo hacer vos la seña?
3: Ahí tengo miedo.
4: Bueno, pero no vamos a seguir. Le podemos jugar al horcadito. Pero ese es más serio. Sí, que no,
0: como parte de los festejos del día del locutor.
4: Tenés que completar. Vos tenés que completar. Un día a la. Y empezar, ve corta. El del indio habla.
3: Claro, es un juego de todos los tiempos, el horcadito.
4: Y después el último, el mercadito.
3: Qué bueno. ¿Qué?
4: L, Lamberto, listo. Creeper, eliminado. Facundo, 5 puntos. O sea, pero todo el locutor no,
3: claro,
4: vale ser periodista, ¿no?
0: El locutor es nada más.
4: El que muere, pierde.
3: Bueno, radio.
4: Ese es como la ruleta rusa, el que muere, pierde.
0: La gente por ahí tiene mucha confusión que todos los que estamos frente a los micrófonos somos locutores. No somos locutores. Yo no soy locutor, por ejemplo, ¿no? Hago periodismo.
3: Bueno, retírese entonces.
0: Son profesionales. De la voz. Así que, que no es el caso de todos nosotros.
4: Exacto.
0: El caso mío, digo. Hay un montón de locutores acá en la radio, así que, bueno. Don Ramiro.
4: Se vemos mañana.
0: ¿Cómo se vemos mañana?
4: Se escuchamos mañana.
0: No se escuchamos. Bien.
4: Gracias.
0: No es nada.
3: Bueno, y que pase un feliz día.
0: Ramiro Ramón Robles.
4: Gracias.
0: Hasta mañana, hasta luego. Bueno, nosotros nos vamos a las noticias y cuando volvamos tenemos más información. Atención, porque vamos a estar hablando. Presten atención a esto. El tema Tiago empieza a tomar volumen y empieza a extenderse más allá de las fronteras de Salta. Hay una asociación civil que se llama Morelli, que actúa en muchos de estos casos, sobre todo donde hubo denuncias falsas de violencia de género para generar situaciones, digamos, de tenencias y ese tipo de cosas. Gente de la asociación civil Morelli está en Salta, vinieron para aquí, van a hacer, digamos, van a tener reuniones, se espera y puede llegar a hacer algún tipo de presentaciones, así que le vamos a estar contando porque hay un comunicado, pero se lo voy a leer después, un comunicado de esta asociación, pero atención porque me parece que el tema Tiago vamos a empezar a escuchar más allá de la frontera de Salta, el tema está tomando
3: mucha relevancia
0: y mucho volumen. Bueno, nos vamos a las noticias y volvemos enseguida.

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0: La temperatura 5 grados 8 décimas, la humedad 96%. En el orden local. Fuerte choque en la bajada del Templete San Cayetano, una conductora hospitalizada. Este jueves en la mañana en barrio San Cayetano, una mujer conducía su auto particular, cuando por motivos que se desconocen perdió el control y terminó impactando contra la pared de una vivienda. El siniestro ocurrió en la calle Guerra Gaucha y pasaje Guaitiquina. Vecinos creen que la conductora circulaba a gran velocidad al ser una calle en pendiente. Un joven dio declaraciones a la prensa y explicó que el impacto fue justo en la pared que da su dormitorio. Pensé que era una explosión, me despertó al instante. Cuando salí, vi a una mujer en el asiento del conductor inconsciente, dijo el hombre. En el país, el Senado recién sesionará a mediados de julio. De esta manera, la Libertad Avanza deberá demorar la sesión del Senado hasta mediados de julio. La sesión ordinaria, ya que la vicepresidenta Victoria Villarruel decidió citar recién para la próxima semana labor parlamentaria, lo que aumenta el malestar de la jefe del bloque libertario, Patricia Bullrich. En un nuevo capítulo del enfrentamiento que mantienen, la presidenta del Senado se opuso a abrir el Senado la próxima semana, como quería la senadora porteña, para tratar la postergada propuesta de la propiedad privada, ley hojarasca y pliegos judiciales. En el mundo, buscan tripulante desaparecido de helicóptero de Estados Unidos en el mar Arábigo. Las fuerzas navales de Estados Unidos buscan al tripulante de un helicóptero MH-60 Seahawk que acuatizó de emergencia el miércoles por la mañana en el mar Arábigo, esto informó la Armada estadounidense. No hay indicios de que la emergencia hubiera sido provocada por alguna acción hostil, esto escribió en X el comando central de las fuerzas. El helicóptero, asignado al portaaviones Bush, realizó el acuatizaje de emergencia a las 3:30, hora del este de Estados Unidos del miércoles, esto indica el comando. Cinco grados, ocho décimas la temperatura, la humedad 96%. La máxima para hoy 7 grados, es la hora 10 de la mañana, 13 minutos.
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0: Rosana Patino, estoy, inaugura este nuevo bloque. Aquí estamos en un día a la vez en Profesional. Nos quedamos hasta las 13. Estamos en el streaming, en Profesional Play, nuestro canal en YouTube. Y mensajes también nos hacen llegar al 155-788-899.
1: Bueno, muy bien. Vamos a tener, acuérdense, enseguida nomás vamos a estar hablando con gente de la Asociación Civil Morelli, porque esta entidad va a brindar asistencia profesional a la familia paterna de Tiago. Van a solicitar que el hermano de la víctima, este chiquito de 10 meses, quede bajo su custodia, van a analizar posibles responsabilidades institucionales por la muerte de Tiago. Esta Asociación Civil Morelli, que hay gente ya en Salta, que va a estar con nosotros enseguida acá.
2: Bien.
1: Han anunciado la intervención institucional en el caso de Tiago Altamirano. Va a prestar, como les decía, asistencia técnico-jurídica a la familia paterna particularmente. Y esta investigación, bueno, se encuentra a cargo, como sabemos todos, de la Fiscalía de la Unidad de Graves Atentados contra las Personas, encabezado por el fiscal Daniel Espilosín. Bueno, hay dos personas detenidas, la madre, el menor y la pareja, que están a disposición de la justicia. Ya le vamos a dar, por supuesto, más información, pero nos vamos a imbuir de por qué la asociación decide empezar a participar y a actuar, digamos, en favor de la familia paterna de Tiago. Vamos a tener para contarles un poquito de todo esto. Estábamos hablando de esto que está pasando con... En la Iglesia Católica, con esta decisión del Papa León XIV, que ayer finalmente terminó excomulgando a obispos lefebristas por desafiar la autoridad del Papa. Obviamente, el Papa había advertido de que retrocedan con la decisión de consagrar obispos sin la autorización del Vaticano, digamos, ¿no? Sin la venia del Vaticano. Bueno, ayer los ha excomulgado y el tema es, ¿podemos empezar a hablar de un nuevo cisma en la Iglesia o esto, digamos, no alcanza esas magnitudes? Lo vamos a hablar con Felipe Medina, que es licenciado en Ciencias Religiosas, y esta, bueno, excomunión es, significa o no un cisma, ¿eh? Así que se lo vamos a preguntar. Felipe, como siempre, agradecido que nos atienda. Buen día.
3: Buenos días, ¿cómo están?
1: Nosotros muy bien, muchas gracias. ¿Podemos hablar de un nuevo cisma en la Iglesia a partir de esto que está ocurriendo?
3: Sí, desde el momento que se produce la comunión que hizo facto, se llama la sentencia que está reservada a la sede apostólica, porque cometen un acto de naturaleza cismática. Hablamos de un cisma. Los obispos, los lefebristas de la Fraternidad de San Pío X consagraron a 4 presbíteros como obispo sin mandato pontificio, y eso representa un verdadero cisma dentro de la Iglesia. Por ahí globalmente no se siente, es un grupo más reducido, tienen 500.000 fieles en todo el mundo. Acá en la Argentina tenemos varias parroquias, y acá en Salta, de hecho, hay una parroquia, ¿no?, de lefebrista. Ahora, lo que llamó la atención fue que con el Papa Francisco, cuando era cardenal en Buenos Aires, tenían muy buena relación, porque el priorato central en la Argentina está en Buenos Aires, en la calle Venezuela y Uruguay, y Santiago del Estero. Y realmente la relación era muy buena, y cuando fue a Buenos Aires, a Roma como Papa, también le había levantado la excomunión, pero se volvió a presionar sobre el Papa León para que autorice las ordenaciones. El Papa no autorizó. Ordenan igual obispo porque es válida por la sucesión apostólica, ¿no?
1: Bueno,
3: para que entienda un poco la gente, sí.
1: En este caso se ha excomulgado, en este caso se ha excomulgado a los 6 obispos, ¿no es cierto?, que habían sido consagrados.
3: Sí, exacto, a los obispos, y no sé el alcance todavía, porque tengo recién, recibí la resolución de la Santa Sede, de los fieles laicos que se consideran cismáticos y excomulgados, los que adhieren a la fraternidad. Sí, acá te dice, el alcance es no solo a los obispos, sino a aquellos que son sus seguidores, ¿no? Lo que consideran los que siguen a la fraternidad, tanto laico como curas, quedan excomulgados por se consideran cismáticos. Está la nota que firmó hoy el Papa, perdón, ayer firmó el Papa, con el cardenal Víctor Manuel Fernández, del Dicasterio para la Doctrina de la Fe.
1: Que es argentino, ¿no es cierto?
3: Es argentino, sí, estaba de Arzobispo de La Plata, de Cordobés, de Río Cuarto, y él aplicó el Código de Derecho Canónico, quedan automáticamente excomulgados. Es doloroso porque la gente que está ahí, gente muy buena. Sí, yo conozco la mayoría de los que están acá en Salta, con las parroquias, los mismos curitas, y es gente muy, muy quedosa. De hecho, tengo amigos que son sacerdotes hace muchísimos años ahí, que los conocemos desde que eran estudiantes en La Plata, con el caso de Padre José María Canales de Galareta, que incluso es uno de los obispos ordenados, también era del grupo de Argentina, no es argentino. Entonces, duele esto porque es como una decisión dentro de la familia, ¿no? La familia se abre, se rompe, se lastima nuestros lazos.
1: Sí.
3: Pero ellos tienen una postura muy dura respecto a la reforma del Concilio Vaticano II, ¿no? No aceptan la modificación del nuevo rito de la misa, que pasó del latín a lengua vernácula con una nueva modificación del rito de concepto. Es decir, la misa no es solo un sacrificio, sino también es una asamblea de la comunidad. Entonces, nosotros hemos vivido esa etapa, ¿no? Muy chico, ¿no? Hemos vivido cuando se pusieron los altares adelante cara al pueblo y no de espalda al pueblo, el cambio de los ornamentos, este sentido de ir a una asamblea y compartir con fraternidad, y no como que voy a rendir un culto que es externo a mí, el cura está lejos, está de espaldas, y habla en un idioma que prácticamente no lo entiendo. Entonces, la reforma del Concilio Vaticano II era humanizar un poco a la Iglesia, que llegue a todos los rincones del mundo en su lengua vernácula, en la lengua propia de cada lugar.
1: Felipe, los sacerdotes lefebristas siguen dando la misa de espaldas y en latín, ¿no es cierto?
3: De espaldas y en latín, así es.
1: Bueno, ¿qué otras cosas son las que... esto me parece que es importante, independientemente de lo que está pasando en este momento, que aprovechemos para conocer cómo se inicia esto, digamos, a partir del Concilio Vaticano II, que es lo que recién mencionaba Felipe. Es decir, ¿cuáles fueron los puntos centrales, digamos, de ese cuestionamiento lefebrista al Concilio?
3: Claro, el cuestionamiento lo hace Marcel Lefebvre, un obispo francés que estuvo de misionero en África. Un hombre que tenía fama de santidad, sí, pero enfrentó a Pablo VI y no aceptó las normas de la Iglesia. Hay dos decretos básicos que son Sacrosanctum Concilium sobre la reforma litúrgica, y el otro es Inter Mirifica, uno que habla específicamente de un decreto que habla de la unidad de la Iglesia, el llamado a la unidad en toda la Iglesia, y esta especie de acercamiento con los evangélicos, con los protestantes, con ortodoxos. Ellos, un poco el concepto anterior de Iglesia era la Iglesia como una sociedad perfecta, con un monarca que es el Papa, ¿no es cierto?, con una verticalidad intocable. El Concilio dice, la Iglesia es el pueblo de Dios que está jerárquicamente constituido, ¿no? Es decir, el primero es pueblo de Dios, todos somos Iglesia, y jerárquicamente constituido lo ponen en segundo lugar, y no al revés como estaba antes del Concilio. Hay un gesto del Papa Francisco muy fuerte para remarcar esto. Cuando lo eligen obispo de Roma, por lo tanto Papa de la Iglesia Universal, padre de la Iglesia, sumo pontífice, como lo quiera llamar, él va al balcón, saluda, y cuando terminan todos los actos introductorios, digamos, de presentación del nuevo Papa, le dicen, yo tengo que bendecir al pueblo, pero antes de bendecir al pueblo, pido al pueblo que me bendiga a mí. Y se agacha en el balcón, pidiendo la bendición de todos los que estaban allí. Este es un gesto de Iglesia, pueblo de Dios, que está constituido jerárquicamente. Y recién se pone la estola después de esta bendición y da la bendición al pueblo. Esto expresa con claridad que el Papa tiene una autoridad muy clara respecto a cómo es la Iglesia hoy y cómo debería ser.
1: Uh-huh. Digamos,
3: no una Iglesia impositiva, sino de servicio.
1: Bueno, ahí hubo un mensaje, digamos, al lefebrismo, para decirlo de alguna manera, ¿no? Ahí, sí, en el inicio mismo, digamos, del pontificado, sí, de Francisco, ¿no? Bueno, y a partir de esto, digamos, además de los cuatro obispos que fueron consagrados, más los dos que lo consagraron, que fueron los que ayer fueron excomulgados, sí, ¿qué pasa? Y no sé qué es lo que dice el decreto finalmente, de manera completa, no lo pude leer todavía, con respecto, sí, al movimiento del lefebrismo en particular, sí, digamos, ¿esto podría extenderse a todos los que estén dentro de este movimiento, la excomunión?
3: Acá te dice que respecto a los laicos se consideran cismáticos y excomulgados a aquellos que se adhieren formalmente a la fraternidad.
1: Ah.
3: Y pone una nota explicativa de cómo son los textos desde el año 1996, ya con el Papa Juan Pablo II, que le había puesto también, confirmó la comunión.
1: Bueno, esto quiere decir que todos los sacerdotes, sí, que estén dentro de la fraternidad, digamos, que nuclea al lefebrismo, serían excomulgados.
3: Exacto. Uh-huh. Están todos excomulgados. Lo que pasa es que hay que ver, ¿no es cierto?, porque hay una invitación expresa que hace la Santa Sede, le pide a los ministros consagrados a la fraternidad que administren los sacramentos de forma ilícita, tanto en la penitencia como en el matrimonio, le pide que vuelvan en cada lugar donde estén a la comunión plena con la Iglesia, para lo cual deben conectarse con los nuncios apostólicos en cada lugar o los obispos donde están. Entonces, significaría ya una separarse de la fraternidad y pasar directamente al servicio de la Iglesia a través del obispo del lugar y a través de la nunciatura apostólica. Y le piden a los fieles que se abstengan de participar en las celebraciones y actividades promovidas por dicha fraternidad.
1: Uh-huh. Es decir, los fieles que participen, ¿no? Perdón, Felipe, o sea que los, sí, fieles que participen de las celebraciones dadas por cualquier sacerdote de la fraternidad, los abarca la excomunión.
3: Se consideran cismáticos y excomulgados.
1: Uh-huh.
3: Aquellos que adhieren formalmente a la fraternidad, esto dice el decreto de la Santa Sede.
1: Qué fuerte, ¿eh? Qué fuerte, realmente.
3: Es muy fuerte, y te digo, porque vuelvo a lo mismo, es decir, somos cristianos, hay gente excelente, ¿no?, gente de fe y sincera, pero claro, tienen este tema de la resistencia a la autoridad del Papa y a la reforma del Concilio Vaticano II, que son las condiciones que han puesto para no volver. De hecho, el Papa Benedicto XVI creó una fraternidad llamada San Pedro, que incorporó a toda la gente que vienen de líneas más conservadoras en la liturgia, en la doctrina, y los incorporó directamente a la vida de la Iglesia, pero renunciando formalmente a esta participación a la fraternidad de San Pío X, ¿no?
1: Bueno, realmente el tema es verdaderamente fuerte, y veremos, porque esto me parece que, por lo pronto, digamos, si esta es una etapa que de un problema que está recién comenzando, veremos cuáles son las consecuencias y las reacciones que haya a esto, ¿no?
3: Sí, de hecho es un problema que ya lo trataron varios papas, desde el Papa Pablo VI, Juan Pablo II, Papa Benedicto, Francisco, que han ido tomando distintas posiciones. Entonces, yo creo que en este momento lo que tenemos que hacer es rezar por la unidad de la Iglesia, alentar a la gente que se informe, porque no es el Concilio Vaticano II el cuco, diríamos. Ha sido creado por un grupo de cardenales. Hay cosas muy lindas en ese periodo, cuando se hizo el concilio, que acá de Argentina participaron muchos obispos, entre ellos Blanchut, que lo hemos conocido, uh-huh. el mismo Angelelli, los grandes obispos de América Latina, e incluso hay un conocido que estoy justamente investigando y escribiendo eso, lo que se llama el pacto de las catacumbas, donde los obispos se comprometen a vivir en pobreza, se comprometen a vivir con la actitud de servicio y ir despojándose de todo lo que signifique que huela a poder y poder temporal, ¿no? Mm. Porque un obispo en aquella época, con cardenales, eran de un nivel de autoridad que era muy muy difícil de... veníamos primero de una iglesia de cristiandad, ¿no? Así, autoridades civiles, autoridades eclesiásticas, autoridades militares, eran todos lo mismo y la iglesia parecía como una autoridad más temporal que espiritual. Y esa época, la iglesia no la quiere revivir, esa época es una época que se terminó, pero y el Estado, el ámbito social, una autonomía y una independencia que debe ser respetada y que debe aprender a convivir con gente de otras religiones, con la increencia incluso de muchos, es decir, con las posturas gnósticas de otros, convivir en fraternidad, en respeto y no imponer, predicar con el ejemplo y la palabra, pero no imponer un estilo o la obligación de sumarse, ¿no? ¿Cuántos años, cuántos siglos? Mucha gente se sumó en papeles, pero en la vida real siguió practicando por su cuenta.
1: Bueno, a partir de este decreto, Felipe, a partir de este decreto, digamos, el superior general, digamos, de la fraternidad, que es Davide Pagliarani, ¿no?, en este momento, envió una carta muy fuerte también, digamos, dentro de lo que es la terminología y la diplomacia eclesiástica, una carta muy fuerte en respuesta al Papa, pero ¿lo alcanza, digamos, la excomunión a él?
3: A todos.
1: Bueno, realmente muy fuerte. Bueno, le agradezco muchísimo ayudarnos a entender un poco más de todo esto, Felipe, como siempre. Ha sido muy amable.
3: Muchas gracias.
1: Hasta cualquier momento. Hasta luego. Adiós.
0: 10:35 a.m. El licenciado en Ciencias Religiosas, Felipe Medina.
1: Bueno, después me parece que hay que redondear, pero la carta ya era la carta del superior general de la fraternidad al Papa León XIV cuando les advirtió, le dijo, retrocedan, no avancen con esto, diciéndole, no consagren estos obispos, porque van a ser excomulgados. La carta, ¿se acuerdan que ayer se lo conté? Dentro de todo lo que es la terminología diplomática, digamos, de la Iglesia Católica, es una carta muy fuerte. Dirigida, digamos, a la máxima autoridad de la Iglesia. Sí. Y a mí me llamó mucho la atención. Después se la voy a leer, no es muy extensa, pero se la voy a leer después. Termina con dos o tres frases que a mí me llamaron la atención. La carta la firma Davide Pagliarani, que es el superior de la fraternidad de febrista. Le dice, le suplico que nos conceda su bendición, le dice al final, ¿no? Después de cosas bastante duras que le dice, dice, aprovecho gustoso esta ocasión para reiterarme de vuestra santidad, devotísimo en el Señor. Me parece que ahí había también como una suerte de mensaje. Pero esto, nada, se lo leo esto que es la última parte, después les voy a leer la carta completa, que bueno, hoy obviamente parece como anacrónica al lado de lo que ya está, digamos, decretado, pero me parece que nos va a ayudar a entender un poco todo lo que ha ocurrido y un gran desafío al Papa, digamos, esa carta.
0: Totalmente.
1: Es un desafío muy fuerte.
0: Bueno, enfrentamiento.
1: Exactamente. Bueno, 10:37 de la mañana.
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0: haces bien. La voz de Jorge Drexler me hace bien. Inaugura así este nuevo bloque aquí en Un Día a la Vez. 10 de la mañana, 43 minutos. Recuerden, por hoy la máxima 7 grados. Tenemos 5 grados, 8 décimas en este momento.
1: Bueno, le comentábamos que está en Salta gente de la Asociación Civil Morelli. Vamos a hablar con Gustavo Mira, que está con nosotros acá en el estudio de profesional. Han venido, obviamente, que trabajan fundamentalmente en organismos relacionados con temas de la niñez, y la Asociación Civil Morelli ha venido a Salta porque van a intervenir el caso de Tiago Altamirano. Que esto me parece que es lo primero en lo que tenemos que meternos, porque me parece que, como decíamos esta mañana temprano, el tema empieza a atravesar las fronteras de Salta, empieza a tomar otra dimensión por las características que tiene todo lo que ha ocurrido. Así que le vamos a preguntar qué tipo de actuación van a tener y qué tipo de actuación tiene habitualmente esta asociación. Así que, Gustavo, gracias por estar aquí.
2: Bueno, muchas gracias.
1: Buen día. Bueno, empezamos por en qué tipo de cosas trabaja la asociación.
2: Normalmente se interviene prestando apoyo y colaboración en casos en los cuales los derechos de las infancias se vean comprometidos. Hemos participado apoyando al caso de Papá Pepe, por ejemplo, que es un papá de Buenos Aires que sus dos hijos fueron víctimas de un secuestro internacional de parte de la madre, y la asociación colaboró prestando apoyo logístico, acompañamiento profesional, que el acompañamiento profesional puntualmente lo dividimos generalmente en dos áreas, que es la cuestión de apoyo psicológico, terapéutico, porque todas estas situaciones generan una necesidad de contención, de sostén, de sobre todo de guía profesional a nivel de psicólogos, solamente psicólogos normalmente. Uh-huh. Para que la persona que afronta la situación donde los derechos de sus hijos, sus nietos, está vulnerado, sea contenido, y también desde esa contención se pueda lograr un resultado lo más eficiente posible y lo menos perjudicial para el niño posible. Siempre todo lo que se trabaja, todo abordaje que se hace, toda cuestión en la que se involucra la fundación, se trabaja de esta manera, preservando los derechos de las infancias, priorizando los derechos de las infancias, y en segunda instancia promoviendo acciones correctivas de las que sean necesarias, y en este sentido me refiero a las acciones penales en contra de uh-huh. quienes tienen responsabilidad sobre los niños y por ahí no hacen nada, o sea, a nivel de los organismos, lo que sea, pero siempre priorizando el bienestar de los chicos. En el caso de Pepe fue muy positivo lo que se hizo el año pasado. Se lo acompañó, se lo contuvo, se le proveyó asistencia logística, y él a fin de año pudo traerse a sus hijos de Brasil. Nosotros lo fuimos a acompañar, estuvimos ahí en Río de Janeiro. Fue muy interesante conocer cómo funcionan los dispositivos de cuidado de niños judicializados en Río de Janeiro. Estuvimos en un hogar y gracias a Dios pudimos pasar la Navidad juntos.
1: Sintéticamente, ¿cómo fue el caso?
2: Cuesta sintetizarlo porque sí. Particularmente el Pepe se casó con una señora extranjera y ellos vivieron, tengo entendido que un tiempo en Nueva York, después un poquito en Argentina. La madre se lo lleva en el medio de un régimen comunicacional, no los devuelve, y él tuvo una restitución internacional en Estados Unidos con los US Marshall, que son los alguaciles, que le devolvieron los chicos. Después vino acá a Buenos Aires, advirtió todo eso a los tribunales de familia de Buenos Aires, fue ignorado, advirtió del riesgo de que la madre volviera a hacer lo mismo. La madre hizo lo mismo, se los llevó a Brasil, los escondió en una favela, y Pepe, con los medios que tenía, estuvo folleteando, caminando la calle, acercándose a la gente, y un día de la nada nos llama y nos avisa: chicos, los encontraron, alguien los encontró, los vieron. Y le habían mandado una foto del folleto con los chicos caminando de la mano de la madre por la calle.
1: ¿Qué edad tenían los chicos?
2: Los chicos tengo entendido que tienen 7 y 9. Uh-huh. Yo los mido por altura porque los conozco.
1: Sí, está bien.
2: Entonces,
1: uh-huh.
2: bueno.
1: Bueno, no, esto era para ejemplificar un poco el tema del trabajo, ¿no?
2: Ese es un caso, ¿no?
1: Sí, después. En el caso de Tiago y este caso que nos ocupa ahora, ¿qué tipo de acciones van a tener en Salta?
2: Bueno, lo prioritario es, por lo que sabemos, es un caso atípico respecto a lo que se viene manejando. Los antecedentes previos de trabajo de la fundación habían sido con casos de chicos que ya lamentablemente fueron víctimas. Uh-huh. y otros casos en los cuales se logró la restitución de los de niñas, los más famosos son los casos de La Rioja, que están con, que fueron también, siempre pasa que los chicos dan vueltas por todo el país hasta que quien los tiene retenidos se los lleva de una jurisdicción a otra.
1: Bueno, una forma de eludir la justicia.
2: Claro, porque la justicia siempre tiene que pedir oficios interjurisdiccionales, entonces todo eso hace que se empiezan a plantear problemas de competencias y todo eso hace que demore la restitución del niño. Pero bueno, la novedad con este caso, puntualmente, lo que marca la diferencia respecto a los últimos casos que se estuvieron acompañando, que el último, luego de lo de Pepe, fue el caso de, tristemente, el caso de Ángel, es que acá falleció un niño, pero acá hay un hermanito. Sí. En el caso de Tiago hay un hermanito.
1: Sí, sí, que está en la casa cuna.
2: Claro. Sí, entonces, se abre el panorama de una manera totalmente diferente, porque la prioridad ahora es acompañar a la familia en el duelo, en lo complejo de la situación, lo mal que falleció un hijo. Pero por otro lado, y yo hoy soy felizmente papá de dos, así que desde hace poco, entonces uno por ahí entiende cuando no es lo mismo uno que dos hijos. Entonces ese papa, que con quien nos vamos a reunir en breve, tiene que doler un hijo, pero tiene que velar por el otro. Y ese otro chiquito, que tiene 10 meses, que está institucionalizado de manera forzada, tiene una familia que quiere saber cómo está, que lo quiere ver, que lo quiere cuidar. Entonces también tenemos que analizar, dentro de todo la cuestión del expediente, lo que pasó, la causa penal contra la causa que se ha abierto por el tema del homicidio de Tiago. Entre todo ese cruce de denuncias, de documentación, de prueba, de medidas preventivas, de medidas cautelares, preservar el contacto de la familia con ese niño. Básicamente lo que hemos venido a hacer acá, a diferencia de otras veces en las cuales por ahí el abordaje es más de acompañar a la familia en la búsqueda de justicia, que es, en este caso se vuelve secundario, lo principal hoy es acompañar a la familia, contenerla por la pérdida de Tiago y acompañarla en saber dónde está ese hermanito, cómo está y que esté bien. El abordaje es más de acompañar a la familia en la búsqueda de justicia, que es, en este caso se vuelve secundario. Lo principal hoy es acompañar a la familia, contenerla por la pérdida de Tiago

0: género, etcétera, etcétera, y que ha tenido como condimento lo que nosotros separamos permanentemente, que son conductas de ideología de género respecto de las políticas de género, ¿no? Que son como dos cosas distintas, ¿no?
1: Efectivamente.
0: Una cosa son las políticas de género y otra es la ideología de género, y en el caso de Ángel, digamos, ha quedado casi probado que hubo ahí, digamos, un condimento de ideología de género por parte de quienes terminan otorgando, digamos, la tenencia a la madre y al padrastro, en definitiva, ¿no?
1: Sí,
0: De
1: ese
0: padre.
1: audio, ese video que surgió de la psicóloga tratando irónicamente al padre, diciéndole: Luis, me encantan las situaciones de violencia que generas.
0: Sí, sí,
1: Es
0: sí.
1: durísimo, es
0: Es
1: durísimo, porque
0: bueno.
1: claramente un padre, yo soy papá impedido, yo no veo a mi hija hace casi 4 años. Y esa sensación de que prácticamente se te ríen en la cara, porque se te ríen en la cara, y que todo lo que vos hagas, todo lo que vos digas, que es una cuestión, no es que sos violento, o sea, toda la situación que te genere impotencia, tengas que, en el caso mío he logrado aprender aprendí a no caer en la trampa de la provocación, y que la impotencia la canalizo por otro lado. Pero quienes no tienen recursos, una persona de clase trabajadora, humilde, que ni siquiera se puede pagar el abogado, que tiene que acudir a la asistencia pública de la justicia, ¿cómo hace para ir y expresar su enojo o decir: yo quiero ver a mi hijo? No, no, porque uno no pide más que eso. Y Luis, yo escuché, yo estuve con Luis, hemos tenido trato con Luis. Cuando se hizo la marcha de ahora en
0: Luis, el papá de
1: Luis,
0: Ángel.
1: el papá de Ángel, y se hizo una pequeña marcha a la noche con una. Se encendieron velas, no me acuerdo cuál era la palabra ahora. Y bueno, y pasa eso, que, a ver, el problema, como usted lo dijo, es cuando la perspectiva de género, que es algo que está bien, las políticas de género, que están bien porque vinieron a resolver una problemática, se vieron avasalladas por la ideología de género, que es algo totalmente diferente, que es algo automático, que es algo totalmente sesgado, que es algo que no piensa, que es algo que simplemente tiene consideraciones básicas y a partir de ahí actúa, con decir: ah, bueno, el violento, es más, normalmente uno ve las denuncias y dice, se vulneran los derechos constitucionales de las personas, sobre todo el principio de inocencia, porque dice el violento, el abusador, el narcisista, lo que fuere, pero siempre dándolo en tono de cosa ya juzgada y hecha.
0: Es decir, un imperativo y no hay presunción de absolutamente nada.
1: Efectivamente. O lo otro, por ejemplo, que dicen la víctima. Una construcción semántica, pero que dice mucho, porque dicen la víctima y el acusado. Y por ahí la persona no está ni siquiera imputada, pero ya lo tratan de acusado. Y yo he visto sentencias absolutorias, sentencias de archivo, de los delitos, que dicen: se archivan las actuaciones por inexistencia del delito, y en la misma redacción del archivo de las actuaciones se pisan porque ponen el imputado. No, la persona nunca estuvo imputada. Se dice el denunciado. Y la víctima, y lo dicen hasta el final, y la víctima, y la víctima, y la víctima, y para que haya una víctima, tiene que haber una condena. O tiene que haber habido un hecho probado. Por ejemplo, el caso de Codo, cuando fue lo del violador serial, que lo teníamos suelto haciendo estrago. Había víctimas. No estaba identificado quien lo cometía, pero las víctimas estaban.
0: Sí, claro,
1: En el
0: sí.
1: caso de las denuncias estas intrafamiliares, sin entrar en la cuestión de que no está bien, de la revictimización y de negar la violencia que pueda sufrir la persona. Pero esa construcción automática, periódica, o sin más reflexión ni conjetura, es decir, de inmediatamente asignar los roles y trabajar desde ahí, y no digo poner en duda, porque eso hay que ser cautos, pero no brinda, hay que buscar un equilibrio entre la igualdad la igualdad ante la ley, que está en la Constitución, y la presunción o sea, las presunciones que da la cuestión de género, que también existen por la desigualdad y ciertas cuestiones que son evidentes, que todos lo vemos, y el derecho a la defensa, porque entre esos resquicios pasan estas cosas.

0: cosas.
1: Ahora, ahí, Gustavo, me parece también una necesidad de celeridad de la justicia en este tipo de casos en resolverlo de manera inmediata, comprobando o desechando, digamos, lo que se haya denunciado con respecto a violencia de género particularmente, porque la extensión deja, digamos, este gris enorme durante tanto tiempo que termina en desenlaces fatales como en este caso.
0: Y
1: Si
0: yo le puedo
1: esto
0: hablar
1: hubiera
0: de...
1: tenido resolución rápida, inmediata, definitiva de la justicia, estaríamos hablando de otra cosa.
0: Totalmente. Yo le puedo hablar de Córdoba, por ejemplo. Hay una chica que fue asesinada por su papá en un intento de agredir a la madre. La chica se llama Milagros Botones. Falleció. A mí ese caso me afecta mucho porque yo he visto a la familia. Lo vi por los medios, lo cito porque a criterio mío muestra un... Había muchas denuncias de la madre hacia el padre. Nunca le dieron ni siquiera un botón antipánico. Yo me pregunto, ¿dónde estaba ese botón antipánico que se le debió entregar a esa mamá? Si no se lo habían dado a otra persona que tal vez hizo una denuncia con malas intenciones, una denuncia como escuché hace poco, como leí hace poco en una resolución de fiscalía. Porque la resolución de fiscalía de una denuncia que hicimos en Córdoba decía, toda vez que pueda ser parte de la estrategia procesal de... ¿Qué? La estrategia procesal es hacer falsas denuncias y ocupar... A ver, que el fiscal admita que hay abogados que como parte de su estrategia procesal promueven denuncias que le quitan tiempo a la fiscalía de atender los casos que
1: Claro.
0: salvan vidas, o sea, siendo concisos, tenemos que tener presente que en tanto haya gente que hace denuncias de mala fe, que hace denuncias como parte de su estrategia procesal, que por la Ley Nacional de Atención a la Víctima implican que se le dedique un mínimo de tiempo para su análisis, los recursos de la justicia siempre van a ser finitos.
1: Yo siempre, bueno, decimos que... Quizás de las cosas que más dañan justamente a las acciones contra la violencia de género son las denuncias falsas, ¿no? Es decir,
0: Yo no
1: afecta
0: hablo de denuncias
1: serio.
0: falsas.
1: No, no,
0: De lo
1: hablo.
0: corri... Perdón, no, eso
1: Sí.
0: le digo, disculpe, pero genéricamente se dice denuncias falsas. Nosotros, desde las organizaciones, la denuncia falsa es una categorización del artículo 245 del Código Penal y tiene que provenir luego de una sentencia.
1: Bien.
0: Si nosotros somos cuidadosos en el.
1: ¿Y cuál es el término
0: Denuncia
1: correcto?
0: inconsistente.
1: Denuncia inconsistente.
0: Claro, los
1: Bien.
0: hechos denunciados no son consistentes.
1: Bien,
0: Entonces, eso
1: perfecto.
0: da lugar.
1: Bueno, esto,
0: No,
1: una
0: no hay
1: denuncia
0: problema.
1: inconsistente, digamos,
0: Es gravísimo.
1: es grave porque termina dañando realmente a las verdaderas víctimas,
0: Claro,
1: ¿no es cierto?
0: porque
1: Es
0: quita
1: decir.
0: tiempo. Usted imagínese que usted es fiscal. Y todos los días le traen una pila de papeles así que son las denuncias nuevas. Y las tiene que leer una por una. Porque las tiene que leer una por una porque cada causa me dedica un tiempo mínimo. Ahora, si en todo eso hay una cantidad X, no vamos a entrar en la discusión de los porcentajes porque no viene el caso. De denuncias que son inconsistentes, innecesarias, reiterativas, hechas de mala fe, hechas como parte de la estrategia procesal del abogado de familia, que hay abogados de familia que llamativamente entran a las causas y particularmente la gente cambia de abogado, el abogado entra en mayo, en junio la primera denuncia de violencia y antes de fin de año la denuncia de abuso.
1: Bueno, hemos tenido un caso grave de un médico
0: Pablo Gisoni.
1: que Pablo,
0: Gisoni.
1: que fue un tema gravísimo, digamos, donde la madre
0: Enorme.
1: indujo a los hijos a que lo denuncien por violación
0: ¿Sí?
1: y que después, digamos, los hijos terminaron arrepintiéndose de eso y confesando, ¿no? Lo que había ocurrido. Es
0: Y
1: un
0: eso
1: caso
0: que, y eso que,
1: gravísimo, me
0: sí, y eso
1: parece.
0: que ese caso tiene de positivo, que hubo una pericia sobre la madre, que es otra de las cuestiones que se podrían llegar a plantear, que son las pericias, o sea, que le vuelvo a decir, hay una delgada línea entre donde la justicia tiene que ser muy oficiosa y muy cauta. Que se le dé a hacer algún tipo de pericia a quien denuncia, o a quien denuncia varias veces, para poder decir, en este caso se hizo, creo que se hizo en el marco de la tramitación de la causa penal, y determinó que la señora tenía una patología, que era manipuladora, que era narcisista, que cumplía un montón de parámetros y que obviamente los chicos en medio de ese conflicto, aún adolescentes grandes, aún siendo grandes, o sea, grandecitos, porque tenían casi 20, el conflicto de lealtades es tremendo.
1: Sí, claro, sí. Gustavo, en el caso de Tiago, que nos ocupa, hasta aquí, ¿qué información tienen ustedes y en qué, con qué línea y en qué van a trabajar concretamente?
0: La idea básicamente es, pues lo estuvimos ahora haciendo, estuvimos haciendo una pequeña mesa de trabajo esta mañana, es acompañar a la familia en lo que necesiten respecto de acompañamiento profesional. Uh-huh. Eso se divide en dos ámbitos, en la parte terapéutica, para que estén bien, que estén acompañados, que se los pueda...
1: Asistencia psicológica.
0: Sí, sí, ¿sí? Es amplio, pero sí, uh-huh. Sí, sí, en general se va más allá de los... Uh-huh. Es más, porque solamente el ir y sentarse y estar con ellos, y por ahí el espacio que tiene la fundación en tratar con víctimas, y acompañar, y esta cuestión de por ahí un enfoque diferente, uh-huh. No institucional, nos da poder sentarnos a tomar unos mates, qué sé yo, manejarlo. Pero sí, es un enfoque de acompañamiento profesional, con la asistencia de los psicólogos que nos acompañan, y legal. Legal para que ellos puedan ver la manera de lo que nosotros creemos más conveniente en este momento, es analizar cuáles son los obstáculos que hacen que la familia, porque se dice del caso que el papá tenía denuncias por violencia, uh-huh. Pero tenemos que ver cuál era el alcance de las denuncias por violencia, qué hechos involucraban, si eran entre él y la madre, qué medidas se tomaron. Hay mucho análisis por hacer para ver qué riesgo, porque yo no creo, hablando entre nosotros, entre gente adulta, a ver, después, o sea, ¿qué le puede hacer él a su hijo de 10 meses después de todo lo que pasó? O sea, yo creo que él quiere verlo, quiere cuidarlo, quiere ver que esté bien, es lo que haría cualquiera de nosotros. Entonces la idea nuestra es acompañar eso. Y tiene una familia que lo acompaña, tiene uh-huh. Sus padres, tiene...
1: Ahora, aparentemente eso está determinado y está a expensas, digamos, de que se resuelvan los casos de la denuncia de violencia de género de ella hacia Altamirano, digamos, si hubo Altamirano hacia el padre, o no depende de eso. No sé qué información tienen ustedes.
0: Sabemos que hay denuncias previas,
1: sí,
0: pero en el contexto de la situación, a todos en este caso puntualmente, donde el sistema mostró que falló, por lo que sea mostró que falló, ya veremos nosotros con los abogados que trabajan con, que serán puestos a disposición de la familia, ya veremos qué está pasando, qué pasó, con qué documentación y qué prueba tuvo la fiscalía y la jueza para determinar las medidas preventivas que se determinaron, uh-huh, uh-huh. Para ser cautos, como le digo siempre, lo que nos sí. Debe, en estos casos cuando hay chicos por medio, hay que ser muy cautos y prolijos. Y en base a eso ver realmente cuál es el impedimento real y verdadero para que la familia no pueda ver hoy al hijo.
1: Eso por un lado, y respecto, digamos, de todo lo que es el contexto que ha tenido esto, digamos, de lo que fueron los informes socioambientales en el contexto de aquel sí. Conflicto que le impedía al padre ver sus hijos, y ahí, digamos, tienen previsto reunirse con el área de niñez y familia, que ha tenido actuación, obviamente, en este caso. ¿Qué tipo de acciones tienen?
0: La idea es reunirnos con quien nos tengamos que reunir, uh-huh, para que la familia pueda ver al nene y se establezca algún tipo de medida provisoria para que en tanto dure el proceso de institucionalización, o sea, le estoy diciendo que vamos a hacer cosas que se puedan, nada que no se pueda.
1: Bien, en este caso...
0: Que lo vean, sí, que mientras el nene tiene 10 meses...
1: Entonces, se van a trabajar solo sobre el caso de que puedan ver
0: en
1: a
0: primera este chiquito
1: instancia, de 10 meses
0: es la prioridad,
1: y van a acompañar también
0: a la familia,
1: que tengan que ver...
0: En primera instancia, eso.
1: Con el caso Tiago, concretamente, también nos van a asistir...
0: Sí, sí, pero bien. En primera instancia, como le digo, asegurar, uh-huh, que la familia pueda ver al nene... yendo al dispositivo, yendo a verlo con un régimen comunicacional, acompañado de gente, que lo vean.
1: Bien.
0: Porque eso alivia, eso reconforta, eso da tranquilidad, uh-huh, porque si no están doliendo dos, no uno.
1: Sí. Entonces, bueno, de esto, digamos, pues eso va a tener...
0: Esto va a mostrar en estos días.
1: Digamos, sí. Eso por un lado, y lo que es la causa de la muerte de Tiago, por otro lado, y el contexto en el que...
0: Y todo lo que pasó, lo que se dio, los procedimientos, uh-huh, que fallaron. Si fallaron procedimientos o no, uh-huh, si en eso hay que ser, yo le vuelvo a decir, no, cada caso particular y porque con el caso de Luis, del pequeño de Ángel. Ángel, uh-huh. Yo siempre tengo muy presente a Luis porque he tratado mucho. Con el caso de Ángel de Comodoro, de Angelito, cada caso es algo, es un, cada caso falló por algún lado, pero siempre fallan por lugares distintos. Uh-huh. Sí, hay comunes denominadores, sí, pero cada caso tiene fallas diferentes.
1: Tiene condimentos particulares.
0: Claro, entonces nosotros uh-huh. no podemos, porque ya hubo alguien que generalizó cuando atendió el caso, sí. desde el Poder Público, y terminó con el niño muerto. Entonces nosotros como organización que presta apoyo no podemos hacer lo mismo. Tenemos que ser cautos y despacito ver qué pasó, encontrar la falla y sobre la falla trabajar.
1: Bueno, seguiremos charlando seguramente, sí, sí. Gustavo. Así que te agradezco mucho haber venido. Ha sido muy amable. Muchas gracias. Hasta cualquier momento. Nosotros nos vamos a las noticias y volvemos enseguida.

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1: La temperatura 6 grados 3 décimas, la humedad 95%. En el orden local rechazan el proyecto para incorporar psicólogos sociales en las escuelas salteñas. La Cámara de Diputados aprobó por unanimidad el proyecto de declaración impulsado por el diputado Gustavo Orozco, que plantea la incorporación de psicólogos sociales a los equipos técnicos de las escuelas para el abordaje de problemáticas como bullying, ciberbullying, grooming, convivencia escolar y manejo de emociones. La presidenta del Colegio de Psicólogos de Salta, Gisela Pedersen, en diálogo con Profesional, sostuvo que no fueron consultados al respecto y rechazó contundentemente la propuesta al considerarla ilegal y también de intrusismo profesional. En este sentido, la referente del sector explicó que la carrera de psicología social no existe, sino que es una especialidad de la psicología. Asimismo, advirtió que hay personas que estudian en algunos terciarios lo que se llaman técnicos en intervención grupal y comunitaria, pero que no son psicólogos sociales ni las incumbencias de las carreras los habilitan para intervenir en espacios educativos en abordaje de salud mental. En el país, juicio por la desaparición de Loan. Hoy declara la abuela Catalina y otros familiares. La abuela Catalina y otros familiares de Loan Peña declaran este jueves en el juicio que se desarrolla en el Escuadrón 48 de Gendarmería Nacional en Corrientes para saber qué pasó aquel 13 de junio del 2024. En las últimas dos audiencias dieron testimonio los papás y hermanos del pequeño. En la jornada será el turno de Catalina, la abuela de Loan y dueña de la casa donde se desarrolló el almuerzo previo a su desaparición en la zona del Naranjal. En el mundo, fatal incendio en un hospital alemán. Un incendio registrado este jueves en un hospital en la ciudad de Ludwigslust, en el noreste de Alemania, dejó un saldo de 2 muertos y al menos 34 heridos. Esto informaron medios locales. Las llamas se desencadenaron sobre las 4:30 en la hora local en la estructura del techo del departamento de radiología del hospital y ya han sido puestas bajo control, aunque todavía están por determinar las causas del incidente, señalaron las autoridades. Seis grados, tres décimas la temperatura, la humedad 95%. La máxima para hoy, 7 grados. Es la hora 11 de la mañana, 10 minutos.
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0: 11 de la mañana, 15 minutos, Perderme Contigo inaugura 7 nuevo bloque en un día a la vez. Nos quedamos hasta las 13 con una temperatura en este momento que alcanza los 6 grados 3 décimas.
1: Y está frío, ¿eh? Típico de esta temporada del año. Claramente llegó el invierno con toda, pero el invierno no es solamente superar el frío. Es por eso que nos vamos a ir rápidamente con nuestro móvil. Nuestro compañero César Lazo está en la presentación oficial de la temporada de invierno. Adelante, César, bienvenido.
2: Exactamente, vamos a escuchar al licenciado Fernando García Soria, coordinador de la Agencia de Turismo de la provincia, del municipio de Salta.
1: Adelante.
2: En lo que es promoción, hemos acompañado la presentación en Buenos Aires, hemos generado una presentación propia en Tucumán, mañana hacemos presentación en Jujuy, hemos hecho una caravana de promoción turística, y en el cual realmente es muy importante destacar ese trabajo conjunto con el sector privado. Y entendemos nosotros que Salta tiene el recurso y las propuestas en materia turística, muy buena oferta de servicios y a su vez es uno de los destinos más elegidos de Argentina.
3: Fernando, el intendente nos acaba de decir que tenemos que participar de esta temporada de invierno 2026 todos, viralizando a Salta, tratando de compartir esta página que ustedes han lanzado el día de hoy, que enseguida nos va a brindar detalles, y además compartir todo lo que publique la municipalidad para que se animen más turistas a venir a Salta.
2: Sí, a ver, no solamente es compartir las cuestiones que hace la municipalidad, sino entender que a través de esa difusión estamos acompañando a muchos emprendedores y gente que está trabajando en la actividad turística, visibilizar esto y a su vez generar ese encuentro, hacer que la gente pueda disfrutar de la propuesta que tenemos desde la ciudad, de actividades que son para toda la familia. Vos viste lo que es la presentación y que ya hay muchísimas actividades más, actividades que muchas de ellas son de entrada libre y gratuita para que la gente lo pueda disfrutar, y también invitar al salteño a que estas vacaciones de invierno salga y disfrute de la que son las propuestas que tiene la ciudad, que disfrute de los espacios, que disfrute de las actividades, porque realmente hay un calendario con muy buenas propuestas y el objetivo es eso, que el salteño sea el primer turista que tenemos en Salta.
3: Vamos desarrollando entonces estas actividades que vamos a tener en la temporada 2026 en una Salta más linda que nunca, dice el eslogan.
2: Sí, así es, mostrar que la ciudad está realmente en la linda, pero contar por qué es tan linda, generar propuestas, nada, el calendario es realmente muy extenso, lo van a poder encontrar en nuestra página web, que es saltaciudad.travel.
3: Es la página donde el salteño puede compartir y además también participar. Reiteramos, por favor.
2: La página web es saltaciudad.travel, ahí está todo el calendario y todas las propuestas que tiene la ciudad. A su vez también seguir nuestras redes sociales, que es Turismo SLA, donde van a ir conociendo día a día las actividades que hay, porque bueno, hoy por hoy las redes sociales nos permiten también manejar esa dinámica de lo que se viene, así realmente está muy buena las dos herramientas, así que invitar al salteño que disfrute todas las actividades que tenemos.
3: Y voy tirando títulos y usted me dice que hay circos en Salta.
2: Sí, a ver, vamos a tener el Circo del Ánima, que Flavio Mendoza eligió Salta para hacer su temporada de invierno. Esto no es casual, es porque el destino también genera un movimiento vinculado a lo turístico. Vamos a tener corsos de invierno, vamos a tener corso de Castañares, vamos a tener corso en Villa Primavera, vamos a tener corso en Barrio Autódromo, vamos a tener también eventos gastronómicos, vamos a tener la feria de café El Cafetón, vamos a tener la feria de café Origen, vamos a tener la feria de la cocina al disco, el primer concurso de la comida al disco, que va a ser organizado por Ubra a fin de mes, vamos a tener también la feria del bollo en el mercado artesanal, vamos a tener vamos a tener eventos deportivos, vamos a tener la muestra del Club Chevrolet en Salta, vamos a tener el encuentro de la Hermandad Chivera, ambos eventos van a estar haciendo exhibiciones en la vía pública, así que vamos a poder ver las joyas nacionales del Club Chevrolet que nos van a estar visitando, vamos a tener también partidos de fútbol, va a estar jugando Boca en los próximos días acá en Salta contra Atlético Paranaense, vamos a tener a River jugando la Copa Argentina, vamos a tener el 9 de julio la posta americana, una competencia de natación en el balneario Presidente Perón. Nada, sí, realmente muchísimas actividades, seguramente se me estén olvidando muchas, pero nada, con muchas actividades vamos a tener peña en la plazoleta los martes y jueves de entrada libre y gratuita en la plazoleta Cuatro Siglos. Vamos a tener Vamos a tener también cambio de guardia, vamos a tener la entronización de las imágenes de la Virgen del Milagro, así que realmente muchísimas actividades para disfrutar.
3: ¿Qué es el pasaporte peñero?
2: Bueno, el pasaporte peñero es mostrar por qué Salta es la ciudad de las peñas, la ciudad que tiene mayor cantidad de peñas de Argentina, y que funcionan todo el año, y de esa forma generar un pasaporte para que la gente pueda, en estas vacaciones de invierno, pero durante todo el año, registrando su visita a cada una de las peñas. Para nosotros, las peñas son un lugar muy querido y emblemático de Salta. Tenemos la peña más antigua también de Argentina, que es Valderrama, que es la madre de todas las peñas. Así que realmente un orgullo cada una de las peñas y cómo nos representan.
3: Esto va a permitir que al final del recorrido de las peñas haya premios.
2: Haya premios, y a su vez también en la primera página del pasaporte peñero, que la gente lo puede buscar en las peñas o en la oficina de turismo, hay la invitación a formar parte de una comunidad peñera, que se va a manejar a través de redes sociales, para que cada uno de los que estuvo en las peñas nos pueda contar su experiencia, nos pueda ayudar a contarle al mundo cómo se vive una auténtica peña salteña.
3: Muchas gracias por el tiempo.
2: No, gracias a ustedes.
3: Eso es lo que queríamos transmitir a los oyentes de FM Profesional, chicas, para que se animen a esta temporada de invierno 2026, más allá del frío, para tomar calor en las distintas actividades que la municipalidad ha preparado para esta temporada.
4: Bueno, muy bien, perfecto. César, volvemos con vos cuando dispongas, ¿eh?
3: Perfecto, después tenemos las palabras del intendente y tenemos que darle tiempo, porque se fue rápido el intendente, uh-huh. Pero dejó una gran cantidad de títulos, Silvio.
4: A ver, bueno, muy bien. Bueno, los escuchamos enseguida, entonces.
3: Cuando usted me indique, si lo quiera, ya me envíe el audio, y si no, cuando usted me indique, Indio.
4: Bueno, muy bien. No, sí, estamos con margen. Uh-huh. Estamos con margen.
1: Tenemos tiempo, ¿sí?
4: No. Después, entonces, César, volvemos con vos enseguida. Volvemos con vos enseguida. Bueno, muchas gracias. Hasta luego.
0: Pasaba así César Lazo. A través de él teníamos a Fernando García Soria, coordinador del Ente de Turismo.
4: Bueno, muy bien. Vos sabés que queríamos hoy hablar con Valeriano Colqué, el economista, sí. Valeriano Colqué, porque me hizo llegar un informe que me pareció realmente interesante sobre todo, bueno, Valeriano sabe sí. Trabajar, digamos, parece que tiene como mucha experiencia periodística, ¿no? Porque sabe manejar los títulos muy bien, ¿no? Y vos sabés que me mandó un informe que me pareció realmente interesantísimo, y es que los asalariados formales de la Argentina, ¿cuántos días tienen que trabajar para pagar impuestos, ¿no? Entre los impuestos sí. Nacionales, provinciales y municipales? Bueno, el número que me mandó Valeriano es que un asalariado en la Argentina tiene que trabajar entre 172 y 182 días para pagar impuestos solamente. Bueno, es como muy fuerte realmente esto, así que lo llamamos inmediatamente porque queríamos conocer de qué se trataba todo esto. Así que te agradezco bien. Mucho, Valeria, no habernos atendido. ¿Cómo estás? Buen día.
5: Hola, mi querido amigo, ¿cómo andas? Bien, un gusto saludarte a vos, a tu equipo y a tu audiencia.
4: Buen día. Bueno, muchas gracias y, como siempre, agradecido nosotros de que nos dediques este tiempo.
5: No, por favor, al bueno, contrario.
4: Contame bueno, mira, un poquito,
5: comento,
4: ¿es así?
5: Ocurre, ¿ese número? ¿Por qué? Porque en Argentina hay 150 impuestos en los tres niveles. Uh-huh. 20 nacionales, 40 provinciales y el resto municipales. De bueno. los cuales solo 6 tributos explican el 85% de los ingresos totales del Estado en sus 3 niveles. Y si queremos agregar a 10 tributos, ya alcanzaría el 94% de la recaudación de todo el país. Y te doy los tributos si vos querés. El a IVA, bien. Ganancias, aporte y contribuciones a la seguridad social, ¿y cuál otro más? Ingresos brutos, provincial. Uh-huh. Son 6 impuestos que prácticamente son lo que recauda en lo que deberían. Por eso es que el gobierno trató de sacar lo que se llama, para eliminar todas esas leyes de impuestos que no están de nombre, nada más, que no se hace nada para recaudar. Incluso se bajó el impuesto país. ¿No es cierto? Que sí. Eso fue, digamos, porque Macri tuvo un blanqueo de capital exitoso. Entonces todo lo que lo han quedado más de 100.000 millones de dólares, después el gobierno de Alberto Fernández le cobró el impuesto país, que era el impuesto a la riqueza.
4: Bueno,
5: ¿qué dijo la gente? Sí. Yo no blanqueo nada porque después me va a cambiar el gobierno y me van a cobrar impuestos de vuelta.
4: Claro. Bueno, a partir de esto, digamos, porque me puse a buscar, ¿no? Información de esto, es que, digamos, como se lo han planteado, es que la gente, digamos, 6 meses del año tiene que trabajar para pagar los impuestos. Es decir, si lo trasladas, digamos, a dividirlo en semestre, el primer semestre casi que trabajás para pagar impuestos y a partir de junio o julio recién podés empezar a pensar en ingresos propios, ¿no?
5: Estás trabajando para vos.
4: Exacto. Antes estás trabajando para el Estado 6 meses y 6 meses trabajás para vos. Bueno,
5: sí.
4: ¿En cuántos países pasa esto? ¿Ocurre esto?
5: No, mira, yo te doy el caso. Te doy el caso, por ejemplo, de países de la región.
4: Sí.
5: Como, por ejemplo, Chile, México o Perú, ¿no es cierto? ¿Sabes cuál es la diferencia entre Argentina y esos tres países? Ingreso bruto.
4: Ajá.
5: Ellos no tienen ingreso bruto. Y vos sabés que el impuesto de ingreso bruto o actividad económica que se llama en Salta es el impuesto más perverso y regresivo que hay, porque es escalonado. O sea, vos produces un producto, paga el 5%, lo vende al mayorista, el mayorista paga el producto más el 5% que pagó el anterior y se va acumulando. O sea que vos terminas pagando, cuando recibís, va a comprar el producto, un 25% de actividad económica.
4: Bueno, el tema es, si vos cortás esto, digamos, y frente al recorte de la nación a las provincias, digamos que cada vez además las provincias se hacen cargo de más cosas, porque le corta a la nación el incentivo docente, se tiene que hacer cargo del incentivo docente de la provincia, le corta el subsidio del transporte, se tiene que hacer cargo del subsidio del transporte. Digamos, ¿dónde paramos la pelota, digamos, para empezar a pensar esto? Porque si no, estamos en el círculo vicioso de que la nación, digamos, se queda con un montón de impuestos, qué sé yo, se sigue quedando con la plata que en Salta, cuando cargo combustible, pago para que subsidie el transporte, que arregle rutas y construya casas, y ni arregle rutas, ni construye casas, ni subsidie el transporte, y yo en Salta tengo que seguir pagando, y se lo lleva, bueno, a la nación. Entonces, ¿cuándo y cómo se rompe este círculo vicioso entre las responsabilidades de la nación, de la provincia y todo lo más, que termina siempre pagándolo, digamos, el contribuyente, ¿no?
5: Bueno, yo te doy un caso, estimado amigo. La Constitución vigente, uh-huh, hablaba, que fue sancionada en el año 1994, dijo que el 31 de diciembre de 1996 tenía que haber una nueva ley de coparticipación federal. Estamos 40 años después y no hay nada.
4: Y seguimos en veremos, claro.
5: Porque, bueno, por eso te digo, hay provincias como Córdoba, Santa Fe, Buenos Aires, que contribuyen casi con un 25-30% al Producto Bruto Interno. Y hay provincias como Salta, Formosa, te doy el caso de Salta, contribuye con el 2% y recibe el 7%.
4: Uh-huh.
5: Las provincias de Buenos Aires, Córdoba y Santa Fe aportan entre el 25-30% y reciben menos de la mitad. Entonces te das cuenta que no conviene, por eso no la tratan a la reforma, coparticipación.
4: ¿Vos ves? Bueno,
5: que en Formosa, el 75% de los ingresos de Formosa son impuestos nacionales, de todo.
4: Bueno, ahora, Valeriano, en algún momento habría, por eso digo, ¿no? Yo, Pablo, de parar la pelota, ¿no? Habría que invertir los términos, como pasa en otros países. Recaudan las provincias y le coparticipan a la nación, ¿no?
5: Como en el caso de Brasil.
4: Brasil,
5: por ejemplo.
4: Bueno, ahí está, más cerca imposible. Brasil, provincias son las que recaudan.
5: ¿Sabes qué pasa, estimado amigo? Que Macri, cuando era presidente, quiso hacer un acuerdo fiscal con las provincias para ir disminuyendo un punto por año del impuesto a los ingresos brutos o actividad económica, que se llama en Salta, para a cabo de 5 años que desaparezca el impuesto ese,
4: uh-huh,
5: ¿no es cierto? Bueno, ¿qué pasó? En Salta la tasa general en aquella época era el 3,6 y el ministro de Economía de aquella época lo subió al 5%, que es la tasa vigente. Y para de ahí entrar a bajar el 1% anual. Cambió el gobierno nacional y volvimos para atrás. O sea, le dejó a las provincias que hagan lo que quiera con los impuestos. Las provincias tienen que hacer sus ajustes. Yo te doy un dato dato simple, entre el 2005 y el 2080, entre 2005 y 2015, Salta incrementó el empleo público en un 85%.
4: Bueno, y fíjate,
5: ¿con qué lo paga eso? ¿Con qué lo paga?
4: Claro. Bueno, vos sabés que, pero hace pocos días salió un informe, no me acuerdo que lo creo que lo publicamos, que Salta estaba entre las provincias que tenían menos empleado público, es decir, hay provincias que, bueno, no sé, Santiago del Estero, Formosa, Chaco y todo lo demás, digamos, tiene prácticamente cero empleo privado, muy, muy poquito, y depende todo exclusivamente del empleo estatal, ¿no? Provinciales,
5: bueno,
4: municipales, etcétera,
5: escuchame,
4: ¿no?
5: Amigo, el hecho que vos tengas menos empleo público, ¿es justificable lo que hay?
4: No, obviamente.
5: Bueno, sí. Entonces no es el hecho de que vos tenés menos empleo público, hay que ver si lo que vos tenés como menos empleo público son justificables o no, que exista la cantidad de empleo público. Entonces, la provincia tiene que hacer su ajuste, porque evidentemente, de esa manera, ¿no es cierto?, van a bajar los gastos y le va a alcanzar la plata. Ahora, si vos... Mirá, yo te doy un caso. Yo el año pasado, el año 2025, fue la inflación el 31,4% anual, y la municipalidad me subió la tasa, yo te estoy hablando por lo que yo pago, 225%. Este año me subió el 80%. ¿Se justifica eso?
4: No, a ver, yo creo que la carga fiscal que hay en absolutamente todo es una brutalidad, ¿no? Eso es todo.
5: Por supuesto,
4: es una
5: ¿y por
4: brutalidad?
5: ¿Qué no hacen los ajustes correspondientes? Vos fíjate, yo te digo porque lo veo y además lo hice a propósito de ir a ver y para averiguar y investigar en ese sentido. Vos vas a la municipalidad y hay 4 o 5 empleados tomando mate o charlando. Y vos preguntas, quiero ver tal cosa, y empiezan a mirar, che, Juan, ¿dónde está? Se fue al baño, ya va a venir. ¿Y ustedes? No, él es el que está en el tema, ¿te das cuenta?
4: Bueno, ahora, a partir de esto, digamos, que ¿cómo se rompe este círculo? Digamos, ¿cómo hacemos para que la gente, el asalariado argentino, no trabaje 6 meses para pagar impuesto al Estado nacional, provincial y municipal, y recién a partir del segundo semestre puede empezar a pensar en plata para sí mismo? ¿Cómo se rompe esto? ¿Qué pasa en otros países?
5: ¿Sabes qué pasa, estimado amigo? Que en la Argentina 80 años se gastó más de lo que ingresó. Entonces, ¿cómo financiaba vos los déficits fiscales? A través de la emisión monetaria, de endeudamiento que después no podíamos pagar y mayores impuestos. Y se fue, ¿viste? El impuesto al cheque que lo sacó Cavallo en la época de Menem, allá en el 1900, después que se fue Alfonsín, en el primer gobierno de Menem, el impuesto al cheque era transitorio. ¿Y hace cuánto que estamos? Que quedan a vivir los impuestos. Todos los impuestos en la Argentina son transitorios,
4: sí.
5: Y después se quedan a vivir.
4: El del cheque viene de Cavallo, ¿no? ¿Desde Cavallo?
5: Claro, de Cavallo, del primer gobierno de Menem.
4: Sí, que iba a durar ¿cuánto el impuesto al cheque? Así me acordaba.
5: No, iba a ser por un año o 2 años hasta que salieran, digamos, del déficit. Y mirá cuánto asumió Menem en el 89, en el 90. Después, pues, con la reforma de la Constitución, volvió a reelegir en el 94, 95. Bueno, la primer gobierno donde asume Cavallo, ¿no es cierto? Porque no te olvides, cuando asume Menem había otro que eran de Bungibón, empleado como ministro
4: de
5: Economía.
4: Sí, claro. Rapanelli, ¿no era el apellido?
5: Rapanelli fue después.
4: Ah.
5: ¿Me entiendes?
4: Sí.
5: Y después asumió Cavallo asumió en febrero. Y ahí saca la ley de convertibilidad. Entonces, después crea el impuesto al cheque, o sea, débito y crédito, débito bancario. El impuesto al cheque, como se dice. Y bueno, estamos en el año 91, 92. Estamos en el 2026. Bueno, era provisorio el impuesto al cheque. Y ahí tenés. Otro impuesto regresivo.
4: Sí. Bueno, si hay algo en la Argentina referido sobre todo a temas fiscales y todo este tipo de cosas, los provisorios terminan eterno,
5: se
4: ¿no?
5: Quedan a vivir, ¿eh? Se quedan a vivir, después claro. Sacan cría. ¿Te acordás que, por ejemplo, tenemos el impuesto a los sí. bienes personales, el sí. impuesto a la riqueza, comúnmente se llama?
4: Sí.
5: ¿Qué sacó Alberto Fernández? El impuesto para él, ¿qué grababa? La riqueza.
4: Bueno, me quedo con esta frase tuya. No, se quedan a vivir y le sacan cría. Es muy bueno. Así que me quedo con esa frase, Valeriano. Como siempre, no, gracias por atendernos. Te mandamos un abrazo.
5: No, gracias a vos. Por favor, gracias por llamar siempre a tus órdenes.
4: Hasta cualquier momento, muchas gracias, como siempre. Hasta luego, un abrazo. Hasta luego. Adiós.
0: Así pasaba Valeriano Colque, economista, con nosotros acá en Un Día a la Vez.
4: La frase, me parece que tenemos un gran título, ¿no?
0: Sí.
4: Los impuestos se quedan a vivir y le sacan cría.
1: Es titular, bueno, exactamente, es titular.
4: Es,
1: sí.
4: Es muy bueno, es muy bueno. Bueno, muy bien, vamos a seguir y avanzamos en la mañana, pero ahora tengo que hacer una pausa necesariamente, porque si no vamos a tener problemas nosotros. Así que nos vamos inmediatamente. Pero hay mensajes los oyentes, creo,
0: sí,
4: ¿no?
0: Sí, es un robo lisa y sanamente, uh-huh. Y lo peor es que las élites provinciales sí. siempre se van a cubrir, porque más allá del partido político que dicen representar, siempre son los del mismo sector social. Por las justicias no avanzan en ningún lado. Esto es bueno. Este mensaje también lo compartí, dice, por el Fondo de Reparación Histórica, que se patinó Urtubey. Comentaba
4: bueno.
0: el oyente.
4: Sí, sí,
0: así
4: sí.
0: que muchas gracias.
4: Bueno, seguimos a estar hablando del PJ. Bueno. Anoche en el programa de televisión, en Cadena 365 Televisión, estuvo el interventor del Partido Justicialista,
0: sí.
4: el doctor José Luis Napoleón Gambetta, que nos ha dejado unas cosas muy interesantes. Son 95.000 los afiliados,
0: wow.
4: van a votar con voto papel,
0: sí.
4: Eso se lo voy anticipando, uh-huh. después vamos a escuchar algunas cosas. Y me dijo que el día que llegó, el día que asumió como interventor, le cortaron la luz.
0: Claro.
4: No, porque no, digamos, la intervención sí. de Cristina, Bernie, Kosiner, uh-huh. Urtubey y todo lo más, dejaron un desastre. No pagaban la luz, terminaron cortando la luz al Partido Justicialista. Uh-huh. Fueron intimados y están con problemas graves con la AFIP, sí. con el ARCA, porque no tan solo no pagaban los sueldos, de lo que pagaban no hacían los aportes, así claro. tienen intimaciones por el aporte de los trabajadores, meses de atrasos de sueldo, un desastre.
0: Sí.
4: Entonces, vos sabés que a mí me quedó la idea, después de escucharlo ayer, qué raro, porque fíjate vos, esto coincide con estas declaraciones del gobernador Urtubey, del ex gobernador Urtubey, que empieza a deslizar que capaz que se presente de nuevo para gobernador. Es decir, pero a ver, si no pueden administrar el partido, si hicieron cortar la luz, no pagan los aportes, no pagaron los sueldos, dejaron un desastre en un partido, no pueden administrar, ¿en serio? ¿Estás queriendo, claro. estás queriendo e intentando administrar una provincia? Y medio complicado, ¿no? Me parece que está medio desproporcionada la aspiración. Si no pudiste manejar un partido, que además ni siquiera tenés todo el partido, en una intervención, que tenés una persona tuya que decide absolutamente todo. Bueno, así que vamos a tener para contarles un poco de todo esto.
0: Claro,
4: y vamos
0: sí.
4: a escucharlo también a Rana Villa. Bien. Ojo que el Partido Justicialista se encamina a una lista única.
0: Sí.
4: Nos dijo ayer, se habían presentado 24 listas, dos eran de la juventud, 22 para la elección de mayores en el PJ. Se han ido fusionando, algunas se han ido cayendo porque no cumplían los requisitos. Y aparentemente todo va encaminado a que va a ser nomás una lista única que lo va a llevar como titular del Partido Justicialista a Julio San Millán.
0: Sí.
4: Eso ya más o menos está encaminado, excepto que haya alguien, nos confirmó que el kirchnerismo de Urtubey y Cosin no presentan lista, que solo se dedicaron a impugnar y tratar uh-huh. de que no haya elecciones, pero que no van a presentar claro. lista. Muchas cosas. Y hablamos con el Rana Villa. Bien. Del Partido de la Victoria, y le preguntamos qué le parecía esto. Bueno, van a escuchar cosas bueno. interesantes del mundillo político salteño enseguida. 11:39, ya volvemos.
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0: Abriendo camino, llega hasta nosotros inaugurando este nuevo bloque con Diego Torres y la voz de Juan Luis Guerra. Mañana fresca la que tenemos todavía aquí en nuestra Salta, y tenemos apenas 6 grados, 8 décimas de temperatura. Recordar que hoy la máxima es 7 grados. Y hay oyentes que nos envían mensajes y dicen: mañana el comercio hace horario de corrido o abre de 17 a 18, nos pregunta.
1: ¿Eh? Es cierto que está instalada la idea de que los comercios puedan cerrar sus puertas a partir de las 18 horas, teniendo en cuenta el horario del partido que disputa la selección argentina, pero sí van a trabajar de corrido, no es que en el horario de la tarde van a estar de 5 a 6, sino que a partir de las 9 de la mañana, y la idea es que atiendan de corrido hasta las 18, para que a las 18 ya puedan todos los comerciantes volver a sus hogares o cumplir con los planes que tengan con respecto al partido, y porque además claramente las ventas, salvo los comercios gastronómicos, obviamente, porque se adaptan al partido también y abren sus puertas para que los comensales o quienes quieran ver los partidos en los bares, en los cafés y demás, lo puedan hacer. Pero los comercios del centro de Salta van a atender mañana viernes, solo por mañana y teniendo en cuenta el horario del partido, en horario corrido de 9 de la mañana a 18 horas debido al partido de la selección argentina. Eso ya está confirmado por la Cámara de Comercio.
2: Bueno, muy bien, perfecto, muchas gracias. Vamos a seguir, por supuesto, compartiendo más información. Nosotros en esta mañana que viene realmente cargadísima de información, ayer tuvimos noticias de que ha regresado esta comisión que ha viajado a París, particularmente a Francia, pero París particularmente, una comisión integrada por miembros del Ministerio Público Fiscal, del CIF, que se han reunido con gente que ha trabajado y está trabajando en Francia en la causa de las turistas francesas, de Cassan Bouvier y Urien Muni. Uh-huh. ¿Y qué tipo de medidas se han hecho particularmente? ¿En qué cosas se han trabajado? Bueno, y se ha, junto con esto también hemos conocido que se ha dictado procesamiento de policías por presuntas falsedades en los informes de la causa original. Y genetistas franceses explicaron por qué pudieron existir diferencias entre los resultados de ADN obtenidos en Francia, en la Argentina, este tan particular pool con el que trabajó el doctor Corach, que cada vez está, digamos, más en duda todo lo que hizo el doctor Corach en aquel momento, lo mal que se trabajó en Salta, o que no se quiso trabajar, digamos, no sabemos si se trabajó mal o no se quiso trabajar en la detección de los ADNs que se obtuvieron en Francia, etcétera, etcétera. Y sobre todo el tema de los cotejos, ¿no? Y cómo termina apareciendo Santos Clemente Vera en este tema. Bueno, obviamente que estamos intentando con la producción hablar con la gente del Ministerio Público y del CIF por esta cuestión, como siempre, digamos, pedimos también hablar con ellos, todavía no hemos tenido respuestas, pero mientras tanto vamos a ir hablando con el doctor Roberto Reyes, que es abogado de la familia de Santos Clemente Vera, para ver qué tipo de información tienen ya respecto de esto que ha ocurrido y qué datos tienen de este trabajo conjunto que se ha hecho en Francia. Así que le agradezco, como siempre, al doctor Reyes habernos atendido.
3: Gracias, muy amable.
2: Buen día, gracias como siempre.
3: Buen día.
2: Bueno, vamos a tratar de a través suyo de conocer un poco qué tipo de información tienen ustedes de todo lo que pasó, digamos, en Francia.
3: Primeramente, por supuesto, la visión nuestra estaba apuntando y está apuntando a la situación de la familia Vera. Uh-huh. Nosotros ya tenemos la seguridad absoluta de que Beatriz no tiene absolutamente nada que ver con esta cuestión. Los informes negativos, tanto del CIF como de nuestros propios peritos, así lo han determinado. Por lo tanto, la prioridad número uno es que, por ejemplo, ese nuevo expediente por el que se está investigando se lo saque a Santos Clemente Vera, como que aparece en el nombre de ese expediente o nuevo expediente. La línea investigativa respecto a la gente de San Lorenzo, a gente humilde de San Lorenzo, yo creo que ha concluido con Yapura. Ahora le queda al Ministerio Público la posibilidad de ampliar, como veníamos nosotros diciendo, el foco de investigación más allá de este sector de la población. Se supone que hay un ADN en Francia que puede ser determinante a los fines de ver al menos algún tipo de participación o acercamiento con las víctimas. Supongamos que el ADN sea compatible con una muestra que se tome en futuro. Tampoco esto no es una prueba de que esa gente ha participado en el homicidio, sino que estuvo próxima quizás a la escena con las turistas francesas. Yo no veo mucho por venir a la investigación esta si se sigue buscando, por ejemplo, compromisos menores, como es el caso ahora de algunos policías que supuestamente elaboraron informes falsos. Yo creo que la comisión ha sido fundada con una misión: encontrar la culpabilidad en las personas que han cometido semejante afrenta. Lo que hace a la cuestión de las muestras francesas, nuestros peritos han determinado que no son muestras que pueden ser susceptibles de ser comparadas con otros hisopados. No tienen valor probatorio por el tiempo transcurrido. Esa es una opinión de nuestros peritos. Yo respeto mucho esta opinión porque fíjese usted que cuando extrajeron el ADN de la señora Yapura, el informe lo tuvimos en 48 horas. 48 horas después ya sabíamos que la señora Yapura no tenía absolutamente nada que ver dentro del ámbito de lo que es el ADN. Igualmente, nosotros nos callamos, tratamos de ocultar la información hasta que tengamos los resultados de sí, que recién se produjeron 41 días después, una diferencia temporal tremenda, que es susceptible de suspicacia, porque si bien es suspicaz, esto para la gente ha sido un martirio para la familia Vera, 41 días de insoportable situación a los fines de saber si estaba nuevamente comprometida frente a una responsabilidad penal o no.
2: Bueno, de todas maneras, doctor Reyes, lo que usted me está confirmando es que ya definitivamente y oficialmente, digamos, la señora Beatriz Yapura ha quedado absolutamente descartado cualquier compatibilidad con el ADN femenino que se encontró en el cuerpo de las turistas francesas.
3: Totalmente descartado, de tal modo entonces que ahora cobra mayor magnitud ese arrastre que era absolutamente innecesario y que ha padecido también tremendamente la señora.
2: Pura ha quedado absolutamente descartado cualquier compatibilidad con el ADN femenino que se encontró en el cuerpo de las turistas francesas.
3: Totalmente descartado, de tal modo entonces que ahora cobra mayor magnitud ese arrastre.

0: de esa entidad a los fines de dar una profunda explicación sobre la imposibilidad que el informe, cualquier informe que se haya producido, haya tenido pruebas valideras como para condenar a Vera por el término de 11 años.
1: Uh-huh. Estamos hablando de... Sí. Discúlpeme, doctor, ¿no? Porque hay dos cosas, me parece que nos está dando como mucha información muy importante. Ustedes ya tienen una notificación oficial por parte, digamos, del Ministerio Público de esto, que se descartó definitivamente compatibilidad de la señora Beatriz Yapura con ese ADN femenino.
0: Lo tenemos. Ayer nos entregaron las copias y las conclusiones son concluyentes. La señora Beatriz Yapura no tiene absolutamente nada que ver con el ADN desconocido encontrado en el cuerpo de la turista francesa Bouvier. Nada que ver.
1: Bien.
0: Ha quedado totalmente descartada esa línea de investigación.
1: Bueno, ahora me dice que viaja a Buenos Aires y van a trabajar sobre qué cosas con la gente de Innocent Project.
0: Vamos a trabajar para unificar criterios, porque siempre tenemos nosotros una opinión monolítica respecto de esto. Vamos a hablar con los abogados de Innocent Project, por supuesto, llevamos instrucciones específicamente de la familia Vera, vamos a evaluar la situación, vamos a determinar cuál es el daño que se ha producido, obviamente que están a la vista los daños, tanto de parte de Vera como de la totalidad de su familia, y en función de ello vamos a iniciar, si es posible, acciones legales correspondientes.
1: Uh-huh. ¿Contra
0: nosotros,
1: el Estado?
0: La familia de Vera,
1: ¿contra el Estado?
0: Seguramente que sí.
1: Uh-huh.
0: Vera afrontó toda esta investigación callado, creyendo en la justicia. Se privó de 11 años, de estar detenido, 11 años fuera de la familia, pero... habiendo creído que todo esto terminaba con la resolución de la Corte de Justicia de la Nación, nuevamente salió una línea investigativa queriéndolo involucrar de nuevo en la cuestión.
1: Mm.
0: Esto lo ha calado profundamente en la psicosis de Vera y hemos recibido instrucciones entonces para que estudiemos el tema y veamos si tiene alguna respuesta. Porque hay una cosa cierta. Acá tienen que tener un punto final a esta persecución. Vamos a lograr que esta persecución se termine o concluya acá. Si tenemos que iniciar acciones a los fines de evitar esa prolongación, la vamos a hacer. Pero vamos a tomar una decisión conjunta con la gente de Buenos Aires.
1: Bueno, a partir de esto, doctor Reyes, a mí me parece que es importante porque, en definitiva, Santos Clemente Vera termina involucrado por un extraño mecanismo, extrañísimo mecanismo, con el que trabajó el doctor Daniel Kovarach, con el tema de los ADNs, que termina dando, digamos, una remotísima posibilidad de que haya compatibilidad de Santos Clemente Vera con esos ADNs encontrados en el cuerpo de la francesa, ¿no? Pero era, cosa...
0: Amerita una corrección.
1: Sí.
0: No hay compatibilidad desde el punto de vista del ADN, sino un perfil genético respecto a los descendientes de Vera.
1: Ah, ahí está.
0: Como en su momento había perfil genético compatible con el padre de Lassie.
1: Sí.
0: Es que sé lo que se ocurrió acá. Se ha valorado la prueba en contra de Vera y esa prueba no se ha valorado por el padre de Lassie, que inmediatamente en la primera etapa del proceso se dictaron el sobreseimiento.
1: Claro, el mismo criterio con el que sobresean al padre de Lassie lo condenan a Santo Clemente Vera.
0: Así es, exactamente. Uh-huh. Así ocurrió.
1: Bueno, y ese trabajo...
0: Y aparte sí, de eso, se lo condena a Vera los resultados genéticos elaborado por Kovarach, cuando habían dos resultados genéticos totalmente negativos, tanto de Francia como de nuestro perito.
1: Uh-huh. Bueno, ahora, con respecto al trabajo del doctor Kovarach, la mecánica del trabajo, digamos, la metodología del trabajo, ese famoso pool al que terminan llegando, bueno, con esto que planteaba usted recién, con un perfil genético de la descendencia, una cosa extrañísima realmente. ¿Qué se tiene pensado hacer con eso? Porque ahí hay o mala praxis o mala intención, ¿no? No sé.
0: Mire, ciertamente...

0: ante ese tipo de circunstancias la van a estudiar, evaluar los peritos genéticos, que son locales, o sea, de Buenos Aires, uh-huh, en conjunción justamente con los peritos de Estados Unidos. Va a ser un informe internacional, uh-huh, a los fines de determinar un punto de vista claro respecto a la metodología usada en ese momento, que tanto padecimiento le costó a Vera.
1: Bien, si se detectara que
0: la
1: ahí...
0: La reunión no, sí, no va a ser una cuestión solamente jurídica, uh-huh, sino, por supuesto,
1: científica.
0: Procientífica desde, uh-huh, el punto de vista de la genética.
1: Si se detectara mala praxis o lo que vaya pueda surgir de eso, y lo ponemos en potencial, obviamente, si se detectara... ¿Qué tienen pensado en ese caso, tanto la familia Vera como ustedes, que le aconsejan? ¿Hay, digamos, algún tipo de acciones que se puedan iniciar?
0: Vera nos dio instrucciones para que lo posible legalmente y correspondiera, iniciemos las acciones legales. Uh-huh. Ahora bien, con el tema de la supuesta mala praxis o lo que fuere, obviamente no podemos avanzar porque esta es una cuestión totalmente ajena a nuestra disciplina. Ese informe va a ser presentado prolijamente, como hicimos todas las cosas, previo a un informe general entre genetistas de Buenos Aires, genetistas de Córdoba y genetistas de Estados Unidos a través de Innocent Project.
1: Bueno, va a haber que estar muy atentos, obviamente, a esto como surge, pero bueno, nos ha dejado dos noticias realmente muy importantes. Una, la que tiene que ver con esto de, digamos, de que está definitivamente descartado cualquier tipo de compatibilidad con el ADN femenino que se encontró de la señora de Santo Clemente Vera. Eso está ya definitivamente y oficialmente comunicado, ¿no es cierto? Que es lo que usted nos decía. Y obviamente todo esto que vaya a surgir de las acciones que tanto ustedes con la gente de Innocent Project puedan trabajar respecto de lo que fue aquel informe. Usted me decía que tiene una opinión muy particular respecto de lo que está pasando con estos policías a los que aparentemente la nueva investigación ahora está empezando a apuntar. ¿Qué opinión tiene usted respecto de esto? De esta imputación a policías que trabajaron en la primera investigación del caso, ¿no?
0: Yo creo que está cerca de una prescripción de la investigación y eso, bueno, es un camino que tiene abierta la Fiscalía para intentar hacer valer una nueva prolongación de la prescripción, cosa que obviamente es discutible desde el punto de vista legal. Uh-huh. Acá la meta, la mira, el objetivo son los verdaderos asesinos de esta chica. Ahí se tiene que apuntar, iniciando ya una investigación más amplia, porque si de algo se sirvió el padecimiento de Vera es para sellar firmemente el circuito sobre la investigación de la gente humilde en Cafayate.
1: Bueno, yo lo...
0: Y aclaro, hay una cosa muy importante que me voy a permitir informar. El informe del CIP nos trae dos noticias. Primero, la falta de digamos, de referencia del ADN de la señora Yapura con el ADN femenino desconocido. No hay absolutamente ningún tipo de identidad. Pero curiosamente, también se ha determinado que no hay compatibilidad entre el ADN de una señora de Cafayate con... una señora de San Lorenzo con las muestras francesas. Esta señora, me estoy refiriendo a aquella que apareció sorpresivamente informando o denunciando a Vera de una violación ocurrida una semana antes del fallecimiento de la francesa.
1: Sí.
0: A esta señora entonces le sacaron también las muestras de ADN y por supuesto estábamos absolutamente convencidos que iba a ser negativo, porque se afirmaron en un relato totalmente increíble. ¿Mm?
1: Bueno, eso, digamos, yo tuve información, doctor Reyes, de lo que fue esa audiencia con esta señora, y eso fue una cosa como traída de los pelos, ¿no?
0: Más que eso, ya te puedo pensar que fue una maniobra para indirectamente involucrar a Vera a través de una supuesta violación. sin dándole crédito a una señora con un relato realmente fantástico. Es tarea nuestra también sellar esta causa para reiniciar las acciones correspondientes.
1: Bueno.
0: Porque esta causa empezó con una agilidad tremenda citando a la señora y todo lo demás, de repente se cayó, se aplacó. Nosotros tenemos la obligación de sellar esta causa también, porque está abierta la acusación contra Vera, ¿sí?
1: Bueno, estaremos muy atentos a ver cómo sigue todo esto, así que, como siempre, le agradezco habernos atendido y la información que nos ha brindado, doctor Reyes. Ha sido muy amable, ¿eh?
0: A ustedes, por favor. Gracias.
1: Hasta cualquier momento. Hasta luego. Adiós.
2: 12:03, era el abogado de la familia de Santos Clemente Vera, doctor Roberto Reyes.
1: Qué cantidad de información que nos acaba de dar, impresionante.
3: Sí. Es decir,
1: se ha descartado definitivamente cualquier compatibilidad de la señora de Santos Clemente Vera con el ADN femenino encontrado. Esta mujer que apareció de pronto, no sé, diciendo que Vera la había violado hace no sé cuántos años, una cosa, yo tuve información de lo que pasó en esa audiencia, era una cosa increíble escuchar los relatos de esta señora. Bueno, le sacaron muestra porque ella misma en algún momento dijo, así que si encuentran ADN, ese ADN femenino, los franceses, es mío, ya saben de dónde viene, porque Vera
3: es
1: tremendo. Ya está, no está el ADN de ella, no existe eso, y el relato de ella respecto de los supuestos abusos de Vera, ella eran una cosa realmente que no entran en ningún relato de fantasioso, es una cosa increíble. Bueno, y bueno, y que van ahora, empiezan con, digamos, esta instancia de investigación que van a hacer con peritos de Buenos Aires y peritos de los Estados Unidos para determinar si estuvo bien hecho ese trabajo que hizo el doctor Daniel Corach, que en una cosa, no sé, muy extraña, termina encontrando una perfil genético de descendencia de Santos Clemente Vera y termina condenado a 11 años.
3: Es una locura.
1: Pero lo mismo que se supone, y pongo en estos términos, lo mismo que se supone que el doctor Corach, con unos exámenes extrañísimos, medio estrambóticos sería la palabra que hay que usar, extrañísimos los sistemas que utilizó, terminó encontrando esa cosa tan lejana a Santos Clemente Vera, que era un perfil genético de descendencia, una cosa rarísima. Lo mismo encontraron del padre de Lassi, pero a Lassi, digamos, al padre de
3: Lassi, no lo condenaron.
1: No, lo absuelven inmediatamente, y a Vera, con el mismo criterio, lo condenan. Esto que ocurrió con esta causa es una cosa increíble, realmente.
3: Grave.
1: Bueno, así que bueno, vamos a seguir informando, ¿no? Y yo insisto con esto, nos hemos ocupado obviamente de llamar al Ministerio Público, de llamar para hablar con los fiscales y el grupo de trabajo que viajó a Francia para trabajar con la justicia de Francia en este tema. Bueno, no, hasta ahora no tenemos respuesta,
3: todavía
1: nos han
3: no
1: dicho que no puede.
3: Que son los que verdaderamente tendrían que pasar esa información.
1: No sé, pero bueno, ya de todas maneras, lo que nos dijo el doctor Reyes recién, es que ya oficialmente el Ministerio Público les informó que no hay ningún tipo de compatibilidad de la esposa de Santo Clemente Vera, la señora Beatriz Yapura, con ese ADN femenino. Esto ya está notificado oficialmente.
3: Bien.
1: Tienen ellos el oficio. Así que esto me parece que hay un tema aquí como concluido, una etapa. Bueno, nos tenemos que ir a las noticias y volvemos enseguida.
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2: La temperatura 6 grados 8 décimas, la sensación térmica 5 grados 9 décimas, la humedad 92%. En el orden local, una pelea entre vecinos terminó con la muerte de un joven salteño. Este jueves, la fiscal penal de la Unidad de Graves Atentados contra las Personas de Orán, María Soledad Filtrín Cueso, informó que investigará la muerte violenta de un joven de 26 años. El hecho sucedió este miércoles 1 de julio, alrededor de las 13, en la intersección de las calles 17 de octubre y Natalio Roldán, en barrio Caballito, en la ciudad de Orán. De acuerdo con la información y las actuaciones preliminares, la víctima sufrió una herida de arma blanca durante un enfrentamiento y fue trasladado por particulares al hospital San Vicente de Paúl, donde ingresó sin vida. Tras el reporte, la fiscal Filtrín Cueso dispuso el trabajo de personal de criminalística y de la unidad UGAP del Departamento de Investigaciones y Criminología del Cuerpo de Investigaciones Fiscales. Esto a fin de realizar las tareas de rigor en el lugar del hecho y avanzar con las diligencias investigativas. En el país, ola de frío polar después de 35 años volvió a nevar en Mar del Plata. Un total de 18 provincias están bajo alerta amarilla por temperaturas extremas frías. Y de esta manera hay una masa de aire frío polar que como consecuencia ha enfriado bastante a muchas provincias del país. En este sentido, se registraron anoche nevadas en algunas localidades de la provincia de Buenos Aires y lo más significativo fue Mar del Plata, donde nevó después de 35 años. La mañana de La Feliz, donde hay una temperatura de un grado bajo cero, cuenta con nevadas y lluvias que se extenderán hasta este mediodía y luego por la tarde también están pronosticados chaparrones. En el mundo, Rusia volvió a atacar Kiev, casi 20 muertos. Rusia lanzó en la madrugada de este jueves uno de los ataques más intensos contra Kiev desde el inicio de la guerra, según informaron medios internacionales. La ofensiva combinó casi 500 drones y decenas de misiles balísticos y de crucero en una nueva escalada que volvió a poner a la capital ucraniana bajo fuego constante y en estado de alerta máxima. 6 grados 8 décimas la temperatura, la sensación térmica 5 grados 9 décimas, la humedad 92%, la máxima 7 grados. Es la hora 12, 8 minutos.
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0: Vicentico, solo un momento inaugura este nuevo bloque. Aquí en Un Día a la Vez, la temperatura 6 grados 6 décimas. La sensación térmica mucho más baja, 4 grados 7 décimas. El cielo cubierto con precipitación en algunos sectores, la humedad 91%. Y para hoy la máxima que estaba prevista en 7 grados. Para lo que resta del día, lloviznas y lluvias aisladas con la probabilidad del 10 al 40% en la tarde y en la noche.
1: Bueno, muy bien.
2: Es el momento en el que a partir de ahora abrimos camino a través de las transmisiones de Multivisión TV, agradeciendo por supuesto la aparición en la televisión, en el cable, en el aire y en la TV digital y a través de www.milenium.com.ar.
1: Bueno, muy bien, nos están viendo por un montón de lugares, gracias bueno, a Milenium, ¿no? Así sí. Que, bueno, agradecido a nosotros que nos abran tantas ventanas para que más gente pueda acompañarlos en esta propuesta que tenemos. Bueno, muy bien, vamos a avanzar. Qué bárbaro, cómo se ha pasado el tiempo. Estamos a las 2 y 17 minutos de la mañana. Señor. ¿Será que este nublado nos tiene medio perturbados? Empezó a nevar en distintos lugares de la provincia también. Me han hecho llegar un video, no sé si lo tenemos, Jorge, me avisas, porfa, porque parece que la Cuesta del Obispo empezó a ponerse totalmente blanca con la nevada. Ahí están viendo las imágenes.
2: Mira lo que es eso.
1: Bueno, esto me está llegando de la Cuesta del Obispo en este momento.
2: Parece da frío, pero son hermosos paisajes.
1: Bueno, hay que estar ahí, ¿eh?
2: Sí,
1: bueno,
2: con lindo, cuidado hay que estar.
1: Claro, algunos dicen lindo para verlo.
0: Claro, para sentirlo.
1: Claro, bueno, es que lindo para...
2: Y manejar con mucha precaución por la zona, ¿eh?
1: Hay que estar ahí, ¿eh? Bueno, muy bien, pero linda nevada, ¿eh?
0: Totalmente.
1: Empieza a teñirse de blanco.
2: Llegó toda la nieve.
1: La cuesta del Obispo. Sí. Bueno, muy bien.
0: Bueno, gran parte del país que está viviendo esto, hacía 35 años que no nevaba en Mar del Plata. La tuvo este acontecimiento y con temperaturas bajas continúa en este día también.
1: Bueno, muy bien. Nos vamos al móvil con el distinguido señor César Lazo. César, te escuchamos.
3: Bien, lo que habíamos anticipado, Indio, respecto a las declaraciones del doctor Emiliano Durán, el intendente de la ciudad, respecto a distintos puntos. Arrancamos qué es lo que nos decía de este lanzamiento de la temporada invierno 2026, atendiendo los reclamos del sector hotelero y del sector gastronómico de nuestra ciudad, y además para viralizar lo que es la ciudad de Salta. Lo escuchemos, por favor.
4: Yo llamo a todos los salteños a que estas vacaciones de invierno seamos muy hospitalarios con los turistas que vienen a disfrutar nuestra ciudad, a gastar sus ahorros acá, que a nosotros nos generan actividad económica y trabajo. Entonces seamos hospitalarios, seamos limpios, cuidemos la ciudad. Desde el municipio, y también lo hace la provincia, desde el municipio estamos largando una campaña de promoción en todo el país que se viene haciendo ya desde el año pasado. Vamos a compartir en todos lados la invitación a los turistas a conocer Salta, que compartan cuando vean el spot o cuando vean publicaciones sobre la ciudad, sobre la provincia, sobre los atractivos que tenemos, compártanlos, viralicemos Salta. Tenemos que viralizar Salta para que Salta sea elegible. Esperamos que sea una temporada turística mejor, en un contexto nacional, por supuesto, que no podemos escapar, pero nosotros vamos a invertir y vamos a seguir acompañando al sector turístico para que revertir la situación.
3: Esto es lo que nos decía el intendente respecto a esta temporada, pidiendo no solamente a los gastronómicos y a los hoteleros ser hospitalarios, sino también al ciudadano, tratar de invitar a que sean tratados con mucha empatía para que vuelvan. Seguro ya vamos a tener el spot nosotros en la radio, donde por ahí muchos turistas han expresado por qué volvieron a Salta. Después habló en lo que se refiere a los frentes de obra que está encarando la Municipalidad de Salta, y esto decía el doctor Emiliano Durán.
4: Se están haciendo muchas obras. Ahora iniciamos la rotonda de la Avenida del Carnaval, dentro de poco iniciaremos la rotonda de acceso un poco más allá a la zona de Vía Aurelia, Prado, etcétera. En zona norte, creo que este mes de julio ya comienzan las obras de Avenida Bolivia, de Colectora de Bolivia, que también tiene una rotonda de acceso a Pereira Rosas, que hoy no la tiene. Tiene rotonda de acceso en barrio Parque Belgrano. Hay distintos accesos que vamos a hacer. Después Avenida Asunción también comienza el mes que viene. Ayer estuvimos en barrio Autódromo. En barrio Autódromo estamos recuperando la la plaza más importante que tiene la zona, que es Glorias del Automovilismo. Y en toda la ciudad tenemos tantos frentes de obras. Empezamos con algunos paradores en zona norte. Nosotros ahora en una primera instancia vamos a iluminar 40, pero la idea es que de acá a un año tengamos por lo menos el 80% de los paradores iluminados. La Plaza Evita va a estar lista ahora, justo antes de las vacaciones, para que todos los chicos, todo el mundo la disfrute. La Plaza Evita y el Paseo del Deporte está entre el Legado Güemes y Central Norte. Bueno, el Puente Santa Lucía ya calculo que en una semana, semana y media, o dos quizás, completa la demolición y comienza la obra del nuevo puente. Teníamos que demoler el puente anterior porque va en el mismo lugar por un tema de conexiones, la avenida Solís Pizarro de un lado, etcétera. Entonces ya en dos o tres semanas comienza la obra del nuevo puente. Es una obra importante que calculamos estará terminada fines de este año, principios del año que viene. Y usted preguntó de la terminal. Bueno, el proceso de adjudicación ya se terminó. Ahí resultó ganadora de las dos ofertas, la oferta que más inversión propuso para la ciudad, que es Flechabús. Pronto nomás ya se tienen que hacer cargo y tienen que empezar. En los primeros seis meses, ellos, por pliego, están obligados a una inversión importante para que nosotros, ya en la temporada de turística de verano, que no es la temporada alta de Salta, pero en la temporada turística de verano ya se empiecen a notar los cambios en la terminal, y luego en la temporada turística del invierno que viene, ya la terminal tenga un avance de obra del 70%.
3: Esto es lo que nos decía el intendente. Además, hay algo que también nos estaba conversando antes de empezar la nota, respecto a fábricas para que allí emprendedores muestren su trabajo, y también va a haber lugares, tanto en el norte como en el sur, para que aquellos peluqueros que no tengan las herramientas y los espacios correspondientes también lo puedan hacer en estos lugares que va a habilitar la municipalidad. Y finalmente, ayer se presentó un proyecto en el Consejo Deliberante del bloque de la Libertad Avanza respecto a congelar la unidad tributaria. Se le consultó a esto y esto nos dijo el intendente.
4: Salta, yo lo dije, ¿no? Salta necesita inversión en obras hídricas importantísimas. Nosotros para realmente poder, miren, nosotros, yo conozco profundamente las necesidades de infraestructura que tiene Salta porque laburamos mucho en recuperar la ciudad. Y acá para que Salta no se inunde más, hay que hacer una cantidad de canales y una cantidad de obras que equivalen a dos presupuestos anuales de la municipalidad. Lamentablemente ningún dirigente político libertario, ni concejal, ni diputado, ni senador se acercó a decir, che, puedo hacer esta gestión frente al gobierno nacional. La entrada de Salta a la ruta nacional o la ruta 51 que une la circunvalación oeste con el aeropuerto son rutas nacionales que las mantiene la municipalidad, aunque no nos corresponde, y lamentablemente ningún dirigente que está en el partido del señor presidente de los libertarios hizo la gestión para los salteños, no para el intendente, para los salteños, porque ellos viven en la ciudad, laburan para la ciudad. Entonces, para los salteños, para decir, che, conseguimos fondos o conseguimos que el Estado Nacional se haga cargo de estas obras de infraestructura. ¿Qué le digo yo? Que nos digan qué obras de infraestructura van a hacer ellos, con qué recursos, para que no las tengamos que hacer nosotros.
3: Gracias. Ahí está. Por eso le decía que era importante escuchar este audio indio, porque ha dado detalles de todo lo que está haciendo la municipalidad y de qué manera contrarresta lo tratado ayer en el Consejo Deliberante.
1: Bueno, muy bien. El otro día, ¿quién nos dijo que le estaban pidiendo a los concejales libertarios que ayuden, que hablen con, con el gobierno nacional al que adhieren, que le pidan que manden los fondos para obras, ¿no? Era... no me acuerdo con cuál de los temas.
3: Esas palabras fueron en el Consejo Deliberante y en la Cámara de Diputados, precisamente para que se viabilicen, que sean los intermediarios entre el gobierno de la provincia, porque el pedido que se haga no es para los políticos, es para los habitantes salteños que necesitan obras, tanto de rutas nacionales como de rutas provinciales. De hecho, el intendente habló el día de hoy respecto a lo que es la mantención entre lo que es, por ejemplo, la circunvalación oeste hasta lo que es la rotonda del Peregrino. Esa es una ruta nacional y la mantiene el municipio. Lo mismo pasa con otros sectores en la zona norte que son rutas nacionales y la manutención de esas rutas la está haciendo la municipalidad de Salta.
1: Bueno, muy bien, perfecto. Bueno, señoras y señores, 12:26. A esta hora nos vamos a escuchar al doctor Alejandro Sarabia con su columna.
2: Muy bien.
1: Préstenle mucha atención. Si está medio lejos, acérquese a la radio. Si tiene que estar lejos de la radio, aumentenle el volumen. No se pierdan esta columna. Yo sé por qué les digo.
2: Muy bien. Vamos.
5: Hola, buenos días. En el norte se conoce bien la figura del gallo cholo. Es el gallo de riña que apenas es soltado en el reñidero, retrocede, esquiva, gira sobre sí mismo y evita el combate. Parece dispuesto a pelear, se lo exhibe como bravo, se lo prepara para la contienda, pero llegado el momento decisivo no ataca. Su verdadera función no es ganar la pelea, sino simularla. La imagen describe con bastante precisión los movimientos últimos de Mauricio Macri frente al gobierno de Javier Milei. Desde hace meses, el expresidente alterna declaraciones críticas, advertencias institucionales y gestos de diferenciación política que, sin embargo, jamás termina de traducirse en una confrontación real. Todo queda a mitad de camino. Todo parece cuidadosamente calculado para tensar la cuerda sin romperla. Macri sabe perfectamente que el proyecto libertario avanza sobre el territorio político del PRO, absorbiendo dirigentes, votantes y hasta discursos. Lo sabe porque lo ve en el Congreso, en las provincias, en la Ciudad Autónoma de Buenos Aires, histórico bastión macrista, y especialmente en el propio Poder Ejecutivo, ahora engalanado con la asunción como ministro jefe de gabinete del nunca bien ponderado Colo Diego Santilli. Aquellos gestos de Macri que señalábamos no se tratan de diferencias filosóficas profundas ni de debates republicanos trascendentales. El núcleo de la preocupación es otro: evitar que el mileísmo termine devorándose completamente la estructura política porteña construida durante dos décadas. Por eso los aprontes, por eso las críticas medidas, por eso los amagues. Macri cuestiona ciertos modales del oficialismo, toma distancia de algunos excesos verbales y hasta desliza advertencias sobre la calidad institucional. Pero cuando llega la hora de las decisiones concretas, el acompañamiento aparece. El PRO vota leyes clave, sostiene gobernabilidad y evita cualquier escenario de ruptura definitiva. El gallo entra al reñidero, levanta algo de polvo, hace ruido para la tribuna, pero no pelea. La lógica era transparente: negociar desde una posición de aparente autonomía para preservar espacios de poder, especialmente la ciudad, porque allí se juega mucho más que una elección local. La CABA es el último núcleo identitario del macrismo. Perderla significaría aceptar que el PRO ya no es una fuerza dominante en ella, sino apenas una estación de transición hacia otra cosa. Y Milei lo sabe también. Por eso la jugada de ponerlo a Santilli en el gabinete, en la formal jefatura de la administración y correlativamente en la mesa política, es un jaque a Macri, que se lo merece por tibio. Ya se lo dijo Esteban Burris en su carta de renuncia al PRO. Si bien la relación entre ambos espacios tenía la forma de una tensión permanente pero administrada, el mantenerlo como presidente del bloque de diputados del PRO, a Ritondo, y ahora como jefe de gabinete a Santilli, es una herida mortal al PRO macrista. Si hay alguna persona a quien nunca le compraría un coche usado, precisamente es a estas dos personas, a Ritondo y a Santilli. Por ello es que el que debe estar buscando algún disfraz de algo es Jorge Macri, porque su vida pende de un hilo, hilo que administra el jefe, Karina Milei. Mientras tanto, su hermano, Javier, pasea su narcisismo por el mundo. Mientras Macri ensaya diferencias controladas, muchos de sus dirigentes ya cruzaron definitivamente de vereda. El electorado que acompaña hoy a Milei difícilmente comprenda sutilezas tácticas. Tampoco es propensa a ellas el propio Milei. En la lógica libertaria, quien no se subordina plenamente pasa a ser enemigo o estorbo. Tal como en su último libro lo sostiene Andrés Malamud, Javier Milei no entiende a la política como un arte de negociar y entenderse con el otro. Lo entiende veramente como un acto de sumisión. La designación de Santilli es el primer acto de naturaleza electoral dirigido a la reelección de Milei. Con ello busca asegurar el resultado en provincia de Buenos Aires, estragada por una interna oficial incomprensible, y a un tiempo es una carta de negociación con las otras provincias que, a pesar de su proclamado federalismo, están ya desde hace rato entregadas. Allí aparece la fragilidad del gallo cholo. El cálculo puede servir un tiempo, pero no indefinidamente. En política, como en los reñideros, llega un momento en que la simulación deja de ser eficaz. O se pelea o se acepta la retirada. La paradoja es que Macri contribuyó decisivamente a construir las condiciones que hicieron posible el fenómeno Milei. La despolitización de la gestión, la idea empresarial del Estado, el discurso antiestatal y la erosión de los partidos tradicionales fueron parte de un proceso que ahora encuentra una versión mucho más radicalizada. El discípulo está a un paso de absorber al maestro. Mientras tanto, el país observa una escena peculiar, un expresidente que parece querer diferenciarse sin romper, resistir sin combatir y preservar poder sin asumir plenamente el costo político de enfrentar al oficialismo. Un gallo entrenado para la riña que, apenas se abre el reñidero, vuelve sobre sus pasos. Simplemente un gallo cholo. Muchas gracias y hasta la próxima.

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0: encanta Jorge Rojas, inaugurando así este nuevo bloque. Porque esto es un día a la vez en profesional y entramos ya en la última parte con una temperatura que alcanza los 6 grados 6 décimas. No va a subir más la temperatura, tememos decirle porque la sensación térmica incluso es un poco más baja. 4 grados 7 décimas y para la tarde recordar que todavía sigue vigente la probabilidad de lloviznas, de lluvias aisladas, que en la zona del aeropuerto todavía se siguen percibiendo estas lloviznas. Así que a transitar también con precaución.
1: Bueno, prepárense porque va a llegar la bomba.
2: La bomba. Explota en cualquier momento. Explota en cualquier momento.
1: No es más la ola polar, ahora es la bomba polar. Bueno, vamos a ver si alguien nos explica en algún momento de qué
2: estamos
1: se
2: en guerra con el frío, ¿qué
1: no
2: pasa?
1: No sé qué, pero ahora pasamos a la parte bélica ya del clima.
2: Sí, directamente.
1: Con bombas. Ahora nos llegan bombas polares, no la ola. Bueno, qué sé yo.
2: Dejó de ser humano.
1: Es muy interesante, sí. Bueno. Vamos a tener, por supuesto, más información. Y les contaba que anoche, en el programa Cadena 365 Televisión, en Flow, en Somos Salta, estuvimos hablando con el doctor José Luis Napoleón Gambetta, que es el interventor del Partido Justicialista. Sí, que esto va, digamos, como, a ver cómo les digo, entrando ya en la etapa final de la normalización y del llamado a elecciones. Todo hace prever, hasta el minuto final que se cumpla el plazo de la presentación de lista y que venza el plazo de la presentación de lista, todo hace prever que va a haber lista única. Nos contó el doctor Gambetta que se habían presentado 24 listas, 22 listas obviamente para la de mayores y dos listas de la juventud peronista. De las 22 listas de mayores, finalmente, gran parte, casi todas, algunas no cumplían los requisitos, pero casi todas se han fusionado en una sola lista. Claro. Todo iría encaminado a una lista única que va a estar encabezada por Julio Argentino San Millán, que se convertiría, si esto sigue así, en el próximo presidente del Partido Justicialista de Salta. En caso que no haya competencia, así que quede finalmente solo una lista, no se van a hacer las elecciones, no va a haber necesidad.
2: No, claro.
1: Entonces
2: ganó.
1: Queda solo la proclamación de esa lista y, bueno, después, obviamente, que formalicen la asunción de las nuevas autoridades. Si hay competencia, se votaría el 2 de agosto, creo que es el día
2: agosto.
1: Previsto.
2: Sí.
1: Se votaría con voto papel, en urnas de cartón, bueno, como conocemos, y hay 95.000 afiliados. Tiene el Partido Justicialista habilitado para votar. Pero le preguntamos en algún momento si el kirchnerismo, yo ya no sé cómo diferenciarlo, pero este kirchnerismo de Urtubey, de Kocinger, bueno, y sus circunstancias, porque creo que están ellos dos, no sé quiénes más están ahí, ¿no? Pero bueno, creo que además de ellos dos, no sé quiénes más están, de Urtubey y Kocinger, bueno, si presentaban lista, si van a competir, si van a, digamos, representar a Cristina y a Máximo Kirchner con una lista. Bueno, hasta aquí no tan solo no hicieron el intento de presentar lista, sino que se dedicaron a impugnar. Impugnaron varias veces, impugnaron aquí, le rechazaron la impugnación porque decían que el proceso de electoral estaba viciado, que no daba garantía. Entonces, la justicia electoral de Salta le dijo que no, que estaba bien todo el proceso electoral. Apelaron a la justicia electoral de Buenos Aires. Ayer mismo le dijeron que no, que está todo bien, que el proceso está perfecto. Así que se le terminaron las instancias porque están tratando de no participar. Quienes conocen esto, dice Urtubey, no puede ni siquiera armar la lista, no tiene gente para armar una lista. Bueno, esto es lo que dicen algunos. Por otro lado, lo que dicen es, no quiere competir en una elección porque perdería, uso la palabra que me dijeron a mí ayer, va a perder fiero, va a perder fiero. Entonces, ¿por qué no quiere Urtubey presentar lista ni que haya elecciones? Porque si va con una lista y compite y sale, no sé, saca el 3%, 4%, le vuelven a contar las costillas. Ya se hizo contar las costillas en la elección anterior, de que, digamos, no lo acompaña nadie, le volverían a contar las costillas dentro del Partido Socialista y esta vez le iría peor. Bueno, entonces no quiere saber nada, digamos, para no mostrar la debilidad que tiene. Bueno, El tema es que, este es el tema. Y le preguntamos, y hablamos con el doctor Gambetta sobre estas impugnaciones, pero sí, también le preguntamos sobre esa. ¿Te acuerdas que había una deuda de 700 millones de pesos que estaba dando vuelta ahí, que no se sabe qué hizo Bernie, qué hizo Kosinger con esa plata? No, nadie dio explicaciones. Sí. Pero no tan solo no se sabe qué se hicieron con 700 millones de pesos que había en el Partido Justicialista cuando aterrizaron los conquistadores de Cristina, para decir de alguna manera, que mandó a los interventores al Partido Justicialista de Salta. No tan solo no están los 700 millones, sino que no pagaron la luz, no pagaron los sueldos de los empleados del partido, no pagaron los aportes. Uh-huh. Es decir, un desastre hicieron. Así que le hemos preguntado sobre esto también. Bien. Al doctor Gambetta, y nos decía sobre estas dos cosas lo siguiente, escúchelo.
3: ¿Qué novedades sí, hay de ese sector? Lo que hay es lo siguiente: el sector que estaba a cargo del partido, que es el sector kirchnerista.
1: Sí, Urtubey, Kosinger, etc.
3: Exactamente. Uh-huh. Se ha dedicado a apelar. O sea, va haciendo ya tres apelaciones relacionadas con el proceso electoral, y las tres apelaciones fueron rechazadas. Escuché a alguien del kirchnerismo decir que el llamado a elecciones estaba viciado, que era un desastre. Bueno, evidentemente es impecable, porque el juez electoral de la provincia de Salta le negó la apelación a los mismos. Apelaron esta negativa, apelaron a Buenos Aires, y el día de ayer fueron en queja, y el día de ayer fue rechazada también la queja. Esto prueba que el proceso electoral, en cuanto a tiempo, forma, sistema, etcétera, está perfectamente llamado. Uh-huh. Y los jueces obviamente hicieron caso omiso a esto. En relación a su participación, el argumento es que no participan porque estaba viciado. Bueno, no está viciado, no participa porque no quieren. Esa es la verdad. Yo no voy a hacer juicio de valor de eso, porque a mí no me corresponde. No me corresponden como interventor, pero las listas que se presentaron, hay kirchneristas en la lista que se presentaron. Uh-huh, uh-huh. Hay gente,
1: dentro de esta lista unida, digamos.
3: No, de las listas presentadas.
1: De las listas presentadas.
3: Uh-huh. Hay kirchneristas, he visto listas de la Cámpora, pero la lista del equipo que estaba en el partido, sí, antes de que sí, se que produzca este proceso, Urtubey Kosinger, sí, concretamente, no se han presentado. Sin embargo, tuve varias intimaciones, me cortaron la luz el día que asumí.
1: Porque no se había pagado la luz.
3: Por falta de pago. Sí. Pero eso es anécdota.
1: No, porque quiero decir, todo eso, digamos, que muestra una suerte de desorden previo a tu llegada.
3: Sí, sin
1: digamos,
3: duda.
1: Has
3: sin
1: hecho
3: duda.
1: El corte de lo que es tu gestión, y eso se auditó, digamos, esa suerte de desorden.
3: Sí, se está trabajando en el tema. Los afiliados al justicialismo están haciendo los aportes pertinentes. O sea, se ha producido...
1: O sea, volvieron a hacer aportes, porque muchos habían dejado de hacerlo.
3: Claro, se ha producido no una revolución, sino lo que creo que se ha producido es una concientización de que esto iba en serio, que íbamos a llamar elecciones, que esa era mi función, que esa era mi misión, y a partir de allí comenzaron los aportes y comenzamos a tratar de
1: sanear.
3: Todavía no lo hemos logrado, tenemos muchas deudas con la ex AFIP, mucha deuda, tenemos deuda con los empleados, que es lo que a mí no me deja dormir. Y de a poco le vamos pagando y solucionando el tema para llegar...
1: Había un atraso salarial importante.
3: Sí, sí, de más de 2 meses. Inclusive el medio aguinaldo del año pasado no se pagó. Mm. Yo ya pagué el medio aguinaldo, pagué el 50% del mes anterior, lo voy a pagar esta semana, el otro 50% si Dios quiere, y así iremos avanzando hasta lograr entregar el gobierno del partido a las nuevas autoridades en un estado, digamos, normal en cuanto a movimiento de dinero, y tratando de que los sueldos estén al día, por supuesto.
1: Bueno, más o menos describió, sí, la situación, ¿no? Después de él estuve hablando con Ramón El Rana Villa, ¿no? Porque por ahí uno dice Ramón Villa y
2: sí,
1: no tenés idea quién es, ¿no?
2: Quién es.
1: Bueno, El Rana Villa,
2: ya lo reconocemos.
1: Bueno, Estuve hablando con él porque además habló del tema del justicialismo, creo que se terminaron yendo, y en algún momento yo le pregunté, porque digamos él pertenece junto con Leavi, con Caliba y todo lo demás, a ese sector que después de la intervención del Partido Justicialista, cuando Cristina termina haciendo un arreglo con Urtubey y digamos, a ver, ¿cómo le digo? Impone la candidatura de Urtubey y de Emiliano Estrada como candidatos el año pasado, que le fue obviamente muy mal, porque fue un desastre electoral. Leavi, el Rana Villa, Caliba y otros sectores se fueron de ese frente kirchnerista, ¿no? Y hicieron, digamos, otra propuesta electoral, sí, que para la escasez de recursos y sin el sello del Partido Justicialista y todo lo demás, me pareció que no hicieron tan mala elección. A ver, así como Urtubey, que terminó sacando 12% más o menos, y ellos terminaron sacando 8, creo, 8 o 9, así que estuvieron cerca, con escasez de recursos, sin el apoyo del aparato kirchnerista, con toda esta cosa, no hicieron mala elección. Entonces le preguntamos qué pasaría si se normaliza el PJ, si ellos, no creo que vuelvan porque ya pertenecen a otro partido, que es el Partido de la Victoria, pero si creen que podría haber una alianza. Y ayer, digamos que los peronistas estuvieron de homenajes a Perón, porque se cumplía, digamos, un año del fallecimiento, sí, un año más del fallecimiento más. De Juan Domingo Perón. Parece que hubo, y en este proceso de normalización, estuvo en el Hogar Escuela un homenaje en el que estuvieron todos los sectores, habló Julio San Millán incluso ahí, y bueno, y hablaron de que, bueno, de todos los que quieran volver que vuelva, que hay que todos los que son peronistas, vengan donde vengan, que se votan, estas cosas que acostumbramos a escuchar. El tema es que parece que hubo gente, estuvo en el Hogar Escuela un homenaje en el que estuvieron todos los sectores, habló Julio San Millán incluso ahí. Y bueno, y hablaron de que, bueno, de todos los que quieran volver que vuelva, que hay que todos los que son

0: compañera de fórmula con Leavi en las elecciones? Porque la fórmula de esa elección
1: Tenemos
0: para
1: antecedentes.
0: candidatos a senadores nacionales era Leavi Cartucha.
1: Claro.
0: Bueno, y
1: Así
0: ahora lo
1: era.
0: critica porque no es peroní, no sé qué. Entonces, bueno,
1: Algo
0: ahí
1: se
0: hablaban
1: rompió
0: de
1: ahí.
0: quién tiene el peronómetro. Es decir, quién mide si son más
1: Claro.
0: peronistas, menos peronistas, bueno. Y le preguntamos si podrían ser aliados o no de este nuevo justicialismo,
1: Ajá.
0: digamos, normalizado. Bueno, escúchenlo a Lona
1: A
0: Villa.
1: ver. Pareciera que van en contramano de lo que el partido realmente, hacia dónde quiere ir el partido justicialista. Por ejemplo, he visto ahí en un semanario donde se nos critica tanto al presidente nacional del Partido de la Victoria, como es Sergio Leavi, el oso, como quien te habla, donde nos pone allí una especie de que no, que somos, hemos sido afín a la intervención anterior, ponen una foto de con Bernie Luche en la foto y marca como diciendo, acá está el verdadero peronismo, es de
0: ¿A quién
1: nosotros, ¿no?
0: te
1: Y a eso.
0: referís? ¿Quién es
1: A
0: esa
1: Laura
0: crítica?
1: Cartucho, a Laura
0: A la
1: Cartucho.
0: doctora
1: La
0: Cartucha.
1: doctora Cartucho, qué
0: O
1: bueno
0: sea,
1: que
0: pero,
1: te.
0: a ver, la doctora Cartucha critica a Leavi.
1: Sí,
0: Pero
1: aquí.
0: no era compañera de la lista con Leavi en la última elección.
1: Tal cual, fue
0: O sea, no
1: segunda,
0: iba el
1: así
0: Leavi
1: es.
0: Cartucha, no era
1: Esa era
0: la.
1: la fórmula.
0: Ah.
1: Y como te dije recién, que hay que hacer autocrítica, creo que ha sido uno de los errores que hemos cometido, ¿no? Porque de repente por allí creíamos que con esa figura podíamos tener un mejor desarrollo en la elección, un mejor resultado, y yo creo también de que fue parte, digamos, de lo que no pudimos conseguir, ¿no? En cuanto a la gente que nos apoye. Y en el propio peronismo también ya hay muchos, por allí no se lo dice, pero hay mucha gente que por allí está desconforme con esta actitud, ¿no? Y más cuando se viene de otro sector, ¿no? Como ella, que de repente vino, fue funcionaria del Macri, y tiene muchas cosas que por allí no podés tirar la primera piedra, como decía hoy el presidente que va a ser electo, Julio Salmillán, el que esté libre de culpa y cargo, que tiene la primera piedra, y no es así.
0: Para las próximas elecciones.
1: El diálogo tiene que ser de todos, no solamente del Partido Justicialista, sino también de todos los partidos que comulgan con esta idea, que tenemos el mismo común denominador, que tengo un nombre de partido otro, y tuvo el vicegobernador, Antonio Marocco, que también pertenece a parte, un partido también, pero que no vamos a desconocer el peronismo de Gringo Marocco. Entonces, todos esos hombres y mujeres que hoy estuvieron allí, de otras organizaciones sociales, vecinales, que están identificados dentro del peronismo, que quizás no están dentro del Partido Justicialista, tenemos que buscar y abrir el diálogo. Y creo que el mensaje ha sido eso, claro, abrir las puertas, abrir el diálogo para que lleguemos, diré, fundamentalmente a la unidad que hoy necesitamos. ¿Por qué? Porque hay que trabajar fuertemente para que tengamos en el país un gobierno con justicia social, fundamentalmente en estos tiempos tan difíciles.
0: Urtubey empieza a insinuar que podría ser candidato a gobernador, intentaría. ¿Qué opinión te merece eso?
1: Él está en su derecho, pero yo creo que hoy por hoy el resultado, vos lo dijiste recién, de las elecciones anteriores, creo que lo va a hacer reflexionar más de una vez, ¿no? Antes de tomar esa decisión tan importante. Pero bueno, está en su derecho, ¿no? No
0: Bien.
1: vamos a proscribir a nadie en ese sentido.
0: Randa, ¿no descartás un diálogo o posible alianza con este PJ normalizado?
1: No descarto ningún diálogo con ninguno de los partidos que están identificados dentro del peronismo y que tengamos un mismo lineamiento y un mismo, el mismo, vayamos en el mismo sentido. Yo creo que el Partido de la Victoria toda la vida ha sido frentista. Hemos tenido frente con 6, 8, 5 partidos. Y bueno, todos los que comulgamos la idea, ¿por qué no hacer una gran frente nacional, ¿no? No solamente en la provincia, sino nacional.
0: Bueno, no descarta, yo porque quería recalcar esto, ¿no? Es decir, podemos empezar a pensar en que ese 8% que consiguió el Partido de la Victoria termine en un gran frente, por ejemplo, dentro del sector oficialista. Bueno, el Randa Villa no lo descarta, ¿no?
1: No lo descarta.
0: No lo descarta. Bueno,
1: Claro.
0: así que, bueno, y
1: Buen
0: después
1: análisis.
0: no tenemos mucho más tiempo, si no mañana lo vemos, pero en algún momento le pregunté qué sintieron cuando Cristina Kirchner lo baja al oso Leavi, que era el candidato, y lo pone a Urtubey, a Estrada. Y le pregunté qué opinaban de Cristina Kirchner, a ver si hubo alguien que defendió a Cristina Kirchner, a Alberto Fernández y todo eso, era Leavi, es decir, le
1: Todo
0: levantó la
1: eso.
0: mano y le votó en el Senado todo lo que querían.
1: Sí,
0: Así, si hay
1: cierto.
0: alguien que fue, uno puede hacer la
1: Un punto a
0: consideración de que
1: favor,
0: gana
1: vamos a
0: Leavi,
1: decir.
0: pero tenés que
1: Claro.
0: reconocerle que le fue muy fiel a Cristina, a
1: Sí,
0: Alberto, a
1: sí,
0: todos
1: sí,
0: ellos,
1: sí.
0: ¿no? A Máximo Kirchner. Bueno, llegó el momento, nada, le metieron un martillazo en el dedo y lo pusieron a Urtubey. Y le pregunté qué sintieron en ese momento. Bueno, si tenemos margen, solo un pedacito, ¿cuál fue la palabra que utilizó?

0: respecto de qué opinaban de Cristina y de Maggio, pero después, porque tenemos un montón de información todavía y escasos minutos, nada, por eso el señor Facu Guaymán nos trae la información policial de este momento. Facu,
1: así, te escuchamos. Haciendo una síntesis de lo más destacado de la mañana, bueno, tiene que ver con esta fotografía que vamos a ver a continuación sobre un terrible choque en la bajada del templete San Cayetano. Esto es la calle Guerra Gaucha, ya llegando al pasaje Huaytiquina, que es donde termina este vehículo conducido por una mujer. Esto pasó a las 7 de la mañana. Se pudo saber a esta hora que ella dio declaraciones. Bueno, dice que se quedó sin frenos en el auto. Ajá. Y eso hizo que no tenga control del mismo e impactó con esta pared. Detrás de esa pared estaba la habitación, está la habitación de un joven que sí. Se despertó de un susto pensando que había explotado algo, pero no. Era
0: el auto chocó que había chocado contra la pared del dormitorio de él.
2: Sí, nos permitimos reír porque está confirmado que al joven no le pasó nada. Pero imagínense lo que es despertarse así, ¿no?
0: Bueno, vos fíjate lo que...
2: Es un choque.
0: Estás durmiendo y sentís un golpazo de eso y un auto pegándote en la pared, ¿no?
2: Ahora qué peligro, igual. ¿No?
1: Sí, la mujer fue hospitalizada, bueno, en principio estaba inconsciente porque los quisieron ayudarla, los vecinos, pero no podían abrir el vehículo, tuvo que venir bomberos, la rescataron y bueno, después conocíamos esta declaración de la mujer.
0: Sí, está bien, digamos.
1: Sí, pudo declarar que había perdido los frenos. Está bien. Sí. Así que,
2: y por esta foto podemos decir que el impacto fue fuerte, ¿no? El impacto fue fuerte.
0: Bastante fuerte, pero ella está bien, digamos, ella.
1: Salió con golpes, obviamente.
0: Sí, claro, pero para semejante cosa, ¿eh? Sí. Bueno, muy bien. Bueno, ¿qué más tenemos, Facu?
1: Bueno, después se está investigando una muerte que ocurrió, hace pocos días atrás, en Orán. Estábamos hablando de una pelea entre vecinos que después termina con la muerte de un joven de 26 años. Está acusado un chico de 22 años que... La doctora María Soledad Filtrín Cueso lleva a cabo esta investigación. Bueno, otro hecho de homicidio en la ciudad. ¿Y sabe qué, Indio? Este término no les había escuchado nunca. Biocidio. ¿Usted lo escuchó?
0: ¿Biocidio?
1: Sí, biocidio.
0: Sí.
1: Bueno, este término...
0: ¿Ve largo o ve corta?
1: Ve larga.
0: Ve larga.
1: Biocidio.
0: Sí, no lo había escuchado.
1: Esto está en el informe del Ministerio Público Fiscal porque se habla de las muertes injustificadas de un animal.
0: Ajá. Ah, bien.
3: Ah, de la biótica. Sí. Tiene que ver con la biótica, en el termo biótica.
0: Claro. Bueno, muy bien.
1: Y esto lo digo por el caso de Rosario de Lerma, donde... Hoy, hace algunas horas, conocíamos que ya está imputado por maltrato animal este hombre de 70 años, que contábamos el lunes que fueron encontrados 5 cachorros muertos. Sí. Y además se comprobó que había 2 perros muertos más, o sea, estamos hablando de 7 en total, que encontraron en la casa de este hombre, ¿no? ¿Cuántos perros tenía este hombre? 39.
2: ¿Para qué?
0: 39 perros.
2: ¿Para matarlos? ¿Para qué?
0: Qué bárbaro.
1: Porque ahora... los proteccionistas tienen que ir diariamente a ver que estos animales estén en buenas condiciones, ¿no?
0: Qué bárbaro. Bueno, muy bien. Bueno, gracias, Facu. El señor Matías Martín Ávila, que hoy tiene un día más de un año y un día más de vida.
2: Exacto.
0: Nos tiene la información de qué pasa hoy en el Mundial, Mati.
4: Bueno, hoy a partir de las 4 de la tarde juegan España contra Austria, partido donde, por ejemplo, Lamin Yamal ya se pronunció. Una de las figuras del conjunto español, dijo que para él no hay una selección que sea favorita en el Mundial. Uh-huh. Le mencionaron el caso de Francia, porque lo vimos también en su partido contra Suecia, y bueno, se remitió a que en la Eurocopa del año 2024 ellos ya les ganaron a Francia, entonces para que sean mejores que ellos tienen que haberles ganado, ¿no? Así que, bueno, vamos a ver qué dicen hoy en la cancha.
0: Bien.
4: De ahí también sale su rival en la siguiente ronda, que puede ser tanto Portugal o Croacia, a partir de las 8 de la noche. E incluso más tardecito viene el partido de Suiza y Argelia a las 00:00. Así que si quieren quedar hasta las 2 de la mañana viendo un partido...
0: Bien.
4: Bueno, hasta el momento todos los que llegaron en el horario de la madrugada fueron partidazos. Uno luego se levanta y ve que...
2: Nos perdimos algo.
4: Claro, que hubo goles copado. Por todos lados, ¿no? Así que vamos a ver... Ojalá que no sea un 0-0 y penales, porque si no,
0: Lo que pasa es que uno no sabes cómo debemos sacar tiempo para ver todo, los partidos, los goles.
4: Claro,
2: aparte, el cooling break, todo.
4: Como son en distintas sedes, también ahí va cambiando, ¿no? Sí, el uso horario. Ayer los partidos empezaron a las 1, hoy empiezan a las 4. Y ayer, bien, por ejemplo, el partido de Estados Unidos terminó a las 11 y este arranca una hora después.
0: Bueno,
4: ¿no?
0: Muy bien, perfecto.
4: Y ya vamos a tener mucha más información de lo que es el partido de Cabo Verde contra la Argentina el día
2: no queda
4: de mañana.
2: Nada, ¿eh?
4: El plantel ya se encuentra en Miami y hubo un video muy curioso, no sé si lo pudieron observar, sobre que lo la estaban inspeccionando, ¿no? Lo que son las pertenencias de los jugadores. Y una situación bastante graciosa por la cara que puso Messi cuando en el equipaje del Cuti Romero le encontraron un Magic Click.
2: El popular Magic Click.
4: El Magic Click, que es lo que nosotros entendemos.
0: Es una mujer que le está controlando. A ver, claro. Que alguien venga y me diga, ¿qué es esto? Le preguntan. A ver.
2: Se tienta, Messi. Se tienta.
4: Por algo que le dice De Paul. De Paul le señala de que, mirá lo que le encontraron al Cuti Romero, que es el Magic Click para
2: popular Magic Click.
4: Nosotros entendemos. Que es para aprender el Palo Santo, la tradición que tienen dentro de la concentración.
2: Sí, la hornalla también, la hornalla. Lo usamos para todo, en realidad.
3: Exacto. Pero ellos en particular, sino que en sentido central.
2: Eléctrico, claro.
4: Exacto, así que bueno, Messi. Bueno,
2: lo tenía en la valija.
4: Disfrutando el momento.
0: Pero se ríen todos.
3: Sí, pero es lo que tiene.
4: Lo están inspeccionando.
0: Lo que
4: y
0: todo. Me parece a mí que hay que recalcar esto, además de esta anécdota graciosa del Magic Click, es que. De los controles no se salva a nadie.
2: No.
0: ¿Eh? Claro. Es decir, están yendo incluso dentro de los Estados Unidos, digamos, están viajando dentro del mismo país.
4: Claro.
0: Y mirá, todos sometidos a la cantidad de controles que les hacen. Es decir, de los controles no
2: cabeza.
0: Se salva nadie.
4: Y es mejor bajarle el precio, relajándose, sonriendo.
0: Sí,
2: tenemos que decir, menos mal que lo tomaron con humor a esto, porque no nos olvidemos que eso prende fuego.
0: No,
2: eso prende fuego.
0: A ver, si las normas son que tenés que controlar todo, se controla todo.
2: Pero, por supuesto.
0: Sí, está perfecto. Si un país que hace cumplir su norma... Nosotros estamos acostumbrados a tener leyes para no cumplirla, pero bueno, es que estamos mal acostumbrados nosotros.
4: Messi, antes que enojarse, hubiera dicho, revísenlo a aquel que lleva cualquier cosa, ¿no?
0: Bueno,
4: así los mandaron, seguramente.
0: Bueno, es que están acostumbrados ya a que en los países serios se hacen leyes para cumplirla.
3: Sumamente peligroso.
0: Aquí es exactamente todo lo contrario. Bueno, muy bien, muchas gracias, Mati. Nos vamos con... A ver, si se puede decir una buena noticia dentro de todo el drama de Venezuela, han logrado rescatar a Hernán Gil, es un sobreviviente del terremoto de Venezuela, estuvo más de 114 horas debajo de los escombros. La Cruz Roja de Costa Rica confirmó ya el rescate después de 114 horas de trabajo continuo. Participaron equipos de varios países. Este joven trabajaba, Hernán Gil, trabajaba en un edificio como guardia de seguridad. El edificio se derrumbó, él quedó
2: debajo de todo eso.
0: Y bueno, primero lo primero fue detectar que estaba con vida, ¿no? Que ahí había alguien con vida. Bueno, inmediatamente lo sacaron, obviamente fue trasladado al hospital. Pero una situación terrible, pues imagínate que 114 horas debajo de los escombros, una situación tremenda, y esto fue uno de los grandes rescates de estas últimas horas, en donde hay rescatistas de 29 países trabajando. Las autoridades venezolanas han informado que el terremoto hasta ahora dejó oficialmente más de 2.000 fallecidos, miles y miles de heridos. Y se ha empezado a filtrar información extraoficial de que ya oficialmente no lo quiere dar el régimen de Venezuela al número, pero aparentemente el número final de muertes serían 10.000 los muertos. Bueno, una cosa terrible. Bueno, pues lo ampliamos mañana. Gracias por acompañarnos. Que tengan un muy buen día. Cuídense del frío.
2: Gracias.
3: Gracias. Chao.

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8: Muy buenas tardes, ¿cómo les va? ¿Cómo están? 16 horas 7 minutos, estamos empezando una vez más Carta Urbana. Bueno, programa, como siempre decimos, ¿no? Dedicado a los temas...
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0: Bienvenidos a Profesional Noticias, la hora 13 con 16 minutos, la temperatura en la ciudad de Salta 6 grados, la humedad 83%.
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0: Caso Thiago Altamirano, el problema es cuando la perspectiva de género es abayazada por la ideología de género. Así explicó el abogado y referente de la Asociación Civil Morelli ante ciertos casos de denuncias inconsistentes vinculadas a hechos de violencia de género y donde también hay menores de por medio. Rechazan el proyecto para incorporar psicólogos sociales en las escuelas salteñas. La propuesta ya fue aprobada en la Cámara de Diputados. Desde el Colegio de Psicólogas y Psicólogos de Salta advierten que es ilegal el instrumento profesional. Temporada de invierno en la ciudad, queremos que el vecino sea el primero en disfrutar. Desde el ente de turismo de la ciudad de Salta lanzaron las propuestas que habrá estas semanas de vacaciones de invierno. Causas turistas francesas, peritos de París no encontraron ADN de Vera e investigarán a policías. El Ministerio Público Fiscal dio a conocer los informes preliminares que obtuvo la unidad fiscal luego del viaje a Francia. Además, imputarán a policías de Salta por el delito de falsedad ideológica.
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0: Ola de frío, el secretario de Energía aseguró que no va a faltar gas en los domicilios en la medida que no haya un imponderable. En medio del frío extremo, el gobierno garantizó el abastecimiento de gas en los hogares. No va a faltar en la medida que no haya un imponderable. Así lo remarcó el secretario de Coordinación de Energía y Minería, Daniel González. El funcionario explicó que la provisión de gas natural está asegurada siempre que no salga de servicio ningún yacimiento ni se registren fallas de los sistemas de transporte o de distribución. Adorni presentó su renuncia al directorio de YPF. Manuel Adorni renunció este miércoles a su cargo en el directorio de YPF. Su salida se formalizó a través de una carta que envió el presidente de la compañía petrolera, Horacio Marín, y es una secuela de su dimisión a la jefatura de gabinete en medio de una investigación judicial que pesa en su contra por presunto enriquecimiento ilícito. Adorni dejó así su puesto de director titular en representación de las acciones clase A del Estado, lugar en el que había sido designado formalmente el 30 de enero de 2026. Presión tributaria, un trabajador argentino destina hasta medio año de trabajo para pagar impuestos. Un trabajador asalariado formal en la Argentina necesita trabajar entre 172 y 182 días al año para afrontar la carga tributaria que recae sobre sus ingresos, su consumo y su patrimonio. En otras palabras, recién entre el 21 de junio y el 1 de julio comienza a generar ingresos para sí mismo, luego de haber destinado el equivalente a casi 6 meses de trabajo al pago de impuestos nacionales, provinciales y municipales.
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0: Rusia lanzó un poderoso ataque contra Ucrania, al menos 17 muertos y 90 heridos. La capital de Ucrania, Kiev, fue blanco de una serie de ataques nocturnos con misiles y drones rusos que provocaron la muerte de al menos 17 personas y otros 90 heridos, según informaron las autoridades. El presidente Volodymyr Zelensky había anunciado este miércoles desde Irlanda que se regresaría de inmediato a su país tras recibir información sobre un incipiente ataque a gran escala que planeaba Rusia. Rescataron a Hernán Gil, sobreviviente del sismo de Venezuela que pasó más de una semana bajo los escombros. Después de más de 7 días atrapado bajo los escombros y tras un operativo que se extendió durante 114 horas ininterrumpidas, Hernán Gil fue rescatado con vida este jueves en Venezuela. La confirmación llegó a través de la Cruz Roja costarricense, que anunció en redes sociales: Hernán está afuera. Mientras informaba su traslado en ambulancia de la Cruz Roja venezolana hacia un centro médico. El Vaticano excomulgó a la Fraternidad San Pío X, el grupo ultratradicionalista que desafió las advertencias del Papa León XIV. El Vaticano excomulgó a un grupo católico tras una serie de acciones en las que consideró que desafió las advertencias del Papa León XIV. Se trata de la Fraternidad San Pío X, a la que declaró en cisma y, en consecuencia, invalidó sus sacramentos.

0: 1988 llega al número 1 en Estados Unidos el single Dirty Diana de Michael Jackson. Sería el quinto single que el cantante norteamericano publicaba de su disco Bad, con el cual rompería un nuevo récord en la historia del rock y del pop, al ser el único músico en tener 5 singles del mismo LP en lo más alto de las listas norteamericanas.
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0: Comenzamos con el desarrollo local. El nodo vial Banchic Avenida del Carnaval será totalmente reformado. Como estaba previsto, la municipalidad trabaja en la construcción de la nueva rotonda en la intersección de Avenida del Carnaval y Avenida Banchic, una obra que tiene como objetivo principal mejorar la seguridad vial, ordenar los movimientos de circulación y optimizar la fluidez del tránsito en uno de los principales accesos de la zona sur de la ciudad. Dante Colombo, coordinador general de Obras Públicas, expresó que la intervención consiste en la construcción de una rotonda de forma ovalada e incluye la instalación de semáforos, paradores de colectivos, cruces peatonales y caminerías, con el objetivo de brindar mayor seguridad y accesibilidad tanto a conductores como a peatones.
1: Estamos en la rotonda Banchic, intersección con Avenida del Carnaval. Acá estamos haciendo la nueva rotonda, un nuevo nudo vial, que va a ser la conexión, bueno, entre la avenida y Avenida del Carnaval. La idea es, bueno, jerarquizar lo que es Avenida del Carnaval. Además, esta rotonda de acceso va a llevar todo lo que es iluminación. Bueno, estamos iniciando, estamos recién en un 10% de avance. La idea es una obra de 4 meses por la complejidad que tiene, pero como tenemos bastante espacio a los costados, no va a molestar mucho lo que es la circulación. Antes de fin de año, la idea es que esté terminado todo este proyecto, que no solamente es la rotonda, sino es un plan, está planificado, es un plan mayor, integral, que es rotonda, jerarquizar la Avenida del Carnaval. Ya estamos trabajando también en Gato y Mancha, con un nudo vial en Gato y Mancha, Avenida El Palmar, que también es una de las avenidas importantes de los barrios, para que quede como jerarquizar lo que es este nudo. No, por el momento no va a haber cortes, tampoco va a haber cortes en ningún momento de la obra, totales, sino que está programado para hacer los cortes de forma temporaria, pero llevándolo por los costados. La idea es que ahora estamos trabajando los laterales. Cuando terminamos la obra de los laterales, hacemos el corte de la cinta central, pero la circulación se hace por el lateral.

0: Caso Tiago Altamirano, el problema es cuando la perspectiva de género es avasallada por la ideología de género. La muerte de Tiago Altamirano, el niño de 2 años que vivía en barrio Convivencia, trajo mucha conmoción a propios y extraños. El caso sigue dando que hablar con las últimas declaraciones de los progenitores de la línea paterna del menor. A su vez, siguen detenidos su madre y la pareja de esta por el delito de homicidio calificado. La Secretaría de la Niñez también fue cuestionada en sus desempeños por el padre del pequeño. Ahora, una asociación civil que actuó en varios casos relevantes de la Argentina acompañará a la familia Altamirano. Por profesional, Gustavo Mira, quien es referente letrado de la Asociación Civil Morelli, explicó: "Nos vamos a reunir en breve con Hugo Altamirano. Hay que analizar en conjunto el expediente y las causas que se abrieron antes de la muerte. Hay que preservar el contacto de esa familia con el niño. Este abordaje es de acompañar por la pérdida de Tiago y acompañar que el otro hermanito esté bien". A su vez, el abogado declaró que harán todo lo que esté a su alcance y la prioridad será que el progenitor pueda ir a ver a su hijo de 10 meses de vida en el hogar cuna.
1: Normalmente se interviene prestando apoyo y colaboración en casos en los cuales los derechos de las infancias se vean comprometidos. Hemos participado apoyando al caso de Papá Pepe, por ejemplo, que es un papá de Buenos Aires que sus 2 hijos fueron víctimas de un secuestro internacional de parte de la madre, y la asociación colaboró prestando apoyo logístico, acompañamiento profesional, que el acompañamiento profesional puntualmente lo dividimos generalmente en 2 áreas, que es la cuestión de apoyo psicológico, terapéutico, porque todas estas situaciones generan una necesidad de contención, de sostén, sobre todo de guía profesional a nivel de psicólogos, solamente psicólogos normalmente. Para que la persona que afronta la situación donde los derechos de sus hijos, sus nietos, está vulnerado, sea contenido, y también desde esa contención se pueda lograr un resultado lo más eficiente posible y lo menos perjudicial para el niño posible. Bueno, lo prioritario es, por lo que sabemos, es un caso atípico respecto a lo que se viene manejando. Los antecedentes previos de trabajo de la Fundación habían sido con casos de chicos que ya lamentablemente fueron víctimas. Y otros casos en los cuales se logró la restitución de niñas, los más famosos son los casos de La Rioja, que fueron también. Siempre pasa que los chicos dan vueltas por todo el país hasta que quien los tiene retenidos se los lleva de una jurisdicción a otra.
2: Una forma de eludir la justicia.
1: Claro, porque la justicia siempre tiene que pedir oficios interjurisdiccionales, entonces todo eso se empiezan a plantear problemas de competencias y todo eso hace que demore la restitución del niño. El problema, como usted lo dijo, es cuando la perspectiva de género, que es algo que está bien, las políticas de género, que están bien porque vinieron a resolver una problemática, se vieron avasalladas por la ideología de género, que es algo totalmente diferente, que es algo automático, que es algo totalmente sesgado, que es algo que no piensa, que es algo que simplemente tiene consideraciones básicas y a partir de ahí actúa, con decir, el violento, es más, normalmente uno ve las denuncias y dice, se vulneran los derechos constitucionales de las personas, sobre todo el principio de inocencia, porque dice el violento, el abusador, el narcisista, lo que fuere,

0: La hora 13 con 31 minutos, la temperatura en la ciudad de Salta 6 grados, enseguida volvemos.
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5: Muy buenas tardes, ¿cómo les va? ¿Cómo están? 16 horas 7 minutos, estamos empezando una vez más Carta Urbana. Bueno, programa, como siempre decimos, ¿no? Dedicado a los temas...
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0: 1992, adiós a Camarón de la Isla. Un cáncer de pulmón acaba con una de las voces más extraordinarias de la historia del flamenco. Camarón de la Isla tenía 41 años, nacido como José Monje Cruz en 1950 en San Fernando, Cádiz. Tuvo a Paco de Lucía como acompañante en los años 70.
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0: Continuamos con el desarrollo local, temporada de invierno en la ciudad. Queremos que el vecino sea el primero en disfrutar. Las familias salteñas esperan con ansias la llegada del receso invernal, donde miles de niños y niñas dejarán de asistir a los establecimientos educativos, como marca el calendario escolar. A su vez, se espera, como es de costumbre, la llegada de turistas de otras partes del país y del mundo en la ciudad para disfrutar las incontables propuestas. El anuncio de las actividades fue este jueves con la presencia del intendente Emiliano Durán. Por profesional, Fernando García Soria, coordinador del ente de turismo, explicó que se estuvo difundiendo sobre las actividades semanas antes en distintas provincias. Entendemos que Salta tiene el recurso y las propuestas turísticas que lo hace ser uno de los destinos más elegidos del país.
1: De promoción, hemos acompañado la presentación en Buenos Aires, hemos generado una presentación propia en Tucumán, mañana hacemos presentación en Jujuy, hemos hecho una caravana de promoción turística y en el cual realmente es muy importante destacar ese trabajo conjunto con el sector privado y entendemos nosotros que Salta tiene el recurso y las propuestas en materia turística, muy buena oferta de servicios y a su vez es uno de los destinos más elegidos de Argentina. Sí, a ver, no solamente es compartir las cuestiones que hace la municipalidad, sino entender que a través de esa difusión estamos acompañando a muchos emprendedores y gente que está trabajando en la actividad turística, visibilizar esto y a su vez generar ese encuentro, hacer que la gente pueda disfrutar de la propuesta que tenemos desde la ciudad, de actividades que son para toda la familia. Vos viste lo que es la presentación y que ya hay muchísimas actividades más, actividades que muchas de ellas son de entrada libre y gratuita para que la gente lo pueda disfrutar, y también invitar al salteño a que estas vacaciones de invierno salga y disfrute de la que son las propuestas que tiene la ciudad, que disfrute de los espacios, que disfrute de las actividades, porque realmente hay un calendario con muy buenas propuestas y el objetivo es eso, que el salteño sea el primer turista que tenemos en Salta. La página web es saltaciudad.tabla, ahí está todo el calendario y todas las propuestas que tiene la ciudad. A su vez también seguir nuestras redes sociales, que es Turismo SLA, donde van a ir conociendo día a día las actividades que hay, porque bueno, hoy por hoy las redes sociales nos permiten también manejar esa dinámica de lo que se viene, así realmente está muy buena las dos herramientas, así que invitar al salteño que disfrute todas las actividades que tenemos.
0: Por otra parte, y en sintonía con el tema de la temporada invernal, el intendente Emiliano Durán invitó a los salteños a viralizar las propuestas turísticas de la ciudad y agregó que se apoyará a los actores gastronómicos y hoteleros en este difícil momento del país.
2: Yo llamo a todos los salteños a que esta vacación de invierno seamos muy hospitalarios con los turistas que vienen a disfrutar nuestra ciudad, a gastar sus ahorros acá, que a nosotros nos generan actividad económica y trabajo. Entonces seamos hospitalarios, seamos limpios, cuidemos la ciudad. Desde el municipio, y también lo hace la provincia, desde el municipio estamos largando una campaña de promoción en todo el país que se viene haciendo ya desde el año pasado. Vamos a compartir en todos lados la invitación a los turistas a conocer Salta, que compartan cuando vean el spot o cuando vean publicaciones sobre la ciudad, sobre la provincia, sobre los atractivos que tenemos, compártanlos, viralicemos Salta. Tenemos que viralizar Salta para que Salta sea elegible. Esperamos que sea una temporada turística mejor, en un contexto nacional, por supuesto, que no podemos escapar, pero nosotros vamos a invertir y vamos a seguir acompañando al sector turístico para que revertir la situación.

0: Rechazan el proyecto para incorporar psicólogos sociales en las escuelas salteñas. La Cámara de Diputados aprobó por unanimidad el proyecto de declaración impulsado por el diputado Gustavo Orozco, que plantea la incorporación de psicólogos sociales a los equipos técnicos de las escuelas para el abordaje de problemáticas como bullying, ciberbullying, grooming, convivencia escolar y manejo de emociones. La presidenta del Colegio de Psicólogos de Salta, Gisela Pedersen, en diálogo con Profesional, sostuvo que no fueron consultados al respecto y rechazó contundentemente la propuesta al considerarlo ilegal e intrusismo profesional. En este sentido, la referente del sector explicó que la carrera de psicología social no existe, sino que es una especialidad de la psicología. Asimismo, advirtió que hay personas que estudian en algunos terciarios lo que se llaman técnicos en intervención grupal y comunitaria, pero que no son psicólogos sociales ni las incumbencias de la carrera los habilitan para intervenir en espacios educativos en abordaje de salud mental.
1: La verdad que nos ha sorprendido como colegio profesional, tal como usted lo menciona, rechazamos absolutamente esta propuesta, porque a la vez es una propuesta, diría yo, hasta engañosa, o a lo mejor falta estoy segura de esto, ¿no? De que no tiene los conocimientos de qué sería un psicólogo social, ¿no? ¿Por qué? ¿Por qué digo engañosa? Porque la carrera de psicología social como carrera no existe. Los psicólogos, las psicólogas, nos desempeñamos en distintas áreas, como puede ser la psicología social. O sea, para ser psicólogo social es una especialidad, ¿no? Claro. De la psicología. No puedo hacer una carrera. Lo que pasa es que hay carreras y hay personas que estudian algunos terciarios que se llaman técnicos en intervención grupal y comunitaria, las más conocidas, y son carreras de terciarias en algunos casos. Hay otras que son de menos años. En ningún momento ellos se dicen psicólogos sociales, no son psicólogos sociales. Tampoco las incumbencias de estas carreras los habilitan para intervenir en espacios educativos, ¿no? Trabajando con salud mental estoy hablando, ¿sí? Uh-huh, o sea, uh-huh. Las incumbencias no tienen que ver con lo que este proyecto intenta, ¿no? Porque es claro que la propuesta y el proyecto apunta a que puedan trabajar siendo parte de equipos en las escuelas y trabajando con conflictos, emociones, bullying. Bueno, todo eso son incumbencias de los psicólogos, que estudiamos más de 6 años y nos perfeccionamos permanentemente para poder abordar las problemáticas, sobre todo las que tiene hoy la escuela, ¿no? Atravesadas por problemáticas sociales y culturales, de violencia, o sea, problemáticas muy, muy complicadas que ponen a los equipos directivos y a los docentes en situaciones muy complejas, ¿no? Uh-huh. Entonces, somos los psicólogos, por supuesto, parte de equipos, de profesionales, quienes abordamos estas problemáticas y quienes tenemos las incumbencias para poder hacerlo, ¿no? Y el perfeccionamiento, la formación, no solo universitaria, sino la formación que nos habilita a ser especialistas en psicología educacional.
0: En el ámbito nacional, hacen una reflexión sobre la experiencia mundialista en las escuelas argentinas. La experiencia del mundial y la enseñanza en las escuelas. ¿Es posible aprender historia y literatura con espíritu futbolero? Los detalles en la voz de un especialista en educación.
2: Los diseños curriculares de los distintos niveles de enseñanza no son muy explícitos en cuanto al manejo pedagógico del mundial, pero sí tiran muchas pistas y la mayoría de las provincias de Argentina y en alguna época el gobierno nacional han emitido cuadernillos, documentos con sugerencias sobre cómo trabajar la cuestión del mundial. Y en estas sugerencias curriculares aparecen orientaciones para cada área, desde la matemática trabajar con el sistema de puntajes y el fixture del mundial, desde la literatura recuperar ciertas tradiciones literarias, pensemos en Fontana Rosa, en Cassiari, etcétera, que retoman el espíritu futbolero, desde la geografía, la presencia de distintas naciones confluyendo en este evento, es un evento importante, desde la historia, evidentemente se puede retomar tanto la propia historia de los mundiales como acontecimientos históricos ligados a la vida mundialista, digamos.
3: Es decir, ¿se puede utilizar este momento del mundial para que los chicos, bueno, puedan potenciar el aprendizaje.
2: Exacto, esa es un poco la postura que siempre ha existido respecto de ese aprovechamiento literal desde una perspectiva de las distintas disciplinas o interdisciplinaria. Pero también el Mundial es un evento significativo a nivel cultural y social en un sentido más amplio. Entonces, es una oportunidad ver los partidos juntos, compartir esa emoción. Es, yo diría, un evento unificador que genera en las personas la oportunidad de estar juntas bajo un paraguas de pensamiento, de sentimiento común, en un contexto en el que a lo mejor predomina cierta dispersión, cierto individualismo, cierta, las redes sociales invitan a otro tipo de comunidad muy diferente de la que genera un evento bien corporal, como es la vivencia del Mundial.

Reforma electoral, las prioridades de la libertad avanza. El senador Francisco Paltroni confirmó que la eliminación o suspensión de las PASO es el eje central del proyecto. Además, señaló que la iniciativa mantiene el consenso por ficha limpia y busca generar un importante ahorro fiscal.

0: En el ámbito internacional, una decena de muertos en los peores ataques rusos contra Kiev desde 2022. Al menos una decena de personas murieron y varios edificios residenciales fueron destruidos en Kiev el jueves, en lo que las autoridades calificaron como el mayor ataque contra la capital ucraniana desde el inicio de la invasión rusa en febrero de 2022.
1: El peor ataque contra Kiev desde el inicio de la invasión rusa. Así calificó el alcalde de la capital ucraniana a los bombardeos que dejaron al menos una decena de muertos y varios edificios residenciales destruidos. El presidente Volodymyr Zelensky pidió rápidamente a Estados Unidos que le dé licencia para producir en el país misiles de defensa antiaérea Patriot, a fin de impedir ataques como este. Tenía miedo, recé por todos mis amigos caídos, recé a Dios, recé a todo lo que se me ocurrió. Sinceramente, pensé que hoy era mi último día. Alquilo un departamento aquí, trabajo aquí en una fábrica. Ha habido 3 ataques aquí. La mitad del edificio está destruido, el tejado ha desaparecido y una parte de ese edificio también ha desaparecido. Me he quedado sin casa, sola con mi hijo. El Ministerio de Defensa ruso confirmó haber llevado a cabo un ataque masivo contra la capital ucraniana en respuesta a los ataques de Kiev contra infraestructuras civiles, al tiempo que aseguró haber apuntado a empresas de la industria militar e instalaciones energéticas. Rusia seguirá incrementando la presión sobre el régimen de Kiev para alcanzar nuestros objetivos establecidos. Más de 4 años después del inicio de la invasión rusa de Ucrania, la capital, al igual que otras zonas, es blanco habitual de bombardeos mortíferos y en ocasiones masivos.
2: Antes de terminar, te contamos cómo está el tiempo.
0: La temperatura actual en la ciudad de Salta, 6 grados, la humedad del 80%. Para esta tarde y para la noche se esperan lluvias aisladas. En la ciudad de Salta, 6 grados, la humedad del 80%. Para esta tarde y para la noche se esperan lluvias aisladas.

2005 se celebran los conciertos del Live Aid como parte de la campaña Make Poverty History. Dichas actuaciones tendrían lugar casi 20 años después del Live Aid, organizado en 1985 por Bob Geldof. En esta ocasión, los conciertos se organizarían de manera simultánea en 8 ciudades de todo el mundo. La hora 13:54. Hasta aquí hemos llegado con Profesional Noticias. Nos encontramos mañana viernes. Chao.

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1: Hola, muy buenas tardes. Bienvenidos a Periodismo Profesional. Vamos a compartir en esta hora de información que tenemos por delante una entrevista con la titular del Colegio de Psicólogos en Salta, Gisela Pedersen, porque la Cámara de Diputados aprobó una iniciativa con la creación de una figura del psicólogo social, es decir, de gente que podría llegar a trabajar en las distintas problemáticas, particularmente en los ámbitos educativos, como el bullying, el ciberbullying, etcétera, etcétera, digamos, que son las problemáticas de estos últimos tiempos en los ámbitos educativos, pero con personas que no están matriculados como psicólogos. Es decir, se designarían psicólogos sociales a gente que no son psicólogos. Una cosa realmente bastante extraña, y hemos hablado con la titular del colegio que ha dado su punto de vista, obviamente reclamando por esto, y que van a seguir reclamándolo para que esto no se vaya a convertir en una norma ni que pueda ser tenido en cuenta. Bueno, van a escuchar este testimonio. Hemos conversado también con el doctor Roberto Reyes, que es el abogado de la familia de Santos Clemente Vera, porque definitivamente se ha descartado compatibilidad genética de la señora de Santos Clemente Vera, Beatriz Apura, con ese ADN femenino encontrado en Francia en el cuerpo de las turistas francesas. Esto está definitivamente descartado y me parece que hay nuevas medidas y nuevas acciones de la defensa de la familia de Santos Clemente Vera que van a llevar a acciones con peritos nacionales de la organización Innocent Project, con peritos de los Estados Unidos, que van a empezar a buscar y van a empezar a analizar cómo fue el trabajo del doctor Daniel Corach en aquel trabajo tan extraño de compatibilidades genéticas que terminó con la condena de Santos Clemente Vera. Van a escuchar un testimonio realmente muy interesante y muchas informaciones hasta aquí no teníamos. Bueno, y hemos hablado también con Gustavo Mira. Él es un representante de la Asociación Civil Morelli, que trabaja particularmente con casos en los que hay dificultades con la niñez. El caso de Tiago está empezando a cruzar las fronteras de Salta, y esta organización ha llegado a Salta para trabajar ayudando, acompañando a la familia paterna de Tiago. Van a empezar a trabajar no tan solo con asistir a la familia psicológicamente, sino que también nos van a asistir legalmente, sobre todo en el reclamo de recuperar, de poder empezar a ver y recuperar al segundo hijo de Hugo Altamirano, que es este chiquito de 10 meses que hoy está en la casa cuna. Bueno, nos ha dado un testimonio muy fuerte, pero la llegada a Salta de este organismo que ha trabajado, por ejemplo, con la familia de aquel caso tan doloroso y trágico de este chiquito Ángel que hemos conocido en todo el país, ocurrido en Comodoro Rivadavia, está empezando esta organización a trabajar en Salta con el caso Tiago. Me parece que esto va a tener fuertes repercusiones. Escuchen este testimonio en instantes nada más.
2: Pedersen, ella es presidenta del Colegio de Psicólogas y Psicólogos en Salta, porque se ha rechazado el proyecto de psicólogos sociales. El colegio ha cuestionado la iniciativa aprobada por los diputados, que fue impulsada por el diputado Gustavo Orozco, que apunta a sumar estos perfiles para que intervengan en problemáticas que atraviesan hoy, por ejemplo, sobre todo en el sector educativo, temas como bullying, ciberbullying, grooming, convivencia escolar, estrés, ansiedad, manejo de emociones, todo lo demás. El colegio advierte que la propuesta fue abordada sin contemplar las incumbencias profesionales ni la normativa vigente en materia de salud mental e infancia. Es extraño porque psicólogo social puede ejercerlo un psicólogo, digamos, que puede tener especialidades. Uh-huh. Pero tiene que ser psicólogo, no puedes decirle a alguien que no es psicólogo, psicólogo, ¿no? Es una cosa extraña. Bueno, le vamos a agradecer a Gisela que nos haya atendido. Buen día, gracias por atendernos.
3: Gracias, buen día, gracias a ustedes por este espacio.
2: Bueno, ¿qué es esto de los psicólogos sociales?
3: Bien, La verdad que nos ha sorprendido como colegio profesional, tal como usted lo menciona, rechazamos absolutamente esta propuesta, porque a la vez es una propuesta, diría yo, hasta engañosa, o a lo mejor falta estoy segura de esto, ¿no? De que no tiene los conocimientos de qué sería un psicólogo social, ¿no? ¿Por qué? ¿Por qué digo engañosa? Porque la carrera de psicología social como carrera no existe. Los psicólogos, las psicólogas, nos desempeñamos en distintas áreas, como puede ser la psicología social. O sea, para ser psicólogo social es una especialidad, ¿no? Claro. De la psicología. No puedo hacer una carrera. Lo que pasa es que hay carreras y hay personas que estudian algunos terciarios que se llaman técnicos en intervención grupal y comunitaria, las más conocidas, y son carreras de terciarias en algunos casos. Hay otras que son de menos años. En ningún momento ellos se dicen psicólogos sociales, no son psicólogos sociales. Tampoco las incumbencias de estas carreras los habilitan para intervenir en espacios educativos, ¿no? Trabajando con salud mental estoy hablando, ¿sí? Uh-huh, o sea, uh-huh. Las incumbencias no tienen que ver con lo que este proyecto intenta, ¿no? Porque es claro que la propuesta y el proyecto apunta a que puedan trabajar siendo parte de equipos en las escuelas y trabajando con conflictos, emociones, bullying. Bueno, todo eso son incumbencias de los psicólogos, que estudiamos más de 6 años y nos perfeccionamos permanentemente para poder abordar las problemáticas, sobre todo las que tiene hoy la escuela, ¿no? Atravesadas por problemáticas sociales y culturales, de violencia, o sea, problemáticas muy, muy complicadas que ponen a los equipos directivos y a los docentes en situaciones muy complejas, ¿no? Uh-huh. Entonces, somos los psicólogos, por supuesto, parte de equipos, de profesionales, quienes abordamos estas problemáticas y quienes tenemos las incumbencias para poder hacerlo, ¿no? Y el perfeccionamiento, la formación, no solo universitaria, sino la formación que nos habilita a ser especialistas en psicología educacional.
2: Bueno, ¿qué van a hacer con esto que aprobó diputados? ¿Van a hacer algún tipo de presentación ustedes?
3: Nosotros hemos hecho una nota en el día de ayer solicitando al Senado, porque entró para tratamiento en el Senado. Uh-huh. Esperamos que, así como no hemos sido consultados en diputados, porque claramente, como le digo, tiene un montón de falencias ese proyecto y es claramente es intrusismo profesional directamente. Entonces, le hemos advertido al Senado y le hemos solicitado en realidad una reunión urgente. Con ese pronunciamiento lo hemos acompañado para que sepan cuál es nuestra postura también. Hemos mandado una nota a la ministra de Educación para, bueno, ser recibidos y que se nos escuche, ¿no? Tengo entendido que desde el Ministerio de Educación en algunos sectores no estaban enterados tampoco de esto. Uh-huh, uh-huh. Respetan, por supuesto, que es una decisión del órgano legislativo, pero bueno, queremos que nos escuchen, ¿no? También, bueno, de que sepan que vamos a sentar posición.
2: Bueno, hasta donde nosotros tenemos entendido, lo que ayer se aprobó es un proyecto de declaración, es decir, que no necesite al Senado, porque no es un proyecto de ley que deba, claro, tener otra consideración. Es un proyecto de declaración que se vería con agrado, que se genere o se cree, sí, digamos, esto. Me parece que esto ahí termina. Habrá que ver, obviamente, todas las advertencias que se puedan hacer en este sentido por parte de los profesionales, como en el caso del colegio, me parece que es importante. Pero esto, digamos, es una cosa declamativa y no más de eso, ¿no? Es decir, no está creado todavía esta figura.
3: Esperamos que sea así. Uh-huh. No, nosotros estamos realmente muy molestos con esta situación, uh-huh, no haber sido consultados. Por otro lado, la gente, por ejemplo, de que trabaja en las escuelas, los equipos, ¿no? Están muy molestos también con esto. Es más, nos han pedido, bueno, nos van a apoyar y vamos para adelante para no permitir esto. Y sobre todo para informar a la población. Nosotros lo que decimos es acá, el órgano legislativo nos tiene que pedir una disculpa, porque esto fue inconsulto y es hasta ilegal, ¿sí? Porque es el ejercicio ilegal de la profesión.
2: Es que no se puede llamar psicólogo de cualquier cosa o de lo que sea alguien que no es psicólogo, digamos, así de sencillo. Eso lo dicta el sentido común.
3: Entonces,
2: digamos, ¿no?
3: Y es ejercicio ilegal, o sea, sería empujar a algunas personas que intenten o que se les permitiera que trabajen, sí, a que nosotros accionemos judicialmente y penalmente.
2: Bueno, nunca fueron consultados ustedes. no lo llamaron ni le preguntaron nunca nada.
3: No.
2: Bueno, increíble.
3: No, para nada.
2: Gisela, le agradecemos mucho habernos atendido como siempre, muy amable.
3: Bueno, muchas gracias a ustedes.
2: Hasta luego, adiós.
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2: Ayer tuvimos noticias de que ha regresado comisión que ha viajado a París, particularmente a Francia, pero París particularmente, una comisión integrada por miembros del Ministerio Público Fiscal, del CIF, que se han reunido con gente que ha trabajado y está trabajando en Francia en la causa de las turistas francesas, de Cassan Bouvier y Urien Muni. Uh-huh. ¿Y qué tipo de medidas se han hecho particularmente? ¿En qué cosas se han trabajado? Bueno, y se ha, junto con esto también hemos conocido que se ha dictado procesamiento de policías por presuntas falsedades en los informes de la causa original. Y genetistas franceses explicaron por qué pudieron existir diferencias entre los resultados de ADN obtenidos en Francia, en la Argentina, este tan particular pool con el que trabajó el doctor Corach, que cada vez está, digamos, más en duda todo lo que hizo el doctor Corach en aquel momento, lo mal que se trabajó en Salta o que no se quiso trabajar, digamos, no sabemos si se trabajó mal o no se quiso trabajar en la detección de los ADNs que se obtuvieron en Francia, etcétera, etcétera. Y sobre todo el tema de los cotejos, ¿no? Y cómo termina apareciendo Santos Clemente Vera en este tema. Bueno, obviamente que estamos intentando con la producción hablar con la gente del Ministerio Público y del CIF por esta cuestión, como siempre, digamos, pedimos también hablar con ellos, todavía no hemos tenido respuestas, pero mientras tanto vamos a ir hablando con el doctor Roberto Reyes, que es abogado de la familia de Santos Clemente Vera, para ver qué tipo de información tienen ya respecto de esto que ha ocurrido y qué datos tienen de este trabajo conjunto que se ha hecho en Francia. Así que le agradezco, como siempre, al doctor Reyes, habernos atendido.
5: Gracias, muy amable.
2: Buen día, gracias como siempre.
5: Buen día.
2: Bueno, vamos a tratar de a través suyo de conocer un poco qué tipo de información tienen ustedes de todo lo que pasó, digamos, en Francia.
5: Primeramente, por supuesto, la visión nuestra está apuntando a la situación de la familia Vera. Uh-huh. Nosotros ya tenemos la seguridad absoluta de que Beatriz no tiene absolutamente nada que ver con esta cuestión. Los informes negativos, tanto del CIF como de nuestros propios peritos, así lo han determinado. Por lo tanto, la prioridad número uno es que, por ejemplo, ese nuevo expediente por el que se está investigando se lo saque a Santos Clemente Vera, como que aparece en el nombre de ese expediente o nuevo expediente. La línea investigativa respecto a la gente de San Lorenzo, a gente humilde de San Lorenzo, yo creo que ha concluido con Yapura. Ahora le queda al Ministerio Público la posibilidad de ampliar, como veníamos nosotros diciendo, el foco de investigación más allá de este sector de la población. Se supone que hay un ADN en Francia que puede ser determinante a los fines de ver al menos algún tipo de participación o acercamiento con las víctimas. Supongamos que el ADN sea compatible con una muestra que se tome en futuro. Tampoco esto no es una prueba de que esa gente ha participado en el homicidio, sino que estuvo próxima quizás a la escena con las turistas francesas. Yo uh-huh. no veo mucho por venir a la investigación esta, si se sigue buscando, por ejemplo, compromisos menores, como es el caso ahora de algunos policías que supuestamente elaboraron informes falsos. Yo creo que la comisión ha sido fundada con una misión: encontrar la culpabilidad en las personas que han cometido semejante afrenta. Lo que hace a la cuestión de las muestras francesas, nuestros peritos han determinado que no son muestras que pueden ser susceptibles de ser comparadas con otros hisopados. No tienen valor probatorio por el tiempo transcurrido. Esa es una opinión de nuestros peritos. Yo respeto mucho esta opinión porque fíjese usted que cuando extrajeron el ADN de la señora Yapura, el informe lo tuvimos en 48 horas. 48 horas después ya sabíamos que la señora Yapura no tenía absolutamente nada que ver dentro del ámbito de lo que es el ADN. Uh-huh. Igualmente, nosotros nos callamos, tratamos de ocultar la información hasta que tengamos los resultados de sí, que recién se produjeron 41 días después, una diferencia temporal tremenda, uh-huh, que es susceptible de suspicacia, porque si bien es suspicaz, esto para la gente ha sido un martirio para la familia Vera, 41 días de insoportable situación a los fines de saber si estaba nuevamente comprometida frente a una responsabilidad penal o no.
2: Bueno, de todas maneras, doctor Reyes, lo que usted me está confirmando es que ya definitivamente y oficialmente, digamos, la señora Beatriz Yapura ha quedado absolutamente descartado cualquier compatibilidad con el ADN femenino que se encontró en el cuerpo de las turistas francesas.
5: Totalmente descartado, uh-huh, de tal modo entonces que ahora cobra mayor magnitud ese arrastre que era absolutamente innecesario y que ha padecido también tremendamente la señora. Ha llegado el momento, creo, de que tengamos o que hagamos una respuesta adecuada a toda esta situación.
2: Bien,
5: después
2: usted ya tiene...
5: Estoy viajando a Buenos Aires, uh-huh, adentro de 2 semanas para reunirme con los abogados de Innocent Project y también con los peritos de esa entidad a los fines de dar una profunda explicación sobre la imposibilidad que el informe, cualquier informe que se haya producido, haya tenido pruebas valideras como para condenar a Vera por el término de 11 años.
2: Uh-huh. Estamos hablando de... Sí, discúlpeme, doctor, ¿no? Porque hay dos cosas, me parece que nos está dando como mucha información muy importante. Ustedes ya tienen una notificación oficial por parte, digamos, del Ministerio Público de esto, que se descartó definitivamente compatibilidad de la señora Beatriz Yapura con ese ADN femenino.
5: Lo tenemos. Ayer nos entregaron las copias y las conclusiones son concluyentes. La señora Beatriz Yapura no tiene absolutamente nada que ver con el ADN desconocido encontrado en el cuerpo de la turista francesa Bouvier. Nada que ver.
2: Bien.
5: Ha quedado totalmente descartada esa línea de investigación.
2: Bueno, ahora me dice que viaja a Buenos Aires y van a trabajar sobre qué cosas con la gente de Innocent Project.
5: Vamos a trabajar para unificar criterios, porque siempre tenemos nosotros una opinión monolítica respecto de esto. Vamos a hablar con los abogados de Innocent Project, por supuesto, llevamos instrucciones específicamente de la familia Vera, vamos a evaluar la situación, vamos a determinar cuál es el daño que se ha producido, obviamente que están a la vista los daños, tanto de parte de Vera como de la totalidad de su familia, y en función de ello vamos a iniciar, si es posible, acciones legales correspondientes.
2: Uh-huh. ¿Contra
5: nosotros,
2: el Estado?
5: La familia de Vera,
2: ¿contra el Estado?
5: Seguramente que sí.
2: Uh-huh.
5: Vera afrontó toda esta investigación callado, creyendo en la justicia. Se privó de 11 años, de estar detenido, 11 años fuera de la familia, pero habiendo creído que todo esto terminaba con la resolución de la Corte de Justicia de la Nación, nuevamente salió una línea investigativa queriéndolo involucrar de nuevo en la cuestión. Esto ha calado profundamente en la psicosis de Vera, y hemos recibido instrucciones entonces para que estudiemos el tema y veamos si tiene alguna respuesta. Porque hay una cosa cierta, acá tienen que tener un punto final a esta persecución. Vamos a lograr que esta persecución se termine o concluya acá. Si tenemos que iniciar acciones a los fines de evitar esa prolongación, la vamos a hacer. Pero vamos a tomar una decisión conjunta con la gente de Buenos Aires.
2: Bueno, a partir de esto, doctor Reyes, a mí me parece que es importante porque, en definitiva, Santos Clemente Vera termina involucrado por un extraño mecanismo, extrañísimo mecanismo, con el que trabajó el doctor Daniel Kovarach, con el tema de los ADNs, que termina dando, digamos, una remotísima posibilidad de que haya compatibilidad de Santos Clemente Vera con esos ADNs encontrados en el cuerpo de la francesa, ¿no? Pero era, una cosa...
5: Amerita una corrección.
2: Sí.
5: No hay compatibilidad desde el punto de vista del ADN, sino un perfil genético respecto a los descendientes de Vera.
2: Ah, ahí está.
5: Como en su momento había perfil genético compatible con el padre de Lassie.
2: Sí.
5: Y que sé lo que se ocurrió acá. Se ha valorado la prueba en contra de Vera y esa prueba no se ha valorado por el padre de Lassie, que inmediatamente en la primera etapa del proceso se dictaron el sobreseimiento.
2: Claro, el mismo criterio con el que sobresean al padre de Lassie lo condenan a Santo Clemente Vera.
5: Así es, exactamente así ocurrió.
2: Bueno, y ese trabajo...
5: Y aparte de eso, se lo condena a Vera los resultados genéticos elaborados por Kovarach, cuando habían dos resultados genéticos totalmente negativos, tanto de Francia como de nuestro perito.
2: Bueno, ahora, con respecto al trabajo del doctor Kovarach, la mecánica del trabajo, digamos, la metodología del trabajo, ese famoso pool al que terminan llegando, bueno, con esto que planteaba usted recién, con un perfil genético de la descendencia, una cosa extrañísima realmente. ¿Qué se tiene pensado hacer con eso? Porque ahí hay o mala praxis o mala intención, ¿no? No sé.
5: Mire, ciertamente que ese tipo de circunstancias la van a estudiar, evaluar los peritos genéticos, que son locales, o sea, de Buenos Aires, en conjunción justamente con los peritos de Estados Unidos. Va a hacer un informe internacional a los fines de determinar un punto de vista claro respecto a la metodología usada en ese momento, que tanto padecimiento le costó a Vera.
2: Bien, si se detectara que
5: la
2: ahí...
5: No va a ser una cuestión solamente jurídica, sino, por supuesto,
2: científica.
5: Procientífica desde el punto de vista de la genética.
2: Si se detectara mala praxis o lo que vaya pueda surgir de eso, y lo ponemos en potencial, obviamente, si se detectara... ¿Qué tienen pensado en ese caso tanto la familia Vera como ustedes que le aconsejan? ¿Hay, digamos, algún tipo de acciones que se puedan iniciar?
5: Vera nos dio instrucciones para que lo posible legalmente y correspondiera, iniciemos las acciones legales. Ahora bien, con el tema de la supuesta mala praxis o lo que fuere, obviamente no podemos avanzar porque es una cuestión totalmente ajena a nuestra disciplina. Ese informe va a ser presentado prolijamente, como hicimos todas las cosas, previo a un informe general entre genetistas de Buenos Aires, genetistas de Córdoba y genetistas de Estados Unidos a través de Innocent Project.
2: Bueno, va a haber que estar muy atentos, obviamente, a esto como surge, pero bueno, nos ha dejado dos noticias realmente muy importantes. Una, la que tiene que ver con esto de... digamos, de que está definitivamente descartado cualquier tipo de compatibilidad con el ADN femenino que se encontró de la señora de Santo Clemente Vera. Eso está ya definitivamente y oficialmente comunicado, ¿no es cierto? Que es lo que usted nos decía. Y obviamente todo esto que vaya a surgir de las acciones que tanto ustedes con la gente de Innocent Project puedan trabajar respecto de lo que fue aquel informe. Usted me decía que... que tiene una opinión muy particular respecto de lo que está pasando con estos policías a los que aparentemente la nueva investigación ahora está empezando a apuntar. ¿Qué opinión tiene usted respecto de esto? De esta imputación a policías que trabajaron en la primera investigación del caso, ¿no?
5: Yo creo que está cerca de una prescripción de la investigación y eso, bueno, es un camino que tiene abierta la Fiscalía para intentar hacer valer una nueva prolongación de la prescripción, cosa que obviamente es discutible desde el punto de vista legal.
2: Uh-huh.
5: Acá la meta, la mira, el objetivo son los verdaderos asesinos de esta chica. Ahí se tiene que apuntar, iniciando ya una investigación más amplia, porque si de algo se sirvió el padecimiento de Vera, es para cerrar firmemente el circuito sobre la investigación de la gente humilde en Cafayate.
2: Bueno,
5: claro, hay una cosa muy importante que me voy a permitir informar. El informe del CID nos trae dos noticias. Primero, la falta de referencia del ADN de la señora Yapura con el ADN femenino desconocido. No hay absolutamente ningún tipo de identidad. Pero curiosamente, también se ha determinado que no hay compatibilidad entre el ADN de una señora de Cafayate con la señora de San Lorenzo con las muestras francesas. Esta señora, me estoy refiriendo a aquella que apareció sorpresivamente informando o denunciando a Vera de una violación ocurrida una semana antes del fallecimiento de la francesa.
2: Sí.
5: A esta señora entonces le sacaron también las muestras de ADN y por supuesto estábamos absolutamente convencidos que iba a ser negativo, porque se afirmaron en un relato totalmente increíble.
2: Bueno, eso, digamos, yo tuve información, doctor Reyes, de lo que fue esa audiencia con esta señora, y eso fue una cosa como traída de los pelos, ¿no?
5: Más que eso, ya hasta puedo pensar que fue una maniobra para indirectamente involucrar a Vera a través de una supuesta violación.
2: Uh-huh.
5: Dándole crédito a una señora con un relato realmente fantástico.
2: Uh-huh.
5: Bueno, es tarea nuestra también sellar esta causa para reiniciar las acciones correspondientes.
2: Bueno.
5: Porque esta causa empezó con una agilidad tremenda citando a la señora y todo lo demás, de repente se cayó, se aplacó.
2: Uh-huh.
5: Nosotros tenemos la obligación de sellar esta causa también, porque está abierta la acusación contra Vera, ¿sí?
2: Bueno, estaremos muy atentos a ver cómo sigue todo esto, así que, como siempre, le agradezco habernos atendido y la información que nos ha brindado, doctor Reyes. Ha sido muy amable, ¿eh?
5: A ustedes, por favor. Gracias.
2: Hasta cualquier momento. Hasta luego. Adiós.
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7: Han venido obviamente que trabajan fundamentalmente en organismos relacionados con temas de la niñez y la Asociación Civil Morelli ha venido a Salta porque van a intervenir el caso de Tiago Altamirano. Que esto me parece que es lo primero en lo que tenemos que meternos porque me parece que, como decíamos esta mañana temprano, el tema empieza a atravesar las fronteras de Salta, empieza a tomar otra dimensión por las características que tiene todo lo que ha ocurrido. Así que le vamos a preguntar qué tipo de actuación van a tener y qué tipo de actuación tiene habitualmente esta asociación. Así que, Gustavo, gracias por estar aquí.
8: Bueno, muchas gracias.
7: Al contrario, buen día. Bueno, empezamos por en qué tipo de cosas trabaja la asociación.
8: Normalmente se interviene prestando apoyo y colaboración en casos en los cuales los derechos de las infancias se vean comprometidos. Hemos participado apoyando al caso de Papá Pepe, por ejemplo, que es un papá de Buenos Aires, que sus dos hijos fueron víctimas de un secuestro internacional de parte de la madre, y la asociación colaboró prestando apoyo logístico, acompañamiento profesional, que el acompañamiento profesional puntualmente lo dividimos generalmente en dos áreas, que es la cuestión de apoyo psicológico, terapéutico, porque todas estas situaciones generan una necesidad de contención, de sostén, de sobre todo de guía profesional a nivel de psicólogos, solamente psicólogos normalmente, para que la persona que afronta la situación donde los derechos de sus hijos, sus nietos, está vulnerado, sea contenido y también desde esa contención se pueda lograr un resultado lo más eficiente posible y lo más lo menos perjudicial para el niño posible. Siempre todo lo que se trabaja, todo abordaje que se hace, toda cuestión en la que se involucra la fundación, se trabaja de esta manera, preservando los derechos de las infancias, priorizando los derechos de las infancias y, en segunda instancia, promoviendo acciones correctivas de las que sean necesarias, y en este sentido me refiero a las acciones penales en contra de quienes tienen responsabilidad sobre los niños y por ahí no hacen nada, o sea, a nivel de los organismos, lo que sea, pero siempre priorizando el bienestar de los chicos. En el caso de Pepe fue muy positivo lo que se hizo el año pasado. Se lo acompañó, se lo contuvo, se le proveyó asistencia logística y él, a fin de año, pudo traerse a sus hijos de Brasil. Nosotros lo fuimos a acompañar, estuvimos ahí en Río de Janeiro. Fue muy interesante conocer cómo funcionan los dispositivos de cuidado de niños judicializados en Río de Janeiro. Estuvimos en un hogar y, gracias a Dios, pudimos pasar la Navidad juntos.
7: Sintéticamente, ¿cómo fue el caso?
8: Cuesta sintetizarlo porque, sí, particularmente el Pepe se casó con una señora extranjera y ellos vivieron, tengo entendido, que un tiempo en Nueva York, después un poquito en Argentina. La madre se lo lleva en el medio de un régimen comunicacional, no los devuelve, y él tuvo una restitución internacional en Estados Unidos con los U.S. Marshals, que son los alguaciles, que le devolvieron los chicos. Después vino acá a Buenos Aires, advirtió todo eso a los tribunales de familia de Buenos Aires, fue ignorado, advirtió del riesgo de que la madre volviera a hacer lo mismo. La madre hizo lo mismo, se los llevó a Brasil, los escondió en una favela, y Pepe, con los medios que tenía, estuvo folleteando, caminando la calle, acercándose a la gente, y un día de la nada nos llama y nos avisa: chicos, los encontraron, alguien los encontró, los vieron. Y le habían mandado una foto del folleto con los chicos caminando de la mano de la madre por la calle.
7: ¿Qué edad tenían los chicos?
8: Los chicos tengo entendido que tienen 7 y 9. Uh-huh. Yo los mido por la altura porque los conozco.
7: Sí, está bien.
8: Entonces, bueno.
7: Bueno, no, esto era para ejemplificar un poco el tema del trabajo, ¿no?
8: Ese es un caso, ¿no?
7: Sí, después. En el caso de Tiago y este caso que nos ocupa ahora, ¿qué tipo de acciones van a tener en Salta?
8: Bueno, lo prioritario es... por lo que sabemos, es un caso atípico respecto a lo que se viene manejando. Los antecedentes previos de trabajo de la Fundación habían sido con casos de chicos que ya lamentablemente fueron víctimas. Uh-huh. Y otros casos en los cuales se logró la restitución de niñas. Los más famosos son los casos de La Rioja, que fueron también. Siempre pasa que los chicos dan vueltas por todo el país hasta que quien los tiene retenidos se los lleva de una jurisdicción a otra.
7: Bueno, una forma de eludir la justicia.
8: Claro, porque la justicia siempre tiene que pedir oficios interjurisdiccionales, entonces todo eso se empiezan a plantear problemas de competencias y todo eso hace que demore la restitución del niño. Pero bueno, la novedad con este caso, puntualmente, lo que marca la diferencia respecto a los últimos casos que se estuvieron acompañando, que el último, luego de lo de Pepe, fue el caso de... tristemente el caso de Ángel, es que acá falleció un niño, pero acá hay un hermanito.
7: Sí.
8: En el caso de Tiago hay un hermanito.
7: Sí, sí, que está en la casa cuna. En la casa,
8: claro. Sí, en la entonces, se abre el panorama de una manera totalmente diferente, porque la prioridad ahora es acompañar a la familia en el duelo, en lo complejo de la situación, lo mal que falleció un hijo. Pero por otro lado... y yo hoy soy felizmente papá de dos, así que desde hace poco, entonces uno por ahí entiende cuando no es lo mismo uno que dos. Uh-huh. Hijos. Entonces ese papá, que con quien nos vamos a reunir en breve, tiene que doler a un hijo, pero tiene que velar por el otro. Y ese otro chiquito, que tiene 10 meses, que está institucionalizado de manera forzada, tiene una familia que quiere saber cómo está, que lo quiere ver, que lo quiere cuidar. Entonces también tenemos que analizar, dentro de todo la cuestión del expediente, lo que pasó, la causa penal contra la causa que se ha abierto por el tema del homicidio de Tiago, entre todo ese cruce de denuncias, de documentación, de prueba, de medidas preventivas, de medidas cautelares, preservar el contacto de la familia con ese niño. Básicamente lo que hemos venido a hacer acá, a diferencia de otras veces en las cuales por ahí el abordaje es más de acompañar a la familia en la búsqueda de justicia, que es, en este caso se vuelve secundario, lo principal hoy es acompañar a la familia, contenerla por la pérdida de Tiago y acompañarla en saber dónde está ese hermanito, cómo está y que esté bien.
7: Hemos hecho referencia a nosotros en diversas oportunidades, que lo mencionamos recién, el caso de Ángel, que lamentablemente, digamos, después, antes del desenlace, esto estuvo cruzado también por denuncias, ¿no? De violencia de género, etcétera, etcétera, y que ha tenido como condimento lo que nosotros separamos permanentemente, que son conductas de ideología de género respecto de las políticas de género, ¿no? Que son como dos cosas distintas.
8: Efectivamente.
7: ¿No? Una cosa son las políticas de género y otra es la ideología de género, y en el caso de Ángel, digamos, ha quedado casi probado que hubo ahí, digamos, un condimento de ideología de género por parte de quienes terminan otorgando, digamos, la tenencia a la madre y al padrastro, en definitiva, ¿no?
8: Sí, ese audio, ese video que surgió de la psicóloga tratando irónicamente al padre, diciéndole: Luis, me encantan las situaciones de violencia que generas.
7: Sí, sí,
8: es
7: sí.
8: Durísimo, es durísimo, porque bueno, claramente un padre, yo soy papá impedido, yo no veo a mi hija hace casi 4 años. Y esa sensación de que prácticamente se te rían en la cara, porque se te rían en la cara, y que todo lo que vos hagas, todo lo que vos digas, que es una cuestión, no es que sos violento, o sea, toda la situación que te genere impotencia, tengas que, en el caso mío he logrado aprendí a no caer en la trampa de la provocación, y que la impotencia la canalizo por otro lado. Pero quienes no tienen recursos, una persona de clase trabajadora, humilde, que ni siquiera se puede pagar el abogado, que tiene que acudir a la asistencia pública de la justicia, ¿cómo hace para ir y expresar su enojo o decir, yo quiero ver a mi hijo? No, porque uno no pide más que eso. Y Luis, yo estuve con Luis, hemos tenido trato con Luis. Cuando se hizo la marcha de... Ahora en el...
7: Luis es el papá de Ángel.
8: Luis es el papá de Ángel y sí. Se hizo una... una pequeña marcha a la noche con una... se encendieron velas, no me acuerdo cuál era la palabra ahora. Y bueno, y pasa eso, que... A ver, el problema, como usted lo dijo, es cuando la perspectiva de género, que es algo que está bien, las políticas de género, que están bien porque vinieron a resolver una problemática, se vieron avasalladas por la ideología de género, que es algo totalmente diferente, que es algo automático, que es algo totalmente sesgado, que es algo que no piensa, que es algo que simplemente tiene consideraciones básicas y a partir de ahí actúa, con decir, ah, bueno, el violento, es más, normalmente uno ve las denuncias y dice, se vulneran los derechos constitucionales de las personas, sobre todo el principio de inocencia, porque dice el violento, el abusador, el narcisista, lo que fuere, pero siempre dándolo en tono de cosas ya juzgadas y hechas.
7: Dice un imperativo y no hay presunción de absolutamente
8: efectivamente
7: nada.
8: Y lo otro, por ejemplo, que dicen la víctima, una construcción semántica, pero que dice mucho, porque dicen la víctima y el acusado, y por ahí la persona no está ni siquiera imputada, pero ya lo tratan de acusado. Y yo he visto sentencias absolutorias, sentencias de archivo de los delitos, que dicen se archivan las actuaciones por inexistencia del delito, y en la misma redacción del archivo de las actuaciones se pisan porque ponen el imputado. No, la persona nunca estuvo imputada. Se dice el denunciado y la víctima, y lo dicen hasta el final, y la víctima, y la víctima, y la víctima, y para que haya una víctima tiene que haber una condena, o tiene que haber habido un hecho probado. Por ejemplo, el caso de Codo, cuando fue lo del violador serial, que lo teníamos suelto haciendo estrago, había víctimas, no estaba identificado el quien lo cometía, pero las víctimas estaban.
7: Sí, claro. Sí,
8: en el caso de las denuncias estas intrafamiliares, sin entrar en la cuestión de que está que no está bien, de la revictimización y de negar la violencia que pueda sufrir la persona, pero esa construcción automática, periódica, o sin más reflexión ni conjetura, es decir, de inmediatamente asignar los roles y trabajar desde ahí, y no digo poner en duda, porque eso hay que ser cautos, pero no brindar, hay que buscar un equilibrio entre la igualdad de la igualdad ante la ley, que está en la Constitución, y la presunción de, o sea, las presunciones que da la cuestión de género, que también existen por la desigualdad y ciertas cuestiones que son evidentes, uh-huh. que todos lo vemos, y el derecho a la defensa, y porque entre esos resquicios pasan estas cosas.
7: Ahora, ahí, Gustavo, me parece también una necesidad de celeridad de la justicia en este tipo de casos en resolverlo de manera inmediata, comprobando o desechando, digamos, lo que se haya denunciado con respecto a violencia de género particularmente, porque la extensión deja, digamos, este gris enorme durante tanto tiempo que termina en desenlaces fatales como en este caso.
8: Y yo le puedo hablar de...
7: Si hubiera tenido resolución rápida, inmediata, definitiva de la justicia, estaríamos hablando de otra cosa.
8: Totalmente. Yo le puedo hablar de Córdoba, por ejemplo. Hay una chica que fue asesinada por su papá en un intento de agredir a la madre. La chica se llama Milagros Botones. Falleció. Uh-huh. A mí ese caso me afecta mucho, porque yo he visto a la familia, lo he visto por los medios, lo cito porque a criterio mío muestra un... Había muchas denuncias de la madre hacia el padre. Nunca le dieron ni siquiera un botón antipánico. Yo me pregunto, ¿dónde estaba ese botón antipánico que se le debió entregar a esa mamá? Uh-huh. Si no se lo habían dado a otra persona que tal vez hizo una denuncia con malas intenciones, una denuncia como escuché hace poco, como leí hace poco en una resolución de fiscalía, porque la resolución de fiscalía de una denuncia que hicimos en Córdoba decía, toda vez que pueda ser parte de la estrategia procesal de... ¿Qué? La estrategia procesal es hacer falsas denuncias y ocupar... Y, a ver, que el fiscal admita que hay abogados que como parte de su estrategia procesal promueven denuncias que le quitan tiempo a las fiscalías de atender los casos que claro. salvan vidas, uh-huh. Siendo concisos, tenemos que tener presente que en tanto haya gente que hace denuncias de mala fe, que hace denuncias como parte de su estrategia procesal, que por la Ley Nacional de Atención a la Víctima implican que se le dedique un mínimo de tiempo para su análisis, los recursos de la justicia siempre van a ser finitos.
7: Yo siempre, decimos que quizás de las cosas que más dañan justamente a las acciones contra la violencia de género son las denuncias falsas, ¿no?
8: Es decir, yo no hablo de denuncias falsas.
7: Pero
8: genéricamente se dice denuncias falsas. Uh-huh. Nosotros desde las organizaciones, la denuncia falsa es una categorización del artículo 245 del Código Penal, uh-huh. y tiene que provenir luego de una sentencia.
7: Bien.
8: Si nosotros somos cuidadosos en el...
7: ¿Y cuál es el término correcto?
8: Denuncia inconsistente.
7: Denuncia inconsistente.
8: Claro, los hechos denunciados no son consistentes.
7: Bien.
8: Entonces eso da lugar...
7: Bueno, inconsistente, digamos...
8: Es gravísimo.
7: Es grave porque termina dañando realmente a las verdaderas víctimas.
8: Claro, claro, porque quita tiempo. Usted imagínese que usted es fiscal. Y todos los días le traen una pila de papeles así, que son las denuncias nuevas. Y las tiene que leer una por una. Porque las tiene que leer una por una, porque uh-huh. cada causa me dedica un tiempo mínimo. Ahora, si en todo eso hay una cantidad X, no vamos a entrar en la discusión de los porcentajes porque no viene el caso, de denuncias que son inconsistentes, innecesarias, reiterativas, hechas de mala fe, hechas como parte de la estrategia procesal del abogado de familia, que hay abogados de familia que llamativamente entran a las causas y... particularmente la gente cambia de abogado, el abogado entra en mayo, en junio la primera denuncia de violencia y antes de fin de año la denuncia de abuso.
7: Uh-huh. Bueno, hemos tenido un caso grave de un médico que
8: Pablo Gisoni.
7: ¿Pablo?
8: Gisoni.
7: Que fue un tema gravísimo, digamos, donde la madre indujo a los hijos a que lo denuncien por violación,
8: ¿sí?
7: Y que después, digamos, los hijos terminaron arrepintiéndose de eso. Y confesando, ¿no?, lo que había ocurrido.
8: Es eso que ese caso tiene de positivo, que hubo una pericia sobre la madre, que uh-huh. es otra de las cuestiones que se podrían llegar a plantear, que son las, o sea, que le vuelvo a decir, hay una delgada línea entre el, donde la justicia tiene que ser muy oficiosa y muy cauta, que se le debe hacer algún tipo de pericia a quien denuncia, uh-huh, o a quien denuncia varias veces, para poder decir, en este caso se hizo, creo que se hizo en el marco de la tramitación de la causa penal, y determinó que la señora tenía una patología, que era manipuladora, que era narcisista, que cumplía un montón de parámetros, y que obviamente los chicos en medio de ese conflicto, aún adolescentes grandes, aún siendo grandes, o sea, grandecitos, porque tenían casi 20, el conflicto de lealtades es tremendo.
7: Sí, sí, claro, sí, sí. Gustavo, en el caso de Tiago, que nos ocupa, hasta aquí, ¿qué información tienen ustedes y en qué, con qué línea y en qué van a trabajar concretamente?
8: La idea básicamente es, porque lo estuvimos ahora haciendo, estuvimos haciendo una pequeña mesa de trabajo esta mañana, es acompañar a la familia en lo que necesiten respecto de acompañamiento profesional. Uh-huh. Eso se divide en dos ámbitos, en la parte terapéutica, para que estén bien, que estén acompañados, que se los pueda...
7: Asistencia psicológica.
8: Sí, sí, ¿sí? Es amplio, pero sí, uh-huh, sí, sí, en general se va más allá de los... Uh-huh. Es más, porque solamente el ir y sentarse y estar con ellos, y por ahí el expertise que tiene la fundación en tratar con víctimas, y acompañar, y esta cuestión de por ahí un enfoque diferente, uh-huh, no institucional, nos da poder sentarnos a tomar unos mates, qué sé yo, manejarlo. Pero sí, es un enfoque de acompañamiento profesional, con la asistencia de los psicólogos que nos acompañan, y legal. Legal para que ellos puedan ver la manera de lo que nosotros creemos más conveniente en este momento, es analizar cuáles son los obstáculos que hacen que la familia, porque se dice del caso que el papá tenía denuncias por violencia, uh-huh, pero tenemos que ver cuál era el alcance de las denuncias por violencia, qué hechos involucraban, si eran entre él y la madre, qué medidas se tomaron. Hay mucho análisis por hacer para ver qué riesgo, porque yo no creo, hablando entre nosotros, entre gente adulta, a ver, después de hacer, ¿qué le puede hacer él a su hijo de 10 meses después de todo lo que pasó? O sea, yo creo que él quiere verlo, quiere cuidarlo, quiere ver que esté bien, es lo que haría cualquiera de nosotros. Entonces la idea nuestra es acompañar eso, y tiene una familia que lo acompaña, tiene, uh-huh, sus padres, tiene...
7: Ahora, aparentemente eso está determinado y está a expensas, digamos, de que se resuelvan los casos de la denuncia de violencia de género de ella hacia Altamirano, digamos, si hubo Altamirano hacia el padre, o no depende de eso. No sé qué información tienen ustedes.
8: Sabemos que hay denuncias previas,
7: sí,
8: pero en el contexto de la situación, a todos en este caso puntualmente, donde el sistema mostró que falló, por lo que sea mostró que falló, ya veremos nosotros ante el, con los abogados que trabajan con, que serán puestos a disposición de la familia, ya veremos qué está pasando, qué pasó, con qué documentación y qué prueba tuvo la fiscalía y la jueza para determinar las medidas preventivas que se determinaron, uh-huh, uh-huh, para ser cautos, como le digo siempre, lo que nos, sí, debe, en estos casos cuando hay chicos por medio, hay que ser muy cautos y prolijos, y en base a eso ver realmente cuál es el impedimento real y verdadero para que la familia no pueda ver hoy al hijo.
7: Eso por un lado, y respecto, digamos, de todo lo que es el contexto que ha tenido esto, digamos, de lo que fueron los informes socioambientales en el contexto de aquel, sí, conflicto que le impedía al padre ver sus hijos. Y ahí, digamos, tienen previsto reunirse con el área de niñez y familia, que ha tenido actuación, obviamente, en este caso. ¿Qué tipo de acciones tienen?
8: La idea es reunirnos con quien nos tengamos que reunir, uh-huh, para que la familia pueda ver al nene y se establezca algún tipo de medida provisoria para que, en tanto dure el proceso de institucionalización, o sea, le estoy diciendo que vamos a hacer cosas que se puedan, nada que no se pueda.
7: Bien, en este caso...
8: Que lo vean, sí, que mientras el nene tiene 10 meses...
7: Entonces, se van a trabajar solo sobre el caso de que puedan ver
8: en
7: a
8: primera
7: este chiquito
8: instancia,
7: de 10 meses
8: es la prioridad,
7: y van a acompañar también todo lo que tenga que ver...
8: En primera instancia, eso.
7: Con el caso Tiago, concretamente, también nos van a asistir...
8: Sí, sí, pero... Bien. En primera instancia, como le digo, asegurar, uh-huh, que la familia pueda ver al nene... yendo al dispositivo, yendo a verlo con un régimen comunicacional, acompañado de gente que lo vean.
7: Bien.
8: Porque eso alivia, eso reconforta, eso da tranquilidad. Uh-huh. Porque si no, están doliendo dos, no uno.
7: Sí.
8: Entonces,
7: bueno, esto, digamos, pues va a tener.
8: Esto vamos a tener estos días,
7: digamos. Sí. Eso por un lado, y lo que es la causa de la muerte de Tiago, por otro lado, y el contexto
8: en
7: el que.
8: Y todo lo que pasó, lo que se dio, los procedimientos uh-huh. que fallaron, si fallaron procedimientos o no. Uh-huh. Si, en eso hay que ser. Yo le vuelvo a decir, no. Cada caso es particular, y porque con el caso de Luis. Del pequeño de Ángel. Ángel, uh-huh. Yo siempre tengo muy presente a Luis porque he tratado mucho. En el caso de Ángel de Comodoro, de Angelito, cada caso es algo, es un. Cada caso, Luis del pequeño de Ángel. Ángel, uh-huh. Yo siempre tengo muy presente a Luis porque he tratado mucho. En el caso de Ángel de Comodoro, de Angelito, cada caso es algo, es un.

0: O alguien que generalizó cuando atendió el caso,
1: sí,
0: desde el poder público, y terminó con el niño muerto. Entonces nosotros como organización que presta apoyo no podemos hacer lo mismo. Tenemos que ser cautos y despacito ver qué pasó, encontrar la falla y sobre la falla trabajar.
1: Bueno, seguiremos charlando seguramente, sí, sí. Gustavo. Así que te agradezco mucho haber venido. Ha sido muy amable.
0: Muchas
1: Hasta
0: gracias.
1: Cualquier momento.
2: Gracias por acompañarnos en Periodismo Profesional. Nos vamos a reencontrar mañana en esta misma casa, a esta misma hora, para compartir otra hora de información. Que termine muy bien su día.

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Lo desconocido es un espejo. Nos aterra porque nos hace preguntas y, sin embargo, lo desconocido es lo único que nos mueve. Todo lo que sabemos empezó siendo un no sé. La ciencia, el arte, el amor, nacen cuando uno se asoma al borde y decide mirar igual. Lo conocido nos da seguridad, pero también nos enjaula. En cambio, lo desconocido nos quita peso y nos ofrece un horizonte posible. Pero es en el espacio donde la certeza se rinde y empieza la libertad. Temerle a lo desconocido es humano, ignorarlo es morir en vida, porque si todo estuviera resuelto, la vida sería un catálogo, no una aventura. Tal vez uno de los motivos de vivir sea aprender a caminar sin miedo.

Sí, señores, los sueños y las ilusiones le dan sentido también a la vida. Y vos que nos estás escuchando, dale, vibra alto, cada vez más alto. Empieza una nueva emisión de capítulo 2 de Yabú. Mi nombre es Diego Tejerina. ¡Qué lindo! A ver, bailemos. ¿Qué es esto? ¿Rumbita?

Me encanta la onda de Rosana. Calculo que esta canción se llama Vivir sin miedo. Ah, sin miedo directamente. Ni siquiera vivir, todo es sin miedo. Vivir sin miedo, morir sin miedo, transcurrir, eso es vivir sin miedo. ¡Qué linda! Bueno, con ese tema sí se ha dado por presentado mi amigo Roberto Lera, que anda por las estrellas hoy. ¿Por qué? No, bueno, es que hoy te voy a hablar sobre ovnis, ¿sí? Pero antes de eso te digo que hoy es el Día de la Agricultura Nacional. Mirá qué interesante. También Día del Asistente Social. Espero no estar metiendo la pata y haya mirado en otro día, no me suena. Pero fíjate que es también el Día del Editor de Revistas. Y esto que viene a continuación sí me ratifica que no estoy en lo errado, porque dice que hoy también es el Día Mundial de los OVNIs. Y sí, señor, un día como hoy ocurrió el incidente Roswell, que fue el caso Roswell y que luego... ¿para qué me voy? No voy a adelantarlo porque te voy a hablar en el primer bloque sobre extraterrestres. ¿Qué pasó en el caso Roswell? ¿Qué pasó acá en Argentina? ¿Qué pasó acá en Salta? ¿Qué pasó acá en la zona de Anta? ¿Hay algún extraterrestre viviendo cerca tuyo? No sé, pero lo averiguaremos en minutos. Hace acordar al sketch de los Lelutier. Ay, ¿cómo se llama? No me acuerdo cómo se llama el sketch. Fronteras de la ciencia. Algo así se llama. Bueno, che, esto es un programa serio. Disculpen ustedes. Hoy es el Día Internacional del Periodista Deportivo. Sí, si están escuchando los chicos que hacen deportes aquí en la radio, un saludo para ellos, periodistas deportivos internacional. Sí, porque un día como hoy, hace 102 años... se creaba la Asociación Internacional de Periodismo Deportivo. Che, estoy escuchando algo que dice Soledad, ¿eh? Y también le voy a mandar un saludo a Sole Olarte, ¿no? Porque hoy es el cumpleaños. Me acordé esta mañana, le mandé mi mensaje, por supuesto. Y claro, acabo de ver un globito rosa y digo, claro, esto es por ella, me imagino. Ya voy a ir a comer torta, amigo, porque sé que ayer también han estado comiendo torta porque el cumpleaños de Mati era, ¿no? El cumpleaños, ¿no? Claro. Están todos de cumpleaños. Yo no sé qué habrá pasado en la familia de esta gente 9 meses antes. No diré más nada. Día del olvido. Hoy es el día del olvido. ¿De qué? No me acuerdo. Me lo olvidé. Ja, ja, ja. Decime, ¿de qué día me olvidé? Porque esta canción es de las mejores, sí.

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Que me perdonen los defensores de Box Day, porque este tema era de Box Day, les pertenece. Pero esta versión de Ulises Butrón usada en Tango Feroz es superior. No es por cuestión de edad ni por cuestión de nada que me puedan decir, pero claro, por supuesto, lógicamente un sonido distinto, aggiornado a la época de los 90, pero también la versión de Box Day era magnífica, la verdad. Un mensaje que me llega a mi teléfono particular dice: ¿por qué cantás, Diego? Porque sí, porque quiero. Pero agrega, cantás lindo. Yo no sé si es una sobadita de espalda o qué. Pero bueno, gracias. ¿Sabes qué me hace acordar? Cuando yo era chico y quería grabar las canciones de la radio, operadores como Roberto Lera pisaban la música, la cortaban al final, le daban aire al locutor para que hable y uno después tenga el tema arruinado, ¿no? Claro, era por derechos de autor y porque nadie le verle, como quien diría, ¿no? De otra radio que le saque la canción que le llegaba, porque antes llegaban las canciones en formato físico a la radio, ¿verdad, mi amigo Lera? Exacto, llegaba así y era el adelanto y eso lo tenía la radio y era a veces primicia, el adelanto. Bueno, este Penélope no es adelanto, encima es una versión. Mirá, el sensei me está mandando mensaje, dice: buenas tardes, Diego, esa versión de presente es un ejemplo de cómo transformar un gran tema de rock en una baladita insulsa. Ponele la de Box Day a mi amigo presente, porque claro, yo acabo de decir que era superior, porque claro, el sonido a mí compatibiliza un poco. Che, no, pará, qué lindo que está esto. No. Bueno, la baladita también me gusta, sensei.

0: Sí, sí, está bien, le voy a dar la derecha, me veo, porque claro, lo estoy escuchando y digo, sí, claro, es buena, pero también la baladita me gusta, amigo, y me agrega, lo mismo se puede decir de la versión de Penélope, sí, recién sonó de fondo la versión de Penélope de Diego Torres, que es una versión, bueno, anterior, ¿no?, del gran Joan Manuel Serrat. ¡Oh!
1: Sí. Con su bolso de piel marrón y sus zapatos de tacón y su vestido de domingo.
0: Bueno, a ver, también a mi favor, me gusta la otra baladita, ¿no?, de Diego Torres, que también tiene un sonido distinto, ¿no? Además el video es magnífico, de Diego Torres. Sí, además se llama Diego. Sí, Penélope. Penélope se siente. Sí, yo estoy hablando y no, ni siquiera. Hoy es el día del olvido. ¿Y qué sabes de qué me olvidé? De decirte el número de teléfono de la radio, ¿no? 3875788899. Escucha hoy el programa, porque luego voy a hacer una pregunta sobre de qué cosa hablé o de algún dato de lo que voy a hablar ahora sobre los ovnis, porque el libro que vamos a regalar, y le voy a hacer caso a mi amiga Pili, que es oyente también, que pone su libro que se llama Efecto Fénix, ahí está, viste, yo no me olvidé, por más que sea el día del olvido, Efecto Fénix de Pilar López Amorelli, le voy a agradecer porque está poniendo otro ejemplar de este libro, y muchísimas gracias, unas poesías exquisitas, ¿eh? Así como el polvito ese para hacer postres.

Sí, también me sé esta letra. Si yo mal no recuerdo, debe ser año 94, por ahí, ¿no? La versión de Maná. La versión esta Unplugged es, bueno, mucho más cercana en el tiempo. Bueno, repito el número de teléfono: 3875788899. Si hoy te querés llevar de forma directa un libro, escucha la pregunta que te voy a hacer al finalizar este bloque, porque, perdón. Porque voy a entregar un libro. ¿Y por qué va a ser hoy? Porque lo hice distinto. Siempre hacemos la entrega mediante sorteo los viernes. Bueno, hoy el libro de esta semana lo voy a hacer la entrega hoy, solamente para saber cuánta gente está escuchando. Ese testeo que uno hace, ¿se acuerdan? Antes hacían el rating y llamaban a teléfonos cualquiera y decían, sí, somos de tal empresa y queremos saber qué está viendo, qué está escuchando en este momento. Y así se medía el rating. Bueno, yo como no voy a llamarlos a todos los oyentes, porque primero que no sé los números, le voy a pedir que me manden un mensaje y le voy a regalar un libro. Bueno, pero te quiero hablar de ovnis. A ver, el término ovni ya marca una frontera, ¿sí? Y marca una frontera entre lo conocido y lo desconocido, entre lo explicable y lo inexplicable. Una vez que cruzamos esa línea y estamos en el desconcierto total, ¿existen los extraterrestres? ¿No existen los extraterrestres? ¿Viste alguna vez un ovni? Y no necesariamente sea una nave alienígena, ¿no? Ovni quiere decir objeto volador no identificado. Así que bueno, les doy la bienvenida a esta edición especial de nuestro programa, porque nos vamos a adentrar en el cielo, ahí donde la lógica, ¿sí?, se desdibuja y lo desconocido cobra forma. Vamos a desglosar un poquito nada más, no mucho, la historia, los mitos y las evidencias del fenómeno que cambió nuestra forma de mirar las estrellas, desde el origen de una sigla técnica hasta los accidentes que, según dicen, el gobierno de algunos países intentan ocultar al día de hoy, ¿no? Empecemos por lo básico. Bueno, ¿de dónde viene el término ovni? Bueno, aunque hoy lo usamos con naturalidad, este es un concepto técnico que nació en la década del año 1950, más específicamente en el año 1953, inspirado por la Fuerza Aérea de los Estados Unidos, porque ¿quién más?, ¿no? Como una traducción al español del término UFO. UFO es Unidentified Flying Object. Objeto volador no identificado, ¿no? Se define como un objeto volador real o imaginario, fíjate, ¿no?, que no puede ser identificado por el observador y cuyo origen es desconocido. Bien, bueno. A lo largo de las décadas, claro, los investigadores han clasificado varios avistamientos, desde los clásicos discos planos, ¿no?, metálicos y que dan vueltas sobre su propio eje, hasta triángulos, deltas, no sé, esferas, que son algunas translúcidas, y los misteriosos Foo Fighters. Los Foo Fighters, además de ser el nombre de una banda de rock de Estados Unidos, se describen los Foo Fighters como rayos globulares, ¿sí? Esos son los Foo Fighters. Pero si hay un evento que sacó ese término de los laboratorios militares para llevarlos a las portadas de los diarios, ese fue el caso Roswell, ¿sí? Así que, estoy escuchando los Foo Fighters. ¡Qué grande! Está atento, mi amigo. Una de las mejores canciones del grupo Foo Fighters. Esto es rock, sí, señor.

Claro, learn to fly. ¿Qué quiere decir? Aprender a volar. Aprender a volar, así como el disco de Lerner. Aprender a volar, tenía un disco, tenía un tema. Bueno, mira, me fui. Te estaba por hablar del caso Roswell, ¿sí? Bien, sí, pues si yo sigo hablando, ¿viste? Me voy de tema. Y si no hay nadie que me baje, del ovni. Vamos al 2 de julio, un día como hoy, pero del año 1947. Sí, estamos hablando de años complicados. Recordá que estábamos saliendo de la Segunda Guerra Mundial. Un desierto solitario en Nuevo México, esto es en Estados Unidos. Se llama Nuevo México, pero bueno, está en Estados Unidos. El desierto este solitario se convierte en el epicentro de una inquietud cósmica. Todo comenzó cuando Mac Brazel, un granjero local, encontró restos extraños dispersos en su rancho. Tiras de gomas, papel de aluminio, varillas de madera y cintas adhesivas con diseños florales, mirá vos, que algunos confundieron con jeroglíficos. Lo que ocurrió después es la base de la ufología moderna. Días más tarde, el 8 de julio, la base aérea de Roswell emitió un comunicado oficial asombroso. Vamos, Roswell es el pueblo, ¿no?, donde ocurrió esto. El comunicado de la base aérea de Roswell dice que habían capturado un disco volador. Esto salió, fue oficial. Sin embargo, apenas 24 horas después, los callaron a los tipilios que dijeron esto, y el ejército se retractó, asegurando que solo se trataba de un globo meteorológico convencional. No fue nada, señoras y señores, acá no hay nada que ver, circulen, decía. Mientras tanto, dicen que han atrapado a un ovni con incluso aliens adentro, alienígenas. Esta contradicción, ¿no?, de que digan que atraparon un objeto volador y luego digan, no, resulta que no era, era mentirita, era una bromita para Tinelli, le dijeron. Y esto, claro, aumentó décadas de teorías. Los ufólogos sostienen que naves alienígenas se estrellaron y que el ejército recuperó cuerpos extraterrestres. Testigos como Charles Fogus, ayudante del sheriff de aquel entonces, relataron haber visto una operación militar masiva para ocultar una nave de 30 metros de ancho y cuerpos de tripulantes de apenas un metro y medio de altura. Eran peticitos, ¿no? Como Messi antes de que crezca un poquitito más. Pero ellos tenían un tono de piel marrón, ¿sí? Por otro lado, informes desclasificados en los años 90 revelaron el proyecto Mogul, una operación ultra secreta que usaba globos de gran altitud para detectar pruebas nucleares soviéticas. Incluso existe una hipótesis mucho más oscura, que el encubrimiento no era para ocultar alienígenas, sino para tapar experimentos horribles con prisioneros de guerras japoneses utilizados en vuelos de pruebas estratosféricos. Oh, sea como sea, Roswell ya no es solo un caso, es un mito cultural que ha inspirado, por ejemplo, desde los expedientes secretos X, ¿no?, de X-Files, esta serie tan exitosa, hasta el Día Mundial del OVNI que celebramos cada 2 de julio. Acá hay un misterio, hay un extraterrestre dando vueltas, sí, Fabio Serpa tiene razón. ¿Por qué me acordé de Fabio Serpa? No me acuerdo, pero Fabio Serpa también hablaba de estas cosas acá en Argentina. Pero bueno, a ver, terminamos con esto de Roswell para acercarnos un poquito más a nuestra tierra, ¿no? Ya sabía que iba a aparecer mi amigo Calamar. Sí, ¿por qué? Porque Fabio Serpa tiene razón.

Bueno, acabo de hacer un paréntesis y le voy a mandar un saludo a todos mis amigos de los talleres literarios, porque unos son los marcianos que se juntan, nos juntamos los martes, otros son saturninos, de Saturno, unos vienen de Marte, otros de Saturno, porque se juntan los sábados. Así que un saludo a todos ellos que forman parte de un universo imaginario de las letras maravilloso. Bueno, dicho esto, te cuento que Roswell no está solo en el mapa del misterio. A menudo escuchamos hablar del Área 51, pero en la mitología de los encubrimientos también aparece el nombre del Área 52. En Nuevo México. Ah, no la tenías a esta, ¿no? Según diversas narrativas de la cultura popular y teorías de conspiración, este sería un complejo gigante conectado por trenes subterráneos donde se esconderían los restos de naves accidentadas y se experimentaría con motores antigravitatorios y cañones de plasma. Un lugar donde supuestamente la tecnología del futuro se está probando hoy, lejos de los ojos del público. Ahora, crucemos un poquito el continente y nos vamos dos minutitos a España. ¿Por qué? Porque allí existe el caso UMMO, U-M-M-O. El incidente principal ocurrió un 7 de febrero del año 1966 en el barrio de Aluche, en Madrid, donde dos personas afirmaron haber visto un objeto volador suspendido sobre un descampado. Lo que hizo único este caso fue la aparición de supuestos seres de otro planeta, los humitas, que esto me está dando hambre, pero esto va sin H y con doble M. Los humitas, quienes enviaron cartas a un grupo reducido de humanos, bueno, principalmente fueron expertos en parapsicología que se reunían en el Café León de Madrid, explicando avances tecnológicos y datos del planeta, de su planeta de origen. Bueno, al igual que sucedió con el fraude de la autopsia de Roswell, el caso UMMO en España fue desmontado años después. En el año 1993, el creador de este rumor, José Luis Jordán, confesó que todo era un experimento sociológico. ¡Ay! ¿Cómo lo habrán callado este hombre, digo, no? Si fuese verdad lo de los ovnis, ¿no? Dijo que fue un experimento sociológico diseñado para estudiar la credulidad de la gente y la forma en que se propagan los bulos. Yo no sé. ¿Por qué? Yo lo pongo en duda. Porque yo he visto un ovni, y lo he visto con mi madre, así que tengo testigos, y ella también tiene testigos, que soy yo. Los dos no podemos estar locos. O tal vez sí, vaya a saber. Argentina tiene sus propios expedientes secretos, que han despertado el interés de potencias mundiales. Uno de los más impactantes es el caso Bariloche. Esto ocurrió en el año 1995, en este mes de julio, el 31, el último día. El vuelo AR-674 de Aerolíneas Argentinas, comandado por el piloto Jorge Polanco, se encontraba en plena maniobra de aproximación al aeropuerto de Bariloche. De repente, un objeto luminoso comenzó a desplazarse de manera extraña alrededor de la aeronave ante la vista atónita de la tripulación y de testigos en tierra. Lo más inquietante es que, mientras el objeto permanecía cerca del avión, se produjo un apagón parcial en la ciudad y en la pista de aterrizaje. Este caso no quedó en el olvido, fue incluido en el famoso informe Cometa de Francia y recientemente volvió a la luz pública tras la desclasificación de los archivos por parte del gobierno de los Estados Unidos, que incluyó informes sobre fenómenos, bueno, aéreos no identificados durante la Guerra Fría y bla, bla, bla. Recordamos que esto, bueno, fue en el año 1995. Pero más cerca todavía, nos quedamos en Salta, ¿vale? Y si hablamos de potencia visual, debemos viajar a Salta, o llegar a Salta. Digo yo, viajar en realidad a Joaquín B. González. ¿Por qué? Porque allí estuvo el famoso Roswell argentino. Este suceso es considerado por los expertos como el mayor fenómeno ovniológico del país. O sea, lo que pasó acá en Salta es lo más grande que ha pasado en cuestiones de ovnis. Sí, señor. Un enorme disco fue visto cruzando el cielo de norte a sur, provocando una explosión seguida de una implosión. ¡Wow! Se calcula que hubo más de 40.000 testigos que vieron ese objeto cruzar el cielo y estrellarse. Galvano, quien era un piloto fumigador, relató que al sobrevolar la zona del impacto días después, su avión perdió sustentación y cayó. En el lugar, la huella era dantesca. Bueno,
Además está a decir que él se salvó, ¿no? En el lugar, la huella era dantesca, dice. Había árboles arrancados de raíz y un extraño polvo de potasio, del cual hicieron pruebas y dio como resultado un 98% de pureza, de potasio, que cubría el suelo. Incluso existe una foto, una fotografía extraordinaria que muestra una columna de humo custodiada por dos platos voladores que parecían observar la escena. Sí, fueron a ver, che, Juancito chocó en la tierra. Ay, vamos a verlo, a ver si se salvó Juancito. Bueno, Juancito, pobrecito, no sé qué le habrá pasado a Juancito extraterrestre, pero fueron dos a auxiliarlo. Un misterio que décadas después sigue sin respuesta oficial al día de hoy. El fenómeno OVNI es mucho más que luces en el cielo, amigos. Es la búsqueda de respuestas ante lo que no podemos explicar, desde el desierto de Nuevo México hasta las montañas de Bariloche y los campos de Joaquín B. González en Salta. Las historias se repiten, luces extrañas, apagones, huellas físicas y un silencio oficial que solo alimenta nuestra curiosidad. ¿Estamos solos en el universo? O, como sugieren los archivos desclasificados, ¿hay algo más compartiendo nuestro espacio aéreo? La verdad, como dicen por ahí, sigue estando allá afuera, pero ¿qué es la verdad? No lo sabemos a ciencia cierta, pero esa, amigos, esa es otra historia.

Arms tonight. Acabo de morir en tus brazos esta noche. Buenas tardes, tejerina, dice Miguel. Considero que casi siempre el tema original es mejor que los covers. Bien, salvo Paul Young con Every Time You Go Away o Come Together de los Beatles. Para mí la mejor versión de Come Together es la que hizo Michael Jackson, ¿no? Me gusta más la versión de Michael Jackson, bien, y de Aerosmith. Saludos, Miguel de Castañares. Ay, me manda fotos de los Foo Fighters con Shane Hawkins, Perform My Hero. Bueno, lo vamos a leer, Learn to Fly de Foo Fighters, que también ha sonado acá. Recuerdo ese homenaje a los Foo Fighters, dice. Y Fabio Serpa estudió en el Cerro Uritorco de Córdoba. ¡Oh, y otro tema para hablar del Cerro Uritorco! ¡Caramba! Bueno, ahora, adiós, amor. No sabía que era hora. Las luces estaban apagadas. Me recosté para escuchar la radio. Era una persona escuchando rock and roll. Tiene mucha alma. Entonces, la radio se desvanecía. Volvió como una voz lenta dentro de una ola. Eso no era un DJ, era un confuso sonido cósmico. Hay un hombre de las estrellas esperando en el cielo. Le gustaría venir y conocernos, pero piensa que nos volveremos locos. Hay un hombre de las estrellas esperando en el cielo. Nos dijo que no lo arruinemos porque sabe que todo vale la pena. Me dijo, deja que todos los niños bailen. Tuve que llamar a alguien, así que te elegí a ti. Eso es, de muy lejos. ¿También lo escuchaste? Mira por la ventana. Puedo ver su luz. Si le hacemos señales, puede que aterrice esta noche. No le digas a papá o nos encerrará por miedo. 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Esto fue parte de la letra de una canción que, amigos, nos dice que hay algo en el cielo que altera la rutina hacia una expectativa sorpresiva. La letra de la siguiente canción habla de una presencia que nos observa desde arriba. Hay un contacto posible. David, el cantante, nos llevará a un momento donde la curiosidad será el motor y donde cada frase marcará un cambio en la percepción del mundo. Es un tema que mira hacia lo desconocido. Desde el año 1972 suena Startman, David Bowie.

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Año 1988, llega el número uno en Estados Unidos al single Dirty Diana, que está sonando de Michael Jackson. Sería el quinto single que el cantante norteamericano publicaba de su disco Bad, con el cual rompería un nuevo récord en la historia del rock y del pop, al ser el único músico en tener cinco singles del mismo LP en los más altos de las listas norteamericanas. Larga vida al rey del pop.

Sucia Diana. Sí, porque bueno, dirty quiere decir sucia Diana, pero bueno, hay un contexto que bueno, no te lo voy a explicar ahora, pero uno de los mejores temas del rey del pop, Michael Jackson, que no murió. Ya sabes, se hizo inmortal el otro día, lo recordábamos. Ah, me estoy olvidando. Me dice un mensaje acá y la pregunta... Gracias por hacerme acordar. A ver, te voy a hacer la pregunta para regalarte el libro Efecto Fénix de Pilar López Amorelli, ¿sí? De un libro de poesía. Y la pregunta es la siguiente, mientras suena Michael Jackson, que me da toda la fuerza que he perdido cuando me hice cortarle el pelo ayer. Pregunta, a ver, hablaba en el primer bloque del Área 51 en Roswell, hablando de los efectos del OVNI, de los OVNI, pero hay otra supuesta base oculta que lleva otro nombre. ¿Cómo se llama esa base oculta? El primer mensaje que responda de forma correcta se gana este libro. Así que atentos, ¿cómo se llama la supuesta base oculta que lleva otro nombre y no Área 51? Si escuchaste el primer bloque, sabrás responderme. Más mensajes. Pili, la autora del libro que vamos a regalar, dice: hola Diego, ¿cómo estás? Cuando dijiste Proyecto Mogul, me dieron ganas de comer caramelo. Me puse a investigar y las gomitas Mogul son de Arcor y se llama así por el proceso de fabricación. Pili, sos una genia, gracias. El sensei que de música sabe demasiado, dice: Starman, el tema con el que nos fuimos al corte, forma parte del álbum conceptual The Rise and Fall of Sig Stardust and the Spider of Mars. Bueno, caramba, qué nombre, ¿no? Esta es la historia de un extraterrestre andrógino, Siggy, que llega a la Tierra con un mensaje de que está próxima a su destrucción. A partir de esto se convierte en una suerte de mesías, aunque termina abandonando todo y siendo víctima de su propia creación. Por otra parte, un discazo. Sí, la verdad, el concepto es fantástico, maravilloso. ¿Sabes qué? Hablando de vuelos y de misterios, repito el número de la radio, por si querés responder: 3875-788-899. Mandá la respuesta, ¿cómo se llama esa otra base oculta que no es el Área 51? Ahora, más misterio te traigo hoy. ¿Encontraron el avión de Amelia Earhart? Uno de los grandes misterios de la historia de la aviación. No sé, ¿podría estar resuelto? Y te adelanto que hasta ahora no se sabe mucho. Año 1937 se produce, un día como hoy, la desaparición de Amelia Earhart. Pero a ver, ¿quién fue? Me dirás. Bueno, mujer, pionera de la aviación, desaparece en el Pacífico mientras intentaba dar la vuelta al mundo en avión. Tenía 39 años y fue la primera mujer en cruzar sola el Atlántico, exactos 5 años después del viaje solitario de Charles Lindbergh, que lo hemos narrado acá. Su destino todavía es una incógnita. El hallazgo de unos huesos en la isla de Nikumaroro en el año 1940 dio pie a investigaciones contradictorias sobre si estos restos son femeninos o masculinos, o si el caso de que sea mujer correspondería a lo de la aviadora. Bien, esto es uno de los grandes misterios de la historia de la aviación, que sacudió a un mundo agitado por las crisis y las guerras. Fue la desaparición de Amelia Earhart, una de las primeras mujeres pilotos. Fue piloto estadounidense que se destacó por sus proezas que hicieron historia en el mundo de la aviación, siempre comandado por hombres. Fue la pionera de viajes en solitario y logró grandes hazañas. Fue la primera mujer piloto en volar sola sobre las aguas del Pacífico, algo que nadie había conseguido antes. Pero ella tenía este deseo ambicioso que llevó a uno de los más grandes misterios de la historia. Porque, a ver, la piloto no llegaría a concretar su objetivo más anhelado. Su intento de lograr un vuelo global en 1937 se vio frustrado cuando, a un mes de su viaje, su aeroplano se perdió en el medio del Pacífico, a una distancia desconocida de su próxima parada para cargar combustible, un mínimo territorio llamado Howland Island. Earhart fue declarada muerta en enero de 1939, luego de que se consideraría una de las expediciones de búsqueda por aire y mar más caras de la historia de Estados Unidos. Pero, a casi 100 años, fíjate, de esta tragedia, una compañía de exploración oceánica podría haber logrado resultados alentadores.
Deep Sea Vision es una empresa de búsqueda con sede en Charleston, esto es en Carolina del Sur, Estados Unidos, y anunció que lograron capturar imágenes sonoras provenientes de lo que podría ser el avión de Earhart en el fondo del Océano Pacífico. El equipo localizó un objeto con forma de aeroplano entre Australia y Hawái, a 160 kilómetros de Howland Island, el aspirado destino de Amelia y su compañero que estaba viajando, Fred Noonan. La forma del objeto en las imágenes sonoras, o sonares, mejor dicho, se parecen estrechamente al aspecto del avión que tenía la piloto, un Lockheed Electra, tanto en tamaño como en la cola del avión. El dueño de esta empresa, Tony Romeo, dijo que se encontraba optimista en lo que la empresa descubrió. Con todo eso combinado, sería muy difícil de que me convenzan de que eso no es un avión y no es el avión de Amelia, dijo tras haber logrado este descubrimiento. Pero bueno, estos resultados se obtuvieron con imágenes de sonar, una herramienta cartográfica que emplea ondas sonoras para medir la distancia entre el lecho marino y la superficie. Y con ese dispositivo, Deep Sea Vision detectó una muy anhelada anomalía en el Pacífico. ¿Serán los restos de Amelia Earhart? Todavía no hay respuestas. Si será o no será, no sabemos, pero esa, amigos, es otra historia.

Bueno, tenemos respuestas, ¿sí? Y Miguel Ángel había ganado el otro día porque estuvo atento al libro y hoy ha vuelto a ganar, pero por segundos, querido. Dice, hola Diego, puede ser, a ver, no, pará, Miguel. Miguel, ¿me borraste el mensaje? ¿Qué pasó? A ver, pará. Quiero ver esto. No, pero aquí tenés dos teléfonos, amigo. Área 52, me dice. Miguel Ángel, ¿sos el mismo que ganó el otro día? Perfecto, si sos vos, pero felicitaciones. O yo estoy equivocado y hay otro Miguel acá. A ver, tengo que ver quién mandó primero. ¿Qué número mandó primero? Ahora, si me decís que sos el mismo, bueno, perfecto. ¿Por qué? Sí, soy yo, dice. Bueno, listo, perfecto. Mirá, me mandaste el mensaje a las 15:44 y a las 15:45 ha llegado otro mensaje de Juan Carlos que dice, hola Diego, mando pocos mensajes, pero la base oculta se llama Área 52, dice. Gracias por leer los mensajes, abrazo. Ay, Juan Carlos, te voy a dar otro libro, te voy a dejar otro libro porque fue por segundos estos. Así que a los dos, a Miguel Ángel y a Juan Carlos, les voy a pedir que pasen a buscar sus respectivos premios. Ya te voy a dejar otro libro para vos en el Café Literario La Sombra de la Rosa, ¿sí? Que queda allí en la sede central, en Juan Martín Leguizamón 541. Allí les voy a dejar el libro Efecto Fénix a Miguel Ángel de Pilar López Amorelli y agradecemos su generosa contribución a una de nuestras oyentes maravillosas y que siempre es una escritora fantástica, una poetisa genial, vas a poder leer sus poesías, ¿sí? Y también a Juan Carlos, tuve otro libro, yo voy a pasar hoy y te voy a dejar otro libro también para vos, para que retires, no sé cuál, no te lo puedo decir, lo que sí, pasá a partir de esta tarde, ya pueden pasar a buscarlos por Juan Martín Leguizamón 531, el Café Literario a la Sombra de la Rosa. Mirá, se me ha ido el tiempo y no voy a tener tiempo para contarte sobre Ernest Hemingway, ¿sí? Así que lo vamos a dejar pendiente. Mientras tanto, para comentarte algunas cosas que van a pasar hoy en una suerte de pequeña mini agenda cultural, para saber qué puedes hacer hoy si estás escuchando esto en el horario en vivo, te puedes llegar a la Biblioteca Provincial hoy a las 18 horas, si te gusta el tema. A ver, Antonio Ramón Gutiérrez presenta su ensayo La Sociedad Posthumana en la Biblioteca Provincial. La obra es una profunda reflexión sobre las características de la sociedad contemporánea y analiza cómo las tecnologías digitales y las dinámicas actuales moldean las formas de pensar, actuar, vincularse y construir identidad. La presentación del ensayo La Sociedad Posthumana de Antonio Ramón Gutiérrez tendrá lugar hoy, 2 de julio, a las 18 horas. Si estás escuchando esto en el horario de la repetición, ya habrá pasado, ¿sí? Sí. Podés acercarte hoy, ¿sí? Si estás escuchando esto en vivo, ya van a ser las 4 de la tarde, jueves 2 de julio, 18 horas, en la sala Walter Adet de la Biblioteca Provincial. ¿Quién es Antonio Gutiérrez? Dirás. Bueno, es una figura destacada del ámbito intelectual salteño, escritor, psicólogo y psicoanalista. Se desempeña actualmente como profesor extraordinario de la Universidad Católica de Salta. Durante 38 años fue docente de lingüística y psicolingüística en esa casa de estudios y también integró figura destacada del ámbito intelectual salteño, escritor, psicólogo y psicoanalista. Se desempeña actualmente como profesor extraordinario de la Universidad Católica.

El de la noche. Sofía Viola celebra 20 años de música y abre el ciclo Alrededor del Fuego 2026 en Vaqueros. Si estás cerca de Vaqueros, a las 18:30 te podés llegar, porque esta artista va a llegar a Salta, o ya llegó a Salta con su gira aniversario para inaugurar una nueva edición de un ciclo que propone música, naturaleza y encuentro comunitario. Esto va a ser en un espacio cultural en Vaqueros, se llama La Totora Espacio Cultural en Vaqueros, y dará inicio acá el 2 de julio, es decir, hoy, a una nueva edición del ciclo Alrededor del Fuego 2026, con la presentación de Sofía Viola, una de las artistas más singulares y reconocidas de la escena musical argentina y contemporánea. La Totora Espacio Cultural queda en Vaqueros, en la calle Julio Cortázar y pasaje El Astillero. ¿Sí? Hay un costo de entrada para ver a Sofía Viola, que viene de gira, y sale 14.000 pesos. ¿Sí? No es nada, amigos, no es nada. Así que se va a desarrollar esta actividad en el pasaje Astillero y Julio Cortázar. Las puertas se van a abrir a las 18:30 y el concierto va a comenzar a las 19, así que no podés demorarte. Sofía Viola nació el 9 de agosto de 1989 en Lanús, en el sur de la provincia de Buenos Aires. Es hija de artistas, por lo que vivió su infancia en el seno de una casa musical. Así que maravilloso. A las 20 horas del día de hoy se va a realizar una muestra, es teatro breve, la muestra de teatro breve Ñadorita, así se llama la obra, Ñadorita, como Doña Dorita, pero es Ñadorita. Así que esto es va a ser a cargo del grupo Alcanza tu Estrella. Qué lindo nombre, ¿no? El autor o la autora en este caso y la dirección están a cargo de Yana Linda Butarelli. Duración de la obra, 55 minutos. Esto va a ser a las 20 horas. ¿Dónde, Diego? En el Centro Cultural Olver Martínez Borelli, que está allí en Alvarado 551. Y la entrada general vale 10.000 pesos. Si vas acompañado, te van a cobrar 18.000 por los dos. Ñadorita es la historia de una niñera que quiere como a una hija a quien cuidó durante muchos años. Ah, qué interesante. A pesar de que ya creció, para ella sigue siendo su niña, razón por la cual la llama así y no por su nombre. El personaje de Ñadorita es quejoso y jamás se ríe, pero no deja de generar dulzura y ternura. Sus quejas son constantes, lo que provoca que la niña la escuche, pero metida en su mundo, ya que siempre dice las mismas cosas. Jueves 2 de julio, 20 horas, Centro Cultural Borelli, Alvarado 551.

y nada más importa. Nothing Else Matters, dice Metallica. Qué linda canción. Hoy a las 21 horas, gala, momentos, All That Musical. Esto es en el Teatro Provincial, el día de hoy, jueves 2 de julio a las 21 horas. Será un viaje inolvidable por los clásicos más amados del teatro musical internacional. El estudio de danzas Candela García Schwartz presenta este espectáculo, Momentos, All That Musical. Su espectáculo de invierno es en el Teatro Provincial Juan Carlos Saravia. Las entradas las podés conseguir en www.vamos.gov.ar desde 24.500 pesos, ¿sí? Y te van a dar un caramelito de vuelta. Y también podés comprar esto en las boleterías del teatro. La experiencia, y esto es lo más lindo, ¿por qué? Porque la experiencia comenzará a vivirse antes de entrar a la sala. Es decir, a las 20:30, el hall del teatro se transformará en un espacio inmersivo. El público será recibido con una intervención en vivo de piano y cantantes enmarcada por la impactante belleza de las flores gigantes de tela de la artista Carolina Isola. Hoy sí, las conozco. Ella hizo las flores en el Café Literario La Sombra de la Rosa. Así que está asegurado el éxito. La Escuela de Ballet y Teatro Musical, con más de 20 años dedicada a la formación de niños y jóvenes, va a estar presentándose hoy.

Pili, qué genia. Te puedo donar otro, si te parece, para que Juan Carlos también tenga su efecto Félix. ¡Listo! ¡Sos una genia! ¡Gracias, Pili, querida! Así que Juan Carlos y Miguel Ángel, los dos se ganaron el libro, sí, Efecto Fénix, cada uno con un ejemplar. Dice que como a las 19 lo puede llevar, perfecto, listo. Y si no, pueden pasar este viernes, sábado, no hay problema. Allí van a estar los libros a los ganadores y Miguel Ángel dice que promete sacarse una foto. Así que, Miguel Ángel, dale, no me falles, Bueno, amigos queridos, 16 horas, si estás escuchando esto en vivo, si estás escuchando esto en la repetición, son las 12 de la noche y no sé si está jugando alguien en este momento. ¿A la noche juega alguien esta noche? Sí, hay un partido, pero bueno, yo confío en que estés escuchando esto y que te vayas a dormir porque ya es tarde. Ahora, son las 4 de la tarde, quédate en la programación de FM Profesional porque ya llega Carta Urbana con Juan Manuel Juedes y todo lo que tenés que saber sobre nuestra ciudad, ¿sí? Y luego la programación sigue hasta la noche, no te la pierdas, FM Profesional, ¿sí? Amigos queridos, como siempre les digo, sean felices porque sacar belleza de este caos es virtud. Chau, chau.

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Muy buenas tardes, muy buen jueves para todos y para todas. Estamos empezando una vez más Carta Urbana. Bueno, hoy vamos a estar con lo que sucedió ayer en el Consejo Deliberante, una nueva sesión allí en el recinto de deliberaciones, donde, bueno, los temas principales, un poco ya los habíamos estado adelantando, tuvieron que ver, por un lado, con el rechazo al proyecto para congelar la actualización trimestral automática de la unidad tributaria. La unidad tributaria, como, bueno, más de una vez dijimos en este espacio periodístico, es la unidad de medida de todos los tributos municipales que se establecen con base a importes fijos. Es decir, bueno, las tasas municipales, los impuestos y todo lo que tiene que ver o que vincula, se vincula y se mide o se establece en unidades tributarias, bueno, todos precisamente esos tributos son los que cuando se modifica el valor de la unidad tributaria, también se actualizan esos impuestos, tasas y contribuciones que todos mes a mes, bueno, como ciudadanos e integrantes de una ciudad, realizamos, ¿no? Bueno, eso por un lado. También otra cuestión que tiene que ver con números y con también algo relacionado con los tributos y demás. Bueno, se actualizó la tarifa del estacionamiento medido a partir del día de hoy. La hora en para estacionar en la vía pública para autos y camionetas es de 800 pesos. Esa es la tarifa para el estacionamiento medido a partir de la aprobación de esta actualización también, en este caso, de la tarifa para estacionar en el espacio público. Bueno, de estos temas y de otros más también nos vamos a estar ocupando en la tarde de hoy aquí en el aire de Profesional FM 89.9, haciendo Carta Urbana, la ciudad en la radio.

0: Saludamos a nuestro técnico operador Robertito Lera, que está emponchado, está con una campera, no saben qué bien que le queda, además, hay que decirlo, pero está bien abrigado porque hace frío. ¿Cómo le va, señor? ¿Cómo anda? Bajó mucho la temperatura, es verdad, sí, sí. 7 grados en estos momentos con cielo cubierto, con precipitación a la vista, una humedad del 81%, y para el resto de la tarde se espera que haya alguna que otra llovizna. Hacia la noche, atención, porque hay grandes chances de lluvias aisladas, según el Servicio Meteorológico Nacional.
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0: Bueno, ayer se partió en dos precisamente el recinto de deliberaciones cuando se trató este proyecto de ordenanza impulsado por el bloque de La Libertad Avanza para de alguna manera congelar, detener, frenar el aumento automático de la unidad tributaria. Como explicábamos recién, es la unidad de medida de los tributos que se establecen con base en importes fijos. Bueno, los invito y las invito a recorrer nuestra web cartaurbana.com.ar. Allí Gerardo Rebac, nuestro colega, con quien vamos a dialogar en algunos minutitos nada más también, bueno, redactó una muy completa crónica de lo que sucedió ayer en el Consejo Deliberante y en el tratamiento de este tema en particular. Bueno, ayer el proyecto de La Libertad Avanza, que, bueno, su impulsora más que nada fue la concejala Laura Jorge Sarabia, recibió acusaciones de todo tipo. Y el bloque en general, precisamente, le dijeron mentirosos, tribuneros, cínicos, desinformados, irresponsables, llevando este proyecto al recinto justamente porque consideran que de aprobarse sería un desfinanciamiento para la gestión municipal que, bueno, obviamente, luego de la aprobación de un presupuesto, que es un cálculo y una previsión de cómo se va a ir gastando el dinero público, en este caso el dinero municipal, bueno, se elaboró eso, se aprobó, esto fue a fines del año pasado, pero con, obviamente, una actualización de la unidad tributaria y que eso también genera una previsibilidad y un cálculo, ¿no? Bueno, así se va a planificar, así se va a gastar, pero obviamente se cuenta con que la unidad tributaria, conforme al índice de precios al consumidor para la región noroeste, bueno, se iba y se va a estar actualizando. De hecho, al ser rechazado el proyecto en la tarde de ayer, bueno, la unidad tributaria volvió a actualizarse y, bueno, según se informó, ronda los 811 pesos, de 745 pesos con 30, que estaba hasta ayer, bueno, ya pasó a 811 pesos. Pero, sin dudas, esto era un debate más bien político el que se iba a presentar en el recinto de deliberaciones en la tarde de ayer. No era una cuestión técnica de si conviene o no conviene, si hacemos esto, qué puede pasar. Acá había claramente dos grandes bloques, o un bloque mayoritario que fue el que rechazó el proyecto, junto con el dos concejales de la oposición, pero que acompañaron precisamente el rechazo al proyecto, es decir, se opusieron a la propuesta de La Libertad Avanza, y obviamente otro bloque minoritario, en este caso el de La Libertad Avanza, que, bueno, con solo tres votos no pudo hacer demasiado, porque ayer, bueno, estaban ausentes el concejal, la concejala Agustina Álvarez, también el concejal Pablo López, que si bien no pertenece a La Libertad Avanza, bueno, está ahí como en el medio. De hecho, el monobloque se llama algo que tiene que ver con La Libertad. Y, bueno, obviamente el concejal Casasola, que ya no pertenece al cuerpo, fue suspendido hasta el momento. Bueno, y el concejal Rodrigo Quinteros, que también estuvo ausente con aviso por cuestiones de salud. De esta manera, bueno, los tres votos de Laura Jorge Sarabia, de Erika Castro y de María Florencia León no alcanzaron, obviamente, para congelar la unidad tributaria. A modo de síntesis, porque se habló mucho durante la tarde de ayer, vamos a compartir la palabra de la concejala Laura Jorge Sarabia explicando un poco los motivos que generaron este proyecto, y luego, enseguida nomás, también vamos a escuchar la respuesta de la concejala Malvina Gareca. Pasamos entonces primero a la concejala Laura Jorge Sarabia.
1: ¿Cómo fue incrementando la unidad tributaria desde que llegó el intendente Emiliano Durán al Ejecutivo Municipal? Partimos con 80 pesos y actualmente está en 811 11 y monedas, como lo dije. Entonces, esto es lo real, lo que hay, esto es lo que los vecinos de la ciudad ven realmente impactado en su economía. Y nosotros lo que proponíamos desde el espacio de La Libertad Avanza es justamente esto, llevarle un poco de alivio a los vecinos. La intención no es de ningún modo querer desfinanciar al Ejecutivo. Sabemos que el Intendente tiene la posibilidad de hacer movidas presupuestarias. El presupuesto es una hoja de ruta que existe. Tiene que haber una voluntad política, no tan solo del Intendente, sino de acá, de los concejales oficialistas, para poder aprobar esta ordenanza, ¿no?
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0: Bien, pasaba allí entonces la concejala Laura Jorge Sarabia, que, bueno, se refirió bastante brevemente al proyecto, porque ya en realidad se venía hablando, incluso en la sesión anterior, cuando no se estaba tratando, pero se había comentado precisamente que se venía tratando en las distintas comisiones, y bueno, ya se veían venir este desenlace, que fue el rechazo a este proyecto, justamente. Por supuesto, con argumentos muy válidos, fueron varios los concejales que tomaron la palabra para oponerse y para manifestarse en contra de este congelamiento de la unidad tributaria o del proyecto en sí, porque, bueno, el argumento generalizado era, por un lado, que desfinanciaba al municipio. ¿Con qué dinero se pretenden hacer obras si no se tiene en cuenta esta actualización de la unidad tributaria? Por un lado se decía eso, y por otro lado también la cuestión de que, bueno, había un trasfondo político sin dudas, y que, bueno, no iba a resolver las cosas esta situación. Vamos a compartir ahora entonces la palabra de la concejala Malvina Gareca en respuesta, de alguna manera, a como argumentación al rechazo de este proyecto.
3: Es un acto de irresponsabilidad lo que están pidiendo, lo que están solicitando, puesto de que si se reducen los ingresos, ¿no?, del municipio, una vez que ya se aprobó el presupuesto, una vez que ya está aprobado todo lo que tiene que ver con las obras y todo lo que se va a hacer en cada uno de los barrios y cómo va a funcionar este municipio, por supuesto que lo único que estamos haciendo es desfinanciar a un municipio que tiene muchísimo por delante y que tiene que cubrir servicios que son servicios desde los más básicos, cuando hablamos de lo que tiene que ver con levantar la basura, la iluminación, el arreglo de los espacios públicos, todas las grandes obras que se están haciendo en cuanto a todo lo que tiene que ver con las calles, los mismos sueldos de las personas que dependen del municipio. Es decir, es toda una planificación que a ellos les parecerá que, que tranquilamente se puede venir y de repente tocar esto como si nada, porque no tienen la responsabilidad de conducir a este municipio y tampoco les importa que le vaya bien. Entonces, bueno, claro, traigamos esta locura, ¿no? Esto de decir, bueno, hagamos un poco de circo, hagamos un poco de vender humo y veamos cómo podemos quizás ser la derecha populista, diría yo, ¿no? Porque siempre acusan al sector peronista o acusan a los otros sectores de populismo y demás, pero bueno, para mí esto es una medida netamente populista, porque saben que no es posible, saben que es inviable, pero aún así lo plantean para generar debates y ver de cómo pueden poner acá o ponerse acá en el papel de que ellos son los buenos y el resto son los malos. ¿Cómo quieren que se financien las obras y todo lo que solicitan? El gobierno nacional no pone plata, no cumple con lo que venía cumpliendo y además quiere que los municipios solo se peguen un tiro ahí en el pie.
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0: Bien, allí pasaba la concejala Malvina Gareca como, bueno, una de las voces que se opuso y que dio los argumentos correspondientes para rechazar el proyecto de congelar la unidad tributaria. Falta de responsabilidad o irresponsabilidad directamente fueron como el argumento generalizado, y también por otra parte esta cuestión de no proponer algo alternativo a el mecanismo que, bueno, fue en su momento aprobado para esta actualización automática de la unidad tributaria. Creo que ya tenemos en línea a nuestro colega y amigo Gerardo Rebac, para seguir analizando lo que sucedió en la tarde de ayer. Insistimos y los invitamos a leer esta columna, esta crónica que realizó y que redactó precisamente Gerardo en cartaurbana.com.ar con el título "Tiene que leer a Freud, está obsesionado con una parte del cuerpo". Después vamos a explicar un poquito qué tiene que ver con esto, porque bueno, esto fue una cita de la algo que dijo la concejala Laura Jorge Sarabia en relación a los dichos del concejal José García, que tomó la palabra después de lo que recién escuchábamos, y más adelante entonces en el programa lo vamos a estar compartiendo con todos ustedes. ¿Lo tenemos a Gerardo ya? No. Bueno, vamos a ver si podemos mejorar esa comunicación. Teníamos pautado para ahora, para este momento, precisamente conversar con él. Ahí estamos. Bueno, buenas tardes, Gerardo. ¿Cómo estás?
1: Hola, ¿qué tal? ¿Cómo estás?
0: Ahora sí, te escuchamos.
1: Bueno, mirá, sí, buenas tardes a la audiencia, al equipo de trabajo, a nuestro operador y la gente de prensa. Y por supuesto también, como siempre decimos, a los oyentes. Bueno, lo que vos acabás de exponer al aire con los audios es apenas una aproximación de todo lo demás que pasó. Uh-huh. Porque no nos olvidemos que esto, a lo mejor, no sé si tenés audios separados, pero el concejal García habló de casta, de hipócritas, de basura, de todo, digamos, maltrató mucho a la gente de La Libertad Avanza, el concejal García, por eso. Además dijo que La Libertad Avanza le está ofreciendo el traste a Donald Trump.
0: Sí, eso concejal... justamente lo teníamos separado para después.
1: De ahí que la concejal Laura Jorge le recomienda leer a Freud. Uh-huh. Bueno, como todos sabemos, Sigmund Freud fue el padre del psicoanálisis, ¿no? Sentó las bases del psicoanálisis basado en alguna cosita, ¿no? En el inconsciente, uh-huh. Creo que en la sexualidad, en la transferencia, algunas cosas. Entonces parece que García está preocupado con el traste y por ahí vino lo de Laura García. Me parece que lo de García fue un exceso. La verdad que su primer planteo estuvo bien, porque dijo, creo que hay que buscar otra forma de actualizar la tributaria. Él lo dijo, ¿no?
0: Sí.
1: Hay que buscar otra forma de actualizar la tributaria y veamos cómo hacemos, pero esta gente no se merece ni siquiera una parte de la historia. Bueno, yo quiero hacer un pequeño raconto, a ver si lo puedo hacer lo más rápido posible. ¿Dónde surge este tema de la actualización de la unidad tributaria? Vos sabés que cada vez que se actualiza la tributaria, de un lado están los oficialistas que hablan de readecuación o actualización, y los opositores, cualquiera sea el partido y cualquiera sea la época, hablan siempre de un tarifazo, ¿no?
0: Exactamente.
1: Sí. Ha pasado siempre. ¿Por qué? Porque el Estado municipal necesita financiar sus costos, sus gastos. Lo dijo muy bien Malvina Gareca, digamos, y esto lo dijimos ya el otro día. El cemento, el alambre, los materiales eléctricos, lo que se usa para acelerar, los acelerantes para el pavimento, todas las cosas que la municipalidad consume suben de precio. Y entonces, por ese lado viene la actualización. El tema es así, en 2019, apenas asume Bettina Romero, entre el equipo técnico de Bettina Romero y Gustavo Sáenz, yo recuerdo esto, se ponen de acuerdo para elaborar porque había problemas con el presupuesto, se ponen de acuerdo para elaborar una ordenanza tributaria y mandan un texto unificado, digamos, entre la gestión que se iba y la que llegaba, mandan al Consejo un texto unificado. Después, Bettina Romero retira ese proyecto y plantea un ajuste de más del 80% en la unidad tributaria, y porque en un inicio decía que había que hacer un ajuste del 45% y después tres readecuaciones durante todo el año, dependiendo de la inflación. Y ahí empieza esta actualización. Lo que Bettina Romero en definitiva manda, fuera del proyecto que habían hecho en común con el equipo de Gustavo Sáenz, lo que Bettina Romero manda queda redactado de la siguiente forma. Ellos lo que hacen es establecer una readecuación de la unidad tributaria, no sé si me están escuchando.
0: Sí, sí, sí, Gerardo. Sí.
1: Ah, establecer una readecuación de la unidad tributaria equivalente a la suma de las variaciones mensuales del nivel general del índice de precio al consumidor para el noroeste, o el organismo que lo reemplaza después, que comprende los meses de octubre de 2019 a marzo de 2020, inclusive, y este ajuste aplicarse a las obligaciones cuyos vencimientos operan a partir del mes de junio del ejercicio fiscal 2020. Uh-huh. Y esta readecuación no podía superar el 23%, aun cuando la inflación fuera muy alta, esa readecuación no podía superar el 23%. O sea que Bettina Romero planteó tres readecuaciones. Lo que hizo en ese momento el Consejo Deliberante es ponerle una sola readecuación, prácticamente, ¿no? Esto estuve revisando la versión taquigráfica de aquel tiempo y la ordenanza estaba, y se fijó en aquel momento, en 14 pesos con 43 la unidad tributaria.
0: Sí.
1: Bueno, ¿y qué pasó en 2023? ¿Qué pasa en 2023? En 2023 lo que sucede, ahí estaba viendo también los dichos de Malvina Gareca en ese momento, ella dijo, hemos podido consensuar que esto, en vez que sea bimestralmente, sea trimestralmente. Uh-huh. El planteo del intendente Durán, ya asumido, esto fue el 20 de diciembre de 2023, cuando se trata de este tema, él había asumido el 10 de diciembre, era el ajuste bimestral. Y se resuelve que sea trimestralmente el ajuste en base al mismo promedio del índice de precio al consumidor para el NOA. Dice, destacamos, dijo Malvina Gareca, como siempre lo hacemos, que cada uno de los pesos que van a la arca del municipio van a ser fiscalizados, ¿no? Entonces, esto para que no tenga tanto impacto, en vez de bimestral se hace trimestralmente. Laura Jorge Sarabia se opuso de la misma manera, habló de que el valor de la unidad tributaria en ese momento, estamos hablando de diciembre del 23, era de 83 pesos, y con ese incremento se iba el 140% se iba a 200 pesos. Gonzalo Niva, en ese momento dijo, nos parece inaceptable desde este bloque que el que tenga que sumarse al ajuste o costear el ajuste mencionado antes que tenga que ser el vecino de la ciudad. Nos parece completamente inaceptable porque no estamos hablando solamente del aumento del 140%. El 140, dijo, implica con relación al último valor de la unidad tributaria. Si hacemos ese cálculo de la relación interanual de cuando la unidad tributaria arrancó el año anterior en el 64-70 a 200 pesos, el aumento es del 212%. Es algo completamente terrible, dijo Gonzalo Niva, es terrible para el vecino de la ciudad, ¿no?
0: Sí, eso en 2023.
1: En 2023 se opuso. Bueno, ahora terminó apoyando al pueblo, también Pablo López, que en ese momento estaba en el PRO, y Pablo López dijo, entre otras cosas, que había un dirigente muy importante de la ciudad de Salta que dijo, subir los impuestos en crisis es el error más grande que puede cometer un Estado. Y dijo en ese entonces López, ¿saben quién dijo? ¿Quién es el pensador? El intendente Emiliano Durán. Bueno, ahí recordaron estos dichos de Emiliano Durán en el programa de Silvia Ruiz. Elisea Zarapura se opuso, Agustina Álvarez se opuso y se votó. Esos fueron todos los que hablaron. Entonces, con la oposición de Laura Jorge, la concejal Álvarez, el concejal López, el concejal Nieva y la concejal Zarapura, se aprobó aquella ordenanza tributaria con los incrementos trimestrales en base a esto. Ahí arranca todo y ahora esto se sostiene, ¿no? Y este es el debate de origen. A lo mejor José García, además de haberse enojado y pasar de un estado de un estado de bonomía a uno de mucho enojo, ayer hizo un planteo que él está dispuesto, o estaría dispuesto por lo menos él o su bloque, a discutir otras formas de actualizar la unidad tributaria, ¿no?
0: Sí.
1: Bueno, y esta misma discusión pasó en diciembre del 24. Tengo la versión taquigráfica de aquel momento. Todos los concejales opinaban lo mismo, incluido, bueno, ahí habría que agregar los dichos de Gonzalo Corral. Porque el concejal Nieva en ese momento no estaba de acuerdo en la forma que estaba redactado el artículo primero de la ordenanza tributaria, que es lo que se quiere modificar o pretendía modificar la Libertad de Avanza. Pero esto, insisto, Juan, tiene origen en aquel momento cuando asume Bettina Romero y le busca una forma de actualizar la unidad tributaria a través de este incremento que se toma con el promedio de INDEC para la zona NOVA.
0: Claro, claro.
1: Este es el origen del tema, con estas derivaciones políticas, ¿no? Uh-huh. Que yo creo que, te insisto, se van a terminar de zanjar cuando haya elecciones. Juan, son las 4:30 p.m. y creo que estamos con poco tiempo. Y esto es todo lo que tenía para decir.
0: No, pero Gerardo, muy valioso de rescatar esto. No solo quizá, bueno, los cambios de opinión o cómo, bueno, en algunos casos hubo diferencias respecto a cómo se planteaba o qué se planteaba en algún momento y qué se plantea ahora. Y también, bueno, obviamente, hacer un poquito más de raconto para, o mejor dicho, un poquito de historia con esto, historia reciente, para saber de dónde viene. Y bueno, pero, y que finalmente se sostiene, ¿no?
1: Por demás, imagínate que sería interesante que cada 3 meses, con un promedio parecido, se actualicen los salarios. Claro. Con los salarios de los empleados municipales.
0: Exactamente.
1: Entonces, esto sería una carrera que nunca se acaba. Uh-huh. Y bueno, los que quieran revisar la crónica de la sesión de ayer, está bien completita en cartaurbana.com.ar.
0: Genial, Gerardo. Muchísimas gracias, como siempre.
1: Buenas tardes.
0: Un abrazo.
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0: Bien, pasaba nuestro colega Gerardo Rebac realizando este aporte, ¿no? De que esta cuestión de las actualizaciones automáticas no apareció con la gestión de Emiliano Durán, si bien hubo modificaciones e incluso propuestas de que la actualización fuera bimestral y no trimestral, como termina siendo, sino que, bueno, también es un poquito, hay que ir un poquito más atrás en el tiempo y remontarse a la transición entre la gestión de el actual gobernador, pero en ese entonces intendente, Gustavo Sáenz, y la exintendenta Bettina Romero. Año 2019 estamos hablando. Bien, vamos a cerrar con este tema compartiendo lo que decía. Sé que estamos un poquito pasados de tiempo, pero bueno, cuando tenemos audios para pasar y todo eso, no suele suceder esto. Vamos a escuchar entonces al concejal José García, que tuvo, palabras bastante fuertes durante la sesión de ayer para oponerse al proyecto de congelamiento de la unidad tributaria.
3: Ahora, yo le voy a pedir a la Libertad Avanza que terminen con los actos de falsedad y de moralina y de total cinismo e hipocresía. Porque no me gusta tener que bancarme en ningún tratamiento de ningún proyecto bajadas de línea de moralina frente a gente que nos viene a decir lo que tenemos que hacer. ¿Quiénes son? ¿La Libertad Avanza? ¿Quién es la Libertad Avanza? ¿En los consejos deliberantes, en los cuerpos legislativos provinciales, en el Congreso de la Nación y a nivel nacional? La pregunta es ¿quiénes son? ¿Quiénes son? Son los que apoyan a Adorni hasta el último momento, que casualmente, siendo una persona de ingresos modestos, con una parrillita hecha en un tacho, con la chinela de un pibe de barrio, con la pelada apareciendo, comiéndose un asadito con lo que le alcanzaba en el momento, de repente una persona con necesidades económicas como él, se le olvida que tiene $500,000 guardados en un pendrive dentro de un cajón, en un mueble de su casa. Corruptos, casta, basura, porque se bañan de moralina y vienen a decirnos a nosotros lo que hay que hacer y lo que no hay que hacer. La Libertad Avanza no tiene ideas creativas. La Libertad Avanza no hace ningún aporte beneficioso a la ciudadanía. La Libertad Avanza defiende a Spagnuolo y a la mala administración de Landis y a Karina Milei con su 3%. La Libertad Avanza no hace ningún aporte constructivo a los ciudadanos, solamente miente. La Libertad Avanza pide obras cuando no acompaña presupuestos. La Libertad Avanza nos va a venir a decir de qué forma benefician a los vecinos. cuando desfinancian a la educación, cuando son la corrupción al 100%. La Libertad Avanza cuando le regalan el traste a Trump, cuando nos quieren vender una argentinidad falsa, queriéndose parecer a la Casa Blanca y besándole los pies al rubio jopudo de Donald Trump. No hay identidad, no hay argentinidad. Hay actos totalmente hipócritas. Un presidente y un montón de olfas obsecuentes, felpudos que vienen debajo, que dicen ser nuevos en la política y no lo son. Todo eso es La Libertad Avanza. Sí, esos moraditos que están en los alfajores, en los paquetes de papa frita, ese moradito que los va a condenar la ciudadanía toda.
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0: Bueno, durísimo José García, el concejal José García ayer entonces para referirse no solo al proyecto sino al bloque de La Libertad Avanza y al espacio político en este general. Cerramos entonces el tema ahora con la respuesta de la concejala Laura Jorge Sarabia, que tomó nuevamente la palabra porque era precisamente la o el miembro informante en este caso del proyecto, y entonces por ser autora también de la iniciativa, bueno, puede abrir y cerrar el debate según el reglamento del Consejo Deliberante. Compartimos la palabra entonces de Laura Jorge Sarabia y pegadito nomás nos vamos a la pausa.
4: La verdad que venir todos los miércoles y tener que aguantar a una persona guaranga acá en el recinto y que nadie le pueda decir nada, ya es mucho, señor presidente. No sé si ustedes están acostumbrados a este vómito que realiza realmente todos los miércoles, pero yo no. No tan solo acá en la sesión lo hace, sino también cuando nos reunimos en las diferentes comisiones. Tiene una fijación con una parte del cuerpo que la verdad que le voy a recomendar que lea literatura de Sigmund Freud. Nosotros venimos soportando muchas cosas y esto no puede seguir así. Yo no voy a ser cobarde como él de pedir lo que él pidió la vez pasada para mí de mis manifestaciones, pero yo lo dejo para la gente, para los empleados acá del consejo, para el camarógrafo, para los que nos asisten. Y para los concejales, van a sacar sus propias conclusiones de esta persona. Yo no sé si está desesperado porque realmente ya se le termina el mandato de concejal. Y entonces en esa desesperación cae en esta verborragia de guarangadas todos los miércoles. Así que la verdad que lamento tener que escuchar y que nos diga tantas cosas horribles a nosotros por no pensar igual que él. Nosotros lo único que hacemos con este proyecto es hacernos eco de lo que los vecinos nos plantean. Estamos en nuestro derecho. La verdad que no han aportado nada. Lo único que han hecho es responder de manera obsecuente al intendente Emiliano Durán y decir no vamos a acompañar y punto.
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0: 16 horas 50 minutos, continuamos en Carta Urbana. Les cuento que la temperatura sigue siendo baja, incluso un poquito más baja que al principio del programa, 6 grados 8 décimas en estos momentos en Salta Capital y alrededores, con cielo cubierto, con precipitación a la vista, 81 es el porcentaje de la humedad para el resto de la tarde y también hacia la noche. Se esperan lloviznas y grandes chances, sobre todo hacia la noche, de lluvias aisladas. Para mañana viernes, mínima de 5, máxima de 12 grados, se compone un poquito. Es bueno aprovechar para recordar el funcionamiento del refugio, o mejor dicho, hogar de noche, pero que bueno, en definitiva funciona como un refugio transitorio para personas en situación de calle, que está en la ciudad de Salta. Está ubicado en calle 20 de febrero 231 y abre todos los días desde las 20 horas, sobre todo en estos días de tanto frío. Bueno, allí obviamente se atiende a las personas que acceden o que llegan allí voluntariamente, pero es bueno que todos sepamos de la existencia de este lugar, precisamente porque si encontramos a una persona en situación de calle, en esas condiciones, bueno, podemos sugerirle, podemos también llamar al 105 y avisar que hay una persona en esa condición, o también al 911 para poder darle una ayuda precisamente a esta persona. Luego, después, si esa persona quiere o no ir al refugio o al hogar de noche, bueno, ya es una decisión tendrá sus motivos para tomar hacia un lado o hacia el otro. Pero es importante que sepamos todos y todas que existe este lugar. 20 de febrero 231 es la dirección del hogar de noche en la ciudad de Salta.
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Bien, hablamos un poquito de obra pública porque, bueno, se está trabajando en la construcción de una nueva rotonda en la intersección de Avenida del Carnaval y Avenida Banchic. Esto es, bueno, la avenida que está de, o que va desde la rotonda, bueno, famosa rotonda Limache, ahora se llama Rotonda del Peregrino, hasta el aeropuerto. Esa es la Avenida Banchic. Por ahí la conocemos como Ruta 51, pero es la Avenida Banchic. Y bueno, en su intersección con la Avenida del Carnaval, donde se realizaban precisamente los corsos. Bueno, una obra que tiene como objetivo principal mejorar la seguridad vial, ordenar de alguna manera los movimientos de circulación, de tránsito, y también, bueno, que es uno de los principales accesos a la ciudad, ¿no? Bueno, el coordinador general de Obras Públicas, Dante Colombo, expresó que la intervención consiste en una construcción de una rotonda de forma ovalada e incluye la instalación de semáforos, paradores de colectivos, cruces peatonales y caminerías, con el objetivo de brindar mayor seguridad y accesibilidad tanto a conductores como a peatones. En forma complementaria se encuentra en su etapa final la pavimentación de hormigón de la calle Parque Nacional El Palmar, en el tramo comprendido entre Avenida del Carnaval y Avenida Gabriel Güemes. Eso bueno, mencionó precisamente Dante Colombo, coordinador general de Obras Públicas, en relación a este tema. El nodo vial Banchic, Avenida del Hormigón de la calle Parque Nacional El Palmar, en el tramo comprendido entre Avenida del Carnaval y Avenida Gabriel Güemes. Eso bueno, mencionó precisamente Dante Colombo, coordinador general de Obras Públicas, en relación a este tema. El nodo vial Banchic, Avenida del Carnaval, está siendo entonces

0: Bueno, un tema importante también, muchas veces hablamos de cómo tratamos a los árboles y cómo maltratamos muchas veces también a los árboles que tanto nos dan, aunque suene medio romántico y medio así como naif lo que estoy diciendo, pero bueno, obviamente para nada, ¿no? Eso es convicción pura. Me parece que les debemos mucho más de lo que le damos a los árboles, bueno, de alguna manera devolviéndole a la naturaleza todo lo que nos da. En ese sentido, y con esta introducción, está por inaugurarse un nuevo curso para podadores y podadoras que bueno, van a, en el caso de, por supuesto, hacer este curso y aprobarlo, se van a convertir en un podador o podadora registrados con, bueno, una capacitación gratuita que ofrece el municipio de la ciudad de Salta. Inician las clases el 14 de julio, finalizan el 8 de septiembre en la Escuela de Emprendedores, Avenida Independencia 910, y el horario es de 16 a 18 horas. El curso incluye 9 clases teóricas, 2 clases prácticas, y bueno, hay a través de las redes sociales de la municipalidad o en la página precisamente de la Municipalidad de Salta, allí está el link para poder inscribirse. También se puede hacer a través de WhatsApp, la inscripción, pero todo eso está en la página de la Municipalidad de Salta. El requisito simplemente es ser mayor de 16 años y, bueno, obviamente luego aprobar el curso, hacer el curso, aprobarlo, y de esa manera se convierten en podadores o podadoras registradas y, bueno, a partir de eso pueden prestar ese servicio para la comunidad, para la ciudadanía salteña.
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0: Bien, una última información y tiene que ver con el invierno, pero en este caso con las actividades que fueron presentadas para estas vacaciones de invierno. Se lanzó el calendario oficial, se presentó una agenda repleta de propuestas para toda la familia. Peñas al aire libre, tradicionales cambios de guardia, eventos dedicados al café, corsos de invierno, encuentros de cultura pop y muchas actividades culturales y recreativas. Quien se refirió a este tema es la secretaria de Cultura, Turismo y Deportes, Agustina Agolio.
2: Hoy lanzamos nuestra temporada de invierno, una temporada que suele ser muy buena para nuestra ciudad. Tenemos buenas proyecciones, así que antes que nada, desearle todos los éxitos al sector, que en un contexto donde hay grandes desafíos, siguen sosteniendo una oferta de calidad y muy buena y accesible para todos los bolsillos y las edades, ¿no? En hoteles, en gastronomías, nuestras peñas, seguimos manteniendo una gran oferta y sobre todo destacar la hospitalidad que tenemos todos los salteños, que también es una de las cuestiones por las que nos siguen eligiendo, ¿no? Una nuestra ciudad que destaca por nuestra arquitectura colonial, por nuestro folclore, por nuestra cultura, que combina naturaleza y muy rica en patrimonio cultural, ¿no? Tenemos esas dos cuestiones que nos hacen atractivos para cualquiera que viene, ¿no? Mantenemos una ciudad de tradiciones con nuestros folclores, nuestras comidas regionales que supimos conservar. Salta supo construir a lo largo de todos estos años una identidad, y eso es nuestro mayor triunfo, y que en estos a veces contextos complejos es lo que termina siendo un punto a favor, ¿no? Saber qué ofrecer. Más de 250 actividades para todas las familias, como decías vos. Tenemos el Circo Ánima, que es nuestro evento por excelencia, que la verdad que es de una gran calidad y es para toda la familia. Destacar eso, no se queden hasta el último momento para comprar las entradas, porque se amontonan al último y después no hay lugar, así que si bien se queda todo el mes, aprovechen para ir yendo ahora que hay disponibilidad. Además de eso, tenemos nuestras peñas, vamos a tener los cambios de guardia en la explanada del Cabildo, van a estar también las peñas en la plazoleta Cuatro Siglos, que es un evento que no se lo pueden perder, es nuestro clásico de la ciudad, y al que esté paseando por el centro y quiera pasar por esos espectáculos, no lo puede dejar de hacer, porque la verdad que son muy lindas. Entrada libre y gratuita. También se viene los ciclos Expresarte, en el nuevo espacio recuperado por la Municipalidad de Salta en el Paseo Expalúdica, donde más de 4 artistas en arte contemporáneo que han sido premiados en Europa están

0: exponiendo, artistas salteños que están exponiendo en el edificio de la Expa Lúdica, y no puede tampoco dejar de ir a ese espacio que en su momento supo ser un emblema para combatir la fiebre del paludismo y ahora se está convirtiendo en un centro cultural donde muchos artistas salteños están yendo a exponer. Ya se recuperó y se ha generado un espacio verde y que seguimos trabajando para que eso sea un punto de encuentro y de generar comunidad en nuestra ciudad.
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2: Bien, compartíamos la palabra de Agustina Agolio, secretaria de Cultura, entre otras cuestiones, de la municipalidad, con la agenda de invierno para estas vacaciones. Nos vamos, ya no nos queda más tiempo, mañana nos vamos a estar reencontrando a partir de las 16 para hacer nuevamente Carta Urbana. Muchísimas gracias, Robertito Lera, muchísimas gracias a todos ustedes por haber estado del otro lado. Chau.
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Buenas tardes, arrancamos la local radio, este programa informativo en lo deportivo de FM Profesional. Como todos los días los acompañamos de 17 a 19 horas. Arrancamos siempre presentándolos a quien nos permite llegar en perfectas condiciones a sus hogares, el señor Roberto Lera en la consola de sonido.

0: Vamos a arrancar porque la agenda del día de hoy realmente está muy completa, con muchas entrevistas. Estamos todavía con lo del Mundial. En este momento, 51 minutos del partido entre España 1, Austria 0. Un resultado que por ahí, por el momento, no es para nada sorpresivo. España era el candidato o el preferido para poder ganar. De hecho, ha sido el que más propuso respecto a los ataques. Ayer habíamos ya confirmado de qué manera se van a jugar los cuartos de final. Y uno de los partidos más atractivos para este fin de semana, en realidad no se va a jugar este fin de semana, sino se va a jugar el miércoles 8 de julio en la previa del feriado a las 4 de la tarde en el predio en la zona sur de Cachorros, precisamente el local recibirá a Gimnasia y Tiro. Por eso nos hemos comunicado con el señor Sergio Roldán, secretario de la institución, para preguntarles algunos detalles respecto de todo este parate y algunas situaciones muy lindas que están ocurriendo en el Club Cachorros. Sergio, ¿cómo le va? Bienvenido a la Local Radio.
1: ¿Cómo estás, César? Mucho gusto, audiencia. Buenas tardes.
0: Agradecerle el tiempo. Bueno, empecemos por las cosas lindas, puede ser. Hoy van a recibir la visita de la ministra de Turismo y Deportes, la señora Manuela Arancibia, respecto a algunos proyectos que tiene el Club Cachorros para seguir creciendo en lo que es infraestructura. ¿Nos puede brindar detalles, por favor?
1: Hemos recibido un aporte del Plan Meta hacia el club, lo cual fue destinado a la ampliación de nuestro gimnasio. Tenemos un gimnasio propio donde se desarrolla la actividad física de todos los chicos, de todas las disciplinas del club, y realmente necesitábamos agrandar, porque ya nos quedó chico el espacio, dada la cantidad de chicos que tenemos, la cantidad de deportes. Así que nos vino bárbaro esta plata que nos llegó a través del plan, y como siempre hace Cachorro, va a mostrar a la ministra las obras que se realizaron, ¿no?, con el dinero que fue recibido por nuestra institución. Así que vamos a contar con la presencia de ella esta tarde a las 18 horas, así que va a estar muy lindo porque se hizo una obra importante y obviamente que se la queremos mostrar y agradecer.
0: Para que los oyentes, para que muchos de quienes están atentos a que hay este tipo de subsidios que el gobierno de la provincia otorga a algunas instituciones deportivas, hay que aclarar que el orden financiero, el orden institucional que tiene hoy Cachorros le permite recibir este beneficio.
1: Sí, gracias a Dios, somos un club bastante ordenado, prolijo, tenemos balances al día, toda la documentación que requiere para recibir un subsidio, así que cumplimos los requisitos y, bueno, ahí está la manera de trabajar y demostrar que somos un club serio, ordenado, del cual me enorgullezco pertenecer.
0: Sergio, con respecto a esto que han terminado de construir, ¿de qué monto estamos hablando? Si esto le va a permitir a ustedes cumplir con lo que presentaron ante el gobierno de la provincia, más adelante ustedes pueden tener mayor subsidio como para poder hacer otro tipo de crecimiento de infraestructura en el Club Cachorros.
1: La verdad, César, eso lo maneja Tesorería. El monto exacto no lo sé. Lo que sí sé que las obras están concluidas con la plata que nos llegaron y algunos pesos que siempre aporta el club, gracias a Dios, cuota societaria, alquileres de algunas cosas que tenemos construidas, como ser un restaurante, una cancha de padre, que son tercerizadas y de los cuales nos permiten que manejemos nosotros una economía bastante prolija. Así que el monto exacto no lo tengo, pero sí sé que se cumplió a rajatabla con los requisitos que pedía el gobierno para poder hacer esa obra.
0: Uh-huh. Más o menos la dimensión de... ¿Es un techo, no, el que construyeron?
1: Sí, construimos un techo, una infraestructura importante de más o menos 25 metros cuadrados, más o menos. Uh-huh. Todo con material de primera, ¿no? Que nos va a permitir... ese es el principio de una reestructuración que pensamos hacer en ese gimnasio, ya que el gimnasio es un galponcito que ya teníamos en el club cuando nosotros ingresamos en la comisión directiva, que lo mejoramos un poquito, pero ahora lo queremos optimizar, lo queremos hacer más grande. Entonces empezamos por cambiar la estructura, de la fachada, y de ahí continuaremos para atrás hasta lograr lo que queremos, que es hacer un gimnasio muy funcional, grande, amplio, donde podamos desarrollar todas las actividades del club.
0: Con respecto a el béisbol, ¿qué cosas se podrían, que se tienen pensado? No decirles si lo van a hacer o no, pero ¿qué se tiene planificado? Porque bueno, ustedes tienen béisbol, tienen hockey, tienen básquet.
1: Gracias a Dios, el club cuenta con bastantes disciplinas, tenemos 7 disciplinas: hockey, béisbol, softball, básquet, vóley y obviamente el fútbol. Con respecto al fútbol, te quiero hacer una aclaración, César, porque te escuché que decías que el partido que juega Cachorros va a ser el próximo miércoles. Bueno, hoy, consultando con la policía, el día miércoles juega Boca.
0: Claro, por eso nosotros...
1: Entonces la policía no autoriza que se juegue este partido, ya que los efectivos van a estar todo afectado al operativo, ya que es un partido muy importante para nuestra provincia. Así que lo pasamos al partido para el día martes, después que juega la selección. Si es que Dios y la Virgen quiere, nos va bien mañana. Jugaremos el día martes la selección argentina a las 13 horas. Y nosotros jugaríamos ese partido con Gimnasia y Tiro en nuestro predio a las 16:30. O sea, el partido pasa para el día martes 16:30.
0: El escenario
1: ya
0: es el mismo.
1: Está acordado con la gente de Gimnasia, con la gente de la Liga. Así que ya está programado.
0: Claro, no nosotros en principio ni bien vimos 8 de julio habíamos analizado que podría afectar que mucha gente vaya, porque más allá de que son hinchas de Cachorros, son hinchas de Gimnasia, aquel que es futbolero va a estar, ilusionado en ver un equipo brasilero como paranaense, y ni que hablar de Boca Juniors. Por eso también ustedes, no es que no lo necesiten, pero siempre el aliento de los hinchas de un lado y del otro le dan un gustito distinto a este tipo de partidos.
1: Sí, efectivamente, sabemos que la provincia de Salta, y no solamente la provincia, las localidades cercanas, geográficamente Tucumán, Jujuy, van a venir a ver un partido tan importante. Claro. Aunque sea un amistoso, es Boca, y encima con un equipo de Brasil, yo creo que va a ser un partido muy lindo para ver. Es por eso que al estar afectado el personal policial a ese evento, que se programó con buen tino, porque consensuando entre ambos clubes jugar el martes, ya que podríamos haber pasado para el jueves, pero el día jueves ya se hacía larga la semana. No olvidemos que si alguno no clasifica, después tiene que volver a jugar el día domingo, claro. ¿No es cierto? Entonces ya se hacía y hacía larga la semana y después corta para esperar a jugar el próximo partido, ¿no?
0: Iba a ser un partido desgastante también, de un lado y del otro, porque así, si bien Gimnasia y Tiro tiene muchos juveniles, la ansiedad de ganar ese partido va a estar en la cabeza y en el físico de estos jugadores, algo que hay que tener en cuenta.
1: Sí, no nos olvidemos que Gimnasia, los chicos, son chicos que ya se están preparando para, se ilusionan y se preparan para jugar en la primera nacional. Entonces, son chicos que realmente son muy intensos, un equipo muy difícil, así que creemos que va a ser un partido durísimo.
0: Sergio, le consulto a propósito de los descansos. ¿Ustedes estaban de acuerdo en que no se juegue o que se juegue de la manera que se hizo, con tanto descanso para una zona y en la otra haya tenido una continuidad deportiva?
1: Bueno, no nos olvidemos, César, que se agregó un equipo más, ¿no es cierto? Se agregó a última hora un equipo más, que es el Granburg, ¿no? Se sorteó la zona y le tocó jugar en nuestra zona. Entonces, por eso que en una zona había 11 equipos y en el otro 10, y es por eso que en una zona se terminó antes y en la zona nuestra se terminó después. Por eso fue el parate. Estaba consensuado, estaba hablado. Nosotros no se olviden que tenemos reuniones los días martes, donde es reunión de delegados, entonces donde se consensúa, donde se opina. Y bueno, al haber aumentado ese equipo, que es el equipo de Granburg, a lo cual aceptamos todos el ingreso como un nuevo, nos tuvimos que adaptar a eso, ¿no?
0: Perfecto. A propósito de lo que nos dijo en principio, del orden, la tranquilidad y sobre todo la prudencia que tienen ustedes, pero hoy Cachorros está pensando en lo que es el torneo argentino del interior.
1: La verdad que es un sueño. Yo como dirigente, creo que todos los dirigentes que les gusta el fútbol amante quieren llegar a eso, ¿no? Quieren llegar a participar en grandes ligas. Eso es el objetivo siempre, para eso uno trabaja. Cachorro siempre le gustó a todos, ¿no? Nosotros como dirigentes, nos gustan los grandes desafíos, nos preparamos para ello. Creemos que hoy no estamos todavía preparados para llegar a jugar un federal, pero llegado el momento, si logramos clasificar a jugar un torneo regional y ganar una plaza, no dude que lo vamos a hacer con los mejores ¿cómo puedo decir? Lo vamos a tomar como una cosa con toda la responsabilidad que implica, y lo vamos a hacer, ¿no? Porque nosotros siempre apuntamos a eso, a cumplir, a lograr un objetivo, y no paramos hasta eso.
0: Eso no lo dudo, sino mi pregunta apunta a lo siguiente.
1: Cachorro creció, es un equipo grande de la zona sur, y bueno, lo vamos a seguir haciendo crecer.
0: En el grupo de la local estamos convencidos de la seriedad y la responsabilidad con que afrontan los torneos. Mi pregunta estaba más orientada porque a partir de esta nueva disposición del Consejo Federal cabe la posibilidad de invitaciones, y precisamente a ese orden ustedes han estado ya jugando un argentino en el torneo Federal B. Y además ustedes también han mostrado mucha responsabilidad, no se han retrasado con los pagos a los árbitros o las responsabilidades que tienen todos los clubes que participan en este tipo de torneos organizados por el Consejo Federal. ¿Cabe la posibilidad que ustedes pidan una invitación? A eso estaba haciendo referencia, sí, cabe la posibilidad que Cachorros lo haga.
1: No, la verdad, no entendí la pregunta, pero ahora sí, claramente... No, Si bien es cierto, siempre estamos orgullosos de mantener una conducta que es el orden, que es cumplir con todos los requisitos, con los pagos, en todo sentido. Hoy por hoy, Cachorro, y yo personalmente, que estoy en el fútbol, la idea nuestra es competir. Si ganamos una plaza compitiendo, vamos para adelante. Bien. Si logramos llegar a un regional porque ganamos la plaza, porque salimos campeones, porque logramos ganar el objetivo dentro de un campo de juego, los jugadores lo saben, Cachorro va a participar. Ahora, si tengo que ser invitado, no es nuestra premisa, no es nuestra forma de sentir el fútbol. Nosotros queremos ganarlo en la cancha, y se lo expresamos al técnico y se lo expresamos a los jugadores. El año pasado participamos en el regional, estuvimos ahí, perdimos con la Boroquímica, pero lo hicimos porque jugamos un triangular, entonces eso nos dio el derecho a participar. Jugamos con San Antonio y con Mitre, ganamos la plaza, digamos así, y participamos. Si hoy nos llega una invitación o podemos acceder al torneo por una invitación, presentar una nota y demostrar que estamos en condiciones, no lo haríamos. En eso estamos todos de acuerdo, la comisión directiva. Lo haríamos únicamente si logramos ganar la plaza compitiendo.
0: Perfecto, Sergio. Le agradezco el hecho de que nos haya dado la primicia esta de que Cachorros y Gimnasia y Tiro no van a jugar el día miércoles, sino va a ser el día martes, 7 de julio, 16:30, en el mismo escenario, el Club Cachorros. Así que le agradecemos enormemente este dato. Y bueno, seguro en otra oportunidad ya lo estaremos molestando respecto a los proyectos de lo que se está por hacer en el campo de fútbol. Sé que, de acuerdo a lo que nos dijo el director técnico de la institución, que han hecho un resembrado, que por eso también les venía bien el descanso del anterior fin de semana, como para que agarre bien la semilla y esté en perfectas condiciones, como está acostumbrado a presentar Cachorros el escenario. Así que seguro que en otro momento lo vamos a molestar para la planificación que tiene Cachorros respecto a las construcciones o al engrandecimiento de ese hermoso terreno que tienen para jugar al fútbol en la zona sur.
1: Bien, muchísimas gracias. También les cuento que el 16, 17, 18, 19 de julio se viene la edición número 26 del torneo Cachorritos, donde concurren más o menos 200 equipos de la provincia, de provincias vecinas. Viene Héctor Belgar con su academia de fútbol. Vamos a contar con la presencia de captadores de la gente de Boca, que ya estuvieron, vuelven porque ellos ven el trabajo que hace el club y decidieron volver para el Cachorrito. Tenemos también, vamos a tener un par de categorías de defensa y justicia, un selectivo de Argentinos Juniors. Bueno, como siempre, ¿no? Trabajando, demostrando que Cachorro quiere crecer y a disposición de todo lo que aman el deporte, Cachorro tiene su puerta abierta con todas sus disciplinas.
0: Muchísimas gracias por el tiempo, Sergio.
1: Gracias, César. Un abrazo, audiencia. Hasta luego.
0: Ahí estuvimos con el señor Sergio Roldán, el secretario del Club Cachorros, que nos ha dado esta primicia de que el partido de Cachorros y Gimnasia y Tiro se adelanta para el día martes a las 16:30. Hoy a las 6 de la tarde están inaugurando este techo en el gimnasio, gracias a haberse asomado al Plan Meta, que es un proyecto que ha lanzado el gobierno de la provincia para aportar económicamente a las instituciones que lo requieran y que tengan un orden institucional. Así, 70 minutos del partido entre España y Austria, ya está ganando 2-0 el equipo español. Nosotros nos vamos a la primera pausa, ya está el señor Pablo Choque a cargo de la consola de sonido. Se presenta musicalmente, identificación de la emisora y volvemos a la segunda media hora de la local radio acá en FM Profesional 89.9.

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0: Gracias.
1: 42 minutos han pasado de las 5 de la tarde, es 79 minutos, ya prácticamente llegando a los 80 minutos. Está ganando claramente España sobre Austria, tiene una fortaleza o un volumen de juego muy superior respecto a lo que es Austria. Hay un dominio territorial, hay un dominio o monopolio de lo que es la contención del balón. Si bien Austria está volcado a defender, tiene una línea de 5 en el fondo, 3 un poquito más adelante, y están alternando entre dos delanteros para intentar generar algún contragolpe. Así que bueno, les habíamos dicho de que la agenda del día de hoy estaba bastante movidita. Vamos a irnos a otra comunicación telefónica. Esta vez nos vamos a comunicar con el tesorero de Atlético Chicoana, porque entre el 4 y el 11 de julio el Club Atlético Chicoana de el Valle del Lerma está organizando la Copa Chicoana 2026, un torneo que va a reunir a grandes equipos de la región, y esto se va a jugar en el Roberto Raúl Robles, el estadio que tiene el Club Atlético Chicoana. Van a jugar el Club Atlético Chicoana, el Club San Antonio, Ceferino Fútbol Club y el Mollar Fútbol Club. Vamos a hablar con el tesorero de Atlético Chicoana, el señor Vicente López, a quien le agradecemos y le damos la bienvenida a la Local Radio. ¿Cómo le va, Vicente? Buenas tardes.
2: Hola, ¿qué tal? Buenas tardes. Bueno, te voy a corregir primero, Vicente Lamas, no es Vicente López.
1: Sí, perdón, se me debe haber escapado el apellido. Vicente, bueno, cuéntenos, ¿cómo surgió esta copa?
2: Bueno, mira, tuvimos una charla la semana pasada, ya la veníamos charlando más o menos, y veíamos que el fútbol del Valle iba a quedar parado por un gran tiempo, y nosotros estábamos entrenando, estábamos en gastos, el Club Atlético Chicoana sigue entrenando en reserva y en primera, y todo generaba un gasto. Entonces decidimos hacer este campeonato, invitar a 3-4 equipos, y hacer este cuadrangular este fin de semana.
1: Uh-huh. El...
2: para generar algo de dinero, digamos.
1: Bueno, el local son ustedes, Atlético Chicoana, Ceferino Fútbol Club, es un equipo de acá, de Salta Capital.
2: La ciudad.
1: ¿El Mollar es de la Liga del Valle?
2: No, el Mollar es de acá, es un seleccionado de la Liga Tabacalera de acá de Chicoana.
1: Ah, bien, bien.
2: Ajá.
1: ¿Y el Club San Antonio?
2: Y el otro seleccionado es de la Liga Regional de Carril.
1: Bien, es una liga interna que tienen ahí en esa localidad.
2: Exactamente.
1: Bien, sí, porque bueno, en principio sabía que no era el Club Deportivo San Antonio de Salta Capital, pero tenía
2: no, ellos estaban invitados también, pero bueno, llegaron los momentos que nos dijeron que no iban a poder asistir, si ellos habíamos hecho la invitación al Club San Antonio de Salta también, pero bueno, ellos dijeron que no iban a poder asistir al cuadrangular por dinero, por todo esto que causa también
1: el traslado de los jugadores. Claro, y después, bueno, pensé que podría haber sido San Antonio de Camposanto. Bueno, el presidente de la liga fue presidente de esa institución, de la Liga Bohemense. Y digo, bueno, capaz que por ahí hay muy buena relación entre el presidente de la Liga del Valle con el presidente Luis Ceballos, y pensé que por ahí había venido el nexo como para que se vengan a Salta Capital. Pero bueno, estos son partidos de ida y vuelta, son partidos mata-mata.
2: Bueno, mira, este fin de semana, como será el sábado, se juega Chicoana con el equipo seleccionado del regional, y Ceferino con el seleccionado de la Liga Tabacalera acá de Chicoana.
1: Uh-huh.
2: Los ganadores se enfrentarían el otro sábado, la final, y los perdedores por el tercer y cuarto premio.
1: Ah, o sea, van a jugarse los sábados, este sábado y el próximo.
2: Exactamente, los dos sábados nada más. Uh-huh. Y bueno, pensábamos, bueno, si esto va bien, después largaron algo más grande, ¿viste? Bueno, esto es para empezar nada más.
1: Ah, perfecto. ¿El costo de las entradas, los horarios?
2: Bueno, mira, este sábado empieza a las 15 horas el primer partido y el segundo partido a las 17 horas. El precio de las entradas está en 5.000 pesos, uh-huh, general, para todos.
1: ¿Me repite los horarios, por favor, Vicente?
2: De 15 horas a 17 los dos partidos.
1: O sea, 15...
2: 19, perdón.
1: Pero el primer partido arranca a las 15 horas.
2: El primer partido a las 15 horas.
1: Y el segundo a las 17.
2: A las 17.
1: Perfecto. Esto todo en el Roberto Raúl Robles,
2: el
1: escenario que tiene Chicuana. En estos enfrentamientos tiene que haber un ganador, sí o sí. En caso de empate, van directamente a los penales, ¿o hay una larga?
2: Exactamente. No, van directamente a los penales, así que tiene que haber un ganador, sí o sí.
1: ¿Los árbitros son de ahí, de la Liga del Valle?
2: Sí, los árbitros son de acá, de la Liga del Valle.
1: Uh-huh.
2: Ya estuvieron haciendo arbitraje ya en primera división, en reserva, en la Liga del Valle ya.
1: Perfecto. ¿Qué premio va a ganar el que salga campeón?
2: Mira, el primer premio estábamos en 800.000 pesos, más el trofeo al ganador.
1: Uh-huh.
2: El segundo premio, 500.000, más el trofeo, y bueno, el tercero, 300.000 más asado.
1: Ajá. Bien, entonces esto lo vamos a invitar porque, bueno, algunos de Salta Capital suelen tener a veces ganas de ir los sábados. De hecho, cuando ha estado Chicuana participando en los torneos regionales, siempre ha habido gente de Capital allí en el Roberto Raúl Robles. Entonces, invitamos. El día sábado 4 de julio van a jugar el Club Atlético Chicuana frente a Club San Antonio, mientras que Ceferino Fútbol Club va a enfrentar al Mollar a las 5 de la tarde. ¿Es en ese horario? ¿Primero juega Chicuana o en el segundo horario?
2: No, el primer partido lo juega Chicuana.
1: Bien,
2: ya
1: entonces,
2: salió el sorteo así.
1: Bien,
2: me hubiera gustado jugar en el segundo, pero salió el sorteo así.
1: Perfecto. A las 15 horas entonces, Chicuana con el Mollar, San Antonio, con San Antonio, ¿no? San Antonio es de el Carril.
2: De la localidad de Carril.
1: Bien.
2: Es un seleccionado de la liga de ahí de Carril.
1: Bien, entonces San Antonio y Chicuana se enfrentan a primera hora y Ceferino el Mollar a segunda hora.
2: Exactamente.
1: Perfecto. Y los ganadores, el próximo sábado 11 de julio, van a enfrentarse para definir primero el tercer y cuarto lugar a las 15 horas y en el horario central van a jugar por el título Copa Chicuana, que van a ganar premios económicos. San Ceferino debe estar rogando por horas poder ganar ese premio. Le explico por qué, Vicente. Ceferino va a participar en el torneo regional Federal Amateur.
2: Sí, eso, lo sabíamos.
1: Y eso implica un gasto importante. Por ahí uno
2: sí,
1: dice, hoy 800 mil pesos.
2: Sí, lo sé muy bien eso, que claro, es un gasto muy grande.
1: Claro, 800 mil pesos, por ahí uno dice, sí, es mucha plata, pero en estos torneos 800 mil pesos se van en un
2: es
1: partido.
2: Una moneda.
1: Sí, en un partido. Así
2: ni
1: que
2: para el árbitro.
1: Exactamente, y bueno, y en este momento ni siquiera sabemos cuánto va a ser la actualización del arbitraje de ese torneo regional.
2: Creo que 1.200.000 es la terna arbitral.
1: Bueno, ahí a los 88 minutos,
2: le interrumpo un minuto,
1: a los 88 minutos España hizo el tercer gol, Oyarzabal convierte el tercer gol, así que bueno, ya está clasificado a la siguiente fase España. Y va a esperar el ganador de lo que ocurra esta noche entre Portugal y Croacia, así que vamos a estar atentos. Perdón por la interrupción, Vicente. Bueno, entonces me dice que ya ustedes saben que es más de 1.000.000 de pesos el costo de los árbitros.
2: Sí, porque Chicuana también tenía que ir a participar y nosotros nos bajamos por todas esas cosas. Es 1.200.000 la terna arbitral. Después, bueno, vos viste que los árbitros van un día antes, que te caen, vos tenés que pagar el hotel, la cena, el desayuno al otro día, el almuerzo, y todo eso suma a 1,5 millones más o menos, mira.
1: Claro,
2: y después
1: claro.
2: Vos tenés que tener para poner lo que es la policía, tendrás que tener por lo menos 2,200,000 para abrir la cancha nomás.
1: Y eso implica tener qué cantidad de espectadores en un partido como para poder cubrir esos gastos.
2: Y bueno, y vos, mira, estaban diciendo que la entrada iba a valer entre 15,000 y 20,000 pesos. Y para nosotros acá, que estamos en los pueblos, se nos hace muy difícil que la gente te vaya, te pague esa cantidad de dinero en una entrada.
1: ¿Cuánto sale una entrada en la Liga del Valle, Vicente?
2: Acá vale 8,000 pesos en la Liga del Valle, general, y 5,000 pesos el jubilado.
1: Claro, claro.
2: Entonces, y ahí hay veces que la gente se queja para pagar eso. Entonces, si vos lo subís a 15 o 20, es imposible, creo. Sí, va ahí gente, pero no la misma cantidad.
1: ¿Cuántos socios tiene Chicoana hoy activos?
2: Y nosotros hoy en día teníamos hasta el principio de año casi 300 socios teníamos, pero se bajaron mucho por el tema este que no hay dinero y la gente no te quiere pagar. Nosotros tenemos una cuota de socios de 5,000 pesos. Y hay gente que no te lo puede pagar.
1: Claro.
2: Hoy en día debe haber 80, 100 personas que están pagando.
1: ¿Tienen sponsor ustedes para los torneos locales?
2: Sí, mira, nosotros tenemos a Renault Salta, tenemos, bueno, Talca, que Talca está año redondo, bueno, Renault Salta, que nos acompaña de hace 3, 4 años, nos está acompañando. Después los sponsors de acá locales, que es la Municipalidad de Chicoana, el frigorífico de acá de Chicoana. Y así vamos sumando.
1: Claro. Bueno, Vicente, que sea oportunidad para comprometerlo al aire, ya sea usted o cualquier integrante de la comisión directiva, para que cada vez que haya alguna novedad, alguna actividad que ustedes tengan en Atlético Chicoana, los micrófonos de la local radio van a estar abiertos y a disposición de ustedes como para difundir esto y de esta manera invitar a quienes nos puedan escuchar y nos quieran escuchar e interesarse en las novedades de Chicoana. Tienen que ingresar a www.fm89.com.ar para de esta manera escuchar lo que le está pasando a Chicoana. Esa es la manera que podríamos estar en contacto con esa gente linda de Chicoana. Pablito, no sé si me puede contestar Pablo ahí. ¿Llegamos por aire a Chicoana, Pablo, o es muy complicado? A ver si le pueden preguntar a Pablo, por favor, con respecto a si llegamos o no a Chicoana, para que de esa manera, por ahí también, a veces, alguna vez he estado yo en la ruta hacia Chicoana y he estado escuchando la radio al aire. Así que bueno, Vicente, le agradezco. Bueno, esta invitación está hecha, queda abierta para cuando ustedes requieran alguna difusión de las actividades que hagan, y seguro vamos a estar atentos. Ya le voy a mandar el nombre de el yo creo que va a ir Gabriel Tolava a hacer la cobertura de estos encuentros para poderlas replicar en nuestras redes.
2: Vale, bueno, muchísimas gracias. Las puertas del club siempre están abiertas para todos. Y bueno, un fuerte abrazo a todos y a toda tu audiencia. Y bueno, lo estaremos esperando.
1: Bueno, ahí vamos a difundir entonces, Vicente, el precio y el precio de las entradas y son los horarios. Replicar en nuestras redes.
2: Vale, bueno, muchísimas gracias. Las FUS siempre están abiertas para todos. Y bueno, un fuerte abrazo a todos y a tu audiencia. Y bueno, lo estaremos esperando.
1: Bueno, ahí vamos a difundir entonces, Vicente,

0: que se va a jugar este sábado los primeros partidos en el estadio Roberto Raúl Robles. Chicuana se va a enfrentar con San Antonio y Ceferino Fútbol Club, el equipo capitalino, se enfrentará con el Mollar Fútbol Club, para que de esta manera los ganadores el 11 de julio se enfrenten primero en tercer y cuarto lugar, los derrotados en la primera fecha, y los ganadores van a estar disputando la Copa Chicuana 2026 a segundo horario. A las 15 el primer partido y a las 17 el segundo encuentro. Nos vamos a la pausa de la primera hora y enseguida volvemos con más de La Local Radio acá en FM 89.9, FM Profesional.
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0: 6 minutos han pasado de las 6 de la tarde. Se ha sumado Gabriel a acompañarme. Gabriel, ¿cómo te va? Buenas tardes.
1: Un saludo para Pablito y para la AMPI que traen producciones. Bien, andamos muy bien.
0: Frío nomás. ¿Viste fuera, algo, ¿no?, del partido de España? Ganó bien España, ¿no? Tranquilo.
1: Sí, ganó bien. Vi por momento nomás el partido de España con Austria, pero el que más me interesa es el de
0: Portugal
1: de la noche.
0: ¿Con Croacia?
1: Sí, Portugal con Croacia.
0: Sí, eso va a estar muy aparentemente más entretenido, sí, ¿no? Sí. Bueno, España acaba de ganarle a Austria y de esta manera ya está en octavos de final el equipo español, esperando al ganador entre Portugal y Croacia. Hay mensajes de oyentes, escuchamos el audio, por favor, Palito.
2: Hola, hola, colegas, genios, cracks, ¿cómo andan? Quiero mandar un saludo para mi novia, para Jessica, para Valentina y para Steffi. Les saludo yo al artista.
0: Bueno, parece que nos cortaron el mensaje. Bueno, saludos ahí para la novia del caso. Bueno, nos vamos a ir a la comunicación con alguien que nos representa muy, muy dignamente fuera y dentro del país. Es una bonaerense que siempre está visitando Salta y porque ha elegido el predio de alto rendimiento que tiene Chicuana. Estamos hablando de la señorita Sofía Gómez, que es atleta de la selección argentina, tiene especialidad en pruebas de medio fondo, fondo y ruta. Este año ha ganado los 10 kilómetros Fiestas Mayas en su aniversario número 50, de esta una edición que no era para menoscabar, eran las bodas de oro de esta edición, así que en esta competencia ha establecido un nuevo récord del circuito y también se ha consagrado tricampeona de la tradición, de la tradicional prueba atlética Día del Vidriero. Es múltiple campeona en competencias nacionales de pista, ruta y actualmente se encuentra realizando una preparación en altura de cara a los próximos desafíos deportivos, entre los cuales el sueño de ella es llegar a las Olimpiadas. Le damos la bienvenida a Sofía Gómez. Muchísimas gracias por el tiempo, Sofía. Bienvenida a la Local Radio.
3: Buenas tardes, muchas gracias por, bueno, este espacio. Estoy muy contenta. Me encuentro acá en Cachi, en Salta, entrenando ya hace 9 días junto a mi entrenador, Daniel Díaz Barbosa. Bueno, un gusto hablar con vos.
0: Bueno, Sofi, contanos, ¿qué significó marcar un récord en las Fiestas Mayas en esta maratón de 10 kilómetros?
3: Bueno, es una victoria que es muy importante porque esta carrera de 10 kilómetros realizada en Palermo, en Buenos Aires, convoca a corredores de todo el país y también a nivel sudamericano. Es un 10 kilómetros muy importante y haberlo ganado mostrando jerarquía, con una buena marca, la verdad posicionándome entre las mejores corredoras del país, ha sido para mí un honor, una gratificación enorme como atleta por todo el esfuerzo que vengo haciendo.
0: Uh-huh. Sofía, ¿por qué Cachi?
3: Bueno, de Cachi nos hemos enterado ya hace, bueno, yo he visto a los mejores corredores de Argentina y de alrededores que entrenan acá. Ya hace más de 30 años que se viene a entrenar a la altura para prepararse, porque bueno, es más exigente la montaña, la latitud y demás. Y bueno, he decidido venir a Cachi en el 2023, en mi primera preparación para conocer el lugar, para ver si me sentía cómoda y demás. La verdad es que desde la primera vez que vine, el lugar me enamoró, me encantó. Siempre me he sentido como una más con la gente que convive acá, con el almacenero, con el que me hospeda, con toda la gente. He sentido un gran cariño y hoy en día me encuentro viniendo al año más de 3 veces, 4 veces, 5 veces al año, suelo venir más de 20 días, 30 días, y me quedo, y la verdad es que me encanta, disfruto mucho venir a entrenar, y también Nada, eso. Fisiológicamente, para el deportista es muy bueno, aumenta los glóbulos rojos, el esfuerzo, pero bueno, más allá de eso, también tiene su magia, Cachi.
0: Sofía, lamentablemente, porque bueno, estás preparándote para una competencia importante, no te puedo preguntar si comiste empanadas o sí.
3: Sí, empanadas de la casa, tortillas, nada, son cosas del lugar y que uno las apropia también en su diario de dieta, digamos. No tiene nada de malo porque la comida acá es súper saludable, súper casera, la gente la hace con mucho amor, así que nada, siempre en la semana alguna empanadita de queso, sobre todo, que son mis favoritas, suelo comer.
0: El hecho de haber ganado también en la prueba tradicional atlética del Día del Vidriero, ¿dónde se realizó? Y bueno, allí es tu tercera consagración, ¿no?
3: Sí, esta carrera se hace en Berazategui, en zona sur de Buenos Aires. Bueno, es la tercera vez que la ganaba, ya es una carrera histórica que lleva también así como Fiestas Mayas sus años realizándose y también convoca a los mejores corredores del país. Y lo más destacado de esta carrera es que tiene un historial que año a año se va actualizando con los ganadores y van quedando el nombre y apellido de los que ganan en la historia de esta carrera. Y bueno, ya no, dejar mi nombre por tercera vez consecutiva ha sido para mí un gran honor. Está una corredora muy popular de esa carrera, como Elisa Cobanea, que bueno, ha sido grande en su momento, se ha ganado todo y estar detrás de ella en la historia para mí es también una felicidad muy grande.
0: En la anterior visita que hiciste a Salta hubo un inconveniente. Hoy todo eso ya está en el olvido, ¿no? Has podido entrenar tranquilamente apenas llegaste.
3: Sí, la verdad es que, bueno, el inconveniente era el tema de la pista de atletismo, que, bueno, estaba realizada y se había hecho una renovación de la pista, se había desarmado por completo y la han vuelto a hacer. Bueno, la logística de la realización de esta pista se había demorado bastante, perjudicándonos a los atletas que solemos venir en el año a entrenar, a preparar los objetivos, obviamente, de pista, muy importantes a nivel nacional e internacional. Y bueno, una vez ya la pista, después de tanta espera de que se haga, de que se vuelva a renovar, ya estaba lista y no la podíamos utilizar por, bueno, cuestiones políticas quizás, que no, nosotros no teníamos ningún tipo de injerencia, pero bueno, nada, la pista estaba lista y no se podía utilizar. Los corredores, nada, hemos tratado de reclamar y luchar para poder acceder y también para que los vecinos de Cachi y de alrededores puedan entrar, porque es una pista que, bueno, más allá del deporte, también atrae turísticamente a la gente a decir, bueno, en el medio de Cachi, de la montaña, hay una pista de atletismo, es para destacar. A nivel sudamericano no hay una pista tan buena en estas condiciones y es para que, bueno, Cachi esté muy orgullosa y pueda abrir sus puertas a todo el deportista y turista que quiera acceder. Justamente hace ya desde mayo que venimos hablando junto con Ricardo Vargas, que es también acá muy importante en el deporte de Cachi. Estamos hablando para poder hacer un torneo a fines de octubre, para que sea nada, abierto a todos los niños, los jóvenes de Cachi y también de alrededor, para que se pueda fomentar el deporte, la sana competencia, bueno, la amistad en el deporte y también, bueno, para que puedan tener una opción más en el recorrido de sus vidas.
0: Sofía, seguro en las competencias que haces a nivel internacional te deben preguntar detalles de lo que es Calchi. ¿Qué es lo que detallas en esas consultas?
3: Bueno, Cachi es cultura y también es deporte, es naturaleza. La verdad es que Cachi es un lugar único en Argentina en el cual el deportista va a entrenar y a esforzarse, pero también a soñar en grande, porque la verdad es que Cachi te prepara para los sueños grandes.
0: ¿En qué momento te enteraste o llegó a tu vida, Cachi?
3: Bueno, mi entrenador Daniel Díaz Barbosa es uno de los peones de venir acá a entrenar a la altura y él, bueno, cuando me inicié a entrenar y empecé a crecer, él me fue dirigiendo bueno, prepararme en Cachi, conocer. La altura, la verdad es que no es algo tan fácil de llevar si no estás con los conocimientos para hacerlo, para afrontarlo. Y bueno, siempre tenés que tener al lado a un profesional, a un entrenador que haya entrenado, que sepa de cómo hacer en la altura, porque podés tener un muy buen resultado, pero si no sabés cómo manejarte, también puedes perjudicarte.
0: Claro. Bueno, la planificación de lo que Daniel Díaz te ha planteado está orientado para qué competencias en el futuro.
3: Bueno, ahora a corto plazo, en agosto, tenemos en primera fecha el Campeonato Nacional de Pista, que se va a hacer en Rosario. Este campeonato nacional, bueno, abarcan las pruebas que voy a competir de medio fondo y fondo, pero también es una instancia importante, ya que a través de este torneo los resultados de los deportistas, en este caso yo lo que busco es la clasificación a los Juegos Ode Sur, que se van a realizar en Santa Fe, es un torneo a nivel internacional también. Así que, bueno, apuntamos a poder hacer una buena actuación en el nacional para poder estar convocados a lo de Sur, y también apuntamos a alguna carrera de calle como la Media Maratón de Buenos Aires, que reúne también a una gran cantidad de gente, más de 30.000 personas este año, y va a estar este keniata muy conocido, que tiene el récord actualmente de 21 kilómetros, Yomif Kejelcha, que, bueno, nada, va a traer también a un público bastante internacional.
0: Esto implica que tu preparación tiene que estar al nivel de estos competidores y el sueño de las Olimpiadas sigue intacto.
3: Sí, obviamente. Sí, intacto es para lo que estamos trabajando a largo plazo. Es en el 2028, todavía queda un tiempo, pero hay que estar apuntando siempre con las carreras y competencias hacia ese objetivo. Las
0: Bueno, sa
3: preparaciones siempre son para eso, pero bueno, es escalón a escalón, paso a paso.
0: Sacanos de la duda de esto, Sofi, ¿cómo se convoca a los deportistas para representar a nuestro país en las Olimpiadas? ¿Hay un puntaje? ¿Ese puntaje es a nivel nacional? ¿Se suma también lo sudamericano? Contanos o detallanos cómo elige el Comité Olímpico Argentino a sus integrantes.
3: Bueno, el organizador del evento, que bueno, es el Comité Olímpico Internacional, establece unas marcas mínimas de acceso, y después, bueno, el deportista tiene todo un año o 2 años de buscar esa marca mínima a través de las competencias. Pero bueno, también si no es por tiempo, lo que ayuda mucho es ir sumando puntos en competencias de nivel nacional y de nivel internacional, ir a torneos, estar lo mejor clasificado posible en los podios, en las posiciones. Eso también es muy importante porque te puede abrir una puerta, aparte de la marca mínima, porque se entiende que pueden haber muchos con la misma marca que pide el torneo, y ahí el cupo, si es reducido, se tiene que hacer un descarte, y bueno, el que tiene más puntos es el que va a lograr ingresar.
0: Bien, en las categorías o en las disciplinas que vos querés que te tomen en cuenta, ¿quién está compitiendo en puntaje, que también tiene muy buena preparación y representación en nuestro país?
3: Bueno, actualmente hay muy buen nivel en lo que es la rama femenina, que ha crecido mucho y ha traído a muy buenas corredoras. Las más destacadas, que ya tienen su tiempo, son como por ejemplo Florencia Borelli, Dayana Ocampo, pero bueno, hoy están resurgiendo otras nuevas atletas que también son muy buenas. Y bueno, en ese rejunte de nuevas atletas me encuentro yo. Siempre hay competencia, así que eso es lo bueno, porque va a permitir que el nivel de mujeres siga creciendo.
0: En lo que se refiere a tu edad, ¿estás en pleno apogeo como para poderte proyectar y ser una de las grandes representantes de nuestro país?
3: Sí, así es. Todavía tenemos tela para rato, como quien diría. Llevamos poco tiempo entrenando, todavía estamos nuevos, frescos, como para buscar competencias y nivel para dar lo mejor. Así que eso es lo bueno y lo que queremos aprovechar.
0: Una de las cosas que lamentablemente ocurren son las lesiones. ¿Cómo te va con eso?
3: Bueno, gracias a Dios por el momento no tuve una lesión importante o grave que me haya impedido continuar con mi desarrollo deportivo, ya que bueno, es muy importante el manejo de las cargas, saber cómo afrontar los objetivos sin tener demasiada ansiedad, que eso te puede llevar tal vez a cometer errores. La idea es cometer los errores los menos posibles. Y bueno, estos años que llevo entrenando, la verdad es que agradezco a la conducción de mi entrenador y de la gente que me acompaña para poder evitar ese tipo de errores.
0: A propósito, aparte de Daniel, ¿quiénes más te acompañan como delegación? Porque tiene que haber otro tipo de integrantes de tu cuerpo técnico.
3: Sí, así es. Aparte del entrenador, siempre es muy importante contar con un cuerpo médico que te asesore y te esté evaluando constantemente para que, bueno, uno se encuentre saludable, porque más allá del deporte y de la exigencia, uno tiene que estar bien de salud. Si no está bien de salud, no hay rendimiento, no hay deporte. Y en ese caso se encarga Eugenia Arias, que ella también es integrante del club y, bueno, hace muchos años que ella se dedica también a parte de la medicina integrativa y el estudio de la genética al desarrollo de los deportistas del club. Y bueno, gracias a ella también puedo hoy estar al 100% entrenando acá en la altura.
0: Vos hablás de un club, ¿a qué club haces referencia?
3: Mi club se llama el Club Argentino de Corredores de Fondo. Mayormente se ubica en Núñez, allá en Buenos Aires, pero también hoy en día se expandió a toda la Argentina y tenemos corredores en San Juan, en San Luis, en el sur, en Villa La Angostura, Bariloche, también acá en Salta hay muchos representantes, acá en Cachi. De hecho, ahí se ha formado un grupo de corredores que la verdad es que están muy emocionados porque, bueno, saber que hay corredores en todas partes del país, eso la verdad es que alienta un montón.
0: Ahora, vos recién, bueno, nos detallabas la cantidad de personas que vienen. Eso tiene un costo. Eso, ¿cómo se afronta para tener y cubrir todos los gastos que requiere tu entrenamiento?
3: Bueno, la verdad es que en un principio uno cuando arranca tiene una vida más normal de trabajo y estudio, pero a medida que uno va creciendo en el deporte y se va desarrollando, va obteniendo ciertos beneficios como por ejemplo un sponsor, personas que se acercan a apoyarte. En este caso yo estoy sponsoreada por Puma Argentina, que bueno, es la marca de zapatillas e indumentaria deportiva que a mí me está sponsoreando y eso a mí me sirve un montón porque la verdad es que me resuelve un montón de gastos y también hoy en día me permite venir a la altura, tener esta disponibilidad de entrenamiento. Mi sponsor principal es Puma y después, bueno, lo que uno va en carreras obteniendo premios, uno los va reservando para los momentos donde tiene que viajar, se las va arreglando. La verdad es que el deporte en Argentina siempre es una lucha, porque no hay tanto apoyo a nivel de Estado o de política o lo que sea, pero bueno, nada, uno siempre tiene que buscar la manera de poder resurgir y poder cumplir el sueño, obviamente.
0: Bueno, Sofía, te agradecemos el tiempo, te agradecemos que elijas Salta para poder entrenar y bueno, seguro vamos a estar en contacto con todo lo que estés haciendo. Vamos a estar haciendo un seguimiento gracias a Daniel de todo el recorrido que tenés de acá a lo más próximo en agosto y después lo que venga hasta fin de año. Esperemos que seas una gran protagonista en los Juegos Odesur. Este juego es un juego panamericano, ¿no? Porque vienen también los de Norteamérica a los Juegos Odesur, ¿o no?
3: En este caso, los Juegos del Sur abarcan solo la zona Sudamérica, países como Chile, Paraguay, Brasil, que bueno, Brasil siempre es una potencia muy importante en el deporte. Bueno, Colombia, Uruguay, países como estos son los vecinos son los que están en estas competencias. Puede llegar a haber algún estadounidense o alguno más de la zona del norte, pero suele ser más invitado que participante de la competición en sí, porque es solo de Sudamérica.
0: Bueno, te agradezco el tiempo, Sofía. Está el micrófono abierto de la local radio para cuando lo requieras estar en comunicación con tu entrenador. Así que te mando un abrazo enorme y muchas gracias por el tiempo.
3: Gracias a ustedes, estoy muy contenta de haber hablado una vez más con Radio 10. La verdad es que Para mí es un honor seguir demostrando y contándoles sobre el avance del deporte, sobre también el movimiento acá en Cachi. Así que bueno, estoy muy agradecida y espero pronto poder volver a tener una conversación al aire, y saludos a toda la gente que está escuchando.
0: Muchas gracias, un placer, hasta luego. Ahí estuvimos con la señorita Sofía Sierra, una deportista de élite que ha utilizado el predio de alto rendimiento en lo que es Cachi, este predio hermoso que, como ella nos detalló, está en perfectas condiciones después de todo el arreglo que hizo la provincia, y parte puso también del erario del municipio de Cachi. Bueno, Gaby, esta noche hay un partido enorme, importante, entre Portugal y Croacia.
1: Sí.
0: ¿Esta Croacia es la misma del 2022?
1: Y a ver, esta Croacia no es la misma del 2022. ¿Por qué? Porque en los partidos que jugaron en el grupo L, perdió el primer partido con Inglaterra. Jugó bien cuando hizo el 2-1. Pero después de ahí fue todo de Inglaterra. Después le costó la victoria, ¿no? ante Ghana. También por ahí a Panamá le costó bastante encontrar el triunfo. Pero lo consiguió, pero es otra. No es la misma que en el 2022, y tampoco no es la misma Croacia que en el 2018, que llegó a la final con más que nada ante Francia.
0: Exactamente, yo creo que por acá uno que no, la estructura no es la misma, y creo que la figura emblemática de Croacia también está pensando más en tener un digno retiro en este mundial, porque bueno, ya ha llegado al límite de lo que podría ser el extremo de un jugador, aunque nosotros soñamos que nuestro Lionel Messi llegue más allá de los 40 años, que es el que tiene ahora. Se me fue el nombre de
1: Cristiano Ronaldo, el que tiene 41 años.
0: De
1: Croacia, Luka Modric, tiene 40 años también.
0: Claro, Modric, por ejemplo, es un jugador que yo considero que ya él sabe que es su último mundial. Ya se lo ha notado como que, no físicamente, pero sí anímicamente, pensando más en despedirse de una manera correcta en este mundial. Ojalá que esta noche sea un partido entretenido, porque bueno, Cristiano Ronaldo también tiene una deuda con el fútbol, porque hasta ahora no ha mostrado todo lo que se espera de él.
1: Sí, no demostró mucho, le costó, creo, en los rivales. Creo que fue contra la República del Congo, que quedó fuera ante Inglaterra, y también le costó, ¿no?, contra Colombia, donde se pudo demostrar. Fue en la victoria del 5-1 ante Uzbekistán, donde encontró los dos goles en el primer minuto, y casi sobre el final del segundo tiempo había encontrado, o más antes, en el primer tiempo encontró su otro gol, que por lo visto en la tabla de goleadores está casi último, digamos, con dos goles, digamos.
0: Exactamente, así que bueno, vamos a estar atentos a lo que ocurra ya en los canales que tienen la posibilidad de estar transmitiendo del Mundial. Están mostrándonos cómo está llegando a Miami en nuestra selección. No sé si pudiste ver, viste que ayer mostraron una imagen cuando Messi estaba en el aeropuerto y le hicieron un cacheo a todos los jugadores, y había una imagen que mostraban donde Lionel Messi estaba sonriendo, y por ahí todos pensaron decir como que estaba molesto con ese tipo de revisión. Después mostraron otra imagen donde al Cuti Romero le sacan, ¿viste esa pistolita para encender las cocinas?
1: Sí.
0: Que tiran chispa. Bueno, eso le encontraron a Cuti Romero. Y Cuti Romero parece que sintió vergüenza o incómodo con esto. Y de eso se mataba de risa Lionel Messi, por la situación que estaba viviendo el Cuti Romero. Así que es esto lo que generaba, porque a muchos nos generó grandes sorpresas que ante las autoridades de Estados Unidos Lionel Messi se esté sonriendo. Después mostraron otra imagen en el que marcan la encargada, la persona que estaba haciendo los cacheos allí, muestra creo que le dicen chispeador ellos, sí, que son estas pistolas.
1: Igual, también, que nosotros, César, no solamente con la policía, sino la policía también tiene de Estados Unidos, tiene esa buena onda, ¿no? Con los argentinos, por ahí cuando mostraban cómo festejaban los hinchas, por ahí algunos policías de ahí de Miami se ponían a bailar con ellos. Cuando así pasó con en uno de los partidos también de la primera fase, que fue, creo que era con Japón o con Corea, también ahí bailaban los policías. Y cuando estuvo también dentro de, no sé si era de un estadio, que por ahí se vio como una avalancha, donde salían los hinchas argentinos, también coparon, digamos, a los de seguridad, y encima levantaron a uno, y pobre, el guardia de seguridad pedía que lo bajen, porque era tanto los hinchas que estaban ahí, que cantaban, lo habían levantado para que festeje con ellos, digamos, también.
0: Bueno, estas son las cosas curiosas que suceden en los mundiales y que por ahí a veces no son tan difundidas, aunque hoy la viralización de algunos videos y sobre todo de personas como Lionel Messi están en todas las redes sociales. Nos vamos a la última pausa, Pablito, y enseguida volvemos con más de La Local Radio acá en FM Profesional 89.9.
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0: 39 minutos han pasado de las 6 de la tarde. Hoy se dio a conocer desde la subcomisión de fútbol, y le voy a dar un resumen porque es larguísimo todo lo que han comunicado desde esa ente que representa el sector del fútbol, de Gimnasia y Tiro. La subcomisión de fútbol anunció su renuncia, poniendo fin a más de 6 años y medio de gestión dentro del club. En el texto explican que la decisión fue tomada tras meses de advertencias, de pedidos de reuniones y propuestas que, según afirman, no obtuvieron respuestas por parte de la presidencia. El principal motivo de la salida, del desgaste generado por la falta de comunicación, en principio, después atención y soluciones ante la crisis económica que atraviesa el fútbol profesional. Acá ya después yo voy a dar mi opinión respecto a este párrafo. Los renunciantes remarcan que permanecieron en sus cargos por compromisos con la institución y con la intención de revertir la situación, que sostienen y que continúan implicando hablar un escenario sobre el que ya no tenían capacidad de influencia. Además, aseguran que la falta de consideración hacia la subcomisión no es un hecho aislado, sino una problemática repetida y agravada, especialmente en este 2026. En el comunicado también responden a cuestionamientos del plantel profesional, porque, bueno, recordemos, lo hemos leído acá, el comunicado que el plantel ha realizado, diciendo de que las deudas no es por un mes y medio, sino es por mucho más tiempo, y que rechazan, esto está en el comunicado de la subcomisión, las acusaciones de desidia y abandono, además defendiendo el rol como nexo entre jugadores, cuerpo técnico y dirigencia. Señalan que estuvieron presentes en cada necesidad del plantel y que, aunque cometieron errores, nunca dejaron de acompañar. Esto es lo que están indicando los de la subcomisión de fútbol. A su vez cuestionan la postura del presidente del club, aquí hacen referencia a Marcelo Mentesana, quien manifestó sorpresa por el reclamo del plantel, pese a haber sido informado reiteradamente sobre atrasos económicos y conflictos internos. Según indican, la subcomisión gestionó la planificación deportiva, consiguió sponsors y generó recursos externos, mientras que la administración y cumplimiento de obligaciones económicas dependían exclusivamente de las autoridades del club. Por otro lado, el texto hace un repaso de los logros alcanzados desde el año 2019 que asumió esta subcomisión de fútbol. La reconstrucción de la estructura futbolística, el crecimiento de la escuelita de fútbol de 70 a más de 420 chicos, la consolidación del fútbol femenino con cerca de 100 jugadoras, el fortalecimiento de las divisiones inferiores y varios éxitos deportivos como el ascenso al Federal A, la llegada a Primera Nacional y las clasificaciones consecutivas a la Copa Argentina. Esto es, entre otras cosas, lo que ha detallado la subcomisión de fútbol. En síntesis, esta nota continúa una fuerte crítica política e institucional con una defensa de su gestión, o sea, de la gestión de la subcomisión de fútbol, buscando dejar en claro que su salida responde a la falta de respaldo dirigencial y no a una falta de compromiso. El comunicado intenta instalar la idea de que la crisis actual es consecuencia de problemas estructurales de conducción, mientras reivindican el trabajo realizado durante el ciclo de esta subcomisión de fútbol. Es esto lo que ha planteado la subcomisión de fútbol. Nosotros hemos intentado y hemos hecho hemos planteado de hablar con el presidente, con algún integrante de la subcomisión de fútbol, pero lamentablemente quien nos respondió es el presidente, el señor Marcelo Mentesana, pero nos decía de que hoy estaba con una agenda muy ocupada y que por ahí no nos iba a poder atender. Desde producción están intentando hablar con él en este momento, pero aparentemente sigue ocupado y no nos va a poder atender. Vamos a insistir en hablar también con alguien de la subcomisión de fútbol para que podamos entender a una y otra parte. Hoy lo cierto es que los jugadores han vuelto a entrenar, veremos de qué manera va a continuar, porque en su momento cuando asumió la subcomisión de fútbol Gabriel, sí, ellos tenían que presentar unos avales precisamente para que no ocurra lo que en otros momentos ocurrió con el fútbol, uh-huh, en Gimnasia y Tiro, que terminó hipotecando el erario de Gimnasia y Tiro. Supongo que esto debe estar planteado en documentos, en algún convenio firmado entre las partes, y a partir de allí seguro que se van a dilucidar quiénes están en falta o qué ha sucedido para que la subcomisión de fútbol en pleno renuncie, emita este comunicado que le dimos un resumen. Les reiteramos, no es el texto plasmado, es muy largo. Son tres carillas que...
1: Yo llegué a leer una nomás, digamos.
0: Claro, y es muy largo y mucho más. Si ya leerlo independientemente es muy largo, a leerlo al aire con mucha mayor razón. Así que bueno, preocupante lo que está ocurriendo con Gimnasia y Tiro, porque recordemos que hoy Gimnasia y Tiro está jugando la primera B Nacional.
1: Y no tiene un partido el día sábado a las 3 de la tarde con Patronato.
0: Con colegiales.
1: Con colegiales,
0: a las 3 de la tarde. Así que bueno, vamos a ver qué es lo que va a pasar. Hoy Gimnasia y Tiro, si bien no está en zona de clasificación, está en el puesto 14º, pero está
1: a la par con Quilmes.
0: A dos puntos, sí. O sea, si le gana, por ejemplo, a Colegiales este fin de semana en el arranque de la
1: segunda
0: rueda,
1: 24 puntos.
0: Claro, y ya estaría por encima inclusive de San Martín de San Juan. San Martín de San Juan este fin de semana va a jugar, a ver, estoy buscando acá con quién juega San Martín de San Juan. Tiene que jugar con... No lo encuentro, ayúdame.
1: Sí, ahí está, lo estoy buscando. San Martín de San Juan juega con Chacarita Junior a las 4 de la tarde el día domingo. Con un Chacarita Junior que está último, salió de la zona de descenso.
0: Sí, pero está complicado. Está arriba de la zona de descenso, sí, por diferencia de gol, sobre Güemes de Santiago del Estero.
1: Exactamente.
0: Y está a un punto de Agropecuario.
1: Sí, que Agropecuario juega con Deportivo Maipú.
0: Claro, y San Martín de San Juan hoy está en qué posición.
1: Y estaría dentro de la zona de lo que sería...
0: Ah, está séptimo.
1: Sí.
0: Entre los clasificados.
1: Porque ahí lo sigue Colegiales con... Está Colegiales, San Martín de Tucumán y San Martín de San Juan con 23 puntos.
0: Exactamente, así que bueno, en tres puntos están Patronato,
1: sí.
0: Quinaz y Tiro, Quilmes, Almagro, Chicago, Maipú, San Martín de Tucumán, Colegiales y San Martín de San Juan.
1: Y
0: son nueve equipos que están en nada más que ni siquiera tres puntos, dos puntos.
1: No, no se diferencia
0: claro,
1: mucho.
0: Claro, o sea, ¿no? 23 tiene el que más arriba está, que es San Martín de San Juan, que por diferencia de gol está en esa ubicación, en el séptimo lugar, y 21 puntos tiene Patronato, que está por debajo de Gimnasia y Tiro, y que está todavía fuera de la zona de el
1: descenso.
0: De descenso. Eso por el lado de Gimnasia. Por el lado de Juventud, y en Gimnasia tampoco se ha hablado de refuerzos. Recordemos que tienen hasta el 8 de julio, si mal no
1: Juventud,
0: recuerdo.
1: Juventud, si no me equivoco, sí presentó dos refuerzos, que era uno del que venía de Gimnasia.
0: Sí, Lima, Joaquín Iturrieta y Morichelli, sí. Algo por ahí es el apellido.
1: Son los únicos que llegaron hasta ahora para Juventud.
0: Sí, después bueno, se está hablando de Vaneta, que aparentemente no se va a dar su incorporación a Juventud Antoniana. Es por eso que por ahí no se va a dar. Es Tadeo Marchiori,
1: sí.
0: El mediocampista que ha llegado a Juventud Antoniana. Acá todavía hay posibilidad de dos incorporaciones. Según lo que yo pude consultar, lo que están buscando son defensores y mediocampistas. Adelante y en el arco está muy conforme Sergio Massa, el director técnico. A propósito de Juventud Antoniana, juega el domingo 5 de julio a las 4 de la tarde, sí. Frente a San Martín de Formosa.
1: Duro, rival.
0: Sí, en este escenario que también es complicado, una cancha muy chica, lo hablábamos con el arquero de Juventud Antoniana el día lunes. El árbitro de ese encuentro va a ser Jonathan Daniel Correa, el cordobés. Lo va a acompañar el rosalino Hugo Fleitas como asistente número uno. De Totora llega Pablo Alberto Ramírez, el asistente número dos. Mientras que de la misma localidad de Totoras, Franco Ezequiel Campos será el cuarto árbitro, que van a impartir justicia entre San Martín de Formosa y Juventud Antoniana.
1: Y además Juventud, pongámosle que gana ese partido, ¿no? Va a tener que esperar el resultado de los otros equipos de lo que están en los puestos de arriba, ¿no? Porque si, por más que gane, se le van a escapar, digamos, los otros rivales.
0: Sí, o
1: en
0: sea,
1: ese
0: pero
1: caso,
0: es importante,
1: sí,
0: es importante.
1: Es importante que gane, ¿no?
0: Que gane. Si gana, es un muy buen resultado, porque aquí la diferencia que ha sacado sobre Vilela le ha permitido,
1: sí,
0: respirar y sacarse una carga
1: le
0: importante.
1: Puede pelear el puesto a Sol de América, digamos, que el que está más bajo, digamos.
0: Claro, acá vamos a hablar de que hoy Juventud Antoniana está quinto, tiene 18 puntos, pero está a dos puntos del cuarto, que es Sol de América, a tres puntos de Sarmiento de la Banda.
1: Ya lo que le dije yo, César, que Sarmiento de la Banda se iba a levantar.
0: Sí, bueno.
1: Nadie había previsto eso.
0: Sí, yo pero sinceramente pensé que Sarmiento de la Banda primero despedía al Tano Rizzo, y después que era uno de los candidatos a estar peleando abajo. Hoy está tercero,
1: sí,
0: en la tabla del Grupo B, por detrás de Bartolomé Mitre, que tiene 23, y el que va a enfrentar
1: al puntero, a
0: Juventud Antoniana es el puntero San Martín de Formosa. De ganar Juventud Antoniana, le va a permitir estar peleando,
1: sí,
0: el cuarto o tercer lugar de la de la zona de clasificación. En Central Norte, por lo que me contaron, el que se va, ya hay uno que ha renunciado por ha rescindido el contrato, porque no sé, aparentemente no fue uno de los que menos rendimiento tuvo y que inmediatamente se fue, pero Hoy se sonaba muy fuerte que Julián López se iría de
1: Central Norte.
0: Así que para mí es una baja importante. Es un jugador que normalmente ha estado rindiendo, si bien no ha sido tomado en cuenta muy seriamente por Mario Siacqua, y es por eso que el jugador aparentemente aceptó una propuesta de Almirante Brown para irse a incorporar a ese equipo. Recordemos que Almirante Brown está en una posición mucho mejor que Central Norte. Está séptimo en la zona A con 26 puntos, mientras que Central Norte está decimoquinto.
1: Salió de la zona de descenso.
0: Sí, ha salido de la zona de descenso, pero comparando a dónde se va Julián López, creo que es importante, y sería, no sé si ya podría jugar frente a los Andes, porque Almirante Brown va a jugar el sábado a las 3:30 frente a los Andes. Lo vamos a tratar de confirmar. El árbitro del encuentro entre Colegiales y Gimnasia y Tiro, sábado 3 de la tarde, va a ser el señor Franco Acitá. Nos van a acompañar Ariel Sime, Federico Pony, como asistente 1 y 2 respectivamente, y el cuarto árbitro será el señor Mariano Negrete. Mientras que el domingo, cuando juegue Central Norte acá en el estadio Marte Arena.
1: No, en el David Michel Torino.
0: Perdón, en el David Michel Torino, porque el Marte Arena está reservándose para
1: Copa Argentina y el desafío de invierno.
0: De invierno, que es el día
1: 8 de julio.
0: Miércoles es, ¿no? Miércoles sí, 8 de julio. Allí Central Norte va a recibir a San Miguel. Fabricio Llobet será el árbitro principal. Hernán Vallejos como línea 1. Línea 2, Emanuel Cerale. Y el cuarto, sí, Central Norte va a recibir a San Miguel. Fabricio Llobet será el árbitro principal.

0: Ya hay incorporaciones que se van a hacer. Después vamos a hablar de gimnasio y tiro. Ojalá podamos hablar con el presidente y alguien de la subcomisión de fútbol. Vamos a hablar también de quiénes serían las dos incorporaciones más que haga Juan Carlos Segura, el presidente de Juventud Antoniana, y su comisión directiva. ¿Ustedes escucharon un silbido? Ya está el señor Chino Villarreal.
1: Tengo una pregunta para hoy.
0: Sí, dígame.
1: ¿Cuánto cobra un árbitro de fútbol en Salta?
0: Los contratados tienen un sueldo, están arriba de los 2 millones de pesos.
1: Mensuales. Ah, está bueno para hacer un cursito de árbitro.
0: ¿Cuánto
1: dura el curso de árbitro?
0: Un año. No, 2 años. El federal, 2 años.
1: Ajá. Pero está bueno.
0: Sí, está bueno.
1: Es una buena salida laboral.
0: Pero la inversión también es importante, ¿no?
1: Claro,
0: porque
1: sí,
0: los cursos no se lo hacen acá en Capital. A veces, ahora, por ejemplo, los 3 últimos que se han sido designados, estamos hablando de Agustín Coronel, Fátima Rodríguez y Teo Tabernero, tuvieron que hacer el curso en Corrientes.
1: Claro, cuesta.
0: Y el traslado, la estadía y todo ese tipo de cosas, se las tienen que pagar ellos, todo el material.
1: Pero está bueno como una inversión, si te gusta realmente, está muy buena,
0: ¿no? Pero no todos tienen la posibilidad, ¿no? Eso también hay.
1: Exactamente, claro, debe haber un cupo también.
0: Pero en los regionales, acabamos de hablar con el tesorero del Club Atlético Chicoana. ¿Sabe cuánto gasta un club que está? Estamos hablando de la hoy cuarta categoría, va a terminar siendo la quinta, pero hoy la cuarta categoría. En el Regional Federal Amateur, sí. 1.200.000 se gana y se gasta en arbitrajes. Ese 1.200.000 se va el 50% para el árbitro y 25% para cada uno de los asistentes. Así que está ganando aproximadamente 600.000 pesos en un partido, un árbitro del Regional Federal Amateur, y 300.000 pesos cada asistente.
1: Bien, le digo que por esa cifra me dejo insultar, ¿no? Tranquilo.
0: Tranquilamente, sí. Tirar agua como fue en el anterior. Sí.
1: Pregúntele a los muchachos de la mesa a ver qué opinan.
0: A ver,
1: 600
0: Gabriel,
1: lucas por día en un partido.
0: No es un día. Son. Encima, los viáticos se los pagan. O sea, les pagan el hotel, la cena, el desayuno, el almuerzo, más el traslado. Todo eso es importante. Llegan a gastar entre 2 millones, 2 millones 200 cada institución.
1: Claro. En la terna, digamos.
0: Claro, para abrir la cancha. Estoy hablando en general porque también es pagar los boleteros y todo ese tipo de cosas. Y estamos hablando de la cuarta categoría, Chino, ¿no?
1: Ah, sí,
0: imagínate lo que es en las
1: lo
0: otras
1: que es,
0: categorías.
1: Claro, lo que debe ser la primera, ¿no?
0: Exactamente. Bueno, Chino, que tengas un excelente
1: Gracias,
0: programa.
1: Amigos.
0: Vamos a estar nosotros tratando de aportar algo. Nosotros nos despedimos hasta mañana a las 5 de la tarde. Mañana hay partidos, así que vamos a estar detallando lo que va a ocurrir en el inicio de estos cuartos de final del torneo Apertura de la Liga Salteña de Fútbol. Recordemos rápidamente, a las 4 de la tarde en el Miguel Pascual Soler van a jugar el Club Atlético Mitre con Central Norte, y en el Adolfo Resina la Fusión Camioneros Argentinos del Norte va a jugar con República de Castañar. Desde allí saldrán los primeros semifinalistas que estén en el torneo Apertura de la Liga Salteña de Fútbol, doctor Luis Gómez. Hasta mañana, muchísimas gracias por acompañarnos en estos 120 minutos. 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

0: Hola, hola, bienvenidos a este Barrio Chino edición de jueves en este segundo día del mes de julio de este 2026. Arrancamos con buena música, la música de Level 42, iniciando estas dos horas que vamos a compartir juntos con parte de la actualidad que ha dejado la jornada, con algunos títulos importantes. Hoy vamos a estar hablando nuevamente del caso de las turistas francesas, de estas procesos que ha dejado o procesados que ha dejado esta nueva instancia. Hablamos de en el ámbito de la policía de Salta, aparentemente van a haber procesados a un par de funcionarios servidores públicos por este caso de las turistas francesas, luego de lo que fue el regreso de los peritos argentinos que estuvieron en Francia justamente con sus pares de ese país en torno a la muerte de Cassan Bouvier y Uriah Mounmi. Hoy vamos a estar hablando de psicología y de la culpabilidad que tenemos, no solamente los seres humanos, sino en particular los argentinos, la cultura de la culpa, que tenemos de sentirnos culpables normalmente por todo. Bueno, vamos a hablar de eso también con un psicólogo y también músico que va a estar charlando con nosotros. También vamos a estar hablando respecto a lo que se viene. Ya estamos ahí a un pasito de lo que son las vacaciones de invierno. Para la República Argentina viene escalonada en distintos sectores, así que ya este fin de semana comenzamos a recibir a turistas del ámbito nacional y también del ámbito internacional, y hay una serie de actividades que se han planteado en el ámbito de la ciudad y de la provincia. Vamos a estar charlando sobre eso y vamos a estar hablando de una postura, una posición, una carta, un manifiesto que ha publicado el Colegio de Psicólogos de Salta en contra del proyecto de diputados de psicólogos sociales. Esto fue en la Cámara de Diputados en la última sesión y vamos a estar charlando también respecto a esta postura y este comunicado que han emitido justamente los profesionales psicólogos de la provincia. Temperatura actual en Salta capital y alrededor de 6 grados 3 décimas, la sensación térmica de 4 grados y medio a esta hora. Y atención, porque si hoy estuvo frío, mañana va a estar más frío. Hoy la mínima fue de 3 grados, la máxima está pronosticada en 1 grado para mañana y 8 va a ser la máxima, así que a recontra abrigarse. Y el sábado, peor, el sábado el pronóstico anticipa 0 grados. Así que va a estar bien frío el sábado también. Se viene un fin de semana fresquito con esta ola polar que azota todo el continente americano. Esta música nos vamos a conocer los titulares en la portada de Profesional en fm899.com.ar. Por 1.200 millones de dólares el gobierno nacional anunció un proyecto privado para hacer una nueva central nuclear con capitales estadounidenses. La iniciativa de Meitner Energy, del Ansari Group y con la participación del INVAP plantean un reactor modular de 300 megawatts con capitales estadounidenses que se haría en nuestro país. En el ámbito deportivo ya lo vamos a estar charlando con Fernando Miranda. Seguramente España goleó a Austria y se metió en los octavos de final, fue 3-0. En el ámbito económico, el riesgo país bajó por cuarta rueda consecutiva y tocó un nuevo mínimo desde el año 2018, eso lo vamos a estar hablando en minutos nada más. Y a través de un comunicado renunció la subcomisión de fútbol de Gimnasia y Tiro en medio de la crisis institucional que vive el club Albo, tema del cual estuvieron charlando hace un ratito nada más César Lazo y todo su equipo. Cámara Alta, el Senado aprobó el pliego para designar a Gaspar Solá Usandivaras como nuevo asesor de incapaces tras el dictamen de la Comisión de Justicia, Acuerdos y Designaciones, y luego de la entrevista correspondiente la Cámara Alta aprobó el pliego de designación. Cambios en el gabinete: Avellaneda será el nuevo ministro de Seguridad y Vilches asumirá como secretario de Seguridad, con quien estuvimos hablando ayer, ¿no? Ignacio Vilches como titular de o como subsecretario de Defensa Civil va a asumir como secretario de Seguridad de la provincia. Tras varios días de expectativas, el Ejecutivo definió los principales nombres del nuevo equipo de seguridad. En el el ámbito policial nacional, la gringa Ludmila se negó a declarar la pareja de Claudio Barrelier, detenida por el femicidio de Agustina Vega en Córdoba. La mujer vivía con el principal sospechoso en la casa donde ocurrió el crimen. Fue citada hoy jueves a indagatoria por el fiscal Garzón. Por 660 millones, Flybondi enfrenta un pedido de quiebra por una deuda con un famoso hotel. Medio año laboral para impuestos. Valeriano Colque cuestionó por FM Profesional la presión fiscal y pidió una reforma del sistema tributario. Y arrancamos a las 19:13 con el desarrollo de la actividad informativa en esta jornada. La primera de ellas nos va a llevar al Senado. Hoy hubo sesión, obviamente en medio de frío, un poquito más temprano, para tratar de evitar la ola polar de los senadores en esta jornada. Y mediante una declaración del senador Moreno, se solicitó al Poder Ejecutivo, a través de los organismos correspondientes, que se adopten e impulsen un programa integral de prevención y gestión de riesgo sísmico y de desastres naturales, destinado a fortalecer la capacidad de respuesta de la provincia de Salta frente a terremotos, inundaciones, incendios estructurales, incendios forestales, derrumbes, aludes y demás eventos de gran magnitud que podrían o pudieran darse en nuestra provincia. Escuchamos al senador provincial Moreno, quien decía lo siguiente.
1: O sea, un proyecto de declaración donde le pedimos a la provincia que nos muestre o si necesita como una colaboración del Senado como para la capacitación, como para ver con qué cuenta la provincia si llega a pasar algo así, ojalá que no pase nunca. Y la verdad que Salta está dentro de las cuatro provincias más importantes de riesgo sísmico y eso ya no pasó, ¿no? No pasó en el Galpón hace unos años, ahora hace poquito pasó en Chile. Antofagasta hubieron dos movimientos importantes y no sabemos cómo estamos preparados. Si llega a pasar algo así como pasó en Venezuela, no sabemos qué tenemos, no sabemos si tenemos gente capacitada, no sabemos si tenemos la capacidad de saber qué hacer en ese momento. Y realmente es un tema que nos preocupa a todos, ¿no?
2: Y se busca, por supuesto, que esta capacitación, esta educación sea continua en el tiempo.
1: Yo entiendo que sí, me acuerdo cuando era chico, a nosotros nos hacían en la escuela salir por cualquier temblor, salir por cualquier cosa y era como un modo de prevención, ¿me entendés? Y eso me pareció bueno y está bueno seguir implementándolo.
0: Sí, sin lugar a dudas, lo charlábamos ayer, ¿no? Justamente con Ignacio Vilches, el secretario de Defensa, subsecretario de Defensa Civil, respecto a cómo está la provincia, un poco en sintonía con lo que hoy planteó el senador Moreno allí en la Cámara de Senadores. Cambiamos de tema, nos vamos a hablar de una coordinación que realizó, un encuentro que realizó el Ministerio de Salud Pública Interministerial junto con la UNICEF para poder potenciar el trabajo en red, socializar las estrategias territoriales vigentes y unificar políticas de Estado destinadas a la prevención en salud mental y la promoción del bienestar en los jóvenes salteños. Sobre esta situación, sobre esta charla, sobre este encuentro, vamos a escuchar a Gabriela Dorigato, subsecretaria de Medicina Social del Ministerio de Salud Pública, a Javier Quesada, que es miembro de UNICEF, del área de salud, y a Liliana Fernández, supervisora de salud adolescente del Ministerio de Salud de la provincia de Salta. Ellos cuentan un poquitito respecto a lo que fue esta jornada y esta charla.
3: De hacer esta mesa interministerial e intersectorial, porque nos parece que la situación de salud mental de los adolescentes nos interpela. Nosotros, como organismo del Estado en salud, tenemos la habitualidad de trabajar en red con todos los organismos del Estado. El consumo problemático, el suicidio, los intentos de suicidio, las maternidades adolescentes. Entonces, poner esto en un conversatorio para que todos podamos aportar desde nuestro lugar y así como logramos en la desnutrición una intervención integral del gobierno, también lo logremos en la adolescencia.
4: Los chicos y las chicas, y sobre todo durante la semana y los fines de semana, habitan distintos espacios. Esos espacios, iglesias, clubes, ámbitos culturales, de deporte, lo que fueren, tienen que tener una primera escucha activa, tienen que tener herramientas de una primera escucha, pero al mismo tiempo tienen que tener herramientas de ayuda psicológica, nosotros decimos primeros auxilios psicológicos. Yo voy a un ámbito comunitario y alguien me dice algo porque tengo una consulta, o voy a una iglesia y me comentan otra cosa, o el entrenador de un deporte me habla del mismo tema, yo me doy cuenta como adolescente que hay una malla, hay una protección, hay una red de contención que me está generando mejores propuestas, mejores alternativas para que yo tenga un mejor bienestar psicosocial.
5: Las políticas públicas que venimos sosteniendo de adolescencia están en tres ejes. Un eje tiene que ver con lo territorial y lo preventivo, por ejemplo, a través de las asesorías en salud integral en escuelas secundarias o consultorios diferenciados para adolescentes. Otro eje tiene que ver con la vigilancia epidemiológica y con la construcción de indicadores, incluido también todo lo que tiene que ver con mortalidad adolescente y los datos en gestaciones en niñas y adolescentes menores de 15 años. Y un eje que tiene que ver con base más comunitaria, la salud mental, en donde tenemos activo dispositivos como los centros de escucha, y ahora también estamos trabajando en una nueva propuesta que es HATS, que es una herramienta de promoción de habilidades psicoemocionales en las adolescencias.
0: Bien, ahí estaba justamente la gente del Ministerio de Salud y la gente de UNICEF hablando de este encuentro y el tratamiento en sí de esta temática, que es importante seguir adelante. Cambiamos de tema, 19:18 minutos en la República Argentina. El Colegio de Psicólogos de Salta hizo hoy una publicación de un manifiesto con un fuerte rechazo institucional al proyecto de declaración aprobado en la Cámara de Diputados el martes pasado para solicitar al Poder Ejecutivo Provincial que a través del Ministerio de Educación analice la habilidad de incorporar profesionales de psicología social a los equipos técnicos interdisciplinarios de las unidades educativas, es decir, en las escuelas. Es una iniciativa impulsada por el diputado Orozco. Esta publicación que hace hoy el Colegio de Psicólogos nos llama también la atención, y para conocer detalles hemos convocado, y gentilmente nos atiende la presidenta del Colegio de Psicólogos de Salta, la licenciada Gisela Pedersen. Gisela, gracias por atendernos. Buenas tardes.
6: Buenas tardes, ¿cómo les va?
0: Muy bien, bueno, cuéntenos un poco en qué consiste y por qué la publicación de este comunicado.
6: Bien, sí, el día miércoles nos sorprendió que el martes a última hora la Cámara de Diputados apruebe este proyecto, que es un proyecto de declaración, ¿no? Bien, usted lo dice, con la intención de que se nombren psicólogos sociales. Y ahí es nuestra, nuestro llamado, ¿no? Uh-huh. A la reflexión de comunicarle a la población y, bueno, a la Cámara en su conjunto, porque votaron de manera mayoritaria, ¿no?, por unanimidad en realidad, que los psicólogos sociales no existen como tal. O sea, no hay una carrera en la cual uno se reciba de psicólogo social, ¿no? Uh-huh. Para ser psicólogo social, el psicólogo social es un especialista, una especialidad dentro de la psicología, como la tienen los médicos, ¿no? El neurólogo, traumatólogo, etcétera. Bueno, nosotros como psicólogos también tenemos la posibilidad de, una vez cursado una trayectoria de años de trabajo y de formación, accedemos a una especialidad que elegimos. Una de esas puede ser la de psicólogo en el área de psicología social, ¿no? Entonces, acá es donde llamamos la atención, porque en este proyecto, y eso es lo que nos preocupa, sí, que ese proyecto menciona las incumbencias de estos llamados o mal llamados psicólogos sociales, que serían incumbencias del ámbito estrictamente del área de la psicología educacional, sí, ¿no? Entonces, esto es lo que nosotros hemos señalado y nos ha llamado la atención por la fundamentación, y por otro lado, porque, bueno, hemos escuchado en entrevistas al diputado mencionar que no le ha importado o él no ha valorado la formación, sino más bien los resultados que ellos tenían respecto de el trabajo, ¿no?
0: Gisela,
6: de estos profesionales.
0: A primer oído, me imagino la gente que nos está escuchando también, sí, suena a una especie de ignorancia total sobre el tema, ¿no?
6: Bueno, es que en realidad se le pregunta al diputado si nos han consultado, y eso también es algo que nosotros hemos señalado al colegio, que es justamente quien tiene el control de la matrícula de sus profesionales, en quien se debería haber consultado es a nosotros. Por otro lado, se menciona que se ha trabajado con el Ministerio de Salud y el Ministerio de Educación, y de fuentes cercanas del Ministerio de Educación no tenían idea de este proyecto, no. Y por eso también se nota este desconocimiento, porque si lo hubieran consultado en el Ministerio de Educación, les podrían haber dicho que el programa de orientación escolar cuenta con psicólogos, cuenta con equipos técnicos, que son profesionales que están matriculados y están avalados por un colegio y tienen una formación de grado, o sea, universitaria y a la vez formación específica en psicología educacional, ¿no? Entonces, también hemos nosotros señalado en ese comunicado desde el colegio que, a ver, las escuelas están atravesadas por situaciones muy complicadas hoy. No estamos diciendo que no queremos que se colabore, no estamos diciendo eso. Nosotros estamos diciendo que en que va a intervenir en salud mental en las escuelas son, en este caso, los psicólogos, ¿sí? Porque, a ver, hoy me preguntaba, en el POE, que es el Programa de Orientación Escolar, hay psicopedagogos, trabajarán con los métodos de aprendizaje, con la orientación, con las herramientas respecto del aprendizaje. Los fonoaudiólogos van a trabajar respecto del lenguaje, del habla, y los psicólogos de salud mental. Y si hay un trabajador social, hará su trabajo, ¿sí? Claro. Pero son todos profesionales que tienen carreras de grado y que están matriculados en un colegio. No son carreras terciarias, no son carreras, con suerte, terciarias, ¿no? Porque en realidad algunos que se hacen llamar psicólogos sociales son técnicos en intervención comunitaria y grupal. Y las incumbencias, o sea, ¿a qué se dedican estos profesionales? Nada que ver con lo que se plantea en este proyecto, ¿sí? Lo que se plantea puntualmente en este proyecto son cosas, para decirlo de otra manera, porque son incumbencias, les llamamos nosotros, que hacen exclusivamente los psicólogos. Entonces, nuestro señalamiento es esto, advertir a la población que esto es engañoso, que esto no corresponde, y también, por supuesto, desde el colegio profesional, vamos a defender nuestra fuente de trabajo y nuestras incumbencias, ¿no? Como lo haría ver el círculo o el colegio médico respecto de que, que en los consultorios externos de un hospital atienda a un paramédico, que por supuesto tiene otra tarea, no es desvalorizar la tarea, es otra tarea.
0: Licenciada, ¿van a pedir reunirse con el presidente de la Cámara para que solicitarle una reunión para poner blanco sobre negro en este tema?
6: Mire, nosotros estamos evaluando, nosotros la verdad que esperamos con toda la difusión que hemos tenido con este tema, porque a la vez nuestros colegas del interior están muy movilizados, todos los colegas, claro. Pidiendo, digamos, lo que correspondería es que se pida disculpas públicas por esto, porque realmente
0: es ochornoso,
6: ¿no? Es un claro ejemplo de intrusismo, ¿sí? Uh-huh. Por otro lado, a ver, hay otro dato acá. Nosotros tenemos una ley de ejercicio profesional sancionada el 31 de octubre del 2025, sancionada por esta Cámara.
0: Sí.
6: ¿Sí? O sea, aprobada en diputadas, aprobada en Senado y después sancionada por el Ejecutivo. Entonces, ir contra la ley, porque ahí en la ley nuestra marca cuáles son nuestras incumbencias y marca las áreas. Entonces, estaríamos favoreciendo la misma Cámara aprobar un proyecto que iría en contra de una ley que ellos mismos aprobaron. Entonces, es inentendible por donde se lo mire.
0: Sin lugar a dudas. Ahora uno piensa, ¿no? Estos funcionarios, en este caso diputados, en particular el diputado Orozco, que deben tener sus asesores también, que nadie mira, nadie busca en los proyectos ya que han salido de la misma Cámara, como este proyecto de ley que fue aprobado no hace mucho, hace 8, 10 meses, y sobre la misma temática, y uno dice que nadie trabaja allí realmente de manera concienzuda como para saber realmente en profundidad los temas a tocar.
6: Esto es lo que es llamativo, ¿no? Que nos enteramos ese mismo día que ingresaba el proyecto, ese mismo día se aprueba por unanimidad. O sea, esto no es solamente responsabilidad de un grupo, claro. Digamos. Es de toda una Cámara. O sea, nadie pudo advertir esto. Es más, le cuento, y esto es una primicia lo que le voy a dar, vamos a publicar seguramente en el día de mañana, la Federación de Psicólogos de la República Argentina está enterada de esto, están horrorizados con esta medida. Nos van a hacer su publicación, la Comisión Nacional de Educación de los Psicólogos de la República Argentina van a hacer su pronunciamiento, es más, lo hemos hecho y se va a publicar mañana, y por otro lado FEPUSA, que es la Federación de Profesionales Universitarios de Salta, va a hacer también su descargo porque hay colegios profesionales que se van a manifestar mañana, digamos, frente a esto, porque a ver, hay un atropello frente a un colegio, entonces puede haber un atropello contra cualquier colegio. Entonces esto no lo vamos a permitir.
0: Ahora, es rarísimo porque al ser aprobado por unanimidad quiere decir que los médicos que hay dentro de la Cámara de Diputados, médicos, doctores de distintas áreas que conforman además la Comisión de Salud de la Cámara de Diputados, dieron ok a esto que a simple vista denota ya de que no pueden haber buenas intenciones, pero se nota que hay falencias.
6: Es que lo que usted manifiesta, a mí me llamó mucho la atención, hay una comisión de salud, una comisión de educación. Este proyecto sale de la comisión, entiendo, de seguridad, ¿no? Nada que ver con educación. Entonces yo digo, bueno, a ver, entonces cualquiera presenta un proyecto de declaración y los demás levantan la mano sin saber de qué se trata. Claro. Porque la verdad que no entiendo la dinámica, ¿no? Y me preocupa, como digo, porque evidentemente también estamos como, no sé, restando la importancia a las problemáticas de las que estamos, digamos, en las escuelas observando y a la problemática de salud mental de niñeces y adolescencias, ¿no? Y eso es lo que estamos protegiendo nosotros. A ver, no es, digamos, desacreditar la función de estos técnicos, sino estos técnicos no pueden trabajar en el ámbito escolar trabajando con salud mental. Eso no lo pueden hacer.
0: Claro, sin duda. De nuevo, mi reflexión cae sobre la Cámara de Diputados, ¿no? Me parece inaudito de que se propongan cosas y se aprueben así con tanta liviandad, más que nada, ¿no? Ni siquiera diciendo, ok, vamos a darle visto bueno para que pase a la Comisión de Salud, a la Comisión de Educación, se analice, se investigue, se convoque a la gente involucrada para ver si esto tiene cierta viabilidad o no.
6: Exactamente. Por eso le digo que me llama la atención, y esto no es responsabilidad de una comisión o de un diputado, sino de todo un cuerpo legislativo que pareciera como que, bueno, no importa, aprobemos nomás y vamos para adelante. Y bueno, creo que hay que tener en cuenta, y también me parece que, a ver, estamos desde muchas decisiones de distintos ámbitos trabajando con parches, ¿no? Claro. Aquí hay que trabajar en algo serio, políticas públicas, en donde participen todos los actores sociales, todas las instituciones, para dar respuesta a lo que está pasando. Sabemos que, a ver, la cuestión urgente de salud mental no es solamente en Salta, uh-huh. Es una cuestión nacional. Entonces, creo que como provincia tenemos recursos, porque, a ver, yo lo decía hoy también en una entrevista, ustedes me dicen, psicólogos educacionales, si hay posibilidad de nombrarlos en el Ministerio de Educación, pero le doy una lista de 200, 300, si quiere, ya mismo, ¿sí? De gente formada, de colegas que están formados en el ámbito educacional
0: pero no existen como psicólogos sociales con esa denominación.
6: No, psicólogos matriculados en el colegio. Claro. Y por eso digo, a ver, no es que no haya disponibles, porque esa fue una excusa, ¿no? Pero no se encuentra. No, eso no es así, ¿no? Entonces, y por otro lado, que también hay, digamos, otra cosa a pensar. ¿Por qué no nos preocupamos y trabajamos todo por revisar el presupuesto y pedir a lo mejor una mejora en respecto de salud y educación cuando llega el momento de analizar el presupuesto? Porque eso es realmente algo que en algún momento vamos a tener que poner sobre la mesa, porque es insuficiente, lo sabemos uh-huh. que los recursos son insuficientes. Pero evidentemente la sociedad nos está demandando, o al Estado le está demandando, otro tipo de políticas públicas u otra, no sé, otra mirada, ¿no? Con realmente con respeto, con un proyecto que no solo atienda las urgencias, sino que también pueda, trabajar sobre prevención, ¿no? Que
0: bien.
6: Es tan importante, que se sabe que es un trabajo a larguísimo plazo,
0: sin duda.
6: Que da frutos.
0: En concreto, mañana entonces va a salir una publicación de la Federación de Psicólogos de la República Argentina, de la Comisión Nacional de Psicólogos y también de FEPUSA en contra de este proyecto de resolución o proyecto de pedido en la Cámara de Diputados de la provincia de nombrar psicólogos sociales.
6: Totalmente, sí, así va a ser, creo que también es importante que la sociedad en su conjunto, sepa de esto,
0: claro.
6: Porque es también decidir sobre la población, ¿no? Y decidir mal sobre la población, así que bueno, creo que era la misión nuestra, resguardar nuestras incumbencias y por otro lado, que la población sepa de qué estamos hablando, y por eso es que, bueno, hemos salido en todos los medios y con comunicados como para poder expresar.
0: Muy bien, gracias Gisela por atendernos, por charlar sobre esta temática, que bueno, es importante que la gente también conozca.
6: Claro, muchísimas gracias a ustedes por este espacio.
0: Gisela Persen, presidenta del Colegio de Psicólogos de Salta, hablando en contra justamente de este proyecto presentado en diputados de psicólogos sociales sin ni siquiera haber consultado a los matriculados en cuestión. 19:32 en la República Argentina. Música, pausa, venimos en un ratito con más.

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0: 19:36 en la República Argentina con la música de Wox. Abrimos este bloque, 5 grados 8 décimas. La temperatura actual en Salta Capital, sensación térmica, se las digo, 3 grados. 3 grados y un poquito más. Fría tarde y va descendiendo, la humedad va aumentando, 86% a esta hora, la presión atmosférica medida en hectopascales, 888.5 y el viento está soplando del sector norte a 10 kilómetros por hora. La visibilidad horizontal es de 12 kilómetros. Cambiamos de tema, abrimos este bloque y hablamos de lo que ya se viene con este frío. Se vienen las vacaciones de invierno en la República Argentina, vacaciones escalonadas que van a tener distintos sectores de nuestra República Argentina. Y es por ello que Salta ya se prepara. Por ello, hoy se presentó un calendario de actividades turísticas y culturales para las vacaciones de invierno. Y vamos a charlar justamente no solamente sobre las actividades, sino sobre cuál es la expectativa que tiene el sector turístico en la provincia. Para ello hemos convocado al presidente de la Cámara de Turismo de la provincia de Salta, Facundo Asaf, quien gentilmente nos atiende a esta hora. Buenas tardes, Facundo.
1: Hola, Chino, buenas tardes para vos también y para toda la mesa y también a la audiencia. ¿Cómo estás?
0: Muy bien, muy bien. Bueno, esperando, bueno, con mucho frío, que no sabemos si en realidad, porque son vacaciones de invierno, entonces uno sabe que hace frío, pero no sabemos si el frío ahuyenta o atrae finalmente al turista.
1: Bueno, está frío en todo el país, sí, así, sí. Evidentemente algo que nos atraviesa todo, pero bueno, con muchas actividades que también nos protegen del frío, o hacen que nos lo olvidemos, por lo menos.
0: Sin lugar a dudas. ¿Cómo está el sector? ¿Cómo se prepara el sector del turismo en Salta para recibir la temporada? ¿Y cuáles son las expectativas?
1: Bueno, venimos teniendo un año difícil, lo sabíamos y lo veníamos diciendo desde el principio de año. El año pasado también fue un año difícil para el sector. Estamos siendo atravesados por esta crisis de consumo que afecta no solo al turismo, sino a todas las actividades económicas en general. Como te digo, venimos teniendo un año difícil, el mes de junio no fue bueno, pero bueno, con las expectativas renovadas para hacer la temporada de julio, que es nuestra temporada alta histórica, y como te digo, con expectativas positivas, porque también el sector necesita tener una temporada que sea muy buena, sobre todo pensando en la sostenibilidad de las empresas, ¿no?
0: Tal cual.
1: Y bueno, venimos trabajando también, no solo tenemos expectativas, sino que venimos trabajando desde la Cámara, desde el sector turístico en general. Nosotros como Cámara estamos brindándole herramientas comerciales a las empresas para que puedan los hoteles ofrecer cuotas sin intereses, los locales gastronómicos también un descuento especial. Ajá. Con algunas tarjetas.
0: ¿Todo eso se promociona para... de alguna forma, Facundo?
1: Sí, esto que te estoy hablando justamente es un convenio que hemos firmado con el Banco Macro, se promociona tanto desde la web del banco como desde nuestras redes sociales de la Cámara y de cada empresa también.
0: Bien, porque justamente lo bueno de hacer estos acuerdos es que la gente que estaría interesada en otras provincias o en otros lugares se entere de lo que estamos ofreciendo, ¿no?
1: Totalmente, es un motivo más a la hora de elegir el destino para vacacionar, le damos un motivo más para elegir Salta, ¿no? Además de también todo el trabajo que se viene haciendo en cuanto al cronograma de actividades. Ya se confirmó que va a venir a jugar Boca un amistoso, que va a venir River. Eso, sin duda, son eventos deportivos que dinamizan mucho la demanda. También vamos a tener durante todo el mes de julio el circo de Ánima de Flavio Mendoza. Bueno, todo eso sumado a todas las excursiones que ofrecen las agencias de viaje, nuestros paisajes, sí, nuestra gastronomía, nuestras peñas. Creemos que va a ser una temporada positiva y estamos trabajando para que así sea también.
0: Vos sabés que uno de los temas en cuanto a turismo que más llama la atención al turista que viene, cuando uno charla y demás, tiene que ver con el tema de la comida y sobre todo el tema de los precios. Se habló del tema precios para que no hayan locales como vulgarmente decimos, le arranquen la cabeza al turista, cuando en realidad lo que tenemos que hacer es, si se quiere, mimarlo para que vuelvan?
1: Sí, a ver, es un tema que también lo hablamos mucho, mismo entre nosotros del sector privado. A ver, hay una realidad que estos últimos años los servicios han subido de manera considerable. La promesa de baja de impuestos de parte del gobierno nacional nunca llegó. Con esta escalada de precios en los servicios, eso impacta directamente en nuestros costos. La realidad es que si vos estudiás cómo se comportó el precio de los hoteles, por poner un ejemplo, en los últimos años, a ver que el aumento no fue mucho, porque también esta crisis de consumo te obliga a tener precios que estén dentro del mercado, ¿no? La realidad también es que Salta tiene la fortuna de contar con una oferta turística muy amplia y uh-huh. que se acomoda a diferentes presupuestos. En cuanto a hotelería, tenemos, bueno, en total la provincia tiene 22.000 plazas, locales gastronómicos también hay para todos los precios, y también nuestro mercado más importante, que son la gente de Buenos Aires, el centro del país, sí. Ellos también tienen otra percepción de los precios.
0: Sí.
1: Nada, cuando nosotros vamos a Buenos Aires también todo nos parece más caro, y cuando uno habla con la gente de Buenos Aires, cuando viene acá, muchas veces se ven sorprendidos por los precios, ¿no? Sobre todo cuando van a comer, porque como te digo, si vos querés comer mejor y en un mejor lugar que te preste otro servicio, tenés esa opción y también tenés la opción más accesible, ¿no? Y en eso creo que Salta tiene, como digo, esa fortuna de tener una amplia variedad de oferta turística.
0: Sin lugar a dudas. Ahora estamos charlando con Facundo Asaf, presidente de la Cámara de Turismo de la provincia de Salta, respecto a las ofertas nuevas que hay. ¿Todavía hay empresarios que piensan o que apuestan a nuevos proyectos en Salta? ¿Tienen novedades de algunos que estén encaminados?
1: Bueno, está siendo un año difícil, la verdad que todavía sí hay algunos valientes que se animan a emprender. Justo hoy a la mañana estuvimos en la presentación del calendario de la ciudad, hablaba con una emprendedora que está con un restaurante hace unos meses, uh-huh. Y bueno, desde la Cámara siempre brindándole todo el apoyo a todas las empresas y a los emprendedores que se animen a emprender en el turismo, ¿no? A pesar de la coyuntura, Salta es un destino consolidado y si bien hay muchas cosas por corregir, somos uno de los principales destinos del país y bueno, trabajamos en corregir lo que creemos que hay que trabajarlo de mejor manera.
0: ¿Y cómo trabajan desde la Cámara concretamente? ¿Qué estímulos tienen con respecto a los socios?
1: Bueno, la Cámara de Turismo nuclea a las diferentes asociaciones que sí. Ellas a su vez nuclean a las empresas. Uh-huh. Trabajamos en conjunto, la verdad que algo que tenemos que destacar es que el sector está muy unido en estos momentos, que atravesamos por una coyuntura compleja, y bueno, las facilidades o los beneficios que le damos a los socios, como te mencioné, estas herramientas financieras, después todo lo que son capacitaciones, desde las diferentes asociaciones, tanto la HT, que es la Asociación de Hoteles de Turismo, la Cámara Hotelera Gastronómica también hace muchas capacitaciones, ellos organizan la Semana Gastronómica, que son todas movidas para estimular también el consumo, las agencias de viaje también, que organizan siempre los workshops que facilitan a las empresas el acceso a nuevos clientes. La Cámara de Turismo también organiza workshops en destino. Durante el mes de mayo hemos estado organizando un workshop en Buenos Aires, donde fueron 22 empresas para seguir consolidando ese mercado. Después hemos estado en Mendoza, que fue el Congreso Nacional de Agentes de Viaje, que reunió a más de 1.500 agentes de viaje, y ahí estuvo también la provincia con el apoyo del Ministerio nada, generando esos espacios para que las empresas puedan seguir consolidando su cartera comercial.
0: Perfecto. Son actividades que uno dice, ¿para qué se gasta tanto? Porque es la forma de generar, inclusive mantener el nombre de la provincia turísticamente, pero además generas posibles nuevos turistas que vengan de otras regiones, ¿no?
1: Totalmente. Acá, siempre lo decimos también, no hay recetas mágicas. Cuando promocionás y cuando también el sector privado se mueve, por así decirlo, la gente viene, y bueno, en eso queremos concentrarnos en estos momentos. Por eso también estamos organizando acciones comerciales para el segundo semestre. Vamos a tener un workshop en Córdoba, vamos a estar participando de lo que es la Feria Internacional de Turismo. Después también estamos organizando viajes comerciales a Asunción para mantener, para seguir fortaleciendo esos vínculos comerciales con el vuelo que se había abierto hace unos años, organizando también viajes comerciales a Brasil para empezar a estimular esa ruta que se va a venir en diciembre. Bueno, sí, la verdad que son diferentes acciones, son las diferentes áreas en que la Cámara y las diferentes asociaciones van apoyando el turismo.
0: Sin lugar a dudas. Bueno, esperemos que todo esto mejore, que sea realmente una muy buena temporada para todos, porque tenemos que saber de que el turismo derrama, ¿no? Derrama hacia otros sectores que no están tal vez directamente relacionados, inclusive no solamente los bares, restaurantes, comercios y distintas actividades que se ven beneficiadas también con la visita. Por eso es que hay que también hacer campañas para el tratamiento benévolo de los turistas, ¿no?
1: Totalmente, Chino, también hablamos todos los proveedores que están vinculados a las empresas turísticas. A ver, sabemos que la actividad turística en Salta es una de las actividades económicas más importantes, que siempre le ha traído buenas noticias a la provincia, que genera desarrollo, que genera trabajo, oportunidades en los rincones más profundos de la provincia. Y creemos que es una actividad que hay que apoyarla y sobre todo sostenerla en estos momentos.
0: Sin lugar a dudas. Bien, Facundo, te mandamos un abrazo, gracias por charlar con nosotros, volvemos seguramente en cualquier momento a tocar estos dos temas que son interesantes.
1: Bueno, gracias, Chino, un saludo para todos.
0: Abrazo grande, bendiciones a todos los integrantes de la Cámara. Facundo Asaf, presidente de la Cámara de Turismo de Salta, charlando con nosotros sobre lo que se viene, ¿no? La expectativa turística para este invierno 2026.
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0: .19:50, momento de la información deportiva, la información que tiene que ver con el Mundial 2026. Fernando Miranda Fer, ¿cómo va?
3: Chino, buenas noches, saludo grande a toda la audiencia de Barrio Chino. Yo bien, la verdad que no, en realidad no tanto porque recién salí y estaba bastante
0: feo afuera. ¿No?
3: Y me está lloviznando.
0: Se viene la llovizna, sí.
3: Anoche llovió toda la noche, así
0: que hay que abrigarse.
3: Sí, hay que abrigarse porque no está para enfermarse tampoco.
0: No. Hay que evitar todo la...
3: Porque hay que llegar al 100% para mañana para ver el partido de la selección. Pero bueno, arrancamos
0: y el que esté enfermo que se quede solo en casa con barbijo de puesto.
3: Sí, aislado. Sí. Pero bueno, tenemos que comentar la victoria 3-0 contundente goleada de España, ¿no? Sí. Que empezó mal, ¿no? Recordemos ese partido con Cabo Verde, justamente el rival que mañana va a tener la escaloneta, donde no le salió nada. Después levantó contra Arabia Saudita y Uruguay, y en este partido me parece que fue el mejor hasta ahora que ha tenido en la Copa del Mundo.
0: Con un rival también de poca monta, ¿no? Una Austria bastante desmejorada, que ya con Argentina no había mostrado nada, y que solamente resistencia, digamos, ¿no?
3: Sí. Pero bueno, igualmente siempre estos partidos hay que jugarlos y ganarlos, porque viste que a veces te complica, sobre todo ellos que tenían la mala experiencia de quedar eliminados con Marruecos en el Mundial pasado y con Rusia en 2018. Era una piedra en la mochila y la pudieron sacar adelante con Oyarzabal en el primer tiempo, gol a los 36 minutos, después Pedro Porro, de cabeza, y por último otra vez Oyarzabal, no se le dio el gol a Lamine Yamal, claro, que estuvo muy cerca.
0: Un Oyarzabal también resistido, ¿no?, antes de la convocatoria, y que devuelve a la gente y al técnico con estos goles, ¿no?
3: Sí, porque recordemos el primer partido, había una estadística que decía que era el desde 1966 el único delantero que no había tocado la pelota en el primer tiempo. Entonces por eso muchas críticas, pero bueno, mejoró mucho España y me parece que también eso ayuda a que los jugadores puedan desenvolverse de mejor manera.
0: Y el rival también ayuda.
3: Sí, pero bueno, España que avanza de ronda.
0: Y le toca jugar, ¿cuándo vuelve a jugar España? ¿El lunes?
3: El martes. Contra el ganador de esta noche, bueno, en unos minutos nada más va a empezar el partido, Portugal-Croacia.
0: Sí. ¿Cómo lo ves? Es el más parejo, hasta ahora de los 16avos, el más parejo, ¿no?
3: Sí, creo. Me parece que sí. Croacia, que salió segundo en el grupo de Inglaterra, y Portugal, que salió segundo en el grupo de con Colombia.
0: Claro.
3: Creo que Portugal podría ser el favorito.
0: Si hay un favorito, tendría que ser Portugal, además porque lo tienen a Cristiano Ronaldo, que tal vez no la toque en todo el partido, pero llega la jugada y cuando tiene que marcar, marca, ¿no? Igual sí. Tiene otros también delanteros importantes, Portugal. Ahora, Croacia llega nada más que con un par de nombres,
3: Sí, algunos jugadores por ahí que ya están grandes, ¿no? Como Modric, Kovacic, claro, Perisic.
0: Son todos de la vieja camada, sí. De hace edad, que ya tienen tres mundiales encima.
3: Sí. Así que me parece que Portugal tiene una cierta ventaja. Yo creo que va a pasar de ronda Portugal. Y después recordemos a la medianoche el partido entre Argelia y Suiza. Argelia del grupo...
0: ¿Medianoche?
3: Sí, medianoche. Claro. 0-0. Como para quedarse en esta noche fría.
0: Sí, aparte Suiza, que no convoca nada. Creo que Argelia va... Lo doy por favor, puede haber sorpresa, ¿no? Pero creo que voy por Argelia ahí, ¿eh?
3: Sí. Yo creo que van a empatar en el tiempo reglamentario y vamos, me parece que...
0: ¿A penales?
3: Sí, me parece que sí. Argelia mostró algunas cosas en la fase de grupo, terminó tercero, pero me parece que dentro de todo tiene algunos jugadores interesantes en ataque, y a Suiza lo vi muy bien en los partidos que finalizaron su grupo, pero mostró alguna que otra también.
0: Tiene mucha
3: se mostró
0: pared.
3: Endeble atrás, sí, atrás sí, sí, sobre todo.
0: Endeble atrás y poco resolutivo en el ataque también, ¿no? Como varios equipos europeos. Sí. Ahora, veía yo las estadísticas y 9 de los 10 africanos clasificaron a 16avos. ¿No?
3: Sí, son los que tuvieron el mejor porcentaje.
0: Sí, hay que prepararse para el mundial que viene, sí. ¿No? Van a ser todos africanos.
3: Hay que ver porque sí, lo superó con Conmebol, que tenía 4 de 5. Como es 9 de 10, la estadística le daba mejor. Fue la Federación Africana la que estuvo mejor en la fase de grupo. Los europeos fueron los que más decepcionaron.
0: Los más flojos, sí, exactamente. Bueno, en un rato hablamos de Argentina, ¿le parece?
3: Sí, porque habló el técnico. Porque habló el técnico, sí, señor. Dejó títulos importantes. No confirmó el equipo, eso lo vamos a adelantar. Pero más o menos ya vamos a dar el adelanto de quiénes serían los que mañana juegan.
0: Bien, perfecto. Gracias, Fer. Seguimos con Barrio Chino.
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0: Noticia importante en la República Argentina, posteada por Adrián Ravier, quien es el nuevo vocero presidencial. La empresa Mainer Energy presentó hoy ante el Ministerio de Economía y la Secretaría de Asuntos Nucleares una iniciativa privada que contempla una inversión de $1.200 millones para la construcción de un nuevo reactor nuclear en la Argentina. Esta inversión de capitales privados estadounidenses en base a una patente argentina implicará la construcción de un SMR con potencia aproximada de 300 megawatts. Por primera vez en nuestra historia será un privado el que expanda la matriz energética de nuestra República Argentina y la frontera tecnológica de nuestro país. La Argentina tiene más de 70 años de trayectoria nuclear, instituciones de primer nivel y talento reconocido en todo el mundo. Los cambios impulsados por justamente el presidente han generado la confianza para que desembarquen estas empresas privadas. Termina el posteo de Adrián Ravier, quien es el flamante vocero presidencial. Y una más en el ámbito nacional, el riesgo país bajó por cuarta rueda consecutiva y tocó un nuevo mínimo desde el 2018. Las acciones argentinas operaron con mayoría de ganancias, tanto en la plaza local como en el exterior. A la vez, los bonos soberanos en dólares ganaron un 0,2% en promedio y el riesgo país encadenó la cuarta caída consecutiva. Se trató de un desempeño muy favorable en consecutiva y tocó un nuevo mínimo desde el 2018. Las acciones argentinas operaron con mayoría de ganancias, tanto en la plaza local como en el exterior. A la vez, los bonos soberanos en dólares ganaron un 0,2% en promedio y el riesgo

esta data nos vamos a la pausa. En un ratito venimos con más en esta noche fría de jueves. Nos vamos con buena música. Over My Shoulder, dice esta canción hermosa.

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0: 20:04 en la República Argentina, 24 minutos en el país. Seguimos en este barrio chino y hoy el caso Thiago Altamirano volvió a estar en el tapete en nuestra radio. El problema es cuando la perspectiva de género es avasallada por la ideología de género. Lo decía hoy en FM Profesional el abogado y referente de la Asociación Civil Morelli ante ciertos casos de denuncias inconsistentes vinculadas a hechos de violencia de género y donde también hay menores de por medio. La muerte de Thiago Altamirano, este nenito de 2 años que vivía en barrio Convivencia, trajo mucha conmoción a propios y extraños. El caso sigue dando que hablar en las últimas declaraciones de los protagonistas de la línea paterna del menor, ¿no? A su vez, siguen detenidos su madre y la pareja hasta ese entonces por este delito de homicidio calificado. La Secretaría de Niñez e Infancia de la provincia también fue cuestionada en su desempeño por en parte del padre del pequeño, que ahora también una asociación civil actuó en varios casos relevantes de la Argentina y que va a acompañar también a la familia Altamirano. El profesional en FM justamente hoy, Gustavo Mira, quien es el referente letrado de la Asociación Civil Morelli, explicó que van a seguir muy de cerca también el caso. Van a reunirse también con Hugo Altamirano, el papá de Thiago, para hacer un acompañamiento justamente a la familia.
1: Normalmente se interviene prestando apoyo y colaboración en casos en los cuales los derechos de las infancias se vean comprometidos. Hemos participado apoyando al caso de Papá Pepe, por ejemplo, que es un papá de Buenos Aires, que sus dos hijos fueron víctimas de un secuestro internacional de parte de la madre, y la asociación colaboró prestando apoyo logístico, con acompañamiento profesional, que el acompañamiento profesional puntualmente lo dividimos generalmente en dos áreas, que es la cuestión de apoyo psicológico, terapéutico, porque todas estas situaciones generan una necesidad de contención, de sostén, de sobre todo de guía profesional a nivel de psicólogos, solamente psicólogos normalmente, para que la persona que afronta la situación de donde los derechos de sus hijos, sus nietos está vulnerado, sea contenido. Y también desde esa contención se pueda lograr un resultado lo más eficiente posible y lo menos perjudicial para el niño posible. Bueno, lo prioritario es, por lo que sabemos, es un caso atípico respecto a lo que se viene manejando. Los antecedentes previos de trabajo de la Fundación habían sido con casos de chicos que ya lamentablemente fueron víctimas. Y otros casos en los cuales se logró la restitución de niñas, los más famosos son los casos de La Rioja, siempre pasa que los chicos dan vueltas por todo el país hasta que quien los tiene retenidos se los lleva de una jurisdicción a otra.
2: Una forma de eludir la justicia.
1: Claro, porque la justicia siempre tiene que pedir oficios interjurisdiccionales, entonces todo eso se empiezan a plantear problemas de competencias y todo eso hace que demore la restitución del niño. Problema, como usted lo dijo, es cuando la perspectiva de género, que es algo que está bien, las políticas de género, que están bien porque vinieron a resolver una problemática, se vieron avasalladas por la ideología de género, que es algo totalmente diferente, que es algo automático, que es algo totalmente sesgado, que es algo que no piensa, que es algo que simplemente tiene consideraciones básicas y a partir de ahí actúa, con decir, es más, normalmente uno ve las denuncias y dice, se vulneran los derechos constitucionales de las personas, sobre todo el principio de inocencia, porque dice el violento, el abusador, el narcisista, lo que fuere.
0: Bien, ahí estaba justamente la palabra de este representante de esta asociación social que va a estar acompañando al padre de Thiago. 20:08 en la República Argentina. Nos vamos a otra información, en este caso en el ámbito municipal, porque para recuperar espacios públicos abandonados y utilizados de forma indebida en nuestro ejido municipal, el municipio lleva adelante diferentes acciones. En este marco, hoy se recuperaron 2 nuevos espacios en la ciudad para comodidad y seguridad de los salteños. En esta oportunidad, el operativo se llevó adelante en la avenida Roberto Romero, al 2300, en zona sur. En el lugar habían dos estructuras que funcionaban sin autorización como kioscos y otra como kiosco y zapatería, en este caso en particular. Quien habla respecto a esta tarea, a este operativo que se llevó allí, es Sebastián Rodríguez, quien es el director de espacios públicos del municipio, y explica un poco cuál fue el accionar y cuál es la idea del municipio en este caso.
3: Estamos en la avenida Roberto Romero, el 3200, estamos levantando dos kioscos que están en el espacio público sin la autorización correspondiente y seguimos despejando lo que es el espacio público. Una como zapatería y la otra como venta de hojas de coca, que lo estamos levantando, como pueden ver en las imágenes. No es fácil, pero lo estamos haciendo y ordenando un poco esta zona, que es bastante complicada. Bueno, sí, obviamente la gente que son propietarios de estos negocios, aunque no tengan autorización, sienten algún que tienen derechos y se sienten avasallados, es lógico, pero después del diálogo bajan el tono y podemos conversar tranquilamente y explicarles por qué se está haciendo lo que se está haciendo. No termina siendo nunca una complicación mayor. Sí, seguimos a full, liberando el espacio público, tratando de llevar orden y seguridad a todos los lugares que podamos y despejando para el uso común de todos los espacios que son municipales.
0: ...20:10 en la República Argentina. En otro orden de cosa, nos vamos a otro tema que sucedió hoy, una articulación del Ministerio de Educación con el Ministerio de Educación de la provincia de Jujuy para trabajar en un programa de coros y orquestas. Los equipos educativos de ambas provincias avanzaron en una agenda común para el fortalecimiento de estos programas, ¿no?, y de estas entidades de coros y orquestas de ambas provincias. Tanto la ministra de Educación de Salta, Cristina Fiore, como la de Jujuy, Daniela Teixeira, se reunieron con sus equipos, coincidiendo en la necesidad de potenciar la herramienta de inclusión, el desarrollo y el fortalecimiento de la convivencia escolar. Vamos a escuchar justamente a la ministra de Educación de la vecina provincia de Jujuy, Daniela Teixeira, quien se refiere justamente a la articulación y la potenciación del programa de coros y orquestas de ambas provincias.
4: Este es nuestro primer encuentro entre Ministerio de Educación de Salta y Ministerio de Educación de Jujuy. Venimos a hablar sobre un marco que queremos hacer, un convenio marco, para empezar a articular acciones tanto de la provincia de Salta para Jujuy y de Jujuy para Salta. Un primer encuentro de coros que queremos hacer, de coros y orquesta, desde los dos ministerios, un poco acá en Salta trabajado y un poco en Jujuy, y después hacer un encuentro, una fusión entre esos coros y orquestas de las dos provincias. Y otras cuestiones que venimos abordando, intercambios de ideas, de programas y proyectos que cada uno tenemos y que podemos ir fortaleciendo. Yo creo que la fusión entre dos ministerios de educación, siendo tan cercano, donde tenemos muchas realidades que son complejas y parecidas a la vez, tenemos una geografía también que es muy parecida a la provincia de Jujuy, vamos a poder lograr objetivos comunes y buenos resultados. En un principio vamos a trabajar todo lo que es formación docente, ¿no? Este intercambio que vamos a tener entre los docentes de Jujuy para Salta y Salta para Jujuy viene marcado primero la formación docente, después el encuentro con nuestros estudiantes, y sí hay dos provincias que se quieren sumar a esto, que es muy importante, pero hasta que no lo tengamos confirmado por ahí hay que reservarlas. Y por el otro lado, venimos abordando lo que es la capacitación docente para todos los niveles educativos, cuáles son las capacitaciones que nosotros podemos ofrecer a Salta y cuáles son las que Salta va a poder ofrecer a la provincia de Jujuy. Estoy segura de que solamente trabajando en equipos y fortaleciéndonos los ministerios de educación podemos avanzar y encontrar mejores resultados en todas las problemáticas que está atravesado el sistema educativo. A nivel federal ese, pero nosotros estando tan cerca tenemos que juntarnos, unirnos y seguir avanzando para tener mejores resultados. Gracias a la provincia de Salta, a nuestra ministra Cristina y a todo su equipo, al secretario de gestión y a todo su equipo que han abierto sus brazos y han logrado que esto se concrete. Así que la próxima visita lo hacemos en la provincia de Jujuy, es lo que le estamos solicitando a nuestra ministra, y seguir abordando temáticas que nos atraviesan, nos interpelan, pero que tenemos que juntarnos para poder darle solución.
0: 2014 en la República Argentina, 2014 en el país. Cambiamos de tema, ¿no? Y nos vamos a ir a hablar de cosas que tienen que ver con el día a día, con los argentinos, y que tienen que ver también con lo que nos pasa en el ámbito cotidiano y también, ¿por qué no?, en el ámbito cultural, porque a veces forma parte de nuestra esencia. Hablamos de la culpabilidad que tenemos los argentinos y que muchas veces nos da culpa hacer tal o cual cosa o sentir tal o cual cosa o lograr tal o cual logro, ¿no? Justamente, o tal objetivo, ¿no? Para hablar sobre esto, la culpa de la perspectiva de la cultura de los argentinos, hemos convocado y vamos a charlar un ratito con el psicólogo, músico y creador de contenidos, Leo Mayer, quien nos atiende a esta hora gentilmente. Buenas noches, Leo.
5: Hola, ¿cómo estás? ¿Todo bien?
0: Todo bien, todo bien. Gracias por atendernos y charlar un ratito con nosotros. ¿Somos muy culposos los argentinos?
5: Sí, a ver, yo creo que, no sé si tiene que ver con la nacionalidad. Creo que nosotros tenemos un gran impacto en la culpa porque, bueno, venimos de inmigrantes y todo lo que es el sacrificio y el disfrute y todo lo que, la mala prensa que tiene el ocio y el descanso, ¿no? Venimos de culturas muy, muy castigadas. Entonces, no puedo hablar de todas las culturas. Lo que sí digo es que nuestras personalidades se van formando un poco ahí, ¿no? Con esto de los mandatos, las creencias limitantes, qué es lo que hay que hacer y qué no. Entonces después muchas veces a la hora de tomar decisiones o disfrutar o hacer cosas para nosotros sentimos que no la merecemos o que tenemos que hacer mucho mérito para merecer estar bien o comprarnos tal cosa o hacer un viaje, o ¿no? Entonces yo siempre digo que hay que ponerle un signo de pregunta a cada verdad que traemos, ¿no? Uh-huh. Yo cuando vienen a terapia muchas veces con verdades que son de otra gente, de los padres, ¿no? De otra época. Pero bueno, hay que entender también que nosotros somos con el otro. Entonces nos fuimos formando y se va forjando la personalidad por los que tenemos al lado cuando somos chicos, ¿no?
0: Tal cual, sin dudas. Y generalmente, ¿cuesta salir o cuesta descargar esta culpabilidad personal que tenemos?
5: Bueno, por eso se trata de trabajarlo un poquito, en mi caso, en la terapia, desarmando un poquito, ¿no?, las creencias. Yo siempre que traen alguna de estas verdades trato de abrirla un poco, a ver de dónde viene, por qué te hace sentir culpa, por qué te pone un freno a la hora de tomar una decisión. Puedo hablar de vínculos, puedo hablar de romper una pareja porque te da culpa, de dejar de hablarle a alguna persona porque sentís que es tu familia, entonces te enseñaron que la familia es lo primero. Bueno, entonces la idea siempre es cuestionar las verdades que tal vez son subjetivas, ¿no? Que son verdades que ya no tienen que ver conmigo. No quiere decir que todo lo que nos enseñaron estaba mal, pero digo, si tenemos una historia con la religión, que venimos del bautismo y venimos de tu culpa y la gran culpa y todo aquello, que no es ni a favor ni en contra de una religión, pero eso nos va formando, ¿no?, un pensamiento que después, cuando somos adultos, está siempre ahí con nosotros, siempre está dando vueltas, ¿no?, a la hora de tomar decisiones. Entonces, las palabras, lo que nos dicen, cómo viene todo, no es en vano, algo pasa con todo aquello.
0: Y es como que a veces, como que estamos criados con una dosis, o que nos meten permanentemente, una dosis de miedo al logro, el miedo al disfrute, es como que tenemos ese chip incorporado.
5: Claro, como el disfrute pasa a no ser saludable, ¿no? Es como cuando yo digo, estamos sentados en un sillón viendo una serie de Netflix o de lo que sea y estamos pensando en toda la ropa que no doblamos, todo lo que no lavamos.
0: Claro, claro,
5: ¿no?
0: Claro.
5: En vez de disfrutar. O claro, te pedís un cuarto de helado y decís, bueno, me lo compré porque me lo merezco, ¿no? Te tuvo que pasar de todo, claro, para vos sentir que sos merecedor de algo, ¿no?
0: Pero estás comiendo el helado y decís, uy, pobre mi vieja, le hubiese encantado probar este sabor nuevo, ¿eh? Y no lo está
5: claro,
0: probando.
5: Claro, bueno, ¿eh? Y eso sucede también en los duelos, ¿viste? Cuando perdemos personas, que sentimos que estamos disfrutando y que el que ya no está no puede, bueno. Por eso siempre lo importante de elaborar todas estas cosas, claro, ¿no? De ponerlas en palabras para uno poder seguir.
0: Claro. Ahora, Leo, ¿esto es normal, este sentimiento de culpabilidad cotidiana, digamos, ¿no? En tonteras también que uno puede llegar a hacer, ¿no?
5: No, claro. Por eso pasa en cosas más sencillas y en cosas más profundas. Por ejemplo, no poner un límite, ¿no? Nos cuesta mucho poner límite, decirle a alguien, no, esto no me gusta, esto no quiero. Tal vez aprendimos, o muchas personas aprenden que el amor hay que ganárselo, entonces aprendemos a ganar cariño diciendo que sí, y después cuando somos grandes nos damos cuenta que el no es tan importante como el sí, y que el respeto se gana cuando uno puede decir que no a alguien. Y todo eso a veces, por ahí, la gente tiene 60, 70, no es una cuestión de madurez, o no es una cuestión de adultez del documento, ¿no? Uh-huh. Tiene que ver con una madurez emocional que uno va haciendo en su momento, cuando uno tiene la voluntad de hacerla y entender, repito, que hay decisiones que hay que tomar y que el otro tiene que ver lo qué le pasa con la decisión que yo tomo. Y esto no es egoísmo. Pero a veces hay decisiones que uno tiene que tomar y que el otro no le van a gustar. Y de eso se trata la vida, ¿no?
0: Y sí, lamentablemente. Cuando nos sucede esto, ¿esto afecta también al entorno familiar, al entorno afectivo, el tema de la culpabilidad o del no querer disfrutar o de negarnos al disfrute?
5: Bueno, afecta al entorno, lo que te afecta a vos afecta al entorno, porque digo, si uno forma una familia o un vínculo de pareja o lo que sea y se para desde este lugar... Porque también la culpa va a veces muy ligada con la queja, ¿no? Uh-huh. Entonces, y aparte la culpa genera ansiedad, genera un montón de otras cosas. Entonces, por supuesto que el entorno se ve perjudicado. O sea, somos seres sociales y estando con un otro, lo que nosotros hacemos tiene que ver con el otro. El tema es que muchas veces, repito, nos aprendimos a vincularnos desde un lugar de callar,
0: sí,
5: de no decir, de no incomodar, ¿no? Para conservar una pareja hay que callar. Entonces todavía yo sigo viendo en consulta que el gran problema de los vínculos es la comunicación. Sigue siendo el mismo problema de siempre, ¿no? Porque como yo digo siempre, una cosa es hablar y otra cosa es comunicar. Uh-huh. Entonces, sí, sigue siendo todavía esto de parejas que no se pueden hacer sólidas en el vínculo porque no comunican, ¿no? No se comunican, eso pasa mucho todavía. Sigue pasando igual que siempre, digamos.
0: Cuando en realidad en la pareja ya con una relación medianamente estable, deberías perder el miedo de decirle, che, esto no me gusta, ¿no?
5: Pasa que si eso no lo puedes decir, no es una relación estable. Es una relación estable en la superficie. Claro. Porque es una relación endeble. Eso quiere decir que en cualquier momento pasa algo y no hay comunicación, yo no sé lo que le puede pasar al otro, porque de eso no se habla. Entonces, que estemos hace 20 años no quiere decir que es una pareja sana o un vínculo sano, ¿no?
0: Tal cual.
5: Y muchas veces la culpa tiene que ver con eso, tiene que ver con, no le voy a decir al otro que esto no me gusta porque voy a herir susceptibilidades, porque ni hablar si me meto en planos sexuales y todo aquello que sigue siendo tabú muchísimo, sí, muchísimo.
0: Leo, dentro de tus contenidos hablas de psicología positiva. ¿Qué sería la psicología positiva?
5: En realidad no es que yo hablo de psicología positiva, no, yo sí hablo de un término,
0: sí,
5: que creo yo que se desprende de una especie de psicología positiva donde refieren que las cosas que suceden convienen, ¿no? Hay un, ajá, término, hay una frase muy conocida hace, sí, un, sí, tiempo, sí, sí, que tiene que ver con esta época de hiperproductividad, de que todo tiene que servir para algo, todo tiene un propósito. Y yo creo que eso es un poco un cuento fantástico, ¿no? Desde la psicología decimos que no, que hay cosas que no conviene que pasen y hay que sufrirlas, y hay que procesarlas y hay que estar mal. Digo, no siempre las cosas convienen. A veces uno está pasando por una situación muy dolorosa y la tiene que procesar. Y no queda otra, y no convenía que suceda, ¿no? Entonces, no, la falta, Freud hablaba de la falta, cómo nos amigamos con la falta, que es esto que nunca vamos a tener, entender que somos seres incompletos, ¿no? Y hoy hay un discurso medio global de, bueno, todo pasa por algo, arriba, todo tiene que tener sentido, y hay cosas que no tienen sentido. Uh-huh. Hay cosas que pasan y no tienen sentido, y hay que ver qué hace uno con eso, ¿no? Entonces... lo uso para hablar de ese término que no,
0: claro,
5: que no me gusta, no me parece útil, al contrario, me parece que genera mayor ansiedad y tensión que otra cosa, porque eso hace suponer que uno tiene que levantarse enseguida, aunque no pueda.
0: Claro. Dentro de las cualidades que notamos en vos es que has logrado combinar tu pasión por la música tu profesión de psicólogo y también un poco de humor, y lo has llevado, o la vida te ha llevado a pararte en un escenario y a hablar con la gente, combinando todo esto, ¿no?
5: Bueno, lo que pasa es que yo tengo un historial de, como yo soy músico mucho antes de ser psicólogo, de toda mi vida, y canté mucho y trabajé mucho cantando, entonces el escenario es un lugar que yo lo conozco. Entonces, en el momento de armar una charla, lo que traté es de integrar todo. Obviamente que la charla tiene que ver con psicología, no las canciones que yo uso tienen relación con lo que estoy hablando.
0: Claro, claro.
5: No es que viene descolocado, ¿no? Y con respecto al humor, sí, uso algunos ejemplos de la vida cotidiana para hablar de todos estos temas, que son algunos medio un poco graciosos, ¿viste? De hecho, las canciones también tienen un poco de humor. Entonces, claro, trato de que sea un espectáculo distendido, que la gente la pase bien, que reflexione, por supuesto, también. Pero sí, es como un espectáculo, ¿no?
0: Uh-huh. Vas a estar en Salta, justamente, ¿no? Charlando con la gente.
5: Voy a estar en la Usina Cultural. Sí, en Salta, voy a ir a Jujuy también y a Tucumán. Así que contento porque a Salta no conozco, así que...
0: Ah, bueno, te esperamos. Hace frío, venite, porque también hace frío igual que en Buenos Aires, pero vas a tener la posibilidad de comer las auténticas, las mejores empanadas del país, sin lugar a dudas, y un buen vino también, ¿eh?
5: Sí, me dijeron, ya me estuvieron comentando.
0: Bueno, te esperamos, Leo, por acá, te mandamos un abrazo enorme.
5: Gracias a vos.
0: Un abrazo grande. Leo Maiello, psicólogo, músico, creador de contenido, charlando con nosotros un poco sobre el convivir con la culpa y el, bueno, trabajar para no sentirla, en cuanto alcanzamos nuestros logros. Veintiséis minutos en la República Argentina. Nos vamos a información que tiene que ver con el ámbito nacional. La Corte Suprema de Justicia ratificó el decomiso de casi 685.000 millones a Cristina Fernández de Kirchner y otros condenados. Esta decisión de la Corte Suprema de Justicia deja firme el decomiso de esta cantidad sobre el patrimonio de la exmandataria Cristina Fernández de Kirchner, el empresario Lázaro Báez y el resto de los exfuncionarios condenados por la causa vialidad a través de la aplicación del artículo 280 del Código Procesal Civil y Comercial de la Nación. Los ministros Horacio Rosati, Carlos Rosenkrantz y Ricardo Lorenzetti rechazaron por inadmisible la queja de la defensa de la expresidenta, que objetaba el modo de actualización del monto inicial. Asimismo, el tribunal desestimó el planteo de Lázaro Báez, quien discutía que el Tribunal Oral Federal número 2 fuera el competente para ejecutar dicha medida. Así que finalmente queda firme el proceso a través del cual se va a realizar el decomiso entonces de este monto a través de las propiedades, ¿no?, y los bienes de Cristina Fernández, Lázaro Báez y los otros implicados en la causa vialidad. 20:27 minutos en la República Argentina, nos vamos a la información legislativa. Para ello lo convocamos a nuestro compañero y amigo César Lazo. ¿Cómo estás, César?
6: ¿Qué tal, Chinito? ¿Cómo te va? Un gusto saludarte a vos, a todos los oyentes de Barrio Chino.
0: Bueno, contanos, hoy una nueva sesión, tempranito.
6: Sí, bueno, en principio estas reuniones que se han realizado entre la Cámara de Diputados y el Círculo Médico de Salta, también estaba ocurriendo lo mismo con el Senado, así que habrá novedades respecto a lo planteado en esto, lo vamos a hablar seguro con la doctora Laura Cartucha y el doctor Manuel Pailer para ver si coinciden la misma visión de lo planteado desde el Círculo de Médicos de Salta. A partir de eso también nosotros vamos a tratar de deducir cuáles son los objetivos a los que quieren llegar y si es posible. Después, en el primer punto, se trató en la sesión de hoy, la 16ª del año, la prohibición de ingreso, tenencia, uso, facilitación y comercialización de celulares en las cárceles. Esto es un detalle que por ahí...
0: Importante, ¿no?
6: Sí, nos parece muy llamativo que esto no haya sido prohibido antes, porque... Sí. En los últimos 5 a 10 años nos hemos enterado de una infinidad de actos delictivos que surgen a partir de la utilización de celulares en las cárceles. Entonces, esto es un detalle que se esperaba hace mucho.
0: Inclusive a nivel nacional, César, ¿no?
6: Tampoco está
0: definido, sí. Es otro de los temas que uno cree que cae de Maduro, pero el justicialismo ha rechazado también el tratamiento, ¿no?
6: Exactamente, así que bueno, vamos a ver de qué manera se avanza, ya ha sido aprobado este proyecto y lo vamos a escuchar al senador Gonzalo Caro Dávalos respecto de este proyecto.
0: Bien.
7: En realidad tiene que ver con una herramienta que es utilizada en los centros de detención, en las cárceles, comisarías, para cometer delitos. Este proyecto limita el ingreso, la tenencia y el uso de teléfonos celulares por quienes están privados de la libertad con el fin de extorsionar, de cometer delitos, ¿no? Estamos viendo últimamente, estos últimos años, se ha visto que se ha utilizado mucho el teléfono celular en las cárceles para extorsionar bandas delictivas desde adentro de la cárcel, amenazando, inventando secuestros, es decir, delinquiendo desde adentro. Entonces, bueno, el objetivo de este proyecto es que se limite, se prohíba en materia provincial el ingreso, el uso y la tenencia de celulares, por más que ya hay una norma a nivel nacional que establece eso, pero no se superpone, esto es complementario y va a servir para que se haga efectiva esa norma y si Dios quiere se pueda limitar eso, ¿no?
8: ¿Cómo se estaba trabajando hasta el momento? ¿Cuáles son las restricciones que tienen o no las personas que están privadas de la libertad con respecto a los celulares?
7: No, bueno, hoy, como te digo, hay una ley que lo prohíbe. El tema es que esta ley es bastante más amplia, no solamente la prohíbe, sino que establece ciertos parámetros y normas que hacen a que aquel que está privado de la libertad no se le agrave la pena. Es decir, no es que va a tener una sanción a causa de esta ley, sino lo que se va a hacer es garantizar su comunicación con su familia, se va a garantizar que esta persona pueda tener comunicación con su abogado, se le va a habilitar ciertos números de teléfono para que puedan hablar, pero no van a tener la posibilidad de tener celulares para hacer maldades ni para cometer delitos o ilícitos como hasta ahora sucede. Obviamente no está permitido, pero esta ley, como te digo, no solamente es la prohibición, sino también contempla ciertas situaciones, como por ejemplo la de que se establezcan inhibidores en el perímetro del penal, garantiza que los empleados que trabajan en los servicios penitenciarios puedan tener un lugar donde tener sus teléfonos celulares, garantiza a los vecinos que no tengan problemas con los teléfonos celulares, aquellas viviendas que están cerca o colindantes con las cárceles, es decir, es un poco más amplia, pero tiende a eso, ¿no? A que realmente las personas que estén cumpliendo una pena, sea eso, y que no estén adentro pergeñando delitos en contra de la comunidad, de la sociedad, que bueno, no merece ser víctima de este tipo de situaciones.
0: Bien, ahí escuchábamos al senador Dávalos, ¿no?
6: Sí, el senador Caro Dávalos, él es de Cerrillos. Uno de los detalles que en algún momento en la Cámara de Diputados se planteó, y no lo, aparentemente por la inversión que se tiene que tener, no lo incorporaron en este proyecto, es que haya inhibidores en las cárceles de la provincia.
0: Hablaba él ahí de inhibidores, pero sería interesante y saber cuánto cuestan también tenerlos, ¿no?
6: Claro, porque esto implicaría también saber direccionarlo para que no interceda con los vecinos.
0: Claro, claro.
6: Entonces es este un detalle, porque bueno, hoy la cárcel de Villa La Rosa, por ejemplo, está en pleno macrocentro.
0: Claro, claro,
6: entonces,
0: en un barrio.
6: Esto también es un detalle que hay que tener en cuenta. Veremos de qué manera se implementa cuando ya sea promulgada por el Poder Ejecutivo esta ley, y a partir de allí también supongo que van a haber voces desde la cárcel protestando respecto de esto, porque van a plantear, desde mi punto de vista, la privacidad que necesitan.
0: Que planteen lo que quieran, pero me parece excelente y ojalá que...
6: Hay un montón de cosas que, Chino, que no me entran en la cabeza, que se les acepte
0: los
6: reclamos a quienes están privados de la libertad. Pero es que no están...
0: Quienes, además, no están de vacaciones, están por una deuda social.
6: No es una enfermedad la que tienen.
0: Claro.
6: Han cometido un acto delincuencial y por eso están dentro de una cárcel. Es muy probable que por ahí alguno diga, bueno, yo no soy culpable. Bueno, eso lo tiene que ver la justicia, pero las normas dentro de la cárcel para todos tienen que ser por igual.
0: Exactamente. Bien, César, te agradecemos el dato. Estamos en contacto.
6: Un placer. Hasta luego. La semana que viene.
0: César Lasso con la información de la Cámara de Senadores de la provincia de Salta. 20:34, pausa, venimos con más.
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0: 20:37 en la República Argentina con Alan Parsons. Nos introducimos en este último bloque de Barrio Chino, edición de jueves. Hablamos del crimen de las turistas francesas que vuelve a ser noticia en todo el país. Nuevas pericias en París reabren interrogantes sobre este doble homicidio ocurrido ya hace más de 15 años en nuestra provincia. Uno de los principales avances que se produjo en el laboratorio de la Gendarmería Nacional de Francia, donde fueron procesados remanentes de muestras biológicas que habían sido preservadas desde el 2011 y enviadas en su momento por el Laboratorio de Huellas Genéticas de la Universidad de Buenos Aires. Según informó el Ministerio Público Fiscal, el material fue revisado y seleccionado para continuar siendo sometido a nuevos estudios por especialistas franceses. Ahora la unidad fiscal justamente que está investigando en esta etapa estas nuevas pruebas, está guardando estos resultados de las pericias para incorporarlos al expediente y evaluar si permiten avanzar en nuevas hipótesis o fortalecer alguna de las hipótesis que ya son o que ya están existentes dentro de la causa. El foco de la investigación está puesto en las contradicciones científicas que durante más de una década enturbiaron el caso de la investigación de la muerte, ¿no?, de las turistas francesas Cassandre Bouvier y Uria Munmi. En la instrucción inicial, recordamos que un estudio argentino halló en el cuerpo de Cassandre Bouvier un perfil genético que vinculaba a Santos Clemente Vera, quien pasó 11 años preso hasta su absolución. Quiere decir que estuvo mal hecho o mal intencionado dicho estudio en cuestión, ¿no? Sin embargo, hoy el crimen de las turistas francesas sigue siendo tapa en los periódicos a nivel nacional. Procesaron ahora a policías y explicaron diferencias que hay claves dentro de las pericias de ADN, tanto las que se hicieron aquí comparadas con las que se hicieron justamente por la Gendarmería francesa. La Fiscalía de Salta está tratando de profundizar la investigación por el homicidio de ambas turistas con nuevas medidas justamente incorporadas. Para charlar sobre el tema y saber qué opinión le merece, lo tenemos en línea. Creo que está en España o en Francia, el amigo Jean-Charles. Todavía estás en Salta. Jean-Charles Chattard, que está enamorado de Salta, tiene su amor acá también, así que lo hemos flechado. Jean-Charles, bueno, contanos un poquitito cuál es tu opinión respecto a estas últimas informaciones.
1: Mira, muchas gracias por la invitación, primero. Y bueno, este comunicado no sorprende a nadie. Uh-huh. Huele realmente a manotazo de ahogado, de mi punto de vista. Después de un año y medio de investigación, el Ministerio Público de Salta no hizo más que confirmar lo que todos ya sabíamos, sigue sin tener un solo sospechoso, no imputa a una sola persona y está, lo digo claramente, está cada vez más lejos de llegar a la verdad de los hechos. Entonces, como no tiene resultados para mostrar, recurre a la vieja receta de siempre que conocemos muy bien los periodistas aquí en Salta, un poco de ADN, un poco de testimonio poco consistente y expediente policial viejo que jamás llegaron a sostener una acusación en juicio. Entonces ellos mezclan todo, lo envuelven en un comunicado y pretenden vender la sensación de que la cosa avanza. En Salta, yo creo que esa metodología ya la conocemos de memoria. Cuando faltan resultados, sobra relato, mucha puesta en escena para tapar un vacío investigador que cada vez más evidente. Y voy a terminar de esta manera con este comunicado. Uh-huh. Yo creo que a esta altura, este comunicado ya ni siquiera me indigna. Yo lo digo claramente. Me resulta hasta previsible porque no aporta absolutamente nada. Lo único que deja en evidencia es la enorme impotencia de quienes después de un año y medio, siguen sin saber quiénes fueron los verdaderos responsables.
0: Tal cual. Vos sabés que el abogado de Vera charlaba ayer acá en la radio con el indio Abdala, ¿no? Respecto a esta situación y respecto a lo que se había hecho en el como último paso anterior, que fue convocar a distintos personajes dentro de la causa a realizar justamente este examen de ADN, entre los que estaba la esposa Santo Clemente Vera, que finalmente se realizó, ¿no?, ese ADN, y contaba una particularidad que nos llamó mucho la atención. Ellos, a los dos días, el doctor justamente decía de que ya tuvieron el resultado de que daba negativo, y que sin embargo la fiscalía o la justicia demoró 41 días en informarle el resultado oficial.
1: Mira, ¿lo viste el resultado en comunicado?
0: ¿Cómo?
1: ¿Lo viste el resultado?
0: No, nosotros no lo vimos. No.
1: Obvio. Alors, mira, voy a te contar por qué. Como el Ministerio Público parece no tener otra cosa que hacer, lo digo claramente, montó todo un show alrededor de los ADN femeninos, una superproducción cuyo guión probablemente ni Francis Ford Coppola ni Steven Spielberg habrían querido firmar. No, yo lo digo claramente. La gran apuesta era Beatriz Vera, Beatriz Yapura, la presentaron casi como la pieza clave del rompecabezas, sí. Y el resultado de ADN negativo. Yo lo digo otra vez, ADN negativo. Y no es un detalle menor. Era justamente la muestra más esperada de toda la supuesta investigación del MPF. Igual que las otras 15 muestras tomadas a distintas mujeres que no tenían nada que ver con el caso, ni de cerca ni de lejos, tampoco coincide con el ADN hallado en la región anal de Cassandra Bouillet. Entonces, meses perdidos, miles de dólares de fondo público tirados a la basura, y al final del camino, un enorme fracaso, pero claro, había que montar un golpe de efecto y alimentar el relato, porque lo vimos, eso duro, eso fue una novela de un mes y medio. El resultado es un fiel reflejo de esta investigación, mucha puesta en escena, cero pruebas concluyentes y sobre todo un libreto que se desmorona apenas aparece la realidad.
0: Bien, Jean Charles, te agradecemos como siempre tu comentario. A ver si, sabiendo que estás en Salta, para la próxima te invitamos acá al piso y charlamos. Te mandamos un abrazo grande.
1: Con mucho placer. Y si quieres, yo puedo te dar una pequeña información.
0: A ver, dale.
1: Con la investigación en curso. No sé si eso te interesa, ¿no?
0: Sí, obvio.
1: Bueno, la investigación en curso, digamos, es de un nivel tan berreta que cuesta encontrarla al mínimo interés, te lo digo. El policía a cargo de este operativo para encontrar una aguja en un pajar es Manuel Colque, no sé si tú lo ubicas, Manuel Colque en el Ministerio Público, el mismo que ya se hizo notar en la causa Jimena Salas, al encaminar la investigación contra los hermanos Abadera, y yo lo digo aquí, tú te recuerdas muy bien, por el camino equivocado, dos hermanos que fueron absueltos y que obtenían un sobrecimiento. Entonces, el Ministerio Público y esta policía, Colque, tienen una sola obsesión, y la palabra todavía les queda chica, para eso, perseguir siempre la pista de los más pobres. Se ordenaron, escucha bien, 7000 de medidas alrededor del entorno de Daniel Vilte, absuelto hace 2 años, de Clemente Vera, absuelto en 2024, y de Gustavo Lassi, que ya fue condenado. Mientras tanto, ni el menor intento se ha hecho de abrir otras líneas de investigación, claro, especialmente fuera de San Lorenzo o dentro de sectores sociales, mucho más acomodados, y voy a terminar. En definitiva, siguen pedaleando en el vacío. Su único objetivo parece ser engordar un expediente que no conduce a ninguna parte, con la única esperanza de impresionar, yo lo digo claramente, estoy esperando que ellos me escuchen, la cloaca de la ciudad judicial, con la única esperanza de impresionar al padre de Cassandra Bouvier. Pero un expediente nunca gana credibilidad por el peso del papel, porque hoy día hay 6 o 7 cuerpos que no sirven casi a nada. En esta cosa, cuanto más crecen los biblioratos, yo creo que más da la impresión de que la investigación se está derrumbando.
0: Bien. Jean Charles, te mandamos un abrazo y la próxima te invitamos aquí al piso.
1: Un gran placer. Bueno, si quieres, sabes que estoy aquí para.
0: Claro, claro, ahora sí.
1: Hasta
0: ahora sí.
1: El final del mes. Entonces, perfecto. A disposición para ir a la radio.
0: Perfecto, te mandamos un abrazo, gracias. Charlábamos allí
1: con. Un saludo al indio Adueda.
0: Dale, le damos un saludo al indio. Jean-Charles Chatard, periodista de investigación en el caso de la turista francesa que todavía está en Salta, indignado también con el proceso investigativo. 20:45, 47 minutos ya en la República Argentina. Hablamos del Mundial porque se está jugando el penúltimo partido de la jornada en rumbo a los octavos.
2: Sí, así es, Chino, porque Portugal y Croacia están a punto de irse al entretiempo. La verdad que no pasa mucho en el partido, no pasa mucho.
0: Son tres, pero nada más que el otro empieza a las 12.
2: Empieza, o sea, a las 0-0.
0: Cuenta para el viernes, digamos.
2: De madrugada del viernes.
0: Sí, ya me retó Pablito.
2: pero bueno, como te decía, está por finalizar el primer tiempo Portugal y Croacia. No pasa mucho, pocas ocasiones de gol, un partido muy trabado.
0: Igual se lo ve, como un poquito decíamos, mucho mejor a Portugal.
2: Por lo menos tiene la mayor parte del control de balón. Croacia intenta las contras, pero todavía no ha tenido una clara a Portugal que vos te digas se perdió un gol abajo del arco, claro, o cerró un gol. Pero bueno, lo que veníamos diciendo me
0: ¿El
2: parece...
0: ¿El ganador de esta llave va con Brasil?
2: No, el Brasil, recordemos, ya tiene rival, juega con Noruega.
0: Ah, con Noruega.
2: Con Noruega, sí, que se va a estar jugando el día domingo a las 4 de la tarde.
0: Ah, entonces el ganador de esta llave va con Francia.
2: El ganador de esta llave...
0: Creo que va con Francia.
2: No, Francia juega con Paraguay. Francia juega con Paraguay.
0: Bueno, está bien.
2: El ganador de llave va con España.
0: Ahí está. Importante. Bueno,
2: no lo encontraba en el mapita.
0: Sería lindo, me gustaría un Portugal-España.
2: Sería muy bueno, muy bueno.
0: Lindo partido.
2: Lamine Yamal contra Cristiano
0: Ronaldo. Ahí sí, porque estamos más parejos, ¿no?
2: Sí. Se empieza a poner lindo. Ya, si te parece, más adelante comentamos cómo está quedando el cuadro.
0: Vamos
2: con la selección argentina, sobre todo ahora. Porque habló Lionel Scaloni en la tarde, dejó un par de títulos interesantes. Comento un poquito lo de redes sociales, de que se habla, viste, que la FIFA lo ayuda, sí, a Argentina, sí, sí, por Infantino.
0: Se dijo que ni ve las redes.
2: Dijo, ¿no?, que no miremos las redes, que simplemente Argentina gana por su juego. Pero lo interesante...
0: Antes que vamos con la nota, lo que nombraste Infantino,
2: sí,
0: viste que lo enfocan en todos los partidos, es tan ridícula la transmisión que está en tres partidos a la vez.
2: Sí, ¿eh? Me parece que hubo un poquito de IA ahí, sí, en un partido estuvo en simultáneo, lo enfocaron en dos partidos. No puede estar en dos lugares al mismo tiempo.
0: Salvo que tenga un doble.
2: Sí, pero bueno, no sé si será algo parte de la transmisión o se equivocaron.
0: Malísimo.
2: Pero bueno. Me imagino
0: como ahora la transmisión la genera la FIFA.
2: Como hay la IA, ya no sabemos cuál es la verdadera. Claro, o no.
0: Debe haber una orden ahí para que en algún momento siempre salga. Si no está, que lo pongan igual.
2: Sí. Bueno, ahora sí, si te parece, escuchamos a Lionel Scaloni, que en el partido de mañana va a cumplir 100 partidos como entrenador de la selección. Recordemos, el máximo que tiene más partidos como director técnico es Stabile, con 124.
0: Bien, 100 partidos con un, 100 partidos, con un estándar de muy positivo, creo que tiene 71, 72 ganados,
2: sí,
0: y 18 empatados.
2: Sí, y recordemos, en ya 8 años, por lo que estaba diciendo.
0: O sea, hablamos casi de un 90% de efectividad.
2: Sí, muchísimo, ¿no? Muchísimo. Empezó, por ahí las mayores derrotas se dieron en el primer ciclo, y después Argentina estuvo mucho tiempo sin perder, casi 40 partidos.
0: Y tremendo, sí, tremendo.
2: Así que bueno, lo escuchamos, si te parece.
0: Escuchamos a Scaloni.
3: De momento estoy acá en el Mundial y hasta diciembre estoy acá. Después ya veremos. ¿124?
2: Sí.
3: Bueno, son muchos, ¿eh? Son muchos partidos. Son muchos. En la selección son muchos, ¿eh? Fíjate que 100 en cuántos años llevo, 8. Son... Sí.
4: Bueno, 124 en 20.
3: Bueno, está bien. Sí, bueno, se juega menos partidos, pero bueno, es un hito. De momento, bueno, te respondo lo que todo el mundo sabe, y después ya veremos ahí la máxima predisposición y nos sentaremos a hablar. Ahora estamos de verdad que enfocados en lo que viene mañana, creo que eso sí es importante.
5: De momento estoy acá en el Mundial y hasta diciembre estoy acá. Después ya veremos. ¿124?
2: Sí.
5: Bueno, son muchos, ¿eh? Son muchos partidos. Son muchos. En la selección son muchos, ¿eh? Fíjate que 100 en cuántos años llevo, 8. Son...
4: Bueno, 124 en 20.
5: Bueno, está bien.
0: Bien, ahí estaba, sí, Lionel Scaloni lupeado, el técnico de la selección argentina.
2: Sí, pero bueno.
0: Si no nos damos cuenta, lo escuchamos 3-4 veces, ¿no?
2: Pero bueno, habló de eso, ¿no? Sobre todo era un dato, ¿no? De que llega a 100 partidos, es lindo llegar. Como dice, Stabile llegó en 20 años a 124, porque se jugaba mucho menos.
0: Claro, se jugaba mucho menos.
2: Scaloni llegó a 100 en 8.
0: Bueno, los mundiales se jugaba igual, los mundiales son cada 4 años.
2: Sí, sí. Pero bueno, me parece que si continúa como entrenador, como se dice, hasta 2031...
0: Hasta 2031 tiene le ofrecieron.
2: Le ofrecieron.
0: Todavía no aceptó.
2: Pues, se aceptaría, llegaría con mucho a ser el técnico con más partidos dirigidos en la selección. Pero bueno, mañana recordemos que 19 horas va a jugar la selección con Cuti Romero adentro. Esto es
0: confirmado, ¿no?
2: Confirmado que vuelve el zaguero central que había estado ausente contra Austria, contra Jordania, perdón, por la lesión que sufrió contra Austria y salió en el segundo tiempo por Otamendi. Así que bueno, el equipo que más o menos anticipamos es el Dibu Martínez en el arco, Molina, Cuti Romero, Lisandro Martínez, Tagliafico. Acá ahí está la duda todavía, pero parece que ganó Tagliafico. Sí, sí. En el medio no teníamos dudas, Enzo Fernández, Rodrigo De Paul, Alexis Mac-Allister y Thiago Almada. Adelante, Lionel Messi la fija y Lautaro Martínez. Lautaro Martínez se mete en el equipo. Julián todavía lo ven un poquito flojo en el tema de cómo ha vuelto de la lesión.
0: Sí, porque volvés con un poquito de miedo también, ¿no? De no querer lesionarte, de no querer exigirte al máximo. Pero bueno, para eso están los reemplazos. Así que en buena hora.
2: Sí, y está el Flaco López también, recordemos.
0: Una de las alternativas. Creo que puede ser una gran sorpresa el Flaco. Ojalá. Hay que darle, aunque sea un ratito. Ojalá que el partido de mañana nos permita también estar con holgura o tener la chance de estar tranquilos y poder probar algunas otras variantes, ¿no?
2: La acción de mañana que comenzará a las 15 horas, a las 3 de la tarde, con Australia-Egipto. Después, a las 19, lo dicho, Argentina, Cabo Verde, y finalizará 22:30 con Colombia enfrentando a la selección de Ghana.
0: Buenísimo.
2: Así que bueno, te cuento un poquito cómo está el cuadro hasta ahora. Octavos de final, tenemos Paraguay, Francia, Canadá, Marruecos. Después, el que gane ahora entre Portugal y Croacia enfrentará a España. Estados Unidos contra Bélgica. Del otro lado de la llave tenemos Brasil, Noruega, México, Inglaterra. Y bueno, los otros faltan definir: Argentina, Cabo Verde, Australia, Egipto, Suiza, Argelia y Colombia, Ghana. Ahí todavía.
0: Bien, todavía falta.
2: En los partidos de hoy y mañana.
0: Perfecto. Gracias, Fer. Nosotros nos encontraremos el lunes. Mañana tenemos partido. Transmitimos el partido mañana, ¿eh? Así que atentos. Nos vamos, gente. Gaby Paratz estuvo en la producción periodística. Pablo Choque en la musicalización. Fernando Miranda, César Lazo, el Chino Villarreal. Nos encontramos mañana, pasada las 7 de la tarde. Ya llega la gira mágica y misteriosa.

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Ya está sonando esa cortina en la radio, son las 21 horas en punto y queridísimos amigos, nos avisa, nos indica que a partir de este momento, 21 horas en la 89.9 en Salta Capital, en toda la República Argentina y hasta las 23, vamos a entrar en contacto con la música, con el pop, con el rock, con los compositores, los grupos, las bandas, esos cantantes que han hecho historia, muchos de ellos en el contexto de la música popular. Un nuevo encuentro de esto que es Gira Mágica y Misteriosa en este jueves 2 de julio 2026. Un gusto de reencontrarnos. Soy Jorge Aranda en la conducción y producción de este nuevo paseo por las canciones, esas que han ido formando la banda de sonido de nuestras vidas, esa música que no tiene fronteras. Quiero saludar, como cada día, porque atrás del vidrio, con toda la parte técnica y la consola de sonidos, me acompaña a el señor, y hasta las también 23 horas, Pablo Choque Torramorel. Juntos vamos a desarrollar estas próximas dos horas, estos próximos 120 minutos para compartir canciones, canciones que llegan hoy con la música latina que va a sonar en el programa, con el rock argentino también, el rock nacional, el final, el broche de oro con la samba, la bossa nova, para reencontrarnos con una música realmente estupenda, aquella que compuso un poeta increíble, un genio de la música de la bossa nova y de la samba, como es Vinícius de Moraes, el brasilero que va a sonar junto a Toquinho, junto a María Creuza, junto a María Betania también. Estuvimos con la muy buena información, con toda la actualidad política, con el deporte, con el Chino Villarreal, su barrio chino, junto con Fernando Miranda, con César Lazo, y nosotros ahora te traemos la música. A propósito, mañana toda la afición argentina va a estar acompañando a la selección, así que este programa va a salir